0: o de alguna de sus comunidades, esta es la oportunidad para que representes la cultura y las tradiciones que distinguen Tenango. Las inscripciones deben hacerse en el área de cultura municipal o al número telefónico 771-353-2762. El certamen se llevará a cabo el 25 de agosto. Ahora, en información para nuestra audiencia de San Bartolo Tututepec, mañana tienen una oportunidad más de realizar algún trámite de inscripción, corrección de datos, cambios de domicilio o reposición con el INE en el módulo de atención instalado en el auditorio municipal. De las 9 a las 16 horas es el horario de atención. Es momento de escuchar a Alberto Ángeles, quien nos tiene un adelanto de lo que nos presentarán hoy en la emisión nocturna de Suma Noticias TV. Recuerda que de lunes a viernes a partir de las 21 horas nos enlazamos al canal de televisión de la UAEH.
1: Con el gusto de saludarles, les compartimos un avance de lo que estamos preparando para ustedes en Suma Noticias, emisión nocturna a través del 13.1 y de las 7 frecuencias de Suma Radio. 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Lo tenemos para ti. Y también vamos a platicarte acerca de la natalidad de nuestro país, porque la curva de crecimiento demográfico presenta cambios bien interesantes. ¿Qué es lo que está motivando a no tener hijos? ¿Qué es lo que está pasando por la mente de la juventud, de los adultos en torno a la natalidad? Hoy vamos a platicarlo de la mano de una experta. Con esto y más, esperamos a las 9 de la noche en Suma Noticias, emisión nocturna.
0: Antes de despedirme, debo mencionarles que, de acuerdo con el Servicio Meteorológico Nacional, la onda tropical número 25 traerá lluvias desde ligeras hasta medias a gran parte del estado de Hidalgo durante esta tarde, ante lo cual las probabilidades van desde el 35 al 55%, además de que se suma la presencia de posible tormenta eléctrica. El fenómeno se ha aproximado desde la península de Yucatán, causando principalmente cielos nublados, a lo cual se le agrega una vaguada en niveles altos de la atmósfera, por lo que se recomendó tomar las debidas precauciones si es que sales de casa. Ahora agradezco a Jesús Santos por su labor en controles de operación y grabación. Soy José Canales y te invito a continuar en sintonía de esta frecuencia. Nos saludamos en próximas ocasiones.
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1: Vimos un programa de Jamanini, Boga Enge, de Goya Dillé en una frecuencia Guto Guto Yoto FM, Novaja Región, Otomitepewa. Iniciamos este programa de la vida de mi pueblo. Sean todos bienvenidos quienes ya están en sintonía de las frecuencias del 99.7 FM en la región Otomitepewa, Dizenguay, Anacheli Trejo, desde Novaja Cabina, Gategui, UAH Mofani. Les saluda Anacheli Trejo desde las cabinas de radio UAH San Bartolo. En una semana gañaj genuso ge mayamo, pedi invita y gegi pengina mensaje o natoti, janu pede ge cabina, guto guto naja, naja naja naja, queda dato yojo guto. En esta semana compartimos con ustedes el tema de la música tradicional, de trío huasteco. Pero antes de continuar, los invito a que nos compartan sus comentarios o algunas sugerencias. Nuestros números en cabina son los siguientes: 771-111-5629, Nequeta Beni, Gegisogi Yedeja Internet Ja, www.uah.edu.mx, / San Bartolo Radio, o Ja Aplicación Suma UAH. Además, aprovecho para recordarles que también pueden escucharnos por internet en www.uah.edu.mx/San Bartolo Radio o a través de la aplicación Suma UAH.
2: El tema de hoy.
1: 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La música tradicional forma parte de la vida de los pueblos indígenas, porque a través de la música, en este caso los sones de costumbre, se escuchan sonidos únicos y que reflejan la identidad de nuestros pueblos originarios.
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1: La música tradicional de cuerda, en este caso interpretada con los sonidos que emanan del violín, jarana huasteca y la quinta huapanguera, son música originarias y tradicionales, ya que son el tipo de sones que acompañan las ofrendas, las limpias, acciones de dar gracias o pedir para la abundancia en los cultivos, adoración de lugares sagrados, cerros, monte, piedras con forma, grutas o algunas especies de monolitos creados por la madre naturaleza, en donde la función de las creencias y prácticas ancestrales de los pueblos originarios toman sentido al ser acompañadas por este elemento importante que es la música tradicional. Son sones que según las creencias otomíes narran lo que las deidades quieren comunicar a través de personas sabias o badí, curanderos o personas con conocimientos. Los sones son una especie de puente de comunicación entre los terrenales y las deidades o elementos adorados, agua, tierra, aire y fuego. Para cada elemento hay un son específico que enmarca el tiempo y el espacio durante las ceremonias. Resulta difícil la interpretación de estos sones, dado a que solo las personas con los conocimientos y, como lo suele decir, con el don, son quienes en un momento cumbre de la ofrenda o ceremonia baila y se vuelven intérprete de las músicas o de las deidades. En este caso se le llama cantar, que no es más que comunicarnos lo que la madre naturaleza o las deidades quieren decirnos.
2: Revitaliza nuestra lengua.
1: Aprende nuevas palabras. So, música. Nei, baile. Badi, persona sabia. Tuhu, cantar.
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1: 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Llegamos al final de este espacio. Gracias a quienes se mantuvieron en sintonía de radio UAH San Bartolo 99.7 FM Ingi Podi. No te mandapa. No le cambies, que la programación continúa. Nos escuchamos en otra emisión.
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3: Son las 6:20.
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1: Son las 6:32.
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1: Son las 6:46.
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9: A las 7 de la mañana.

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1: Son las 7 en punto.
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Saluditos, radio escuchas de Suma Radio. Espero que se le estén pasando súper bien con la programación que tenemos día a día para todos ustedes a través de las distintas frecuencias de este gran sistema universitario de medios autónomos. Hoy complementamos la propuesta con este programa dedicado a los proyectos de música surcoreana. Así es, K-Pop Son suena en estos momentos. Al micrófono, como cada semana, lo saluda Israel Gómez con un programa especial sobre una agrupación que también destacó desde el inicio por tener control creativo del K-pop y su música, y me refiero a Stray Kids. Antes de iniciar, también me gustaría agradecer a mis compañeros que con su trabajo hacen llegar este programa hasta cada lugar donde usted nos sintoniza. Muchísimas, muchísimas gracias. Y dándonos prisa para iniciar con el programa, iniciamos con la formación de Stray Kids a cargo de Bang Chan, Lee No, Changbin, Hyojin, Han Felix, Seungmin e IN, quienes debutaron oficialmente en el año 2018 bajo el sello JYP Entertainment. Desde el inicio llamaron la atención por una característica poco común: gran parte de su música es escrita, compuesta y producida por los propios integrantes, especialmente por el equipo creativo Tree Racha, integrado por Bang Chang, Changbin y Han. El nombre de Stray Kids puede traducirse algo así como niños perdidos, pero la idea detrás del concepto es todavía mucho más profunda, es decir, jóvenes que buscan su propio camino, que cuestionan expectativas y que construyen también su identidad a través de la música. Un dato interesante, pues justo es en esta edad donde los chavos, como se les dice también aquí en esta parte del mundo, pues buscan, ¿no?, precisamente esa identidad, esa manera de expresarse, y ellos lo hicieron a través de la música, por eso Stray Kids, y no tanto como niños perdidos como tal, porque no supieran qué querían hacer, vaya, sino porque más bien estaban en esa búsqueda. Y para comenzar con la música también de esta ocasión, vamos a escuchar esta canción que se titula District 9, una canción con toques rebeldes y arriesgados que refleja pues muy bien lo que es esta agrupación desde sus inicios. Así que vamos con la música y enseguida volvemos con los comentarios sobre Stray Kids.

0: Lo que acabamos de escuchar se tituló District 9 de Stray Kids, esta agrupación surcoreana en la que estamos haciendo la revisión en K-Pop Zone en esta ocasión. Mándenos sus mensajes si es que usted quiere escuchar una canción de estos chicos, o también si quiere proponernos alguna de las agrupaciones que sean de su agrado. 775-235-5501, directamente aquí a Suma Radio Tulancingo. Pero si usted no alcanzó a anotar el número, puede enviar con toda confianza un mensaje a la estación hermana en la que usted nos esté sintonizando en el mismo número, y ellos se encargan de lo demás, de pasarnos el recadito, y nosotros lo tomaremos muy en cuenta para las próximas emisiones de K-Pop Zone. Continuando el programa de hoy con Stray Kids, también vamos a comentar y escuchar más sobre estos chicos que, como les comentaba, comenzaron en el 2017, y sí, ya sé que les dije que debutaron en 2018, pero ellos tuvieron una formación anterior, es decir, desde el 2017, y como cree, como muchísimas otras bandas lo han hecho, con un programa de supervivencia del mismo nombre. Y obviamente, como ya también habíamos comentado en alguna otra ocasión, pues las empresas estas de entretenimiento sacándole todo el jugo posible, incluso antes de que salieran a la venta algunos de los discos o de los sencillos que Stray Kids habría de lanzar. Bang Chan reunió personalmente a los miembros con los que quería debutar, formando un equipo basado en la confianza y la compatibilidad artística, algo muy complicado porque cuando se hace de manera, digamos, tradicional, como lo hacen otras agrupaciones, pues quieran que no, están conviviendo, ¿no?, continuamente. Sin embargo, en esta ocasión pues era como un arriesgue, ¿no?, decir, ah, yo quiero debutar en la música con este grupo de chicos que creo yo que son muy buena onda, y pues quién sabe, ¿no? También les digo, es ese arriesgue a que no funcionara bien con la química. Sin embargo, pues el programa mostró el proceso de entrenamiento, de composición y preparación del grupo, y también dejó ver la presión emocional que enfrentaban los participantes. Finalmente, 9 integrantes originales debutaron juntos, aunque en 2019 Woo Jin dejó la agrupación por motivos personales y Stray Kids continuó como un grupo de 8 miembros solamente. Su primer mini álbum se tituló I Am Not e incluyó canciones como District 9, que es lo que escuchamos al inicio de este programa, y Mirror, donde también ya se percibía un sonido agresivo, experimental y lleno de mensajes sobre la búsqueda de esta identidad que también marcó el nombre de Stray Kids. Lo más interesante es que la agrupación no dependía únicamente de productores externos. Desde el debut, como ya les mencionamos, Trey Rycha participó activamente la creación de las canciones, algo que les dio una personalidad musical muy marcada, y esto lo volvió pues su sello, ¿no?, con el paso del tiempo y los álbumes. Otra canción que vamos a escuchar y en la que ustedes se podrán dar cuenta de lo que estos chicos presentaron, pues se titula My Peace, una canción que consolidó esa identidad y se convirtió en un himno para sus seguidores. Fue lanzada en 2018 y aquí la tenemos ahora a través de Suma Radio. Nosotros vamos con música, pero en un momento volvemos.
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Regresamos a esta tercera intervención y lo que acabaron de escuchar se tituló My Peace a cargo de los chicos de Stray Kids. ¿Qué le va pareciendo el programa de hoy? Mándenos sus opiniones, reseñas, solicitudes de canciones, ya lo sabe, WhatsApp 775-235-5501 en Suma Radio Tulancingo. Con mucho gusto vamos a estar pendientes y también, ¿por qué no tomarlo en cuenta para el próximo K-Pop Son de la siguiente semana, ¿no? Entonces, mándenos sus mensajes, nosotros vamos a estar aquí atentos. Mientras vamos a seguir hablando más sobre Stray Kids, ya que entre 2019 y 2021 vivieron una etapa de crecimiento explosivo. Hicieron algo curioso. Lanzaron una serie de álbumes llamado Klee, con álbumes como Klee 1, Mirror, Klee 2, Yellow Wood y Klee Levanter, donde exploraron sonidos electrónicos, hip hop y elementos experimentales. La canción que le dio el título al primer Klee se tituló Mirror y fue especialmente importante porque les dio su primera gran ola de reconocimiento internacional. Ya después llegaron Good Life y su reedición de In Life y trabajos que incluyeron temas como What's Menu y Backdoor. Estas canciones marcaron un antes y un después en su carrera gracias a una producción totalmente arriesgada y cambios de ritmo inesperados, además de las coreografías que ya son típicas de este género, extremadamente dinámicas. Además, God's Menu se convirtió en particular en la canción que presentó a Stray Kids ante millones de nuevos oyentes y demostró que el grupo podía competir en el más alto nivel del K-Pop global. ¡Ojo aquí! Y nosotros vamos a ir a una pequeña pausa, pero no le cambie, en un momento continuamos con más historia y música de estos talentosos chicos. No tardamos mucho para dar paso a los promocionales institucionales, pero no le cambien, seguimos aquí escuchando más de Stray Kids. ¿En dónde? En K-Pop Son a través de Suma Radio.

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1: Son las 7 con 17 minutos.
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Y ya estamos de regreso en K-Pop Zone. Y qué manera de volver del corte con una de las canciones más representativas de Stray Kids, God's Menu, de lo que platicábamos antes de ir justamente a esta pausa. Gracias por continuar en sintonía en cualquiera de las estaciones hermanas de Suma Radio. Nosotros estamos muy contentos desde aquí que nos pueda sintonizar. Y pasando a otra parte muy importante de lo que se construye alrededor y marca la diferencia de las bandas del K-Pop legendarias, es precisamente su fandom. Así es, el fandom oficial de Stray Kids se llama STAY, un nombre que tiene un significado muy especial, eso sí. Los integrantes han explicado que si ellos son Stray Kids, los fans son quienes se quedan a su lado, quienes permanecen acompañándolos en cada etapa del camino, y su relación, es decir, entre el grupo y STAY, es una de las más cercanas y activas del K-pop actual. Ahora, el color oficial asociado al grupo es una combinación de rojo y negro, y no es que estén en huelga, pues estos tonos representan la energía, la pasión y la intensidad que caracterizan tanto a su música como a sus presentaciones en vivo. A partir de 2022, Stray Kids alcanzó un nuevo nivel de éxito con los álbumes Ordinary Maximum, Five Stars y Rockstar. Todos ellos debutaron en los primeros lugares de las listas internacionales, incluyendo Billboard 200 en Estados Unidos, algo poco común y que muy pocos grupos de K-pop han conseguido de manera consecutiva. Canciones como Maniac, Case 1043, S-Class y La La La La mostraron diferentes facetas del grupo, es decir, desde el caos controlado y la experimentación sonora hasta propuestas más melódicas y divertidas, porque eso sí, los chicos tienen su corazoncito, ¿eh? Y justo es lo que vamos a presentar. Vamos a escuchar Maniac, el lado más experimental de Stray Kids, y volvemos para la parte final de este K-Pop Song. No le cambien.

¿Qué creen? Vamos a ir cerrando ya el K-Pop Zone del día de hoy, después de escuchar a Maniac, interpretada por Stray Kids, quienes creo que, no sé si se los mencioné, pero más o menos por el año de su creación van ubicando de qué generación son, y sí, más o menos de la cuarta generación del K-Pop. Cabe mencionar también que para ser uno de los principales grupos de esta generación, pues tienen un gran impacto, pues no se limita a las ventas de álbumes o las reproducciones en plataformas digitales, sino que han logrado algo todavía más valioso, es decir, construir una identidad artística completamente reconocible. ¿Por qué lo digo? Porque cuando escuchan una canción de Stray Kids, pues es muy fácil identificar su estilo por la combinación de rap potente, voces melódicas, su producción experimental y también letras que hablan de libertad, inseguridades, ambición y el crecimiento personal. Tal vez dirán, bueno, es que yo no sé coreano. Pues tal vez no, pero si se dan cuenta, les digo, en el ritmo con el que cantan las canciones, y si ustedes van a la letra de esa canción, pues se podrán dar cuenta, y así traducida, de qué habla más o menos. Desgraciadamente es momento de despedir el programa del día de hoy. Muchísimas gracias por su sintonía y también muchísimas gracias a todo el equipo técnico que está detrás de los controles en cada cabina que retransmite este espacio de K-Pop Zone. Cerramos con una canción también muy icónica, se titula S-Class, esto fue del año 2023, no tiene mucho relativamente, pero ustedes también van a poder darse cuenta de que continúan creando éxito estos chicos. Pueden seguirlos también a través de sus redes sociales y, ¿por qué no?, también de pasito a nosotros. Por el momento es ahora sí tiempo de despedirnos. Al micrófono los ha acompañado Israel Gómez, quien los invita a que nos escuche nuevamente en la próxima emisión de K-Pop Zone, y que se despide, como siempre, Sarangue.

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1: Son las 7 con 30 minutos.
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1: Son las 7:42.
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1: Son las 8 en punto.
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1: Hola, ¿qué tal? ¿Cómo están? Bienvenidas y bienvenidos a este, su programa Desearte. Donde quiera que te encuentres, gracias por sintonizar las diferentes estaciones del Sistema Universitario de Medios Autónomos. Recuerda que tu programa Desearte es una producción de Radio UAEH Pachuca. Saludamos a Huejutla, a San Bartolo Tutotepec y a Tulancingo a través de nuestras estaciones hermanas en esas poblaciones, ciudades. El día de hoy es un día muy, muy especial. Vamos a festejar y hablar sobre este festejo de 25 años de Algarabía. Pero antes le quiero dar las gracias a nuestro productor, Sergio Martínez, a Víctor Sony en los controles, y le doy la bienvenida a nuestro amigo que está por primera vez aquí, Orlando, bienvenido a este tu programa Desearte, Orlando. Y en las antenas de Cubito saludo a Armando Moedano. Recuerda que es todo un equipo el que nos apoya para que tú nos escuches allá en tu aparato receptor. Y esto promete. Quédense con nosotros.
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1: Y para festejar los 25 años de Algarabía, tenemos con nosotros a las fundadoras, a las que crearon, las que inventaron, las que vieron la necesidad. Ahorita vamos a platicar con ellas. Saludo desde aquí y le agradezco muchísimo a María del Pilar Montes de Oca el que esté recibiéndonos y esa es a través de llamada. Muchísimas gracias.
2: Un abrazo, mi querida Corina.
1: Queridísima Pilar, de verdad es un honor el que hayas aceptado estar con nosotros.
2: Como siempre, de tu hospitalidad. Yo cuento los días siempre para ir a Pachuca, porque de verdad es uno de mis lugares favoritos. Hoy vi a Victoria ya así como niña con juguete nueva, que ya se iba a Pachuca. Cada vez que nos llamamos a Pachuca, haz de cuenta que nos están diciendo que vamos al lugar favorito de nuestra vida. Hidalgo nos fascina. Yo ya te dije que quiero comprar hasta un terreno y hacerme una casa allá. Y que tú nos invites aquí a este espacio a hablar de cultura, de arte, de lenguaje, y sobre todo de lo que ha sido Algarabía, te lo agradecemos profundamente, de verdad.
1: Y también se encuentra con nosotros en vivo y a todo color Victoria García Yoli, amiga de este programa.
3: Pues gracias de todo corazón, Corina, porque pues siempre eres un gran pilar para todo lo que hacemos de difusión de esta hija querida nuestra en Hidalgo, en todo el estado, a través de la universidad. Y pues nos entusiasma muchísimo pues estar aquí celebrándolo y con la revista que acaba de llegar de la imprenta. Por eso decía Pilar que venía yo como niña con juguete nuevo, precisamente por eso.
1: Pilar, platícanos, sé que nos tienes la agenda bastante complicada.
2: Sí, caray, me agarraron con papá, pero oye, sí. Amenazo con ir allá a presencialmente. La próxima vez me le pego a Victoria y voy para allá.
1: Muy bien, estarás muy bien recibida. Y a ver, platícanos, ¿cómo es que nace esta idea? Platíquenos, ¿cómo es que nace?
2: Pues mira, te voy a contar la historia, que es una historia, la real. Porque, ¿para qué cuento la poética si es la real? La real es que yo fundamos Aljamía, que es esta empresa de investigación y de semiótica, porque pues yo estudiando lingüística, Victoria vivía todavía en Mérida, Y Victoria pues vino a México y hizo el primer logotipo, la idea, la imagen de Aljamía. Y bueno, pues trabajábamos cosas ella allá, yo acá. Y empezó Aljamía a hacer una empresa que pues le fue bien porque llevó el lenguaje hacia los medios publicitarios, ¿no? Estamos hablando de los años 90, era otro mundo, no había inteligencia artificial, no había nada de esas cosas, pero pues obviamente nosotros ya teníamos esta idea de llevar el lenguaje, la idea del texto, del conocimiento de los símbolos, ¿no? En el diseño, en el color, en las palabras. Y entonces, bueno, empezamos a trabajar en esto y en el 99 creamos un boletín, que era el boletín en newsletter, el famoso newsletter, pero decíamos boletín, Aljamía. Y me acuerdo que tenía un cliente que era bastante poco letrado, que me decía, oye, me llega muy seguido tu folleto, ya me ha llegado 3 veces. Le decía yo, porque yo lo mandábamos por correo.
3: Ajá.
2: Y le decía yo, es que no es folleto, es un boletín que tienes que leer. Si no lees lo que tiene adentro, pues piensas que es el mismo, porque tenía la misma carátula, era rojo y tenía la carátula, decía boletín Aljamía. Y en el número 6, decidimos, era trimestral, era un quarterly, y entonces decidimos, ya Victoria ya estaba acá, en 2000, tú llegaste aquí en 2000, ¿no, Victoria?
4: Sí, exacto.
2: Y ya le tocó diseñar el último boletín o alguno de esos, ¿no?
3: Ajá.
2: Y bueno, pues ya Victoria ya le toca diseñarlo, y obviamente nos dicen de repente, oye, ¿y si lo convierten en revista? Porque está padre, está entretenido, es un divertimento, tiene lenguaje, tiene arte, tiene curiosidades, tiene palabras chistosas, tiene palabras de abuelita. Y así le empezamos a meter galleta y así nació Aljamía en julio de 2001.
3: Hace 25 años.
2: Exactamente, hace 25 años. Todo este año estamos celebrando 25 años porque es el jubileo. O sea, no es nada más julio, ¿no? Es julio, agosto, septiembre, octubre, noviembre, diciembre. Todo está celebrándose, ¿no? Es el jubileo de la revista y de verdad es que ha sido pues nuestro dote, nuestro azote, porque también nos ha costado, nuestro devenir cotidiano, nuestra inversión biográfica, y digo, hablo por las dos, porque la verdad es que las dos, y tú lo has vivido, tú eres tan cercana a este proyecto cultural, pues ha sido muy difícil, obviamente, y a la vez ha sido muy gratificante porque la gente le gusta, la reconoce, la gente la sigue viendo, aún en un mundo digitalizado, como nos tocó vivir después de pandemia, con las redes sociales y con todo esto, Algarabía sigue siendo un remanso de paz, de tranquilidad, de espacio para conocer y para ver y para leer en tranquilidad y para ver el mundo de una manera diferente. Y eso creo que tiene un valor, o sea, ahora sí que es invaluable, más bien.
3: Claro, y sobre todo que esta comunicación de las diferentes expresiones artísticas, culturales que están ustedes dando en la revista, yo le tengo que decir a aquellas y aquellos que nos escuchan que nunca la han tenido en sus manos, que de verdad la consulten cuando puedan en un súper, ojenla, y de verdad la van a comprar y van a querer coleccionarla. Además de todo, es divertida. O sea, lo que nos están transmitiendo, no se crean ustedes que es una situación así de que
5: les van a hacer examen después, tampoco.
3: Exacto, exacto, exacto. Es divertida la forma como nos platican, pues algunas anécdotas de músicos, algunas situaciones o leyendas de diferentes causas, ¿no? Es una revista cultural, pero divertida. Pilar.
2: Mira, no solamente es divertida, sino que todo lo tiene de una manera explicado, porque nosotros creemos que la cultura, además de que sí es divertida y tiene humor, porque eso sí es muy importante, además de eso, sí también creemos y estamos convencidos que la cultura no solamente está en los museos y en los conservatorios y en las salas de conciertos y en las bibliotecas, ¿no? Y en estas cosas como nos han hecho creer que es muy culto, entonces la cultura está por otro lado, sino que la cultura es de todos los días, Corina, y que nos pertenece a todos, ¿no? Y tú has sido parte de esto porque ustedes lo que han hecho en la universidad ha sido invaluable, de llevar eso, la cultura a todo el mundo, de entender que la cultura es desde una cuchara hasta un encendedor y hasta el pozole, y también puede ser hasta Kierkegaard y Beethoven y Turner, ¿no? Y Carlos Fuentes. Es decir, estamos en todo porque la cultura es todo lo que el Homo sapiens ha creado. Y eso, además, explicado de forma, como dices tú, con humor y sencilla, pues cambia todo.
1: Desde un principio que ustedes planearon estos boletines, por ejemplo, ¿también eran así, lúdicos?
5: Desde el primeritito número uno, que creo que es algo de... está en nuestra forma de ser, ¿no? Siempre está el Pilar cuenta chistes, yo siempre me estoy riendo, ¿no? Hay el humor, hasta en la palabra algarabía, creo que ahí está la clave. Un poco el ánimo y el alma de la revista, ¿no? Entonces, sí, desde los boletines ya era así. Por eso saltó del boletín a la revista de una manera así muy fácil.
2: Ajá. Sí, y ¿sabes qué? Yo creo que además, sí, de verdad, nosotros nos hemos reído de la tragedia y de la comedia. O sea, es decir, a veces vale la pena reírse, pero a veces reímos por no llorar. O sea, de verdad creemos que el mundo es complicado, la vida en México, tú sabes cómo está de difícil, en el mundo en general está cambiando, estamos en una época de crisis. Hemos hablado de eso en el Garabía, hemos hablado de las generaciones, de cómo van cambiando, y a veces decimos que de verdad la única digamos, manera de sobrevivir en un mundo tan complicado es con risa, con conocimiento. El saber nunca está de más. Por eso el eslogan o el apellido de la marca Algarabía es léeme y sabrás, ¿no? O escúchame y sabrás, o sea, vas a saber más cosas. Y yo creo que, y tú estarás de acuerdo conmigo, Corina, porque Victoria está de acuerdo conmigo, que de verdad, los pueblos más sojuzgados, los pueblos más oprimidos, los pueblos más pobres, más marginados, son aquellos que tienen menos conocimiento. Y la información, el conocimiento es algo que cura, de verdad.
1: Claro, sí. Pues Pilar, vamos a ir al primer corte de la estación, pero creo que te tenemos que despedir porque...
2: Te mando un abrazo, sí, pero te digo que ya, yo amenazo con ir y con volver. Muy bien. Más calmita.
1: Sí, claro que sí. Bueno, van a estar en la Feria del Libro.
2: Vamos a estar en la Feria del Libro y vamos a estar ahí felizotas. Y vamos seguramente a poder firmar algarabías y a poder platicar con todos, a llevarle algarabía a todos lados.
1: Muy bien. Pues muchísimas gracias por esta plática, Pilar Montes de Oca, María del Pilar Montes de Oca. La pueden seguir en sus redes sociales, así se encuentra María Pilar.
2: Palabrafílica y en redes sociales.
1: Muy bien, muy bien. Pues muchísimas gracias.
2: Un abrazo a todos, a Sergio, a Corina, a Victoria, un beso.
1: Besos. Vamos a un corte y regresamos. Quédense con nosotros, esto promete.
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7: Son las 8 con 16 minutos.
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1: Pues continuamos con estos 25 años de algarabía. Victoria, yo te quiero recordar que hace 10 años estuviste en Desearte festejando los 13 años de Desearte, los primeros 13 años de Desearte. Y la revista Algarabía cumplía 15 años.
5: Exactamente.
1: Y tú tenías, además de que la revista Algarabía cumplía 15 años, tú tenías otros dos aniversarios muy importantes en cuanto a la docencia. Platícanos cómo es que era esa época hace 10 años.
5: Pues ahora todo a decir con 10 años más. Cumplía, o sea, por cosas de la vida, se cumplían exactamente 30 años de haber terminado la carrera, o sea, de profesional, porque yo empecé a trabajar a los 18 años, entonces se cumplían esos 30 años, 15 de Algarabía, eran 20 de docente, eran y 5 de haber publicado mi primer libro, que es el libro de las letras.
1: Ah, ajá.
5: Entonces, la única, nada más no había uno de 10 años, pero todo estaba relacionado con la vida profesional.
1: Claro.
5: Entonces, pues me conociste con cuando estábamos en este, o sea, no, pues salió en una plática. Uh-huh. Dije, es que fue, son 30, y se hago la cuenta y son 20, y son, o sea, era puro número cerrado.
1: Uh-huh.
5: Y pues si ahora le sumas, entonces son 40 de profesional. Entonces, sí, nada sí, más sí. Que hace, pues, ya tiene muchos años que dejé de la docencia, uh-huh. Porque Algarabía es una niña muy demandante, ¿no? Porque pues es que no, el proyecto creció, ¿no? El proyecto, además de la revista, se expandió, tú sabes, a la parte editorial, uh-huh. Cuántos libros de la editorial hemos presentado aquí en la FUL, hemos llevado a los alumnos de la universidad, y además hacemos libros sobre pedido para clientes, ¿no? Que son clientes que apreciamos mucho porque deciden gastarse su dinero en hacer libros. Ajá. Hacer libros grandotes, bonitos, importantes. Y entonces, pues el proyecto ha crecido mucho y yo ya la vida dejó de darme para además ser docente. Pero pues más o menos yo creo que ahora te digo que en vez de 30 son 40 y así de... Pero fue un bonito año, muy bonito año porque... Mi papá, que en paz descanse, me hizo me organizó sí, un homenaje con un grupo de exjugadores de fútbol americano del Politécnico Nacional, que se llaman Burros Blancos Boosters. Si alguno me está oyendo, le mando muchos besos y saludos a los amigos de mi papá. Y pues nos dieron, precisamente Algarabía, pues nos dieron unos reconocimientos, a mí me dieron una medalla que se llama el Touchdown de Plata, ¿no? Y pues fue muy bonito, fue un año, de hecho fue un año muy bonito.
1: Ajá.
5: Todo, todo.
1: Pues 25 años.
5: Ahora porque aparte es... cumplía 50.
1: A tú cumplió.
5: Yo andaba como en los 50.
1: Ajá, ajá. Pues era un festejo tremendo.
5: Ajá, sí.
1: El que compartiste con las y los radioescuchas, sí. En ese momento de desearte. Y me llena de muchísimo gusto el que podamos estar platicando ahora de los 25 años de esta extraordinaria revista que sigo de verdad diciéndoles a quienes nos están siguiendo en este momento que si no la conocen, se acerquen a conocerla. Es una revista extraordinaria. Y el número especial de los 25 años está precioso.
5: Tenlo en las manos para que lo puedas sobar mientras hablas.
1: Así es. No, claro, al tacto, de verdad que sí. Este logotipo que está precisamente... ¿Qué decimos cuando cumplimos 25 años? Pues que son las bodas de plata.
5: Son dos y aniversarios de
1: plata, aquí
5: digamos.
1: Los 25 años están plateados sobre un fondo negro, sobre un fondo rojo que degradado. Y pero no. La verdad es que está preciosa así la presentación. ¿Cómo ven ustedes allá del otro lado corazoncitos?
5: Hay una justificación porque es así. Primero, Pilar habló de aquellos boletines de Aljamía, que todos eran rojos. No tenían portada de con ilustraciones ni nada, nada más decía en una esquina muy minimalistamente Boletín Aljamía y abajo en la esquina el 1, 2, 3 hasta el 6. Y ya, Y todos eran rojos, por eso le decía a este güey que no habría, que no los abría, que ya me has mandado tres veces el mismo boletín.
8: No, a ver, niño, lo leer, tienes que leer.
5: Ajá, porque son tres, tiene contenidos distintos. Y luego el primer número de Algarabía, que ya tuvo una portada, y escogí unos de esos dibujos que hacía Picasso de un solo trazo. Sobre fondo rojo. Y luego ya fue una maldición, porque la segunda pues ya tenía que haber sido color mostaza, como del color que de tu blusa que traes, los demás, imagínenselo. Les pido que se lo imaginen, como dice Charlotte Bronte en Jenner también. Le pido al lector que se imagine que el lugar es así, ya sabe, así lo dicen, yo les pido que se imaginen el color mostaza de la blusa de Corina. Pero hubo una confusión, porque como en la imprenta, porque como siempre todas eran rojas, de repente alguien lo ve que pues va a salir mostaza y dice, esto estará bien tú. Y entonces, no sé cómo hablaron para preguntarle a alguien que no fue a mí, que había una chica especialista en tratar con la imprenta. Creo que le preguntaron que si estaba bien el color, o si era el mismo color o algo así. Ella dijo que sí. Y entonces la imprenta dijo, no, pues entonces no es mostaza, es roja, y la volvieron a imprimir en rojo. Y luego la 10 con la dislexia, o sea, tenía que ser azul, y el Pantone era el, ya no me acuerdo, pero haz de cuenta que era el 373, y yo escribí 737.
8: Ay, yo decía,
5: resulta,
8: no es dislexia. No es dislexia, es esta otra situación en donde no ve uno los colores.
5: No, sí es claro, la ajá, invertí los números, fue la dislexia. Y ese 737 resultó rojo. Entonces dije, no, la de aniversario tiene que ser mi coco, porque tiene que ser roja, porque al principio era roja. La de los 50 años fue roja, ¿no? Y
8: De 50 años. Ya,
5: digo, no los 50 años, los 50 el números. El número 50 fue rojo. Ajá. Y no habíamos vuelto a tener una roja así. Y ahora estábamos, toda esta nueva editio que la rediseñamos hace como 2 años, que tiene puros dibujos en línea, en blanco y negro, muy también recordando a esos primeros números. Los primeros 15 números así fueron. Y dije, pues ahora no le vamos a poner nada. Que luzca el logotipo que nos hizo un amigo mío que es diseñador, un gran diseñador gráfico que se llama Patrick Burgeff. Y pues decidió, hizo estas 25 años, lo escribió con líneas como concéntricas. Uh-huh. Y decidió ponerlo exactamente sobre el logo, está superpuesto uno sobre el otro.
8: Ajá.
5: Y pues ahorita, por ejemplo, desde donde yo lo veo el negro de Algarabía Perfecto y no veo, nada más veo brillitos, ¿no?
8: Ajá.
5: Entonces
8: ajá.
5: Ahora está muy bonito porque la mueves, hace sí. Rato estaba jugando con ella, la mueves y ves los claro. 25 o ya no ves lo negro, entonces eso está muy padre.
8: Ajá.
5: El juego que se está haciendo, pero dije, ¿qué vamos? No hay que ponerle nada. Si son 25 años, ya lo dice solito.
8: Claro.
5: El orgullo, el sentimiento que da, hoy que llegó de la imprenta, o sea, Pilar, nos abrazamos, casi lloramos.
8: Sí, está precioso.
5: Porque pues en 25 años ya te puedes imaginar todo lo que nos ha pasado, todo.
8: Sí, y en la contraportada de la revista trae un epígrafe.
5: Sí, ¿será? Siempre le decimos la solapa, esa sección se llama la solapa.
8: Todos los días son aniversarios de una memoria infiel. Todos los días son aniversarios que una memoria infiel no conmemora. Aniversarios de lejanas dichas, de sueños, de inquietudes y de auroras. César Brañas. Ay, está.
5: Qué bonita.
8: Sí,
5: frase.
8: Sí.
5: Ya
8: sí,
5: no me acordaba.
8: Sí, sí, está preciosa. Pues es algo que te debe de llenar muchísimo. Es como sus hijos, ¿no? Cada revista es un hijito, ¿o no?
5: Pilar dijo una vez, y lo repito porque siente exactamente lo mismo, dice que es como tener una hija tonta en Harvard. Que nos ha costado más que tener una hija tonta en Harvard, pero no importa si es tonta y te está desperdiciando el dinero que pagas de colegiatura. La amas con locura. O sea, claro. desde el primer día, desde el primer número, nos sentábamos juntas a hacerla, nos divertíamos muchísimo. Nos tardábamos, tenía 24 páginas y nos tardábamos todo el día en meter correcciones porque Pila tomaba una llamada, contaba un chiste, decíamos, y no avanzábamos, pero pues con el tiempo el proyecto fue creciendo. Eso que nos gustaba a nosotras le empezó a gustar a más gente. Desde el número 2 tuvimos un grupo de consejeros que a quienes también... pues tenemos consejeros que han estado con nosotros los 25 años.
8: ¿Ah, sí?
5: Sí, como Dante Escalante, por supuesto, ahora ya socio nuestro primo Fernando, los dos Blandón Yoli, o sea, siempre han estado allí desde el número uno, dándonos realmente consejos y realmente seguíamos sus consejos. Y aunque ha evolucionado la revista y ha tenido sus épocas, ¿no? Cuando, pues, su mayor auge, pues sí nos preocupábamos mucho por el mercado, porque la gente la consumiera, ¿no? Que sí la comprara. Tirábamos una barbaridad de revistas y, pues, gustaba, ¿no? Y, pues, con la pandemia, pues, empezó a ser el proyecto más, más breve, más pequeño, porque también la gente, pues, ya lo dijo, mencionó también Pilar. En el momento que las redes sociales irrumpieron en nuestra vida, nos quitaron el poco tiempo que de por sí le damos a la lectura, pues se ha consumido esa manera de obtener cultura o de leer o de relajarte. En vez de estar leyendo, pues estás scrolleando ahí todo el tiempo. Y fuimos pioneros también en las redes sociales, porque eso le encantó, le llamó la atención a Pilar desde el primer día. Y pues salían cosas de la revista, tiene muchas secciones que son pues frases como la que acabas de leer, que era justamente la gente no sabía qué postear. Y ponía aquí estoy en el dentista esperando, ¿no? O en la noche, amaneció mi hijo con fiebre, y todo el mundo decía, ¿y a mí qué me importa? ¿No? Decía, cero likes, por supuesto, pero ponías una frase así, ¡ay, qué bonito! No sé qué, y la compartías. Entonces también tuvimos como muy buen tino esto de las palabras, y luego ya todo el mundo nos copió, y cuando sacamos el chingonario, y las palabras abuelita, y de dónde viene qué, etcétera. Entonces, la verdad es que todo eso fue pionero. Pero de alguna manera, pues ya ha crecido tanto y hay tanta competencia, sobre todo por la atención. Ahora, antes decías, la competencia es otra revista igual, ¿no? Ahora lo que compiten las cosas es por la atención de las personas.
8: Sí, claro.
5: Entonces, pues se ha hecho el proyecto más pequeño, pero nuestra terquedad y nuestro amor inmenso a la revista, que nos ha dado tantísimas satisfacciones, pues es lo que la mantiene y que la hizo llegar aquí a como diera lugar a estos 25 años.
8: Muy bien, vamos a ir un corte de la estación y regresamos para seguir hablando sobre los 25 años de Algarabía. Quédense con nosotros.
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0: Son las 8:31.
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8: Estamos aquí platicando de que el anuncio o el horario que se está transmitiendo en nuestra estación tiene unas campanas, y esas campanas están grabadas, esas campanadas, mejor dicho, están grabadas en el reloj monumental de aquí de Pachuca, Hidalgo, queridas y queridos radioescuchas.
9: Lo que pasa es que tiene una entonación, una melodía, esa serie de notas que dan las campanas. Ajá. Que tienen muchos relojes de pared, como uno que había en casa de mi abuelita, bueno, que hay. Ajá. Pero el reloj se descompuso eventualmente, hace mucho que no lo oigo sonar. Ajá. Pero cuando lo oigo, pues siempre me lleva hasta casa. Ajá. De la abuelita.
8: Claro.
9: Ya ven,
8: claro.
9: Cómo soy súper sentimental.
8: Oye, cuando apareció Algarabía, ¿eran 20 páginas, dices?
9: El primer número tiene 24 páginas.
8: Ajá, y esta actual.
9: Esta tiene 72.
8: 72.
9: Pero llegamos a tener en aquellas buenas épocas la revista de 120 páginas.
8: ¿Cuántos números?
9: El especial de la Ciudad de México. Ajá. que fue la número 100. Ese número tuvo 192
8: páginas. 192
9: páginas. 192 páginas. Fue, o sea, también otro día me acuerdo perfecto cómo llegó tempranitito, como a las 6 de la mañana, la imprenta la llevó a mi casa y desperté y la acariciaba la primera vez que le pusimos barniz a registro y tenía
8: ¿qué
9: las
8: quiere
9: rayitas.
8: Decir barniz a registro?
9: El barniz normalmente pues es algo que como en las mesas o en los muebles que pones una capa brilloso aparejo, pero uh-huh. A registro lo que haces es hacer figuritas. Como esto plateado, que le pusimos hoja de plata, uh-huh. Pero ese es un barniz transparente, pero con figura. Entonces, como el papel es opaco o es mate, uh-huh. Pues se hace una diferencia entre el mate y el brillante.
8: Ajá.
9: Y se hacen también juegos que pues solo ves gracias a la luz.
8: Ajá, ajá.
9: Entonces, fue la primera vez que le pusimos eso, entonces yo la acariciaba y así, había sido un gran logro tener una revista del doble de páginas, en medio la FIL Guadalajara, o sea, sí había sido una cosa tremenda y el, de trabajo, un especial de la Ciudad de México, pues que es mi casa, mi hogar y mi identidad. Entonces,
8: ¿ese qué número fue? ¿Me dices?
9: El número 100.
8: 100.
9: Y ahorita, ajá. ¿Cuántos números llevamos? En los números chiquitos dice 242. Lleva 24 la dislexia.
8: Sí.
9: Ajá, ya por eso salió roja la nariz.
8: Sí. 242 números hasta este momento.
9: Hasta este momento.
8: En la época de pandemia publicaron.
9: Sí. hicimos una que nos hizo la portada Sergio Neri, que el mundo le está dando un golpe, le sacó sus puños así y le está dando un golpazo ahí a un virus del coronavirus, todo verde. Ajá. Sacamos, creo que ese año, en 2020, deben haber sido 3 números.
8: Nada más, ajá.
9: Bueno, no es cierto, los primeros 3 del año normal, uh-huh, y otros 3 más. Y después en 2021, ahí ya tuvimos que empezar a espaciarlas, justamente porque ya no había recursos. Y los anunciantes, tú sabes que, lo primero que retiran las empresas en tiempos, sí, de crisis, etcétera, es pues las cosas que son menos importantes para la subsistencia de las empresas. Pues había que darle sueldo a las personas y nadie estaba comprando las cosas, entonces que pues dejó de pagar anuncios, ¿no? Entonces, pues al dejar de pagar anuncios, pues entonces deja de haber una revista que le tienes que pagar, ¿no? ¿Cómo influye, no? Que le tienes que pagar a la imprenta, y entonces la imprenta, pues, ¿cómo le iba a pagar a sus empleados si no tenía que imprimir, ¿no? Entonces, pues, se vuelve un problema muy grande, y es cuando nos vemos obligados a hacernos pequeños, ¿no? Y más o menos habíamos estado subsistiendo. Regresamos a tener 8 números al año, uh-huh, y este año, pues, ha sido un mal año para nosotros en cuanto a la revista. Pero pues teníamos que celebrarla como diera lugar, ya lo dijimos, ¿no? Entonces, claro, es una terquedad de estar allí. Y este número pues fue una cosa muy bonita, también de recuerdos, porque decidimos no hacer contenidos nuevos, sino abrir la número 1, la 25, la 50, la 75, la 100, la 125, la 150, hasta la 175, porque la 200 ya era una cosa así similar. Y entonces empezamos a sacar artículos de esas revistas. Y entonces fue, para mí fue muy padre, porque les dejé básicamente el diseño de la revista. Ha cambiado de medidas, pero, y por supuesto ha cambiado de tipografías, la caja tipográfica no es igual, pero pues lo fui adaptando al diseño nuevo, pero le fui dejando las tipografías, por ejemplo, de la 150, que fue un especial del medievo. Hice todas las cabezas de los artículos en caligrafía, ¿no? Así como, era como un manuscrito iluminado esa revista. Entonces, pues rescatamos el mapa y un artículo de los conejitos violentos que están justamente en los manuscritos. Y así, entonces le pusimos como una cornisa de qué revista la sacamos. Pero pues cuando empezamos a terminar la edición, pues ya rápidamente Pilar nos cambió, pervirtió la idea. Entonces dijo, pues también de la 40 y de la 7 y de la, bueno, pues ya quedó ahí. Pero la verdad es que pues sí es como una probadita de las grandes, de las cosas que hemos publicado a lo largo de estos 25 años.
8: Reinos de la Baja Edad Media.
9: Es un mapa, es uno de mis grandes orgullos, porque los mapas, ustedes igual no sabes tú, todos los mapas que salen en la Algarabía los hago a mano, en la acuarela, etcétera, ¿no? Entonces ese mapa

0: muy vivos, ¿no? Entonces lo rescaté precisamente porque era de las 150 y porque era, pues dije, tiene que haber cosas características. En todos los números siempre hay un mapa, ¿no? Tuvimos estás viendo ahí de la Pantera Rosa. Eran secciones que igual hoy ya las desaparecimos, pero eran las secciones
1: de las películas,
0: ¿no? Que siempre hablábamos, se llamaba desde el palco, y siempre eran pues cosas que veías desde un palco. El cine o el teatro o conciertos, ¿no? Eso era en lo que consistían esos artículos.
1: En numerosas listas, La Pantera Rosa se ubica entre los mejores 100 dibujos animados de toda la historia. ¿Y quién no recuerda? Locura. Taran, taran, taran, no. Taran, taran, taran.
0: ¿No? Hasta hay un chiste, ¿no? Que es como se dice Pantera Rosa en maya.
1: ¿Cómo?
0: Tulum. Tulum.
1: Tulum, tulum, tulum, tulum, tulum. Es una tontería. Queridas y queridos radioescuchas, así como están escuchando ustedes a doña Victoria García Yoli, así es la revista.
0: Así es la revista.
1: Así es la revista.
0: Se pueden imaginar nuestras juntas, no, o sea, no puedes, de la risa todo el tiempo.
1: Sí, sí, sí, sí, sí. Entonces, las secciones, a ver. No hablemos de estas revistas en donde estaban haciendo los pininos y que tenían 22 páginas. Hablemos ya de cuando se consolidó un poco, que sería más o menos cuando.
0: Mira, cuando empezó, me acuerdo cuando la volvimos mensual.
1: Ah,
0: que ya fue antes, como 4 o 5 años después de haberla fundado. Porque primero empezó siendo trimestral, después bimestral, y luego hicimos un estudio de mercado. Estaba muy chistoso. No, completa esta frase. Yo leería Algarabía así, ¿no? Y entonces, si no parecía el libro, si no fuera tan aburrida. Dije, no, pues es que tenemos que cambiar hasta la forma de escribir la revista para que parezca revista. Me dice Pilar, y dije, ¿por qué no ponemos recuadros? Pues porque me dan puro texto corrido. Yo soy la diseñadora, no la editora. Hay que editar los textos de tal manera que te queden para editarlos con un recuadro, con un pie de foto, con si enlistas algo, pues no lo hagas a renglón corrido, mejor para abajo como lista, ¿no? Etcétera. Entonces tuvimos que aprender también un poco a editar la revista así. Y eso, por ahí estábamos ya, le estamos hablando ya ahí como a partir del número 24 que dejamos las revistas, las portadas de colores, y empezaron a tener portadas a color. Y ahí, pues, las secciones, hay secciones que llevan toda la vida, como el portavasos del mes.
1: Ajá.
0: Desde el miro número uno, porque los portavasos ya los hacíamos desde antes. Los primeros que se hicieron fue un regalo de Navidad de Aljamía, de esta empresa que nos fundó. Entonces, en el número uno hay un portavasos, y siempre hubo portavasos. Pero conforme fue creciendo la revista y que crecían el número de páginas, pues es que también crecían las secciones, ¿no? Y las del lenguaje eran un montón, era para hablar y escribir bien, eran dos artículos, uno para hablar bien y otro para escribir mejor. Luego era de dónde viene ciertas palabras, luego el arcaísmo, que son como las palabras de abuelita, después que chide la che, de estos lares y de otros lares, es decir, palabras locales de México y palabras de el español de Hispanoamérica, ¿no? No es lo mismo decir churro aquí que en otro país, o concha, por ejemplo, ¿no? Aquí los que comemos conchas, pues los argentinos van a decir estos patanes, majaderos, etcétera, etcétera. Entonces, pues había lenguaje por todos lados, y había otro que se llamaba Curiosidades Lingüísticas, que era súper serio, o sea, súper formal, porque eran de estudios lingüísticos, etcétera. Entonces, pues así fueron evolucionando, y en otro estudio vimos que a la gente le era irrelevante. Entonces le quitamos las cornisas, pero sigue siendo la estructura de la revista.
1: Muy bien, vamos a un corte y regresamos con los 25 años de Algarabía.

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4: Son las 8:46.
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5: Regresamos con Victoria García Yoli, quien es fundadora y además directora de arte de la revista Algarabía. Y estamos con ella para festejar estos 25 años de una revista que ha vivido de todo en estos 25 años.
6: Pues sí, ya es adulta desde hace mucho y pues ya a los adultos nos pasan cosas y a la revista también.
5: Claro, claro. Ajá. Y ¿qué esperamos? ¿Esperamos más? O sea, porque te oí como que teníamos que sacar la revista de los 25 años,
6: pero
5: ¿no?
6: Va a seguir, pues hoy tuvimos junta de contenidos y vino Pilar, tuve una entrega muy choncha hoy para un libro. Entonces no participé en la junta, pero dice Pilar, tenías un artículo de y aparte siempre estamos encontrando cosas, como uno es curioso de por naturaleza, y tenemos un chat nada más de la parte editorial. Uh-huh. Y pues cada vez que encontramos algo, miren lo que encontré, este estaría padrísimo para Algarabía. Entonces, pues seguimos aferrados a que siga existiendo, ¿no? Uh-huh. Esperamos pues contar con los medios para hacerla, es caro imprimir hoy en día y distribuirla es caro, ¿no? El como negocio no es negocio, por eso tuvimos que crecer a otros servicios culturales que damos, organizamos exposiciones, hacemos libros, todo es alrededor de la cultura. Pilar da muchísimas conferencias, etcétera. Entonces todo esto se va construyendo alrededor del conocimiento de Algarabía, pero pues nuestra idea y nuestro amor, cada vez que ya estamos hartos, nos va a llevar a la quiebra esta muchacha. Pero ahí es Algarabía.
5: Pero sigue.
6: Hay que seguirla haciendo. Ajá, entonces, ajá. Pues claro que la vamos a seguir haciendo. Uh-huh. Este año tenemos planeados que sean 6 números, ¿no? Regresar como a la bimestralidad. Y pues mira, como una vez en una entrevista Pilar dijo, es que a Algarabía nada de lo humano le es ajeno. Todo lo que hacemos todos los días, en todos lados, nuestra forma de hablar, de comportarnos, lo que nos gusta, lo que no nos gusta, etcétera, pues ahí es, al final de cuentas es nuestra manera, es la manera del ser humano de hacer cultura. Entonces, temas hay para el infinito. Entonces, pues lo que queremos es que haya Algarabía al mismo ritmo que hay cultura.
5: Muy bien. En marzo de este año, en junio, la Orquesta Sinfónica de nuestra universidad, extraordinaria orquesta, con un muy buen director. Saludos a todos nuestros amigos que conforman la orquesta. Dedicó un concierto para sus 25 años de Algarabía. No,
6: bueno, creo que ha sido una de las cosas más bonitas que nos ha dado Algarabía, ¿no? Que tener ese reconocimiento de parte de una persona que apenas la estaba conociendo cuando se le ocurrió la idea inmediatamente de, van a cumplir años. O sea, le presentaste en la revista, le gustó. E inmediatamente se le ocurrió la peregrina idea de dedicarnos un concierto. Y entonces el maestro Martínez Alatriste
5: al puente,
6: no, a la triste es la del Estado de México, Dios santo, no, al puente. Le agradezco muchísimo y la verdad es que vinimos al concierto que estuvo preciosísimo, porque aparte nos tocó la patética de Tchaikovsky. Y pues así es las cosas que nos da Algarabía, ¿no? Que claro, por el hecho de insistir en publicarla, pues esto nos ha dejado amistades como tú, de ajá, toda la vida, que ya son, o sea, ya que no tienes la vida si ya no tienes esa amistad. Nos ha llevado incluso a conocer el amor, ¿no? Etcétera. Entonces, pues, ¿cómo no quererla? ¿Cómo? Y aparte, pues siempre hemos estado convencidas de que pues en este país y en todo el mundo es que es súper importante leer. Y si no tenemos hoy día la posibilidad de sentarnos a leer una novela de 800 páginas, pues 5 minutitos de algarabía, te enteras, te dice algo, te puedes echar una buena carcajada por allí. Porque yo sí empecé a leer, porque a mi mamá le gustaban las cosas que le hacían reír. Entonces siempre leía novelas, estaba leyendo y se reía. Y al rato se volvía a reír y decía, pues no, ¿qué está leyendo? Yo lo quiero leer. ¿Qué ¿no? era? Entonces nada más dejaba el libro y iba yo y era de Javier Poncela y entonces, ¿no? A reírme con las cosas que se reía mi mamá.
5: Ajá.
6: Entonces pues es una manera de hacer que la revista pues siga existiendo, ¿no? El deseo de que la gente lea. Lea 5 minutos un pequeño artículo, pero lea.
5: Y es el momento de decirles que estamos a punto de arrancar la Feria Universitaria del Libro, que en este año se va a dar del 4 al 13 de septiembre. Y ahí va a estar, como otros años, un stand con algarabía.
6: Exactamente.
5: Algunos números anteriores pueden ustedes encontrar, pero también pueden ustedes encontrar tazas, camisetas con unas frases extraordinarias, ¿no? Y van a estar en la Feria Universitaria del Libro, pero además la Feria Universitaria del Libro, la Universidad Autónoma del Estado de Hidalgo, a través de la Feria Universitaria del Libro, le va a hacer un pequeño homenaje a Algarabía por sus 25 años. Entonces, estén ustedes pendientes.
6: O sea, es lo más bonito, es dar una fiesta.
5: Ajá.
6: No, pues nosotros, por supuesto, desde que nos dijeron, estamos encantados, estamos esperando el gran día, ¿no? Esperamos compartirlo con todo el alumnado, con toda la audiencia. Pues queremos que vengan todos los amigos a acompañarnos. Y la verdad es que de todo corazón, desde lo más profundo de nuestro ser y de nuestro cariño, pues agradecer a la universidad, a la FUL, al maestro Alfaro, pero sobre todo a ti, comadre, que es la que está ahí. Y le digo comadre porque me bautiza un niño, ¿no? Es un niño de papel que también cumple 10 años este año.
5: Para amar el arte.
6: Lo presentó fue la madrina de mi chamaco. Entonces, por supuesto que eso pues, son las bases de la amistad. Por eso digo que Algarabía nos ha dado muchísimo, ¿no? Grandes amigos, grandes relaciones y pues muchas satisfacciones también.
5: Así es. Eso es lo que da el trabajo. El trabajar en lo que a uno le gusta te hace divertido.
6: Pues
5: te
6: sí.
5: hace
6: primera, yo creo que puedes transmitir tu pasión, o sea, que es muy claro.
5: Exacto.
6: O sea, cuando nos oyen hablar de algarabía, dice, no, pues se nota que la aman,
5: que
6: les
5: gusta,
6: ¿no?
5: Claro.
6: Y entonces, si alguien te está explicando su chamba y le gusta, inmediatamente se va a notar la pasión con la que lo hace.
5: Claro.
6: Y eso creo que se transmite de alguna manera, uh-huh. hace que el producto sea original, uh-huh. y pues siempre llegamos a la conclusión, me acuerdo perfecto de la primera junta de consejo, que llegamos a la conclusión de debe haber más gente que le guste lo mismo que nos gusta a nosotros. Y pues vamos a seguir haciendo lo que nos gusta a nosotros, porque no va a haber otra manera de hacerla, ni original, ni que tenga como el nivel que queremos que tenga, si empezamos a obedecer públicos. ¿Alguna vez llegamos a eso, a tratar de buscar mercadológicamente a las audiencias y eso? Y era una batalla, y la verdad es que ya cada vez que vamos a revisar la portada, decía yo, era el peor día del mes. O sea, ya odiaba yo hacerla adentro, lo de adentro nadie se metía, pero la portada. Y entonces el de distribución y el otro, y toda la cosa mercantil, decía, ya eso no lo soporto. Pero uh-huh. bueno, mira, de alguna manera pues ya regresamos a qué hago yo, lo que pues me gusta, y pienso que pues debe haber más gente que le guste lo mismo.
5: Sí los hay. Victoria García Yoli, gracias por venir a festejar 25 años de Algarabía en este tu programa Desearte.
6: Ay, les de todo corazón, gracias a la producción, gracias de cabina, gracias que nos está grabando, gracias, comadre, de tu corazón, de verdad es que es pues un placer estar aquí. Me voy llena de emociones. Voy a llorar.
5: Nos escuchamos la próxima. Se despide de ustedes Corina Martínez.
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7: Son las 8:58.
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0: creo que en buena hora.
1: Son las 9 de la noche, soy Alberto Ángeles. Gracias por acompañarnos en Suma Noticias, emisión nocturna a través de las 7 frecuencias de Suma Radio y del 13.1 canal de la Universidad Autónoma del Estado de Hidalgo. Bienvenidas y bienvenidos a Suma Noticias. Nos acercamos al séptimo aniversario de NSC, un espacio para dar a conocer lo que se hace en la Universidad Autónoma del Estado de Hidalgo y en toda Iberoamérica. Acompáñenos en los próximos minutos.
0: Creo que en buena hora se celebra el noveno aniversario de la creación de NSC, que como bien lo indicaban en el previo, es todo un ecosistema. Nació en Colombia un 9 de agosto en Medellín en el desarrollo de las actividades de Teemorfosis y luego dio paso a este gran sistema que, como lo indican la data y la información, cada vez ha ido creciendo y ha ido desbordando. Muy seguramente, y patento las palabras del maestro Gabriel Torres, que es el pensador y el visionario de este proyecto y que de manera muy generosa lo replicó en ATEI, y por eso cobijamos a muchos países, a muchos medios, pero con un componente que me parece que es clave y fundamental, sustentado en la producción de contenidos desde los sistemas universitarios. Y creo que Suma hace parte de ese gran sistema y creo que es un buen referente para que ojalá lo podamos replicar en nuestros países, y vamos a aprovechar la visita de todos ellos, ya que hablando de lo institucional, para que ojalá lo podamos fortalecer mucho más, podamos llegar a más países, podamos llegar en otros idiomas y se consolide un modelo único de manera global.
1: Le decíamos, el noticiario científico y cultural iberoamericano es un punto de encuentro entre diversos ecosistemas de comunicación públicos. Y para platicar de este noveno aniversario que se celebra en casa, se encuentra con nosotros Ignacio Cárdenas Roldán, director general del Sistema Universitario de Medios Autónomos. Ignacio, qué gusto saludarte en este espacio. Y vamos a iniciar desde el momento clave en el cual Suma se integra a NSC. ¿Cómo fue ese momento? ¿Cómo fue ese acercamiento?
2: Gracias, Alberto. Muy buena noche. Bueno, gracias a toda la gente que nos ve y nos escucha a través de el Sistema Universitario de Medios Autónomos. Pues es una historia que se remonta al año 2018, más o menos, cuando aún incluso sin tener lo que tenemos ahora, que es el edificio y el canal andando, ya teníamos una historia muy amplia en radio. Funcionaban cuatro de las siete estaciones de radio que teníamos. Y en una visita a la ciudad de Guadalajara, a la Universidad de Guadalajara, Gabriel Torres, el doctor Gabriel Torres, presidente en ese entonces de ATEI, nos hizo la invitación para que comenzáramos a participar en ATEI en el área de radio. Aún no teníamos televisión y ya el proyecto estaba muy próximo y decidimos hacerlo. Había una categoría en la que podíamos participar con notas de ciencia, tecnología, del quehacer de nuestra universidad, y comenzamos a enviarlas. Y ese primer año, bueno, pues nos llevamos una muy grata sorpresa. Alcanzamos un séptimo lugar. El segundo año alcanzamos un segundo lugar y eso nos animó mucho para seguir participando. Con la llegada del canal de televisión en el 2022, pues la posibilidad de seguir aportando fue mucho mayor, y llevamos 4 años participando en televisión y casi 7 años participando en radio. Y bueno, pues en esta ocasión, en una fecha que para nosotros es memorable, un evento importantísimo, este próximo fin de semana vamos a acoger los 9 años de NSC aquí en la Universidad Autónoma del Estado de Hidalgo.
1: Dimensionar a veces este tipo de espacios en los cuales en Iberoamérica se da a conocer el quehacer diario de la universidad, donde seguramente todos conocemos un investigador, un doctor, una doctora, que tienen un trabajo que vale la pena conocerse a nivel mundial. ¿Cómo ha sido tener este acercamiento y sobre todo en qué papel deja la Universidad Autónoma del Estado de Hidalgo?
2: Bueno, desde su concepción, los medios de comunicación de la universidad, una de sus funciones principales ha sido dar a conocer lo que se hace en todas las funciones sustantivas de la universidad. Una de ellas es la divulgación de la ciencia y la cultura. Desde el año 2000, que comenzó la primera estación de radio, Radio Universidad Pachuca, desde hace 25 años, ha sido una de las columnas vertebrales. Entonces, para nosotros, llevar lo que se genera en los laboratorios, lo que generan nuestros investigadores, nuestros creadores de cultura, de conocimiento, pues ha sido un gran canal de comunicación que los mismos investigadores e investigadoras han notado, porque recientemente, por ejemplo, no menos el Sistema Nacional de Investigación ya reconoció a la divulgación del conocimiento de sus investigaciones como una parte primordial. Antes que no se podía hacer eso. Ahora el SNI ya les reconoce el poder divulgar sus investigaciones como parte de todo este gran soporte que tienen los investigadores en México. Entonces, pues imagínate para lo que nosotros significa tener el conocimiento de una plantilla, la más importante en el estado de Hidalgo, la que genera el 90% del conocimiento en Hidalgo, y para ellos también sin duda es un canal muy importante el que sus investigaciones, todo el conocimiento, lo que se hace también en materia cultural, se vea en más de 20 países que conforman ATEI.
1: Justo, más de 20 países, más de 180 televisoras tendrán este punto de encuentro el fin de semana en la Universidad Autónoma del Estado de Hidalgo a través del Sistema Universitario de Medios Autónomos. Más allá de lo que representa para la universidad, para el sistema, ¿qué representa para el Estado de Hidalgo tener esta proyección a nivel internacional?
2: Bueno, es para la universidad, es para el Estado de Hidalgo y es también para México, porque lo que va a suceder el próximo domingo alrededor de las 7 de la noche va a ser algo sin precedentes, una transmisión que está a cargo de Suma TV y Suma Radio y que será transmitida justamente a todos los integrantes de ATEI, lo cual le va a dar una proyección importantísima. De por sí la universidad lo tiene, no debemos olvidar que uno de los objetivos principales de nuestra casa de estudios en nuestro plan de desarrollo institucional es justamente la internacionalización. Y la visibilidad que eventos como este te pueden dar va a ser increíble. Las personas que vienen también se van a dar una noción muy clara. Recibimos visitantes no solo de México, sino del extranjero, de lo que es el estado de Hidalgo. Y a nivel internacional, me parece que eso pesa mucho, Beto, porque se reafirma el papel tan importante que tiene la Universidad Autónoma del Estado de Hidalgo. No solo a nivel nacional, sino también a nivel internacional. Así que bueno, lo que va a suceder es algo de lo cual no hay antecedentes y afortunadamente vamos a poder ser testigos de ello.
1: Se ratifica cómo es que la Universidad Autónoma del Estado de Hidalgo se posiciona como una de las más importantes a nivel nacional e internacional. Me gustaría ya en la recta final de esta entrevista que nos compartieras también un mensaje para quienes integramos el Sistema Universitario de Medios Autónomos, quienes integramos la Universidad Autónoma del Estado de Hidalgo y quienes integramos la sociedad hidalguense para que vivamos este evento tan importante.
2: Bueno, yo lo comentaba ayer en algunas reuniones, en momentos a veces tan convulsos que vive México, que vive también nuestro estado, en los contextos políticos, sociales, económicos, educativos y también de comunicación, que sucedan este tipo de cosas, este tipo de eventos, Beto, en una universidad como la de nosotros, en un sistema de comunicación como el de nosotros, que es el más fuerte en el estado de Hidalgo, sistemas públicos y uno de los más importantes de México, creo que debe dejarnos una reflexión de que esta universidad hace bien las cosas, es una universidad que siempre está buscando el crecimiento, siempre con un perfil de planeación y mirando siempre hacia el frente. No es poca cosa lo que va a suceder, no es poca cosa el gran esfuerzo que la universidad está haciendo con traer a todas estas personas, con dar la visibilidad a la institución. Y quisiéramos que fueran junto con nosotros testigos de ello el próximo domingo a partir de las 6:30 de la tarde con la transmisión en vivo que tendremos. Pero durante todo el fin de semana estaremos compartiendo nuestra cultura, nuestras instalaciones, nuestra universidad, también algunos municipios del estado de Hidalgo con nuestros visitantes. Tendremos también una transmisión especial el domingo a las 9 de la mañana, un programa muy especial. Así que no se lo pierdan, va a ser algo histórico lo que vamos a tener este fin de semana en el marco del noveno aniversario de NSC.
1: Pues la invitación está abierta para que a través de las estaciones de radio, del canal de televisión, del streaming, de la aplicación oficial puedan acompañarnos, como ya lo comentabas, en este momento histórico. Muchísimas gracias por estar con nosotros, Ignacio.
2: Al contrario, Beto, muchas gracias y bueno, esperamos contar con el favor de su audiencia.
1: Y por supuesto, dentro de esta materia tan importante que es la divulgación de la ciencia, hoy en Sinapsis, este espacio que tenemos para conocer el trabajo de investigación en nuestra universidad, la doctora Aide Maricel Carrizal Alonso nos habla de la tecnología con identidad mexicana.

¿Sabías que la tecnología también puede ayudarnos a cuidar y a disfrutar mejor nuestros destinos turísticos? Este estudio analiza cómo México avanza la creación de destinos turísticos inteligentes, un modelo que combina innovación, sostenibilidad, accesibilidad y tecnología para mejorar la experiencia del visitante y fortalecer la competitividad del país. La idea surge del concepto de ciudades inteligentes, pero aplicada al turismo en un destino inteligente. La tecnología no solo sirve para facilitar los viajes, sino también para proteger el entorno, conservar la cultura y planificar de una forma más eficiente. En México ya existen ejemplos destacados como en Tequila, Jalisco y Cozumel, en Quintana Roo, donde se han implementado plataformas digitales, aplicaciones móviles y un sistema de monitoreo ambiental. Estas herramientas ayudan tanto a turistas como a comunidades locales, generando un turismo más responsable e inclusivo. El estudio identifica avances importantes, pero también retos. La brecha digital, la falta de infraestructura tecnológica en algunos destinos y la resistencia al cambio en ciertos sectores tradicionales. Aún así, México tiene una gran ventaja, su diversidad cultural y natural, que ofrece un enorme potencial para desarrollar experiencias únicas apoyadas en la tecnología. En esta investigación se propone un modelo adaptado al contexto mexicano, basado en 5 pilares: la gobernanza colaborativa, la innovación contextualizada, la tecnología inclusiva y accesibilidad universal. Todo ello con un enfoque que prioriza a la inteligencia cultural, es decir, el uso de la tecnología para preservar y realzar la identidad de cada lugar. La implementación de este modelo podría transformar al turismo mexicano, haciéndolo más competitivo, sostenible y humano, porque un destino inteligente no solo es aquel que se usa tecnología, sino que piensa en las personas, en su cultura, en su futuro. Gracias por su atención. Hasta la próxima.

0: En la rehabilitación del Boulevard Santa Catarina se proyecta ampliar en un carril más el área de circulación para reducir el congestionamiento vehicular que diariamente registra y cruza con el Boulevard Felipe Ángeles, con destino a la Ciudad de México y de regreso a Pachuca. Se pretende la rehabilitación de los dos carriles que van desde el puente Municipios Unidos hacia el puente Colonias, ubicados al sur de la capital. Las personas usuarias de estas vialidades esperan que con esas obras la circulación vehicular sea más ágil.
1: Muy necesario, ya que a partir de Venta Prieta se hacen 45 minutos al siguiente puente. Fue lo que yo me hice el domingo, este domingo pasado, y pues sí es un caos tremendo. Yo creo que sí tenemos suficiente espacio aquí para abrir otro carril y evitar tanto tráfico. Es desesperante todo lo que tiene que esperar a vuelta de rueda, y a veces ni a vuelta de rueda giran los carros.
2: La verdad, yo no considero que sea necesario en esta parte en particular, porque me parece que hay bastante capacidad de movimiento. Creo que la atención debería ser en otras partes, no necesariamente aquí en este tramo.
3: Sería una muy buena opción para que agilizara el transporte y la llegada más rápido.
2: Por lo que he notado, creo que es más complicado ir hacia el centro de Pachuca que regresar a Ciudad de México. Se hace más tráfico yendo para allá que viniendo para acá. Y además, las veces que a mí me ha tocado hacer ese trayecto es realmente muy, muy rápido, muy simple. Y donde se complica es ya entrando a Pachuca, sobre todo si llueve.
0: La reconstrucción de la Avenida Tecnológico de Monterrey está proyectada para concluirse a finales de año. Las obras conectarán al Boulevard Felipe Ángeles con el Boulevard Nuevo Hidalgo para evitar congestionamientos. Pero antes, hay un detalle que resolver. Luis Eric Ramírez visitó la zona.
4: Continúan las obras de rehabilitación en la Avenida Tecnológico de Monterrey de la ciudad de Pachuca. Esta vialidad conectará con el Boulevard Felipe Ángeles de la capital hidalguense. Sin embargo, platicando con los vecinos de la zona, nos comentan que, bueno, ellos carecen del vital líquido de agua potable que no tienen desde hace años. Vamos a escuchar lo que ellos sugieren y también solicitan a las autoridades gubernamentales.
5: Los de Puerto de Hierro sí estamos un poco inconformes porque hemos solicitado las tomas de agua y no nos las han dado desde hace muchos años. Hemos batallado con ese problema. Ahorita pues yo creo que sí sugerimos al gobernador o los que están aquí construyendo las torres que nos hagan un espacio a todos los ciudadanos, principalmente de esta área de Puerto de Hierro, para que nos puedan brindar este servicio, que realmente pues somos ciudadanos y tenemos el derecho de tenerlo.
6: También solicitamos la atención del director de CACIM, que es el licenciado Juan Ebel Chávez, porque hemos ido a buscarlo en varias ocasiones. Nos recibe pues su secretario, pero no hemos podido entablar una conversación con él. Ojalá y pues escuche, o alguien que vea un noticiero, que le pueda comentar pues que estamos en búsqueda de una solución para pues tener nuestros servicio de agua potable.
0: Con una inversión de 2.277.5 millones de pesos, la Federación y el gobierno estatal anunciaron la rehabilitación de 99.5 kilómetros de la carretera Pachuca-Huejutla en el tramo Zacualtipante-Huetlán. La obra busca beneficiar a 250 mil personas de 6 municipios y reducir en más de 30 minutos los tiempos de recorrido. Los trabajos podrían arrancar en octubre. El gobierno de Hidalgo emitió la licitación para la impresión de 200 libros de pasta dura que tendrán un costo unitario de 4.760 pesos, que representa un total de 952 mil pesos. En el documento, además de las especificaciones, están estipulados los diseños que deberá entregar el proveedor. Como parte de esta convocatoria, también se contempla la adquisición de 69 mil paquetes de libros de texto para 4 subsistemas presentes en la entidad, que son COBAE, CEMSAT, CECITE y CONALEP. ¿Qué opina de esta inversión?
7: Pues la educación es gratis y creo que no pagaría yo.
8: Yo creo que serían gratis, pero si por lo mucho unos 200 pesos.
9: A lo máximo 200 pesos.
7: Creo que no es necesario, creo que el gobierno debería de pensar en hacer otro tipo de inversión que realmente aporte a la educación de los jóvenes y no mostrar ese costo excesivo por tan poca cantidad de libros. Creo que sí se me hace excesivo.
8: Sí sería una buena inversión en comprarle un libro porque viene más reforzado que los textos de normales de que dan en las secundarias o en las primarias.
9: Pues yo digo que está mal, porque pues en vez de invertir el dinero en libros, lo deberían de invertir en carreteras. Pues la cantidad podría ser mucha, pero ya con los libros algunos ni se ocupan, literalmente. O sea, nada más nos ponen libros que ni se llenan.
7: Creo que merece más mejorar las instalaciones y las situación en la que los chicos reciben la educación. Hay mucho deterioro en las escuelas públicas.
8: Si lo compraría, pues que se usara en las aulas de los alumnos, en lo de computación, en la escuela mejorarla.

0: Estamos a un mes de la carrera atlética full en su vigésima primera edición. El proceso de registro ya se encuentra abierto y los primeros 8,000 inscritos recibirán la playera conmemorativa, uno de los distintivos más emblemáticos del evento. Si aún tienes dudas sobre cómo saber si eres acreedor a ella, Rubén Ortiz Pulido, director de promoción deportiva, lo explica.
1: Primero tienes que bajar la aplicación a tu celular, la aplicación de la feria. Luego, dentro de la aplicación, te vas al icono de la carrera. Ahí te registras en el formulario. Tienes que darle clic también a que aceptas la cuestión de exoneración de responsabilidad, que es esto de que, pues, estoy sano, que puedo correr. Y una vez que le das clic, entonces te dice, has quedado registrado. Pero aparte, y en automático, se manda un correo al que has proporcionado. Y de preferencia debe ser Gmail. Pero de cualquier manera, en tu correo ahí debe estar la notificación, que va de dos tipos. Una, donde te dice que obtuviste la playera, y otra, donde te da indicaciones. Puede ser cualquiera de los dos, pero las inscripciones van a seguir abiertas todo el mes.
0: Rubén Ortiz Pulido también compartió los detalles de las actividades que enmarcarán el evento deportivo insignia de la máxima casa de estudios y de la Feria Universitaria del Libro para que comiences a prepararte rumbo al reto de los 7 kilómetros el próximo domingo 6 de septiembre en punto de las 7 de la mañana.
1: Y por si fuera poco, aparte de las playeras, tenemos medallas. Es decir, si no alcanzas playera, tienes la oportunidad de alcanzar medalla. Para eso tendrías que estar dentro de los 4,000 primeros que lleguen. Para la playera, en cambio, son 8,000 playeras que puedes tener todavía si te inscribes en esta aplicación. Y de ese modo, la meta, pues, que está preciosa, con esa pista de patinaje que tenemos ahí, con la torre de posgrado de fondo, algunos detalles para las medallas que ahora vamos a premiar dentro del Poliforum. Entonces, hay detalles que les van a agradar mucho y que hay muy buena organización. Suscríbanse a la carrera full, esta 21ª edición, en la aplicación de la Feria Universitaria del Libro, para todos, niños, grandes, público en general, estudiantes, catedráticos, administrativos y todos. Inscríbanse.
0: Este 8 de agosto, la preparatoria número 4 de la Universidad Autónoma del Estado de Hidalgo conmemora un nuevo aniversario de su inauguración, ocurrida en 1983. Para hablar de su historia, sus logros y los retos que enfrenta la educación media superior, nos acompaña su director, el maestro Heriberto Sánchez Costeira. Maestro, bienvenido a este espacio y por favor compártanos qué representa esta fecha para la comunidad universitaria y cuál es el legado que ha dejado la escuela desde su inauguración en aquel 1983.
2: Gracias, muy buenas noches. Pues primero que nada agradecer las facilidades del Sistema Universitario de Medios Autónomos para poder platicar sobre el aniversario de la Escuela Preparatoria número 4. Bien, pues desde su inauguración en 1983, la Preparatoria número 4 ha tenido el compromiso de ofrecer educación de calidad. Y el celebrar un aniversario más representa, por supuesto, un motivo de orgullo para toda la comunidad, pero también un momento de reflexión. Para poder reconocer el trabajo, el esfuerzo de todos los directivos, de los académicos, de los administrativos, generaciones de estudiantes que han pasado por nuestras aulas y sobre todo de padres de familia que nos han brindado la confianza para poder trabajar con sus hijos a lo largo de estos 43 años.
0: Precisamente a lo largo de más de 4 décadas, maestro, ¿cuáles considera que han sido los momentos o los logros más importantes que ha obtenido este plantel universitario?
2: Pues cada participación de nuestros alumnos en olimpiadas de conocimiento, en concursos, en cada actividad en donde ellos participan, es un logro que tienen gracias a nuestra plantilla docente. Si hablamos de la escuela, podemos identificar un momento clave en el año 2016. Gracias a la evaluación del padrón de calidad, fue una de las primeras escuelas en la entidad en lograr el nivel 1 en el padrón de calidad del Sistema Nacional de Educación Media Superior. La cancha, hablando de infraestructura deportiva, en el año 2006 fue inaugurada gracias a la visión, a la gestión de las autoridades de aquel momento, y se convirtió en un espacio único en las escuelas de la universidad.
0: Me gustaría que nos compartiera ahora, en torno a este aniversario, maestro, cuáles son las actividades que tienen programadas para festejar, por supuesto, como se debe, a una de las preparatorias insignias de nuestra institución.
2: Claro que sí. Pues mira, tenemos preparado para el día de mañana un evento en donde hemos invitado al doctor Enrique Espinosa Aquino, quien fue director del año 2002 al año 2005 de nuestra escuela, para entregarle un reconocimiento por su trabajo, por su labor. A este evento nos van a hacer el favor de acompañarnos. Hemos invitado al señor rector, a los secretarios generales de los sindicatos, a la presidenta del Consejo Estudiantil, para que cada sector esté representado en este evento. Y también algo que nos llena de emoción compartir es un video que hemos elaborado de la mano de la Dirección de Comunicación Social de nuestra universidad, en donde participan con testimonios, con imágenes, estudiantes de las primeras generaciones, académicos que fueron fundadores de la escuela, por supuesto estudiantes de la actualidad, compañeros que actualmente son docentes, administrativos, y este video, bueno, una vez que lo tengamos listo, lo vamos a compartir a través de las redes sociales de la escuela.
0: Maestro, la UAEH se distingue por un modelo educativo bastante fuerte, bastante interesante, y en este inicio de semestre, para respaldo de toda la comunidad estudiantil, de padres de familia, ¿qué hace diferente a la preparatoria número 4 y qué oportunidades encuentran aquí sus estudiantes?
2: Algo que ha caracterizado desde su inauguración a la escuela es la cercanía con los padres de familia. Nosotros trabajamos de la mano con padres de familia, con los estudiantes, con maestros tutores. Los servicios estudiantiles que ofrece la escuela nos han permitido, antes de trabajar con los jóvenes como estudiantes, primero como personas. Esa ha sido una de las características de nuestra escuela, enfocarnos en las personas, incentivar a nuestros docentes a que se actualicen, a que se capaciten, colaborar también con los padres de familia, con sus hijos, a través del área de psicología, de orientación educativa, a través del área de trabajo social. Eso es lo que ha caracterizado desde su creación a la prepa, la cercanía con los padres de familia.
0: Finalmente, un mensaje muy breve que quiera compartir para toda la comunidad universitaria, para toda la comunidad de la preparatoria número 4, para que se sume a estos festejos.
2: Claro que sí, pues en primer lugar, invitar a que estén pendientes del lanzamiento de este video, agradecer al trabajo que brindan cada día los académicos, los administrativos, la comunidad estudiantil y pues un año más de nuestra querida Escuela Preparatoria número 4.
0: Enhorabuena por este aniversario, maestro, enhorabuena por tantas generaciones que han egresado de esta escuela y que por supuesto sabemos que ponen en alto el nombre de la preparatoria número 4 de la Universidad Autónoma del Estado de Hidalgo y por supuesto de nuestra entidad. Gracias por habernos acompañado en esta ocasión, maestro.
2: Gracias, gracias a ustedes y buena noche para todos.
0: Y por supuesto recuerden que pueden seguir también estas actividades a través de la página de Facebook de la preparatoria número 4, donde comparten precisamente los programas, donde comparten precisamente lo que están preparando en torno a este aniversario. Ahora vamos a hacer una muy breve pausa en este espacio de noticias. Le invitamos para que siga con nosotros a través de la radio y televisión pública con autonomía universitaria. Le invitamos para que nos acompañe en unos minutos porque tenemos mucha información que compartir con ustedes. Mientras tanto, hacemos la pausa. Regresamos.
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1: Son las 9:27.
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5: Jutta Fried es una psicóloga del desarrollo, pionera de la investigación de la dislexia y el autismo en el Instituto de Neurociencia Cognitiva del University College de Londres. Ha investigado cómo acercar a la población a la lectura. Fried propone tres fases secuenciales en la adquisición de la lectura en libros como Dislexia Superficial y Disgrafía Superficial, publicado en 1985.
6: Fase 1. Logográfica.
5: Esta se da entre los 3 y los 5 años. En estas edades, se reconocen las palabras como unidades visuales globales. No se decodifican palabras, sino que se reconoce su significado de manera global.
6: Fase 2. Alfabética.
5: Establecida entre los 5 y 6 años, en esta se analizan palabras según las letras y hay una correspondencia grafema-fonema, es decir, que se segmentan las palabras en letras y sonidos.
6: Fase 3. Ortográfica.
5: En esta etapa se desarrollan vocabularios amplios y se construyen unidades de reconocimiento por encima del nivel alfabético. Aquí, los lectores pueden reconocer palabras complejas e irregulares.
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10: Gracias por continuar con nosotros en Suma Noticias, emisión nocturna. Atención, porque el próximo 5 de septiembre la compañía de danza México en Trance celebra 15 años y lo hace con el espectáculo Flor y Canto. La gala se realizará en el Auditorio Gota de Plata a las 6 de la tarde. 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La tarde de este jueves, una balacera movilizó a corporaciones de seguridad en la colonia Santa Matilde, al sur de Pachuca. El reporte se recibió alrededor de las 3:40 de la tarde y en el lugar las autoridades aseguraron al menos 5 cartuchos percutidos calibre 9 milímetros. Hasta el momento no se reportan personas lesionadas, fallecidos ni detenidos, mientras continúan las investigaciones para identificar a los responsables. La falta de mantenimiento al sistema de transporte metropolitano es evidente y a ello se suma basura, corrosión, vandalismo y estaciones sin alumbrado. Mientras miles de usuarios esperan el transporte en penumbras, de acuerdo al secretario ejecutivo del Sistema Nacional de Seguridad Pública, en Pachuca el robo a transeúnte en vía pública con violencia acumuló 26 denuncias y sin violencia suman 11 casos en el primer semestre de 2026. La movilidad no puede convertirse en un riesgo más. Las autoridades están obligadas a actuar antes de que ocurra una tragedia.
11: Muy cerca de la Diosa del Viento, un monumento característico de la capital del estado de Hidalgo, se encuentra la estación Bicentenario del sistema de transporte metropolitano de la ciudad de Pachuca, antes Tuzobús. Lo que podemos ver es que en el puente peatonal se encuentra pues basura, vandalismo y también olores fétidos. Esto ha generado pues la inquietud de las personas que hacen uso de él, sobre todo en la noche. Y es que, bueno, como podemos observar con imágenes de mi compañero Rodrigo Estrada, son las condiciones de insalubridad que lucen en este lugar de la ciudad de Pachuca. vamos a escuchar testimonios de quien hace uso de este puente peatonal en la estación Bicentenario.
8: Sí, es un poco inseguro, más que nada en la noche, porque pues son oscuros. Realmente no hay un alumbrado que pues pueda pues sí dar luz en la noche, ¿no? E incluso pues el hecho de que sean puentes pues extensos todavía lo hace un poquito más, pues sí te da miedo cruzarlos, ¿no?
12: La verdad está muy abandonado, está sucio. También mi hija va en la secundaria y tiene que arriesgarse a cruzar por abajo porque el puente está muy solo. En la noche pues sí, de plano está oscuro y no hay pues seguridad, nada.
10: Un cateo de la Fiscalía General de la República en una plaza comercial ubicada en el Boulevard Miguel Hidalgo en Pachuca dejó el aseguramiento de 36 máquinas tragamonedas, 156,068 pesos en efectivo y una terminal de pago. El operativo, derivado de una denuncia anónima, también dejó una persona detenida. Dos operativos de la Agencia de Investigación Criminal en Aja, Cuba y Mineral de la Reforma dejaron dos personas detenidas por presuntos delitos contra la salud. En el caso de Jacuba, la detención se realizó en flagrancia al presuntamente comercializar narcóticos y al sujeto se le fue asegurado un revólver abastecido, cartuchos útiles, presunta marihuana, una báscula gramera y una motocicleta. Un juez federal vinculó a proceso a una persona detenida en Tepehuacán por la presunta portación de un arma de uso exclusivo de las Fuerzas Armadas. Durante la detención le aseguraron una pistola tipo escuadra, un cargador y 5 cartuchos útiles. Como medida cautelar se dictó prisión preventiva oficiosa y se fijó un plazo de 3 semanas para el cierre de la investigación complementaria. Un cateo federal en Nopala permitió localizar e inhabilitar una toma clandestina de hidrocarburo en un predio de la comunidad Buenavista. Durante el operativo fueron asegurados una manguera de alta presión, 2 niples, 2 coples y una válvula, además del inmueble. La investigación inició tras una denuncia presentada por personal de Pemex. Un juez federal sentenció a 4 años de prisión a un hombre por portación de un arma de uso exclusivo de las Fuerzas Armadas tras su detención en Tepeji. Durante el aseguramiento le fueron decomisados una pistola, un cargador, 16 cartuchos y 4 casquillos. Además de la condena, el juez impuso una multa, suspendió sus derechos civiles y políticos y ordenó el decomiso del armamento. Un cateo federal en Atitalaquia dejó el aseguramiento de 7,450 litros de hidrocarburo, 86 bidones, 7 vehículos, una motobomba y 3 mangueras, además de una persona detenida. El operativo se realizó en la comunidad de San Jerónimo Tlamaco tras una denuncia anónima por presunto almacenamiento y comercialización ilícita de combustible. Nos llegó una denuncia por redes sociales acompañada de videos. En ella se observa a una niña que entra a una tienda en la colonia Cubitos, toma unas donas y sale sin pagar. Total, dirán algunos, solo eran unas donas. Así empieza la costumbre de justificar lo incorrecto hasta que ya no nos parece normal. Después nos indignamos por la inseguridad y nos preguntamos en qué momento se perdieron los valores. Tal vez la respuesta está en esas pequeñas acciones que nadie corrige y que todos terminamos tolerando. Continúa la novela en la cooperativa Cruz Azul. Un juez ordenó la no vinculación a proceso y la libertad inmediata de Víctor Luna Reséndiz al considerar que no existían elementos suficientes para procesarlo. De acuerdo con el comunicado difundido por su defensa, permaneció 546 días en prisión y un juez federal determinó que no se acreditaron los elementos del delito. El Archivo General de la Universidad Autónoma del Estado de Hidalgo recibió a personal de la Universidad Autónoma de Oaxaca como parte de un encuentro para compartir experiencias y buenas prácticas en la organización, conservación y resguardo del patrimonio documental universitario. Este es el sentir de las visitantes.
13: Nosotros venimos con la finalidad de aprender y crecer como departamento también de la universidad y compartir igualmente nosotros con la misma Universidad de Hidalgo, con los compañeros, y nos han hecho un recorrido muy interesante.
14: Pues expectativas es poder ver pues otras formas de trabajar, otras normativas, otras guías de procedimientos, y pues nos vamos muy bien porque pues estamos aprendiendo mucho, justamente todo para poderlo aplicar en nuestras áreas.
13: Fomentar el crecimiento y la calidad y sobre todo que se vea reflejado en nuestros usuarios, ¿no? Que son nuestros alumnos. Y se nos propuso la Universidad Hidalgo precisamente por la metodología, la estructura y el avance que ellos han tenido en sus áreas de archivo, ¿no? Entonces, se nos hizo muy interesante venir a ver este desarrollo que han tenido también ellos, ¿no?
10: En el marco de su 55 aniversario, la Dirección de Servicio Social de la Máxima Casa de Estudios invita a donar ropa y juguetes para familias de Huehuetla. Se recibirán prendas limpias, en buen estado y adecuadas para clima cálido, así como juguetes nuevos, no violentos y que no requieran pilas. Las donaciones podrán entregarse hasta el 12 de agosto de 8 de la mañana a 4 de la tarde en sus instalaciones en la Avenida Madero, en Pachuca. Los apoyos serán distribuidos durante la macrojornada de salud del 15 de agosto. Entre 2023 y 2024, México registró una baja en el registro de natalidad, pues pasó de 1.820.888 nacimientos a 1.672.227 en un año, de acuerdo con los datos del Instituto Nacional de Estadística y Geografía, lo que disminuyó en 148.661 casos. Las causas del decremento en la tasa de fecundidad son multifactoriales, como sociales, económicas e incluso de ideología. Y es que así lo explicó una experta en el tema, que es la doctora en estudios de población, Anabel López Chávez.
15: Respecto a la disminución de la natalidad, el problema que podemos observar es que ya estamos por debajo del nivel de reemplazo. El nivel de reemplazo son 2 hijos por mujer, básicamente el hijo que tienes para reemplazarte a ti como madre y al del papá. Entonces, en el momento en el que nosotros bajamos de ese número 2, empezamos a tener un decrecimiento poblacional. En este momento, Hidalgo específicamente está en 1.6 y eso implica que pues realmente va disminuyendo la tasa y va a ser menos la cantidad de personas que van naciendo. El problema real ya no está tanto en que nazcan menos niños y sea menos población. Donde debemos enfocarnos es en la transición demográfica que estamos observando, de que ahora, como la esperanza de vida se amplía, el verdadero punto no es que hay menos nacimientos, sino que también va a haber más envejecimiento. Entre más pasa el tiempo, más viven las personas, y entonces vamos a llegar a un punto en el que en 2030, por cada 100 jóvenes va a haber 44 personas adultas mayores.
10: La doctora Anabel López también compartió que para el panorama mexicano las condiciones actuales, tanto económicas como sociales y legislativas, no son adecuadas para la transición hacia una población adulta mayor, por lo que más allá de políticas públicas se necesita un trabajo conjunto de todas las esferas de la población para que este cambio no resulte devastador.
15: Es un sistema de cuidados integral, tanto para la parte de la natalidad, es decir, los que aún tienen hijos necesitan mantener sistemas de cuidado

0: diamante de cuidados, que es básicamente una conjunción de varias esferas que tienen que apoyarte para cuidar. Y esto va a aplicar tanto para los niños como para los adultos mayores. El diamante de cuidados nos va a hablar de que necesitamos que Estado, sociedad, individuos y básicamente todas las esferas que tenemos en la sociedad se complementen para enfocar en un sistema de cuidados, porque de nada va a servir que el gobierno haga ciertas políticas si los empresarios de todas formas van a empezar a segregar para que las mujeres no puedan acceder a este tipo de cosas.
1: Antes de despedirnos, vamos con buenas noticias. Y es que la unidad de rehabilitación de fauna silvestre de Pachuca atendió por primera vez a una cría de mono aullador de manto, una de las 3 especies de monos mexicanos en peligro de extinción. El ejemplar recibió cuidados las 24 horas desde el 14 de julio y será trasladado a una unidad especializada en Chiapas, donde continuará su rehabilitación con la meta de pronto, muy pronto, regresar a su hábitat natural. Así es como estamos llegando al final de esta emisión de Suma Noticias. Gracias por habernos acompañado a través de las 7 frecuencias de Suma Radio. Enviamos saludos especiales a Actopan, Huejutla, Pachuca, San Bartolo, Tulancingo, Zimapán y Huichapan. Por supuesto, gracias a ti que lo hiciste a través del 13.1, a ti que lo haces a través de nuestro streaming y a ti que lo haces a través de la aplicación oficial gratuita Suma UAEH. Sigue disfrutando de nuestros contenidos, de los contenidos de la radio y televisión pública con autonomía universitaria, que además, como te lo hemos compartido, estaremos de fiesta este fin de semana con el 9º aniversario del Noticiero Científico y Cultural Iberoamericano NCC. No te pierdas de esta transmisión especial. Mientras tanto, que tengas buena noche. Nos encontramos mañana a las 3 de la tarde.

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3: Son las 9:43.
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11: A las 7 de

¿Qué tal? Muy buenas noches, sean todos bienvenidos a este su programa, otra nueva emisión de su programa Épocas Doradas. Pues como ya escucharon, esta noche vamos a tener clásicos del rock en inglés de los 60, 70, 80 hasta el 2000. Vamos a tener varios éxitos, los más sonados, espero les agraden y si recuerdan alguno, con gusto les vamos a atender aquí por medio del teléfono 771-111-5629. Yo soy Víctor Fernández y lo estaré acompañando hasta las 11 de la noche, como todas las noches. Vamos a continuar con estos éxitos, espero les guste esta playlist que organicé para ustedes. Y pues estaremos disfrutando de estos bonitos clásicos del rock en inglés. Por ahí si me falta uno, con gusto díganme y se los vamos a programar. Un saludo para los compañeros también de las estaciones hermanas que nos hacen favor de replicar este su programa Épocas Doradas. Y a todos sus radioescuchas, un saludo a todos. Y vamos a seguir con estos éxitos. Esto que empezamos con este tema lleva por nombre Hotel California. Vamos a escuchar más como este tema a lo largo de este ratito. Vamos a pasarnos un rato muy agradable. Vamos a continuar y regresamos en un momento.

Pues así es, vamos a continuar con más música, pero ahorita llega el momento de despedir el primer bloque musical. Espero les esté agradando esta playlist de clásicos del rock en inglés. Vamos a un corte promocional y enseguida regresamos con más de su programa Épocas Doradas.

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1: Son las 10 en punto.
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8: Bienvenidas y bienvenidos a Revista del Consumidor Radio. Soy Joy Ramírez y en esta ocasión nos acompaña la chef Erika Fonseca para preparar el platillo Sabio Profeco de este mes. Muchas gracias por acompañarnos, bienvenida.
9: Vamos a preparar unas deliciosas setas al pibil. Para preparar nuestro platillo necesitaremos 4 tazas de setas deshebradas, media cebolla fileteada, 30 gramos de pasta de achiote, un clavo de olor, 2 pimientas gordas, 1/4 de taza de vinagre blanco, 1 taza de jugo de naranja agria, 2 chiles guajillos y 1 cucharada de aceite. Para la cebolla encurtida, media cebolla morada fileteada, 2 chiles habaneros fileteados, 1/4 de taza de vinagre blanco o de manzana, el jugo de 2 limones, 1 cucharadita de comino en polvo, 1 cucharadita de orégano seco, media cucharada de aceite de oliva y sal y pimienta. Para la salsa de habanero que acompañará al platillo vamos a ocupar 5 chiles habaneros, 2 dientes de ajo asados, 1/4 de cebolla, el jugo de un limón y 1/4 de taza de aceite de oliva. Y finalmente, para servir nuestro platillo, medio kilogramo de tortillas y 1 taza de frijoles molidos. Para el adobo de nuestras setas al pibil, comenzaremos desvenando nuestros chiles guajillos, retirando el tallo y todas las semillas. Ahora directamente al fuego, llevamos los chiles por aproximadamente 8 segundos para asar. Se darán cuenta que están listos cuando la piel de los chiles se encuentra brillosa. Esto hacemos para liberar todo el aceite de nuestros chiles. Después, los remojamos en agua caliente de 10 a 15 minutos para suavizarlos. Para preparar nuestro adobo, licuamos los chiles guajillos, el achiote, el vinagre, el jugo de naranja, el clavo, la pimienta gorda y un toque de sal. Ojo, si consiguen naranja agria, pueden omitir el vinagre. Licuamos muy bien y reservamos. Ahora, calentamos el aceite vegetal en una sartén y acitronamos la cebolla por un par de minutos. Después, agregamos las setas previamente deshebradas e incorporamos con la cebolla. Antes de que las setas suelten todo su jugo, agregamos el adobo y mezclamos hasta que todas queden cubiertas. Probamos y, de ser necesario, volvemos a salpimentar. Dejamos cocinar por aproximadamente 8 minutos hasta que el adobo haya reducido. Las reservamos y ahora vamos a nuestra salsa de habanero. En un comal colocamos los chiles habaneros, el ajo y la cebolla y los asamos hasta que estén tatemados. De esta manera sueltan todos los aceites. Después los retiramos del fuego y los llevamos a licuar con la cebolla, jugo de limón, sal y pimienta. Ahora agregamos nuestro aceite de oliva en forma de hilo sin dejar de licuar para emulsionar y obtener una textura entre salsa y aderezo. Rectificamos la sazón y reservamos. Ya que tenemos nuestra salsa lista, vamos a preparar nuestra cebolla encurtida. Utilizaremos la cebolla morada fileteada, chile habanero fileteado, orégano y comino molido, también jugo de limón y mezclamos. Agregamos un poco de vinagre blanco o también puede ser de manzana. Salpimentamos al gusto hasta integrar todos los ingredientes. Colocamos un poco de aceite de oliva y terminamos de mezclar. Dejamos reposar por 30 minutos o hasta que notemos que la cebolla esté suave y de color morado. Finalmente, para servir nuestro platillo, calentamos muy bien las tortillas y untamos un poco de frijoles negros molidos. Agregamos nuestras setas al pibil y acompañamos con la cebolla encurtida y la salsa habanero al gusto. ¡Listo! Ya podemos disfrutar nuestros tacos de setas al pibil. Recuerden que el platillo Sabio Profeco es muy fácil de preparar, tiene buen sabor, aporta un balance nutricional y rinde para varias porciones. Anímense a prepararlo y cuéntenos en nuestras redes sociales cómo les fue. No olviden que también pueden ver esta receta en nuestro canal de YouTube Profeco TV. Yo soy la chef Erika Fonseca y fue un gusto cocinar con ustedes en Revista del Consumidor Radio.
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8: Ahora cuéntanos, una vez que ya nos has platicado la receta y el procedimiento, queremos saber acerca de tu cocina y también de ti, ¿cómo fue que empezaste tu camino en la gastronomía?
9: Pues mira, yo primero les quiero contar esto, yo no quería estudiar gastronomía, yo quería ser doctora. Entonces mi meta era como salvar a la gente de ser diabético. Era como mi sueño porque mi mamá es diabética.
8: Tu objetivo,
9: entonces,
8: ¿no?
9: Ajá, era como mi objetivo siendo doctora. Entonces, bueno, por mil cosas no logré como ya mantenerme ahí en la carrera. Solo estuve 6 meses y después me gustaba mucho cocinar desde chiquita. Eso sí, con mi abuelita paterna y con mi mamá, pues siempre me involucraron en la cocina. Y dije, bueno, pues será como otra rama en la que a lo mejor yo puedo hacer algo por las personas en esta cuestión del cuidado, ¿no? De la salud. Y por eso creo que la gastronomía me llamó la atención, porque creo que a través de la alimentación, pues obviamente podemos mantenernos sanos, ¿no? A través de lo que le damos a nuestro cuerpo. Y por eso fue que empecé a decidir estudiar gastronomía. Soy licenciada en gastronomía.
8: ¿Y actualmente cómo definirías tu cocina?
9: Mi cocina es práctica, balanceada. Sí, cuido muchísimo que sea balanceada y que sea creativa también, ¿no? Que no te aburras utilizando el mismo ingrediente, sino que también le des cierta variedad, ¿no?
8: Versatilidad.
9: Exacto.
8: También. Exacto. Y respecto a la combinación de ingredientes, me llama la atención el platillo de este mes, que fue setas al pibil. ¿Cómo fue que se te ocurrió esta receta? O sea, cambiar, creo que lo habías dicho también durante la grabación del platillo, siempre estamos acostumbrados a que el platillo es
9: con carne de cerdo,
8: con carne de cerdo, ¿no?
9: Sí, es como la clásica.
8: Ajá. ¿Y cómo fue que tú pensaste en las setas?
9: Pues mira, te voy a compartir algo. Hace unos años, no, ya bastantes años, fui vegetariana y dejé de serlo por una razón muy, muy buena. Yo daba clases de cocina mexicana, entonces era un poco complejo cuando había, no sé, receta de carnitas, receta de cochinita pibil, receta de tacos, no sé, tacos al pastor, infinidad de recetas que llevan proteína animal, y cuando las probaba pues me caían muy mal, ¿no? El organismo es muy inteligente, nuestro cuerpo es muy inteligente, y si tú le empiezas a acostumbrar a darle cierto tipo de alimento, obviamente le dejas de dar uno, va a reaccionar y eso es muy normal. Entonces pues fue imposible, ¿no? De esta forma, o me enfermaba o también no probaba los platillos de mis alumnos, entonces decidí no, pero en esa búsqueda de recetas, que yo soy muy taquera, entonces decía que un taco que me guste mucho es el de cochinita pibil, la verdad, ¿no?
8: Sí.
9: Entonces dije, ¿cómo lo puedo hacer para que no extrañe un taco de cochinita pibil? Entonces dije, claro, las setas, me gusta mucho utilizar las setas porque tienen la consistencia como de carne, como carnosita.
8: Sí, la textura.
9: No, la textura. Generalmente los hongos, las setas y también los hongos portobelo tienen esa textura que es como carnosa y hasta la forma en que como la deshebramos se ve como si fuera carne. Y ya de paso, pues tienes toda tu porción de verduras, ¿no? Que eso es lo que siempre busco en mi comida de todos los días. Por eso es que se me ocurrió ese tipo de receta, que adaptar una, o sea, la que ya existe de cochinita, pues hay que convertirla a una receta que tenga más fibra. ¿Y cómo? Pues haciéndola con setas.
8: Y ya habías colaborado con nosotros,
9: sí,
8: ¿no?
9: Sí, el año pasado, a principios de año, recuerdo, hicimos una receta de mole de olla verde.
8: ¿Y cuál ha sido tu experiencia de venir aquí a la grabación, de colaborar acá?
9: Yo quedo fascinada, porque he aprendido yo, Y también sé que al transmitir una receta así, ¿no?, que quede práctica, alcanzable, económica y nutritiva, pues siento que ya dejé un granito.
10: Sí, para que repliquen la receta. Y finalmente, ¿cuál sería tu consejo para que justo las personas se acerquen de nuevo a la cocina y tengan este acercamiento con los ingredientes?
9: Pues yo, mi consejo sería, vayan a los mercados y que se animen un día, que compren un espárrago, unas calabazas, lleguen a su casa y las cocinen, ¿no? Yo creo que a través de Profeco en el canal pueden encontrar muchísimas recetas. Entonces es eso, que se animen, que se dé la oportunidad de fallar también, porque así es la cocina, un poquito prueba y error. Y sería eso, que se animen a probar ingredientes que a lo mejor nunca han probado y que se pueden sorprender un montón con el sabor y que hasta pueden descubrir una técnica maravillosa de cómo saben más ricos, ¿no? Okay. Ese sería como mi mayor consejo, que visiten mercados, supermercados, que compren un ingrediente, el que quieran, y que lleguen a cocinar.
10: Que se atrevan.
9: Sí.
10: Bueno, pues muchas gracias por esta plática, por acompañarnos y por enseñarnos esta versatilidad de las setas al pibil.
9: No, al contrario, muchas gracias a ustedes y espero nos veamos muy pronto.
10: Seguro que sí. Los invitamos y las invitamos a que consulten nuestras redes sociales y que acudan al canal de Profeco TV en YouTube.
9: Gracias.
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Ya regresamos después de este corte promocional. Vamos a seguir disfrutando de estos bonitos temas. Esto que estamos escuchando de fondo es algo de África de Toto. Y después viene una banda llamada Aja con Take Me On Me. Espero que la recuerden. Son puros éxitos de esta época del rock en inglés, de aquellos ayeres. Y después viene algo de Guns N' Roses. Vamos a disfrutar estos tres temas y enseguida regresamos para platicar un poco de estas bandas.

Ahí está esta bonita canción. Espero la hayan recordado. Me acuerdo cuando veía sus videos. Eran muy muy buenos. Y escuchando la canción pues aún más. Nos dice la trayectoria del rock and roll clásico en inglés. Comenzó a gestionarse a mediados del siglo XX. Mediante la fusión del blues, folk y el rhythm and blues. Evolución desde el año del rock and roll inicial de los años 50. Pasó en la invasión británica y la psicodelia de los 60, la época dorada de la arena rock en los 70 y la diversificación en los años 90 y 80. Orígenes y los años 60. El género nació uniendo ritmos afroamericanos y blancos en Estados Unidos. Bandas del Reino Unido como The Beatles y The Rolling Stones revolucionaron la música mundial a mediados de los 60. Surgió el rock psicodélico y experimental con la expansión de las guitarras eléctricas y letras complejas. La era dorada de los 70 trajeron el poder del rock and roll, el rock progresivo y el glam. Grupos legendarios como la Led Zeppelin, Pink Floyd y Queen definieron estos, llenaron estadios llenos y múltiples ovaciones durante sus giras, producciones épicas y demás. El punk irrumpió a finales de la década como una respuesta cruda y directa contra la proporcionalidad del rock del estadio. Nos dice también, en los años 80 diversificaron los sonidos hacia el glam metal, el arena rock y el new waltz. Bandas como U2 y The Cure. En los 90 sonidos clásicos absorbió nuevas formas del rock and roll alternativo y movimiento grunge. Los repertorios de estas décadas se consolidaron definitivamente como los grandes himnos atemporales de la historia. Pues esos son algunos datos de sus inicios del rock, de estos clásicos del rock en inglés. Vamos a escuchar más canciones. Esto que tenemos de fondo, como ya les había comentado, es algo de Guns N' Roses. Vamos a escuchar esta canción y enseguida nos ligamos a un corte promocional para regresar a su programa Épocas Doradas.

0: Son las 10:31.
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Ahí está, esto que estamos escuchando de fondo es algo de Nirvana. Espero les lo recuerden y lo canten. Es muy una muy buena canción. Estaba leyendo aquí, nos platican de las 10 mejores

Teen Spirit de 1991. Ese es un himno del movimiento grunge de los años 90. Por otro lado está The Rolling Stone, I Can't Yet Know Satisfacción en 1965. Un ritmo de guitarra simple y directo que marcó a toda una generación. También tenemos a Bob Dylan con Like Rolling Stone en 1965. Un cambio total para la música del rock por la letra larga y poética. No podían faltar Guns N' Roses con Sweet Child's Mine de 1987, famosa desde el primer segundo por su entrada de guitarra única. También una de mis favoritas, esta banda The Beatles con Hey Jude de 1968, una canción muy conocida por su largo final alegre por cantar en grupo. También tenemos aquí a Pink Floyd con Another Brain, parte 2 de 1979, un reclamo fuerte contra las reglas estrictas de las escuelas. Y por último, no podía faltar esta canción con la que iniciamos, que lleva por nombre Hotel California de 1976, un tema relajado con un solo final de guitarra inolvidable. Pues estas son algunas de las mejores canciones del rock, de los clásicos del rock en inglés. Vamos a terminar de escuchar esta canción de Nirvana y con ella nos vamos a un corto promocional y enseguida regresamos. No se despegue de su frecuencia universitaria 99.7 de su FM.

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2: Son las 10:46.

Ahí está el legendario Michael Jackson, no podía faltar en esta lista de clásicos del rock en inglés. Ahora vamos con tres bandas, la verdad muy muy buenas. Es algo de YouTube. Es Queen de Bohemian Rhapsody y Wind of Change de Scorpions. Espero las ahorita que la escuchen, las canten y la recuerden, porque son los verdaderos clásicos. Vamos a escuchar estos tres temas y regresamos ya para finalizar este programa Épocas Doradas. No se olvide que estamos totalmente en vivo a través del 99.7 de su FM. Vamos a escuchar estos tres muy buenos temas y regresamos ya para despedirnos.

Pues con esta magnífica canción nos despedimos de su programa Épocas Doradas. Yo soy Víctor Fernández y les agradezco por haberme acompañado hasta esta hora. Con este su programa ya de costumbre en las noches. Recuerden todas las noches a partir de las 9:45. Voy a estar con diferentes épocas, así como habla el programa, ¿no? De varios artistas, diferentes canciones, agrupaciones. Y sobre todo sus peticiones de ustedes, que me las hacen llegar a través del 771-111-5629. Ya nos despedimos, muchas gracias. Y nos escuchamos mañana en punto de las 9:45. Gracias a mis compañeros operadores de las estaciones hermanas que hacen su réplica de este programa en sus horarios diferidos. Muchas gracias a todos, a sus radioescuchas. Y nos escuchamos mañana en punto de las 9:45 con más de su programa Épocas Doradas.

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1: Son las 11 con un minuto.
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1: Son las 11:21.
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1: Son las 11:35.
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0: Son las 11:49.
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1: Son las 12 con 5 minutos.
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4: Así es, pues enhorabuena también por todas estas actividades que se van a realizar ya en unos días. Bien lo comentaba, la infraestructura de la Escuela Superior de Huejutla, todas las aulas que están adaptadas con el clima correspondiente, la cancha también de usos múltiples que también ya tiene su techado, estas líneas de gradas que también de hecho las estuvieron edificando durante este periodo vacacional.
5: En las vacaciones, exactamente.
4: Exactamente, pudimos ver el trabajo que estuvieron realizando en esta cancha de usos múltiples y que pues estará beneficiando a toda la comunidad estudiantil, también al cuerpo académico administrativo, porque incluso ellos formaron parte de unas actividades que se realizaron también en vacaciones.
5: Algo justamente que bueno, te lo comentas porque es algo que a veces no ve la comunidad y no ven los estudiantes. Ver a sus maestros hacer zumba, jugar voleibol, jugar futbolito, entrar en la cancha de fútbol 7, en la cancha de usos múltiples, es algo muy gratificante y a nosotros nos da mucho gusto porque es cuidar la salud también física, mental y emocional de nuestros académicos y nuestros administrativos. Entonces, eso estuvo genial y bueno, ahora vamos a poner en movimiento a toda nuestra comunidad en el transcurso de este semestre. Vamos a hacer un concurso sobre el Managua, nuestra porra universitaria. Queremos hacer ese concurso y al final cerrar con una figura hecha por personas, por toda la comunidad, de una garza gigante, que podamos hacerlo y tenerlo. Ya hicimos algo similar con las letras UH hace un año, pero hoy lo vamos a repetir. Tenemos el Chantolo, como bien decías, lo vamos a mejorar, 4 días con diferentes actividades que vamos a tener. Se preparan nuestros grupos representativos, tomaron parte en la etapa eliminatoria de cultura para representar a la escuela en música y en canto. Van a ir en el marco de la FUL a la final, representando a la escuela. Estamos ya innovando con el grupo de porristas, que van a hacer su presentación en 2 semanas también más, el grupo de bastoneras. Estamos ya preparando los festejos del 15 de septiembre, la convivencia, el acto cívico, el desfile del 20 de noviembre. Acabamos de recibir a nuestros compañeros que participaron de bachillerato en el Garzatronic, que ocuparon un tercer lugar. Fue nuestra primera participación y logramos ese tercer lugar, que es importante. Tenemos el concurso de robótica a finales del año, el encendido de luces, el congreso de ciencias jurídicas, el congreso médico, el maratón de bachillerato. Tenemos concursos de oratoria, de poesía. Vamos a fortalecer la capacitación de nuestros alumnos de derecho con talleres sobre cómo hablar en público. Tenemos muchas cosas que hacer, afortunadamente, y en ello va toda la comunidad de la tarde, de la mañana, de bachillerato y de superior, para que logremos tener un mejor desarrollo.
4: Bien que lo comenta, la Escuela Superior de Huejutla pues siempre se ha caracterizado por ese tipo de situaciones, por esas actividades que realizan. Son muchas actividades que se están planeando ya para este semestre, tanto culturales como también deportivas. Usted es amante del deporte, me imagino que también habrá algunas actividades
5: deportivas. Tenemos lo que es la Garza de Plata, que vamos a participar, pero también tenemos el torneo interno de la institución, lo hacemos en coordinación con la Sociedad de Alumnos, pero también tendremos otras actividades deportivas, otros 2 torneos. somos representativos y estamos a punto de concretar el que la escuela sea sede y organizador en coordinación con la presidencia de unos juegos regionales de educación media, bachilleratos, organizados por la escuela y la presidencia con sede aquí y en otros espacios. Y además estamos por concretar también la organización de un encuentro de las juventudes en donde la escuela va a ser sede de ese encuentro de jóvenes de secundaria, de bachillerato y de universidad, en donde va a haber conferencias, talleres, exposiciones, y ahí vamos a integrar, y lo vamos a hacer en varios momentos, cuestiones de Feria de la Salud, exposiciones, talleres con diferentes áreas médicas de la región para fortalecer el desarrollo de nuestros estudiantes. Entonces, eso precisamente entendemos que es a lo que se refiere la universidad, con darle a los estudiantes formación y desarrollo integral. Entonces, en eso estamos, para que los muchachos vean. Y ahora hay otra variante que estamos implementando. Hay un cronograma de actividades, hay un seguimiento y hay una evaluación. Decidimos, para mejorar, que a partir de este semestre todas las actividades que hagamos van a llevar una encuesta de satisfacción para saber qué hicimos bien, qué hicimos mal, qué hicimos correctamente o inadecuadamente para mejorarlo cada vez y que logremos una excelencia plena.
4: Perfecto, pues felicidades también por todas estas actividades, estos proyectos que están prácticamente ya en puerta. Y bien, lo comentábamos, con todas estas actividades que los alumnos, las alumnas también podrán formar parte de ellos, culturales, deportivas, pero también lo comentaba con algunas actividades académicas, que tengan también la oportunidad, para toda nuestra audiencia y que quizás no conoce tanto todos los programas que ofrece la Universidad Autónoma del Estado de Hidalgo, y que dentro de estas oportunidades pues quizá también está el de movilidad, ¿no? En este sentido también los alumnos que puedan tener esa oportunidad de viajar quizás a otro estado o algún otro país para continuar con su formación académica, o incluso tan solo con los alumnos, las alumnas de la licenciatura de administración principalmente, que están buscando también hacer ya sus prácticas profesionales encaminadas hacia el ámbito laboral, ¿no? También que se tiene esa opción para buscar el acercamiento con algunas empresas, incluso en otros estados también acerca.
5: Así es, tenemos un reto: fortalecer los programas académicos de superior y existentes, en donde, como bien comentas, en administración se ha salido, se va a salir más. En derecho ya están las visitas a los penales, tenemos programadas visitas a la Suprema Corte de Justicia, a otros juzgados. En enfermería tenemos igual visitas académicas a Pachuca y a otros lugares. En medicina igual, tenemos ya programadas actividades fuera de la escuela. En bachillerato también hemos salido el semestre pasado a algunos museos. Este semestre esperamos también volver a tener esa experiencia. Y algo que hacemos también es ver cómo nos fortalecemos, y en eso empezamos a partir del mes de agosto un proceso para difundir lo que va a ser nuestro sexto programa educativo, que rescatamos, que es la licenciatura en ciencias computacionales, que vamos a retomar y que va a ser el proceso de selección para el semestre julio-diciembre del 2027. Y también estamos ya en camino de mínimo una especialidad en enfermería pediátrica para que lo tengamos. Y estos programas, como bien dices, tienen desde lo que hizo nuestra asociación jurídica estudiantil, un concurso de los 100 abogados, dijeron, en donde los muchachos estaban ahí por equipos, pero el público está buscando la respuesta y dicen y participan, y como dirían, sin querer queriendo va uno aprendiendo de la materia de la que se está tratando, y con actividades lúdicas, con actividades académicas muy formales. Tenemos igual un congreso de derecho en octubre que vienen personalidades importantes. Hacemos que los alumnos tengan más práctica, tengan más contacto con personas que se han destacado y que puedan tener el conocimiento, la experiencia, la asesoría y el consejo de aquellos que ya anduvieron un camino y que les va a ayudar a ellos a fortalecer su andar.
4: Así es, también hay que destacar algo que hizo hace poquito la Escuela Superior de Huejutla, que fue lo de los egresados también, hizo esta...
5: Es un orgullo, y a mí me da mucho gusto, porque hoy la escuela tiene mayor presencia dentro y fuera de la universidad. Le agradezco mucho al licenciado José Ocadiz Barraza, director de egresados, de todo lo que es vinculación, porque la escuela fue la primera escuela que se adecuó a un nuevo proceso, fue la primera asociación de egresados que tomó protesta, y ya incluso en el fortalecimiento institucional, la asociación de egresados tiene ya programadas actividades para los egresados, desde cómo titularse, que parecería algo sencillo, pero a veces no sabe uno, y un detalle a veces por la distancia, le dicen a uno, hay que ir ir a Pachuca, pues no está aquí a la vuelta, ¿va? Y luego hace uno la ida y luego regresa y le digo, pues ahora vete a tal lugar. Entonces se va a hacer un taller para que nuestros egresados puedan tener todo el conocimiento con el apoyo de las áreas centrales de la universidad para que sus procesos de titulación sean más efectivos. Pero además también viene la otra parte, cómo poder acceder a procesos que les ayuden en su cuestión laboral, en encontrar trabajo, en desempeñarse mejor, y eso es algo que también esa asociación de egresados está haciendo y que está abonando en todo esto. Pero también parte importante, fíjate, que son los padres de familia, que a partir de este semestre va a haber talleres para padres de familia, actividades deportivas principalmente para las mamás que nos han pedido, porque sus hijas y sus hijos les dicen que hacemos activaciones físicas y zumba. Entonces ya tenemos un grupo inicial que vamos a empezar con padres de familia para que los tengamos, y todo eso es parte de un programa que ya está establecido de aquí a diciembre, y que a partir de finales de septiembre hasta diciembre y a finales de septiembre empezamos a armar el programa de todo el año 2027 en una secuencia, para que no sean cosas que se nos ocurran o sean cosas que se hagan al vapor. Sobre eso vamos.
4: Perfecto, pues esto habla también de ese excelente trabajo en equipo que se tiene, que se coordina tanto con alumnos, alumnas, académicos, personal universitario, administrativo, y que también ya se ven involucrados los papás y las mamás. Y enhorabuena también por esta participación que van a tener los padres de familia, las madres de familia en estas actividades deportivas. Y director, ya para ir finalizando este espacio de interlocución, ¿qué recomendaciones le daría a la comunidad estudiantil para aprovechar pues al máximo este nuevo semestre?
5: Primero les he recomendado, porque me ha tocado pasar a todos los salones, reuniones en el auditorio, también les recomiendo mucho que lean el libro del poder de la hora, de Eckhart Tolle. Él dice que la hora es lo único que tenemos seguro. El pasado ya pasó, el futuro no sabemos si llegue, y lo único que importa es el ahora y a vivir el ahora. ¿Y qué significa? Que si nuestra comunidad tiene que estudiar, que se concentre, que se divierta y disfrute estudiar. Si tiene que descansar, que disfrute descansar. Si tiene que estudiar, que disfrute plenamente estudiar, descansar. Lo que tenga que hacer, que lo disfrute al máximo. Y eso lo hemos estado impulsando, porque a veces uno está en un lugar y la mente está en otra. Lo importante es que la mente y el cuerpo estén en un solo lugar disfrutando todo. Y entonces les decimos que disfruten su escuela, que la prioridad es estudiar, pero no lo es todo, que también se diviertan, se distraigan, desarrollen proyectos. Tenemos el ballet, tenemos la rondalla, tenemos la robótica, que son proyectos de estudiantes que tomamos hace año y medio, y que hoy ahí van caminando con los demás estudiantes. Entonces, lo que les recomiendo, les pido, es que disfruten su estancia en esta escuela, que hagan algo por su escuela, que la cuiden, y sobre todo que hagan que esta etapa sea la etapa más bonita de su vida, porque además es donde consigue uno, según estudios, a los mejores amigos, a veces a la novia que después va a ser la esposa, se generan relaciones que a futuro se fortalecen laboralmente. Entonces, es un espacio mágico este bachillerato y la universidad, y en esta escuela nos esmeramos para que disfruten plenamente cada instante de su instancia en esta su universidad.
4: Perfecto, maestro, pues muchísimas gracias por esta entrevista, y ya para finalizar este espacio, ¿algún mensaje que quiera compartir con toda la comunidad universitaria?
5: La Universidad Autónoma del Estado de Hidalgo en su conjunto es una gran universidad, la mejor de nuestro estado, con visibilidad nacional e internacional, con un trabajo pleno que nuestro rector encabeza, el doctor Octavio Castillo Acosta, con finanzas sanas que están a cargo de nuestro patronato que dirige la maestra Lidia García Anaya, con el apoyo de todas las áreas centrales, con el apoyo de todas las escuelas, todas las 24 unidades académicas que somos, hacemos posible que la universidad cada día atienda a casi 60,000 estudiantes, y que ello permita el desarrollo del estado y del país, y que tener estudiantes con un desarrollo integral que permita que tengamos un mejor estado y un mejor país. Esa es la importancia de la universidad. Y cierro con un comentario. Me decía una persona, oiga, es que ahí va un autobús de la universidad, un garzabús, y dice que es transporte gratuito. Pues ¿cómo si todos cobran? Ese es un ejemplo de cómo la universidad se preocupa por su comunidad y genera acciones que nos permiten brindarle servicios de calidad a nuestros estudiantes. Ser universitario es para siempre, ser garza es para siempre, y nosotros aquí en Huejutla sentimos tengamos el orgullo de ser universitarios.
4: Bien, con estas palabras del director de la Escuela Superior de Huejutla, Armando Zunzunegui Escamilla, es como hemos llegado al final de este espacio de interlocución. Agradezco a mis compañeras y compañeros operadores del Sistema Universitario de Medios Autónomos, quienes hacen posible que este espacio llegue a cada rincón en el estado de Hidalgo. Un reconocimiento y un saludo a los equipos de Suma Radio que están ubicados en Actopan, Huichapan, Pachuca, San Bartolo, Tulancingo, Zimapán y por supuesto aquí en Huejutla. Al micrófono se despide Carla Tobar y que tengan una excelente tarde.
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1: Son las 12 con 20 minutos.
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0: Hola, ¿qué tal? Muy buena tarde a todo nuestro auditorio que nos sintoniza a través de la frecuencia universitaria de Suma Radio. Al micrófono les saluda Carla Tobar desde las cabinas de Suma Radio Huejutla y le doy la más cordial bienvenida a este espacio de interlocución, un programa donde damos voz y compartimos también todas las actividades que se desarrollan al interior de la máxima casa de estudios de la entidad. Pero antes de comenzar con este espacio, quiero agradecer de manera especial a todas mis compañeras y compañeros operadores del Sistema Universitario de Medios Autónomos, quienes hacen posible que este espacio llegue a cada rincón del estado de Hidalgo. Un saludo y también un reconocimiento a los equipos que están ubicados en Actopan, Huichapan, Pachuca, San Bartolo, Tulancingo, Zimapán y por supuesto aquí en Huejutla. Y en esta ocasión me da mucho gusto darle la bienvenida una vez más a las cabinas de Suma Radio al director de la Escuela Superior de Huejutla, Armando Zunzunegui Escamilla, quien nos compartirá pues detalles importantes sobre el inicio del semestre julio-diciembre 2026, a unos cuantos días de haber iniciado pues actividades en esta escuela. Así que, director, bienvenido a este espacio de interlocución. ¿Cómo está?
1: Bien, muchas gracias por el apoyo, por el tiempo, estimada Carla. Estamos aquí disfrutando del calor de Huejutla, de los días de Huejutla, y es algo que se tiene que vivir para poder saber lo que es estar en Huejutla. Entonces, con el gusto de estar aquí, agradeciendo a Suma Radio Huejutla y a todas las estaciones este espacio. Gracias.
0: Así es, director, como bien lo menciona, unos días muy, muy calurosos, bochornosos, pero siempre con la alegría que caracteriza a Huejutla y a su gente también, quien está aquí y como bien lo mencionó, pues quien no está aquí no sabe lo que es vivir estos días de bastante calor. Pero bueno, muchas gracias por aceptar esta entrevista, director. Sabemos que pues tienen muchas actividades con el inicio del semestre prácticamente ya que se llevó a cabo hace algunos días y bueno, pues iniciamos un nuevo semestre, muchas actividades que seguramente se estarán llevando a cabo en esta escuela superior de Huejutla, pero antes que nada, ¿cómo reciben a las y los alumnos de esta escuela, tanto del programa de bachillerato general como también de licenciatura? ¿Cómo los recibe la Universidad Autónoma del Estado de Hidalgo?
1: Bueno, con mucha emoción, regresamos de un periodo de vacaciones en donde fueron vacaciones para nuestros estudiantes, pero en general la escuela, los académicos y administrativos estuvimos trabajando en capacitación, en desarrollo de propuestas y proyectos, y nos estuvimos viendo cómo fortalecernos institucionalmente. Iniciamos en la escuela un proceso de fortalecimiento precisamente en cómo nuestros procesos, procedimientos, sistematización, podríamos mejorarlos para que los estudiantes pudieran estar mejor en esta escuela. Y junto con eso fuimos desarrollando los cursos de inducción y la homologación, que fue el primer contacto que tuvimos con los estudiantes. Después de esos días tensos de los exámenes de selecciones, donde llegaron aquí cientos de estudiantes, que bueno, los que fueron seleccionados, los que obtuvieron el promedio mínimo, están ya con nosotros y preparamos esos cursos de inducción y de homologación para recibirlos, y nos da mucha emoción ver a jóvenes que vienen de secundaria y que ingresan al bachillerato, bastantes egresados nuestros que se integran a los programas académicos de enfermería, de medicina, de administración y de derechos. Tenemos 5 programas y los recibimos con mucha emoción en los cursos. Y bueno, ya a partir del día lunes 3 de agosto, pues ya de manera formal, a mí me gusta mucho llegar a la escuela 6:20, 6:30 de la mañana. Ese día lo hice de manera especial para poder recibir a nuestros estudiantes, y se nota en los gestos, en la alegría, en la expresión, en los saludos, la emoción y el gusto de recibirlos en esta escuela y con la que llegan a su escuela, la Escuela Superior de Huejutla. Y bueno, ese fue el recibimiento, recibirlos en la puerta, que encontraran sus espacios en condiciones, que eso es algo importante. Ahorita con estos tiempos de calor, bueno, nos esmeramos para que los salones estuvieran con el clima necesario, las pantallas funcionando, las mesas, los bancos, las ventanas, las cortinas, los espacios limpios. Y hoy tuvimos la oportunidad, con el apoyo del rector de nuestra universidad, el doctor Octavio Castillo Acosta, con el apoyo grande de nuestra presidenta del patronato, la maestra Lidia García Anaya, de que entre las cosas nuevas, fue recibirlos con unas palapas que están muy bonitas, están muy cómodas. Ya nos tocó ahí tomar nuestros alimentos. En total 10 palapas, remodelamos las que ya teníamos y se hicieron unas áreas comunes en lo que los alumnos ya en estos días me han dicho: oiga, director, es que ahí me voy a comer, a tomar los alimentos, a descansar, a estudiar, a hacer mi tarea. Se la pasa uno bien en esas palapas y es parte de lo que la escuela va buscando, que cada día tengamos algo nuevo que darle a nuestros estudiantes. Y hoy el detalle fue inicial, las palapas y los espacios comunes de descanso para tomar alimento, reflexionar, distraerse, reducir el estrés, las preocupaciones, y que ahí se la pasen bien viendo lo que pasa en la escuela. Ese más o menos fue el inicio, y pasar a los salones.
0: Así es, director, como bien lo comenta, pues esta satisfacción también de ver a las y los alumnos de nuevo ingreso que vienen muy emocionados, ilusionados por una nueva etapa académica y que encuentren pues una escuela superior de Huejutla en óptimas condiciones, con este equipamiento que menciona, para que puedan pues probar los alimentos, distraerse un momento, además de que las aulas están completamente acondicionadas. Bien lo mencionaba, estos días han sido de temperaturas elevadas, el calor ha sido demasiado extremo, y que bueno, tengan esa seguridad que pueden estar en una escuela perteneciente a la máxima casa de estudios de la entidad, que tiene todas las condiciones para recibirlos y que continúen con su proceso académico. Y en este sentido, director, si nos podría comentar también de cuántos estudiantes estamos hablando que iniciaron justamente este semestre julio-diciembre de 2026 aquí en la Escuela Superior de Huejutla, tanto de bachillerato general como de licenciaturas.
1: Sí, recibimos a estudiantes en este proceso que nos toca recibir a bachillerato, es cada año. El bachillerato recibimos a 400 estudiantes de bachillerato, recibimos a 85 de derecho, recibimos a 120 de enfermería, a 34 de medicina y a 40 de administración, que ya en su conjunto, hacíamos cuentas, en su conjunto ya tenemos cerca de 2200 estudiantes. Es un número que hemos incrementado en relación a hace un año. También algo importante es que los estudiantes ahora de nivel superior de los 4 programas ya superan un poco el número al bachillerato, que es algo que buscamos también, que el bachillerato se mantenga, pero que el número de superior sea mayor. Entonces tenemos cerca de 2200, tenemos más de 100 profesores y administrativos. Somos una comunidad ya de cerca de 2350 personas, que decirlo es tardarse segundos, pero que vivir día a día y convivir día a día entre todos estos integrantes de la comunidad no es a veces sencillo, por el clima, por el traslado, por todo lo que implica, pero hacemos lo necesario en la escuela para estar en armonía con todos ellos. Y sobre todo algo importante, el que trabajamos en equipo, tanto con los seccionales, académico-administrativos, con la sociedad de alumnos, con los directivos, con los egresados, con los padres de familia, que hemos tenido ya reuniones con ellos en esta primera semana de actividades. Y lo importante es que todos trabajemos para el bien de nuestros estudiantes y los hijos de nuestros padres de familia.
0: Y bueno, también hace unos minutos lo comentaba, lo compartía sobre, bueno, pues finaliza el semestre anterior, pero aquí en la Escuela Superior de Huejutla siguieron las actividades con los programas, proyectos, actividades que se podrían implementar ya para este semestre, todo bajo su cargo, también junto con el cuerpo académico, administrativo. Y en este sentido, director, si nos pudiera compartir, pues, ¿cuáles serían las principales expectativas académicas para este nuevo periodo semestral en la Escuela Superior de Huejutla?
1: Gracias. Me acordaba ahorita, antes de dar respuesta, en las reuniones de inducción y de homologación, preguntaba yo a los estudiantes de primero por qué habían elegido a la escuela. Quiero resaltar, porque es importante, todos comentaron algo que nos llena de alegría: el nivel académico, el prestigio que tiene la escuela, y algo que para mí es importante, decía, es que aquí no solo se viene a estudiar, aquí también se viene a desarrollar uno como persona, por las actividades que hemos trascendido en redes sociales, dentro y fuera de la escuela, en donde hay actividades que nos ocupan para cuidar el bienestar físico, mental, emocional y psicológico de nuestra comunidad. Somos una universidad certificada como Universidad Promotora de Salud, un entorno laboral saludable, un espacio 100% libre de humo como de tabaco, y eso hace que nos veamos primero como personas y que buscamos primero ser mejores personas para ser mejores universitarios. Entonces, eso que comentaban, y es que vi que hace esto en la escuela, y es que me enteré que participo en acá, y es que sé que aquí puedo desarrollar proyectos. Todo lo que dijeron los muchachos al responder esta pregunta de por qué elegir esta escuela nos llena de orgullo y es un motivo más para esmerarnos más cada día. Incluso dos estudiantes que no son de Hidalgo, vienen del Estado de México, decía la mamá, es que no sé qué le vio mi hijo a esta escuela, pero que quiso venirse hasta acá a estudiar. Y bueno, aquí está el hijo, los hijos, afortunadamente, y todo bien. Y bueno, ahora sí, regresando a la pregunta, quiero señalar algo que es muy importante. En este trabajo de equipo, estamos en una visión común, que es el fortalecimiento institucional. ¿Qué expectativa tenemos? Mejorar nuestro promedio, el promedio que obtuvo la escuela en este primer semestre, enero, junio. A mí me dio mucho gusto. El promedio general de los 5 programas académicos que tiene la escuela, el promedio general es de casi 8.70, es 8.68, el promedio general. Entonces, eso significa que tenemos un promedio más allá de la media y que representa el resultado del alumno que estudia, que se prepara, que hace sus actividades, presenta exámenes y el esfuerzo de los maestros que están a un lado de ellos. Entonces, la expectativa es poder mejorar el promedio, pero antes que eso, poder fortalecer nuestro desarrollo como personas. Y también algo que estamos empeñados, por eso es el fortalecimiento institucional, es reducir la deserción. Tenemos pocos alumnos que desertan de la escuela, algunos por causas de salud, otros por causas de traslado de residencia, pero queremos reducir eso y queremos fortalecer el porcentaje de egreso, el promedio de egreso, que nuestros chicos que entren en una gran medida salgan, pero salgan mejor preparados con los conocimientos básicos o mínimo los básicos para que puedan enfrentar a lo demás. Básicamente esas son las dos expectativas en lo académico, pero también tenemos la expectativa de seguir creciendo en infraestructura, de seguir creciendo en proyectos, en actividades, en presencia, en fortalecer el trabajo en equipo que hacemos, y eso se va a reflejar en una serie de actividades que tenemos ya programadas. Primero, para que los alumnos se integren, los de primero, vamos a tener el lunes 10 de agosto de 1 a 3 de la tarde la bienvenida oficial, va a ser para toda la comunidad, pero especial para los de primero. Tenemos esa bienvenida con la participación de los estudiantes, grupos artísticos de la escuela. Vamos a hacer una reapertura de nuestra cafetería ese día, con promociones, con detalles. Va a haber algunos juegos para los estudiantes para que puedan integrarse y sumarse. Y también quiero comentar hoy que estamos ya en los detalles, porque el miércoles 19 de agosto vamos a tener, o vamos a echar a andar, nuestra cancha de usos múltiples ya renovada, ya con el apoyo del Consejo Estudiantil, la Sociedad de Alumnos, las gestiones que hizo la escuela también. Tenemos ya el arco techo funcionando. Se hicieron 2 líneas de gradas que no se tenían previstas en el proyecto original. Se está haciendo el resane de la cancha, se va a poner pintura antiderrapante como debe de ser, postes, redes nuevas, se le va a dar otro espacio a esa cancha de usos múltiples y vamos a agregar ahí 1 o 2 palapas de descanso también para nuestra comunidad estudiantil. Entonces, vamos bien cumpliendo las expectativas, la escuela está trabajando bien y bueno, comentabas hace un momento todas las actividades que vamos a tener para fortalecer el desarrollo de nuestra comunidad. Eso simplemente nos fortalece como equipo y nos hace estar mejor como personas.
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1: Son las 12:34. Esta es la historia de una princesa, su papá, una mariposa y el príncipe Kinoto Fukazuka. Tsukimuki era una princesa japonesa. Vivía en la ciudad de Shukyu hace como 2000 años, 3 meses y media hora. En esa época, las princesas, todo lo que tenían que hacer era quedarse quietitas. Nada de ayudarle a la mamá a secar los platos. Nada de hacer mandados. Nada de bailar con abanico. Nada de tomar naranjada con pajita. Ni siquiera ir a la escuela. Ni siquiera sonarse la nariz, ni siquiera pelar una ciruela, ni siquiera cazar una lombriz. Nada, nada, nada. Todo lo hacían los sirvientes del palacio. Vestirla, peinarla, estornudar, por ella. Abanicarla, pelarle las ciruelas. ¿Cómo se aburría la pobre Tsukimuki? ¿Te gusta lo que escuchas? ¿Quisieras conocer un poco más? Esta historia fue escrita por María Elena Walsh, una poeta, novelista, escritora y compositora argentina que nació en 1930 y se dedicó a crear canciones e historias para niñeces como tú. En 1945 publicó sus primeros poemas y en 1952 vivió en París para difundir el folclore argentino. También trabajó como guionista para la televisión, teatro y escribió muchas, muchas canciones. Murió en el 2011 en Buenos Aires, Argentina, dejando un legado muy importante para la literatura infantil en Latinoamérica. Uno de sus legados más destacados fue la Oración a la Justicia, un himno a favor de los derechos civiles que resonó durante la dictadura militar argentina. ¿Quieres conocer otros autores? 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
1: Es la 1:03.
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8: Hola, hola, ¿qué tal? ¿Cómo están? ¿Cómo les va? Espero que de lo mejor. Mi nombre es Esperanza López y como cada semana quiero invitarlos a que juntos viajemos auditivamente a través de lo largo y ancho de América Latina para descubrir la música que están realizando nuestros hermanos latinoamericanos. ¿Se animan? Bueno, pues antes de comenzar quiero saludar y agradecer a los equipos de trabajo de Radio Universidad que nos dejan llegar hasta ustedes, ubicados en Huejutla, San Bartolo, Zimapán, Actopan, Pachuca y Huichapan. Y también quiero aprovechar para invitarlos, si es que todavía no nos tienen en redes sociales, pueden encontrarnos en Instagram como @sumaradiouaeh. Y bueno, ¿qué les parece si ahora sí arrancamos con este recorrido, como es costumbre saliendo de nuestro país? En esta ocasión con la música de los Rumberos de Massachusetts, que en esta colaboración con Carlos Santana nos presentan esta maravillosa canción titulada A Rumbear. A ver qué les parece la primera propuesta musical de este recorrido.
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1: Arrumbear es el nombre de la canción que los rumberos de Massachusetts nos presentaron en esta colaboración con Carlos Santana. ¿Qué les pareció? ¿Les gustó? Hoy es momento de que vayamos ya a descubrir nuevos horizontes y esto nos lleva sin más hacia Venezuela, un país del sur que el día de hoy nos presenta la música de Los Amigos Invisibles en una colaboración latinoamericana con la mexicana Natalia Lafourcade. Esta canción lleva por nombre Viviré para ti.
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1: Ofrenda es el nombre de la canción que El Otro Polo nos presentó como la segunda propuesta musical venezolana. ¿Qué les pareció? ¿Les gustó? Oigan, sin darnos cuenta, se nos fueron los minutos de esta primera parte del viaje. Tenemos que hacer un corte, pero estaremos de vuelta en breve, así que no se vayan.
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3: Es la 1:18.
1: Estamos de regreso a través de Radio UAEH y es momento de continuar con nuestro recorrido. Para ello ya nos encontramos en República Dominicana, un país ubicado en Centroamérica, que el día de hoy nos permite escuchar la propuesta de un grupo llamado Boca Tabú, quien en 2015 dio a conocer un álbum titulado Rock al Sur Volumen 1, en el cual encontramos esta canción llamada Aunque mueran las flores. Esta es la primera propuesta musical dominicana.
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1: Bajo tu Balcón es el nombre del tema que Pavel Núñez nos presentó como la segunda propuesta musical de República Dominicana. ¿Qué les pareció? ¿Les gustó? Oigan, todavía tenemos un poco de tiempo y hemos decidido que nuestro siguiente destino nos llevará hacia Uruguay, un país del sur. El día de hoy nos presenta una joya a cargo de Jorge Drexler, que nos comparte esta canción titulada Estalactitas.
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1: Estalactitas es el nombre de la canción que Jorge Drexler nos presentó como la primera propuesta musical uruguaya, una canción de amor excepcional. Y Uruguay todavía tiene otro tema más que darnos a conocer, pero tenemos que hacer un breve corte antes, así que no se despeguen de la señal universitaria, que ya regresamos.
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0: Es la 1:33.
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5: De vuelta a través de la señal universitaria y es momento de continuar con nuestro recorrido y descubrir cuál es la segunda propuesta musical uruguaya para nosotros. El día de hoy nos recibe Malena Muyala, una gran cantautora de este país, que nos presenta esta canción llamada Guitarra, Guitarra Mía. A ver qué les parece.
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1: Guitarra, guitarra mía, es el nombre de la canción que Malena Muyala nos presentó como la segunda propuesta musical uruguaya. ¿Qué les pareció? ¿Les gustó? Bien, es momento de descubrir nuevos horizontes. Hemos decidido que nuestro siguiente destino va a ser Cuba, un país en Centroamérica que el día de hoy nos recibe con un dato. ¿Sabían que el centro histórico urbano de La Habana Vieja y su sistema de fortificaciones es la primera declaración del Patrimonio Mundial de Cuba? Sí, fue entregada en el año de 1982 en la sexta reunión del Comité de Patrimonio Mundial celebrada en París, a un bien cultural. ¿Qué tal, eh? Bueno, pues con esto nos recibe Cuba para dar paso a su música. El día de hoy escucharemos a Buenavista Social Club, que nos presenta esta canción llamada Quizás, Quizás.
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1: ¿Quién eres tú? Es el nombre de la canción que los cubaneros nos presentaron como la segunda propuesta musical cubana. ¿Les agradó? Bueno, pues sin darnos cuenta se nos fueron los minutos de esta parte del viaje. Tenemos que hacer un breve corte, pero estaremos de vuelta en breve, así que no se despeguen de la señal universitaria.
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4: Es la 1:48.
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1: Ya estamos de vuelta a través de la señal universitaria, más que listos para nuestro último destino de este recorrido por América Latina. Y esto nos lleva sin más hacia Brasil, un maravilloso país que el día de hoy nos comparte un dato muy interesante. ¿Sabían que la República Federal de Brasil, que se encuentra ubicada al sur del continente de América, es precisamente

0: el país de Sudamérica más grande y el quinto país también más grande, pero del mundo, después de Rusia, China, Canadá y Estados Unidos. Pues sí, ¿qué tal, eh? Bueno, pues con esto nos recibe Brasil para dar paso a su música. El día de hoy Falamansa nos presenta esta canción llamada Avisa, la primera propuesta musical brasileña.
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Ha llegado el momento de detenernos para dar paso a los saludos. En esta ocasión se van muy especialmente para todos nuestros viajeros que nos sintonizan desde la región Otomí Tepegua. Los saludos especiales se van para las colonias Agua Escondida, Buenavista, Calintla, para quien nos escucha también desde El Arco, también desde El Candeje, El Encinal, quien nos sintoniza desde Huasquilla y también desde Industrial, algunas colonias precisamente ubicadas en San Bartolo, Tututepec, donde esperamos que la música de nuestros hermanos del centro y sur de América les esté agradando muchísimo. Queremos aprovechar también para invitarlos, si todavía no descargan la aplicación en su celular, pueden encontrarla como Suma UAEH para que nos puedan escuchar en donde quiera que estén y en cualquier momento. ¿Y qué les parece si tras estos saludos continuamos con más de este recorrido con rumbo al sur?

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1: Banana Woman es el nombre de la canción que Bungie the Hole nos presentó como la segunda propuesta musical brasileña. ¿Qué tal, eh? ¿Les gustó? Bueno, pues sin darnos cuenta, ahora sí agotamos los minutos de nuestro recorrido. Estuvimos en Brasil, paseamos por Cuba, dimos una vuelta por Uruguay y bueno, hasta República Dominicana y Venezuela fuimos a dar. Pero va llegando el momento de regresar hacia nuestro país y con ello cerrar nuestro viaje. Y mientras lo hacemos, quiero agradecer a los equipos de trabajo de Radio Universidad que nos dejaron llegar hasta ustedes, ubicados en Huejutla, San Bartolo, Zimapán, Actopan, Pachuca y Huichapan, y a mi productor, Cele Bautista. Muchísimas gracias. Y ahora sí, vamos a cerrar este recorrido con la música de un grupo mexicano llamado Tijuana No, que el día de hoy nos presenta esta canción llamada Pobre Frida. Con esto nos vamos. Mi nombre es Esperanza López. Ha sido un gusto compartir con ustedes este recorrido. Bye bye.
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3: Son las 2:04.
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1: Son las 2:19.

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0: Son las 2:35.
1: Yo tenía un botoncito, aquí, junto al corazón. Era blanco y pequeñito como el grano del arroz. De la luz lo defendía en la hora del calor. Yo tenía un botoncito apegado al corazón. Fue creciendo, y mi sombra la pasó. Fue tan alto como un árbol y su frente como el sol. ¿Sabías quién escribió estos versos? Fue Gabriela Mistral, una escritora chilena nacida en 1889, quien es reconocida por ser un referente de la literatura hispanoamericana del siglo XX. En 1945 ganó el Premio Nobel de Literatura, el primer reconocimiento que hizo la Academia Sueca a las letras latinoamericanas. Gabriela Mistral también tuvo un importante papel en la educación mexicana. En 1922 viajó a nuestro país para colaborar en la reforma educativa y crear bibliotecas populares. Falleció en 1957 y tras su muerte se le dedicaron libros que reunieron sus poemas, cantos y prosas inéditas.
2: ¿En dónde tejemos la ronda?
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1: Son las 3 con un minuto.
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3: ¿Cómo están? Muy buen día, bienvenidos, bienvenidas, bienvenides a Se Dice CECIT, este espacio donde conectamos contigo, con tu desarrollo y con las oportunidades que pueden abrirnos nuevas puertas. Al micrófono te saluda Cecilia Pacheco y de verdad me da mucho gusto poder acompañarte y también agradecerte que nos des este tiempo para escuchar, aprender y también pues cuestionarnos un poco de todo lo que hacemos en el día a día. Como cada semana se encuentran con nosotros desde el Centro de Educación Continua y a Distancia, y en esta ocasión le doy la bienvenida a Liliana Monsalvo Pérez Rojo. Así que, ¿cómo te encuentras el día de hoy, Liliana?
4: Hola, ¿cómo están? Muy buenos días. Muchas gracias por este pues, espacio tan importante. Reitero mi nombre, soy Liliana Monsalvo, del Centro de Educación Continua y a Distancia. Y pues te comento que es un gusto estar contigo en esta nueva emisión, en donde pues trataremos temas muy importantes y yo creo que en la actualidad capacitarnos, estar al día, tener todas las herramientas necesarias para desenvolvernos en el ámbito laboral y en aquellos retos que nos proponemos en nuestro futuro es muy importante. Te comento que vamos a hablar primeramente del taller avanzado redacción efectiva para administrativos, pero esta es, pues bueno, nuestra segunda parte. Tenemos un taller de redacción efectiva básica y esta es avanzada, en donde, pues bueno, todo el personal administrativo, igual, pues tanto del ámbito privado como el ámbito público, puede optimizar su comunicación institucional, puede potenciar igual, inclusive, pues algunas necesidades que tengan en las áreas y pues bueno, esta es parte de lo que hablaremos el día de hoy.
3: Que además son temas muy interesantes y que lo decías muy bien, nos ayudan en diversos espacios, en diversas, digamos que formas de llevar nuestro día a día. Para todos los que nos están escuchando y esto les llamó la atención o les creó alguna curiosidad, ¿cuál es digamos que el objetivo de este curso? ¿Qué es lo que vamos a poder aprender en él?
4: Bueno, claro que sí, con mucho gusto te comento que el objetivo es construir los textos administrativos de una manera clara, efectiva, para fortalecer tanto la comunicación escrita, tanto interna como externa, con la finalidad de incrementar la productividad laboral. Y pues esto está enfocado a todos los ámbitos. Está, pues bueno, aquellos que trabajan en el ámbito educativo, en primarias, secundarias, universidades. Creo que un punto importante son la redacción de diferentes elementos, textos para hacer gestiones. Y claro, pues bueno, quizá no hay que dejar de lado el ámbito privado, en donde también se requieren hacer diferentes solicitudes, tanto pues a los clientes como pues a otros elementos como pueden ser los proveedores.
3: Pues la verdad es que es un tema que yo no hubiera tal vez pensado en tomar un curso, pero suena muy interesante y creo que nos puede ayudar en nuestro día a día. ¿Cuáles son las fechas en que se van a estar llevando a cabo este taller? ¿Los días que serán también destinadas para las sesiones?
4: Las inscripciones son del 3 de agosto al 23 de septiembre, o sea que ya estamos próximos aquí iniciando fechas de inscripción. Y pues bueno, el curso va a ser modalidad sabatí. El periodo es del 3 al 31 31 de octubre. ¿Esto qué quiere decir? Pues bueno, vamos a cerrar el año con nuevas herramientas para, pues, próximamente, quizá en diciembre, pues planear nuestras metas, ¿no? Queremos redactar mejor, pues bueno, ya estamos avanzando, queremos hacer alguna gestión, pues bueno, esta es una oportunidad. Y pues bueno, como bien comenté, va a ser los sábados de 9 a 1:30. Esto es parte importante. Tiene una duración de 20 horas y, pues, al ser un taller, va a ser teórico práctico. Estas son algunas de las características que corresponden a este tema.
3: Y además vemos que es en modalidad presencial, es decir, ¿será en las instalaciones del Centro de Educación Continua y a Distancia?
4: Claro que sí, va a ser aquí en el Centro de Educación Continua y a Distancia, ya que, pues bueno, meramente nos ubican muchas personas y quienes no, pues les comento que estamos en el Boulevard Luis Donaldo Colosio, Colonia Prichacón, Mineral de la Reforma. Ahí nos pueden encontrar.
3: Y pues lo decíamos, ¿no? Para quienes están escuchándonos a través de las estaciones de Suma Radio, esto es prácticamente en la capital del estado. Si usted está cercano, puede también tomar este taller. Recordemos que es sabatino, así que también si nos están escuchando en algunos otros municipios, podemos ver si nos alcanza el tiempo para poder estar dentro de este taller, que lo decías muy bien, pues es como adelantarnos a los propósitos del próximo 2027. ¿Cuáles son los conocimientos previos que necesitamos tener como participantes? ¿Hay tal vez algún documento administrativo que tendremos que aprender a redactar? No sé, memorándums, oficios, algún informe técnico, estos famosos correos que de pronto se complican tanto. ¿Qué es, digamos, lo que podemos platicarles a nuestros radioescuchas?
4: Claro que sí, mira, como te comenté, nosotros tenemos un curso previo, un curso básico, y pues al ingresar a este curso avanzado ya deben de conocer la noción de qué es un memorándum, qué es un oficio, qué es una minuta, y ya en textos digitales, pues bueno, cómo redactar un correo igual, y hasta inclusive los mensajes de texto pueden cambiar el sentido de una comunicación. Debe tener parte, nociones, al igual que ortografía básica, que es punto que nosotros consideramos en nuestro primer curso, porque este nivel avanzado ya vamos a ver algunas metodologías, como es la de pirámide invertida, cómo nosotros debemos estructurar nuestro texto para ser, pues, más eficientes y eficaces en la forma de cómo comunicarnos. Por ejemplo, te platico que algunos de nuestros temas pueden ser redacción ejecutiva y documentos de alta gestión, ¿no? Cómo nosotros podemos redactar propuestas, objetivos, cómo podemos argumentar nuestro texto. Y pues bueno, también te comento que tendremos comunicación digital y agilidad. Ya tenemos una primera parte, pero aún así hace falta reforzar los correos electrónicos, que ahora es una realidad. Estamos en la era digital y los correos, pues bueno, son quienes nos comunican, quienes nos generan nuestra gestión, y pues debemos de tener esta parte de cómo manejar nuestro correo, nuestras solicitudes, dar el seguimiento, cuánto debo de recordar, cómo nosotros podemos manejar alguna queja o sugerencia, porque pues tenemos que hacer uso de etiquetas y ciertos protocolos.
3: Temas que sin duda parece que no los podemos trabajar en nuestro día a día, pero sin embargo se han vuelto parte de una realidad, lo decías también, de una era que ya prácticamente es tecnológica y que tenemos que adaptarnos. Si bien en muchas ocasiones seguimos un poco negados a adaptarnos a la tecnología, bueno, es una realidad absoluta. ¿Y cuáles son las herramientas, cuáles son esas técnicas para poder llevar a cabo todos estos procesos, para poder aprender de forma efectiva? Lo decías, es teórico, es práctico. ¿Cómo es que podemos llevarlo a cabo y que nuestros radioescuchas estén certeros de que van a poder aprender de una forma efectiva?
4: Ah, claro que sí, mira, nosotros contamos con una metodología en la cual van a tener acceso a casos prácticos. Nosotros le llamamos un laboratorio, en el cual, pues bueno, ellos van a tener diferentes ejemplos, primeramente de textos. Deben identificar qué está bien, qué está mal y cuáles son las sugerencias. También tenemos nuestro simulador Yo Soy Tu Jefe, en el cual pues les va a pedir nuestro instructor, pues que redacten una solicitud en un determinado tiempo. Entonces van a vivir igual este proceso de redacción bajo estrés, ¿no? Bajo estrés, que pues aquí es una meramente práctica, pero pues bueno, en el ámbito laboral es una realidad cuando una autoridad nos pide redactar en 3 minutos una solicitud, ¿no? Entonces, pues, vamos a hacer simuladores, va a haber laboratorios prácticos y también, pues, bueno, les vamos a dar un pequeño resumen o manual, mejor dicho, sobre los elementos más importantes que ellos deben de quedarse en el curso para que posteriormente lo revisen.
3: Pues la verdad es que suena muy interesante y sobre todo de una forma novedosa, si podemos llamarlo de alguna forma, de aprender, de poder tener estos casos prácticos que lo decías bien, si de pronto ese estrés durante los cursos pues es simulado, en la vida real es una constante dentro de algunos espacios laborales. Para poder terminar este bloque y que nuestros radioescuchas pues estén cada vez más motivados a inscribirse, ¿cómo es que podemos decirles que impacta directamente en el desempeño laboral y sobre todo también en la imagen de la institución a la que representan, que el personal maneje una redacción efectiva y profesional?
4: Yo creo que tiene un impacto muy fuerte desde el momento que nuestra redacción es nuestra presentación, es nuestra carta de presentación, y debemos de tener pues una ortografía clara, una comunicación clara igual, porque pues de ahí puede que se lleve a cabo una gestión, una compra, una solicitud, o realmente no se lleve a cabo. Entonces, esto es parte en específico. Hasta nosotros en nuestro día a día, cuando queremos hacer una gestión, una solicitud, debemos de ser muy claros, muy concisos, tener la estructura, saber qué es lo que nosotros queremos pedir. Y por ahí hay una historia que inclusive que hasta una coma puede salvar la vida de una persona. Entonces, pues aquí esta parte puede cambiar la forma como nosotros queremos transmitir nuestra información a nuestro público.
3: Sin duda es, creo que, el ejemplo más claro de que siempre somos una buena carta de presentación en el cómo nos dirigimos, en el cómo redactamos, como lo decías, y el cómo nos ve nuestra empresa, pero también cómo nosotros reflejamos a nuestra institución. Con esto, pues vamos a ir rápidamente a un corte promocional, pero no se despeguen porque continuamos con mucha más información a través de Se Dice CECIT.
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0: Son las 3 con 19 minutos.
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3: Estamos de regreso en Se Dice CECIT. Gracias por continuar con nosotros a través de esta frecuencia universitaria. Y ahora, para todos los que nos están escuchando y quieren ingresar a algún área de medicina o de ciencias de la salud, pues el Centro de Educación Continua y a Distancia trae el curso de preparación para este examen. Y Liliana, para todos los aspirantes que quieren asegurar su lugar en este proceso, ¿cuál es el periodo de registro? ¿Cuál es la fecha límite para inscribirse? ¿Y los documentos que deben tener a la mano?
4: Ah, claro que sí, con mucho gusto ya hablo de este curso tan importante que en la actualidad creo que ser médico es un sueño de muchos jóvenes, tanto a nivel pues estatal, municipal como nacional. Y pues bueno, nosotros por eso tenemos actualmente nuestras inscripciones a la modalidad intensiva, que es del 1 de agosto al 11 de septiembre. Nuestro curso se va a desarrollar del 29 de septiembre al 10 de noviembre. Vamos a tener, como bien comenta el título, un curso intensivo que es de martes a viernes. Nuestro horario presencial es de 9 a 1 y también tenemos otro un poco más tarde de 1 a 17 horas. O en este caso, si en la mañana se encuentran ocupados, pues bueno, pueden seleccionar la modalidad a distancia de 4 a 8 de la noche. Tiene una duración de 90 horas y pues bueno, meramente lo único que tienen que hacer es registrarse. ¿Cuál es el documento que deben de tener a la mano? Pues bueno, es su CURP. Lo único que se les pide, lo demás son datos personales, y la página en donde realizamos nuestro registro es sistemas.uaeh.mx/dec/sees/index.php.
3: Pues ahí están los pasos. La verdad es que es muy sencillo y pueden hacerlo pues de una forma también, digamos que muy muy rápida, para poder inscribirnos y asegurar también estos conocimientos. Vemos que también la convocatoria habla de una opción presencial o a distancia. ¿Cómo es que funciona esta dinámica? ¿El alumno elige desde el inicio cómo se toma? ¿Las sesiones son combinadas?
4: Claro que sí, bueno, son modalidades diferentes. La presencial es en nuestras instalaciones, como ya comenté, en el CECIT, por el Chacón. Tenemos profesores relacionados con las asignaturas. ¿Quién da? Tenemos un módulo que es premedicina, lo da un médico. Tenemos pensamiento matemático, un ingeniero, redacción y comprensión lectora. Pues bueno, alguien enfocado a esta área, un especialista en derecho. Pero muchos dirán, bueno, modalidad a distancia, ¿qué pasa con ello? Yo no puedo asistir al curso. También van a tener docentes que los van a estar guiando por medio de clases síncronas por plataforma Zoom o Meet. También va a ser un médico, va a ser un ingeniero, un abogado, un comunicólogo, que los va a guiar en este camino hacia el aprendizaje con, pues, conocimientos específicos, si bien, pues, va a ser un tanto intensivo como es el título. Pero, pues, bueno, aquí les pedimos que continúen estudiando una vez que concluyen sus clases.
3: Así que la verdad es que es, digamos que un temario bastante complicado porque es mucha información, pero que sin duda les va a dar, lo decías muy bien, estas bases. ¿Qué consejo también le podrías dar a las familias estudiantes respecto al cupo, al tiempo de anticipación con el que deben inscribirse y pues la motivación para que estén en este curso para quienes quieran ingresar, les decía, a algún área de medicina o ciencias de la salud?
4: Yo los motivo completamente. Nuestros cursos cuentan con los docentes idóneos, cuentan con la estructura idónea, tenemos muchos casos de éxito. El examen anterior, pues bueno, podemos decir que un grupo completo fue parte de nuestros usuarios que cursan esta opción que les damos a ellos. ¿Y cuál es la clave? Pues que ellos practiquen. Muchas veces con el hecho de venir no es suficiente, les decimos, pues bueno, quizá van a ser 2 meses que se van a tener que desvelar, que estudiar diario, que pues dejar de lado ciertas actividades que tienen recreativas, pero vale la pena. Los guiamos y te platico que ambas modalidades tienen diferentes simulacros, tienen diferentes exámenes, tanto pues bueno, ya preestablecidos como dentro de la plataforma, en los cuales ellos pueden acceder en cualquier momento, pueden retar. Si yo les digo, rétense al conocimiento, aquí expresen todas sus dudas. Y les recomiendo que se inscriban con anticipación, ya que es un curso muy demandado en el área. Entonces, pues antes de que se vayan a acabar lugares, se cierren inscripciones o cualquier situación, pues les recomiendo que la hagan a la brevedad posible.
3: Pues ahí está la invitación para que no se pierdan este curso para prepararnos para el examen de ingreso a Medicina y Ciencias de la Salud. Recuerden las inscripciones hasta el 11 de septiembre y pues en una modalidad, lo decíamos, presencial o a distancia. Así que ahí está la invitación. Y hablando de cursos de preparación para exámenes de ingreso, pues también tenemos el que está enfocado a la licenciatura. Hablábamos de áreas específicas como medicina y ciencias de la salud, pero en este caso pues ya hablamos de una generalidad. Y para ponernos un poco en sintonía, Lili, con todo el público y también con aquellos que tienen en mente continuar con estos estudios superiores, ¿podrías platicarnos rápidamente en qué consiste este curso? ¿Cuál es su principal objetivo para las y los aspirantes?
4: Pues bueno, el curso de preparación para el examen de ingreso a licenciatura está enfocado a todos aquellos que quieran estudiar tanto licenciatura como ingenierías dentro de nuestra universidad, ya que pues bueno, prácticamente tenemos un área, bueno, varias áreas base, que es matemáticas, comprensión lectora y redacción indirecta, que va a venir en su examen de selección, además de módulos extra, pues bueno, relacionados con cada una de estas carreras y licenciaturas. Y pues la verdad es muy diferente cuando escucho los comentarios de quienes no toman un curso y pues lo sorprendieron con otro que otro módulo que no tenían en cuenta. A nosotros igual, que ya los vamos guiando en este aprendizaje y en esta requerimientos que nos solicitan y conocimientos en el examen.
3: Perfecto, para todos los que ya están pues a punto de salir de la preparatoria, del bachillerato, tomen nota, porque cuál es el periodo de registro, esta fecha límite para inscribirse y obviamente los pasos o requisitos que deben completar.
4: Claro que sí, te los comento con mucho gusto. Bueno, pues las inscripciones son del 1 de agosto al 15 de septiembre, no porque es un periodo largo, pues bueno, hay que dejarlo todo al último porque pues se van saturando algunos grupos. El periodo de nuestro curso es del 6 de octubre al 13 de noviembre, incluye días previos a su examen, así que van a tener, como se dice, fresquecito este conocimiento. Y el horario es de martes a viernes y tenemos algunos específicos, por ejemplo, si están interesados en la modalidad presencial, pues lo tenemos en nuestras instalaciones de CECIT, que anteriormente ya comentamos que se encuentran en la colonia PRI Chacón, y el horario es de 9 a 1, y también tenemos de 1 a 5 para pues aquellos que en la mañana lo ocupan para algunas actividades, pueden tomar este otro horario. Y pues hay quienes nos dicen, bueno, ¿sabes qué? Es que yo puedo ya hasta más tarde. Pues bueno, tenemos la modalidad a distancia de 4 a 8 de la noche, y pues al igual que el curso anterior, la modalidad a distancia tiene un docente, que, o docentes mejor dicho, expertos en las asignaturas, que los va a ir guiando a lo largo de su aprendizaje.
3: Pues sin duda una opción, o más bien varias opciones, que favorecen cualquiera de nuestras rutinas, si quieren hacerlo de forma presencial porque les es más sencillo aprender de esta forma. Si de pronto los horarios, lo decías bien, son complicados, pues está la modalidad a distancia. Y también, por ejemplo, estamos hablando de que, y lo decías bien, el periodo de estos cursos, pero decías, son muchas áreas, son 4 áreas específicamente las que se van a tratar. ¿Cómo es que están organizadas estas clases? ¿Van a ser semanales? ¿Va a haber, digamos, que una mezcla de cada una? ¿Cómo es que van a poder aprender para este examen de licenciatura?
4: Pues nosotros buscamos que sea muy dinámica. Esto es algo que hemos aprendido, que sea algo pues muy didáctico, que sea pedagógico, igual de acuerdo a todas las asignaturas que tienen. Como bien te comento, a la semana les distribuimos las horas. 2 días tienen comprensión lectora, redacción indirecta, además matemáticas. Y pues sí, tenemos diferentes áreas de aprendizaje relacionados con aquellos que van a ciencias naturales, culturales, que van exactas, sociales, económico, administrativo. Entonces, pues bueno, estos tienen módulos integrados que también se distribuyen entre semana, aproximadamente hora y media tiene la duración estos módulos, tanto presencial como a distancia. Y no solamente son las clases, sino también se integran pues prácticas de reactivos, que bueno, pues va a ser el escenario al cual se van a enfrentar, tanto pues ya específicos como dentro de clases. Nuestros maestros cuentan con una metodología en la cual pues deben de abrir su clase con un reactivo para tener este panorama, saber cómo se encuentran los chicos en consideración con un tema, y al cerrar también deben de concluir con reactivos para ver, bueno, pues qué tanto se comprendió el tema, si es necesario reforzar alguna área en específico. Ambas modalidades se les va a dar acceso a una plataforma, y en la plataforma también contamos con ejemplos de exámenes, principalmente pues matemáticas y comprensión lectora y redacción indirecta, que son unas áreas pues que requieren mucha fortaleza en nuestros jóvenes de ahora. El tema de la lectura pues es sin lugar a duda pues algo que se debe de reforzar en todas las áreas, y nosotros buscamos eso. Siempre tenemos la idea de tener una mejora continua, pues de acuerdo a los cambios generacionales pues que van muy rápido de acuerdo a nuestra era digital.
3: Sí, porque la verdad es que de pronto pues hay áreas que se nos complican un poquito más. Lo decías bien, a veces es un tema generacional, pero a veces, bueno, solo, por ejemplo, las matemáticas no son difíciles a algunos, pero bueno, dado que es un ingreso a la licenciatura, que es un proceso competitivo, ¿qué consejo podrías darle a los padres de familia, a las madres de familia que nos están escuchando, también a los propios jóvenes, sobre el tiempo de anticipación en el que deben inscribirse antes de que se llene este cupo?
4: Pues principalmente motivarlos. Yo creo que los padres de familia van a hacer una inversión en sus hijos, y muchas veces, pues bueno, tenemos que invertir. Y pues bueno, al tener estas características, nuestros cursos, pues sí, se saturan de una forma rápida. Entonces, pues les pedimos, por favor, que tomen en cuenta inscribirse inmediatamente, pues el primero de agosto, que abren las inscripciones, y de esa forma aseguren su lugar ya en nuestro curso y puedan irse preparando. Van a ser pues dos meses, pero dos meses que van a tener que poner de su empeño, de repasar, de concentrarse mucho. Y pues bueno, tal vez es un curso, tal vez son dos meses, pero ese es la ventana, o mejor dicho, la puerta para su futuro dentro de nuestra Universidad Autónoma del Estado de Hidalgo.
3: Pues ahí está la motivación, y sin duda pues también lo decías, ¿no? Es prepararnos, es seguir estudiando y poder tener un pues adecuado puntaje para poder seguir dentro de nuestros sueños, dentro de esta máxima casa de estudios. ¿Algo que nos falte agregar sobre este curso, Lili?
4: Bueno, pues principalmente reiterar la invitación. Tenemos modalidad presencial a distancia. Quienes se encuentren en otros municipios, pues bueno, pueden acercarse también desde Huejutla hasta Pisaflores, también pueden acercarse pues Ixmiquilpan. Todos aquellos que estén interesados, tanto la modalidad a distancia brinda las herramientas necesarias, solo es poner de nuestra parte, concentrarnos y pues recordar, estamos en inscripciones, cerramos el 15 de septiembre, y cualquier duda o comentario que tengan, pues bueno, nos pueden escribir a CECIT con y-pre@uah.edu.mx o a CECIT-extensión@uah.edu.mx.
3: Pues ahí está, los datos, la información, y lo decías muy bien, si nos están escuchando en alguno de los municipios lejanos a la capital, esta modalidad a distancia pues es su mejor opción. Y así hemos llegado al final de esta emisión de Se Dice CECIT, esperando que esta información pues los motive a dar el siguiente paso, y también lo decía muy bien Lili, consulten toda la oferta a través también de las redes sociales, nos encuentran como Centro de Educación Continua y a Distancia UAEH, y pues muchísimas gracias, Lili, por haber estado en una emisión más con nosotros.
4: No, pues al contrario, muchas gracias a ustedes por su espacio. Siempre pues la información dicen que vale oro, y qué mejor por este medio. Y pues ahora sí que no duden, al contrario, hay que decidirse, hay que saltar a ese conocimiento que nos va a llevar a un futuro muy exitoso.
3: Pues ahí está la invitación, y de verdad gracias por haber estado con nosotros a través de Se Dice CECIT. Recuerden que aprender es abrir una nueva puerta al mundo. Nos escuchamos la próxima semana en una nueva emisión. Hasta entonces, y que tengan una semana llena de aprendizajes sin límites.
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1: Son las 3:39.
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1: Son las 3:54.

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1: Son las 4 con 3 minutos.
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7: Hola, ¿qué tal? Muy buenos días, buenas noches, buenas tardes. Un poco como el show de Truman. Los saludo de esta manera porque nos están sintonizando en distintas emisoras del Sistema Universitario de Medios Autónomos en este momento. Así que, independientemente del horario en el que nos estén sintonizando, muchísimas gracias por considerarnos como su propuesta favorita en términos de radio el día de hoy. Este programa se llama Universo en Expansión. Muchísimas gracias por considerarnos, gracias por escucharnos. Se trata de despertar la curiosidad e invitarles a hacer un viaje radioespacial a través de la frecuencia universitaria. Así que les invitamos, vamos a hacer un viaje por Júpiter y por sus lunas. Entonces, para ello tenemos el día de hoy a un invitado especial que ha accedido a platicar con nosotros, lo cual agradecemos profundamente. Si tienen algún comentario, alguna sugerencia de tema, nos pueden escribir a través del servicio de mensajería instantánea, WhatsApp en términos coloquiales, para que además de comentarnos, de enviarnos un audio, incluso puedan compartirnos las fotografías que ustedes han logrado tomar con su telescopio desde casa. Esas fotografías que para usted significan muchísimo, seguramente. Si quieren que las podamos compartir con alguien más en nuestras redes sociales, bueno, pues nos va a dar muchísimo, muchísimo gusto el hecho de, vaya, de poderlas compartir y ser parte de esta experiencia, de esta comunidad que buscamos crear y de esta sociedad que queremos se haga cada vez más grande, como la Sociedad Astronómica de la Universidad Autónoma del Estado de Hidalgo, con quien pues hemos tenido un acercamiento muy importante y quienes han accedido a platicar con nosotros en distintos programas. Bueno, al micrófono te saluda tu seguro servidor Daniel García. Gracias en controles de transmisión, quien comanda también, quien funge o quien hace la función más bien de piloto de esta nave, Israel Gómez en controles, muchísimas gracias. Santiago Castillo también del otro lado del cristal. Mi nombre es Daniel García. En 3, 2, 1, despegamos.
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7: Y bien, como te lo platiqué en los primeros minutos de este espacio, de este programa llamado Universo en Expansión, bueno, pues tenemos un invitado muy especial el día de hoy, muy joven, pero ya con un conocimiento muy amplio, Fernando Laces Ortega, integrante de la Sociedad Astronómica de nuestra Casa de Estudios. Además, por si fuera poco, digo, para respaldar también el conocimiento, es estudiante de física del tercer semestre de nuestra universidad. Fernando, muchísimas gracias, bienvenido a este tu espacio Universo en Expansión.
8: Hola, ¿qué tal? Muchas gracias, Daniel. Primero que nada, es todo un placer y un honor estar aquí este día, esta noche, esta tarde.
7: Así es. No, pues es un gusto el hecho de que hayas aceptado platicar con nosotros. Y antes de entrar al aire, pues ya estábamos calentando motores, ¿no? Estábamos ya en la cuenta regresiva.
8: Claro.
7: Delimitando el tema, nos damos cuenta de que hay mucho que hablar sobre un planeta. Debe ser mejor tratado. Cuando digo esto, me refiero a que debe divulgarse más sobre este planeta que cumple una función específica. De lo contrario, y de forma literal, no estaríamos aquí.
8: Así
7: si
8: es.
7: No fuera por este maravilloso gigante gaseoso. Si el dato es erróneo, corrígeme, por favor.
8: No, claro que sí.
7: Estamos hablando ni más ni menos que de Júpiter y las lunas que están en órbita, ¿no? Obviamente alrededor, claro, de él. Júpiter, el planeta más grande.
8: Así es.
7: Pero con una función primordial, Fernando, ¿qué nos puedes platicar?
8: Por supuesto. Sí, pues bien como lo mencionaste, justamente Júpiter funge como un guardián, como un guardaespaldas ante la Tierra. Esto debido a su enorme gravedad que tiene, limpia, por así decirlo, todo el campo de asteroides a su alrededor, impidiendo que pues nos lleguen a impactar a la Tierra, ¿no? Como tal, pues Júpiter es un planeta sumamente interesante, sumamente importante también en nuestro sistema. Pues bien, justamente por esas razones. El tema principal, pues, de esta charla justamente son las lunas galileanas y la posibilidad de que exista vida en otros mundos aparte del nuestro.
7: Y cuando decimos vida, siempre tenemos el concepto de encontrar figuras humanoides, pero una planta ya es otro tipo de vida.
8: Claro,
7: entonces,
8: sí, por supuesto.
7: Encontrar ese tipo de vida ya sería un logro, ¿no?
8: Justamente. Sí, usualmente pues Hollywood nos ha vendido la idea de que, claro, los alienígenas tienen que ser pequeños hombrecitos verdes, ¿no? Pero no, justamente se investiga esa posibilidad a día de hoy con diferentes misiones. Justamente Clipper es una de ellas, para investigar la posibilidad de que exista vida microbiana incluso, ¿no? Entonces yo creo que sí, vale la pena profundizar en el tema e indagar un poquito más y platicar al respecto, porque al final esa es la idea de la divulgación, justamente platicar, conversar y expandir tu conocimiento a cualquier frontera. Siempre es bueno expandirse.
7: Ahora bien, para podernos adentrar ya en la materia, el tema de Júpiter, este gigante, ya nos habías platicado que bueno, tiene una, gracias a su gran gravedad, que es, si no me equivoco, 2.5 veces mayor al de la Tierra aproximadamente.
8: Sí.
7: Entonces imagínense ustedes sentir 2.5 veces más el peso de su propio cuerpo al momento de caminar, si es que pudiera caminar sobre una superficie que no existe en Júpiter. Platícanos lo peculiar de este planeta. O sea, el hecho de decir, si quisiéramos nosotros encontrar un suelo como el de la Tierra, no lo va a haber. ¿Por qué?
8: Así es, justamente por eso. Júpiter, el gigante gaseoso, pues tiene su nombre debido a que altamente sus compuestos que forman el planeta, pues son meramente hechos de gas, ¿no? De hidrógeno, de helio. Pero aquí lo interesante es que como tal no tiene una corteza terrestre como la Tierra, ¿no? No hay un piso firme en el que pisar. Uh-huh. En la parte de su núcleo, que se cree que la mayoría de los planetas pues está formado por hierro y níquel, pues está sumamente adentro del planeta, ¿no? Está pues en su centro justamente. Pero efectivamente, si quisiéramos nosotros vacacionar un día en Júpiter, pues no podríamos, porque no habría ni siquiera un lugar en el que pisar, porque pues está completamente hecho de gas, de gases.
7: El hecho de que tenga tantos gases es porque dentro de la misma evolución de nuestro sistema solar iba, y hablo en tiempo pasado, ¿no? Tuvo la posibilidad, no lo logró, pero iba a tener una función primordial. ¿Dentro de este sistema, Fernando, o pudo haber sido un sistema adicional dentro del nuestro?
8: Ah, eso está muy, muy interesante, justamente porque, verás, nuestro sistema solar es sumamente único. Dejando de lado que pues es nuestro hogar, claro, donde pertenecemos, se ha investigado y se ha corroborado incluso con observaciones directas que la mayoría de los sistemas estelares al menos están compuestos de 2 estrellas. Son sistemas binarios. Pero pues nuestro sol es solo un sol, ¿sabes? Entonces se cree o se creyó que Júpiter justamente pudo haber sido una segunda estrella. Lo que pasa, sí, claro, otro sol. Eso habría cambiado completamente nuestra historia, debido a que las interacciones gravitacionales que llegan a tener entre los cuerpos sería muy distinta. Más aparte, pues la luz. Claro, claro está que la temperatura seguramente de la Tierra hubiera aumentado y las condiciones para la vida pues seguramente se habrían visto afectadas. Pero en general creo que le faltó un poco mucho para volverse otro sol, debido a que Me parece que la masa de nuestro sistema solar en un 99.9% está compuesta pues puramente del Sol. Ese 1% restante pues justamente son todos los demás planetas. Así que pues sí, le faltó un poquito mucho para alcanzar ser otra estrella, pero eso lo vuelve más especial aún.
7: Y que más allá de que sea el planeta más grande de nuestro sistema, sigue siendo pequeño en comparación del Sol, ¿no?
8: Claro, sí.
7: Que es justamente lo que nos acabas de platicar.
8: Sí, justo.
7: En términos un tanto más, más simples, pues es básicamente eso. Pero ahora hace sentido el hecho de que Júpiter tenga tantas lunas.
8: Por supuesto.
7: Orbitando alrededor. Aproximadamente cuántas lunas son las que se encuentran orbitando. Entiendo que algunas, bueno, tenemos el concepto de planeta como una esfera perfectamente bien formada, pero hay algunos cuerpos celestes o alguna de estas lunas que no tienen precisamente la forma esférica, ¿no?
8: Por supuesto, sí. Me parece que son 91 lunas galileanas, wow, las que se han descubierto hasta el momento. Inclusive se puede considerar que haya más. Esto debido a que Júpiter, aunque no pues sea muy conocido, tiene un círculo de asteroides a su alrededor. Esto por lo mismo, por su inmensa gravedad que tiene. De su tamaño, uff, me parece que son 1331 veces la Tierra que pueden caber dentro de Júpiter. En su inmensidad, en su vastedad. Imagínense eso, imagínense meter dentro de Júpiter a 1331 tierras. ¿No les parece increíble? A mí hay un dato que me fascina y me parece muy interesante también mencionar, que existe una tormenta. Ya les mencioné que Júpiter pues es una bola de gases enorme, ¿no? Entonces
7: ahí quería llegar y me ganaste, que es justamente la manchita, ¿verdad?
8: La gran mancha roja.
7: Roja, a ver, platícanos, sí, por favor.
8: Ah, pues se supone que ha sido una tormenta que se formó y no fue hasta incluso Galilei fue quien la pudo observar directamente. Pero así es una gran mancha roja que pues básicamente es una tormenta. Es como si fuera un huracán terrestre, pero de dimensiones astronómicas, literalmente. Es completamente enorme, con ráfagas de viento de hasta 2000 kilómetros por hora. Y justamente ahí mismo creo que de su tamaño podrían caber 1.3 tierras ahí dentro. En esa ínfima tormenta pues cabrían 1.3 tierras. A mí ese dato me vuela la cabeza completamente.
7: Es tan solo el hecho de imaginarse que todo el planeta esté bajo un huracán.
8: Claro.
7: Que cubra todo el huracán y todavía muchísimo más.
8: Y un poquito más.
7: Así y un es. Poquito más. Pero imagínense a todo el planeta que donde quiera que usted vaya, no importa cuánto se desplace en el planeta Tierra, exista un huracán. De ese tamaño es la tormenta de Júpiter.
8: Así es.
7: Y ahora dése la idea, esa pequeña mancha roja que usted puede ver en Júpiter, si tiene un telescopio, lo puede ver. Ahora bien, tenemos la tecnología, se puede buscar en Google, señor Google, ¿no? Sí, que nos ayuda en muchísimas cosas. La fotografía de Júpiter es conocida, es muy conocida, y va a haber una mancha roja de la mitad para abajo, un poquito a la derecha o izquierda, no recuerdo muy bien, pero la fotografía aparece ese, pareciera un óvalo. No es un círculo perfecto esa tormenta, está un poquito ovalado, es una manchita roja y ahí cabe la Tierra 1.3 veces. Entonces imagínese cuán grande es el planeta, cuán grande es esa tormenta que no para, sino que está permanentemente ahí, ¿no? Entonces ahora una de las cosas interesantes que suceden en Júpiter y hay otra tormenta o hay una parte hexagonal en uno, claro, de los polos de este planeta, polos, ¿no? Platícanos.
8: Sí, eso está muy interesante también. Se cree que las formaciones que tiene imitan a la naturaleza. Por ejemplo, algo que podemos observar directamente nosotros aquí en la Tierra, para no irnos tan lejos, es justamente cómo es que los panales de las abejas inicialmente son circulares, claro, pero al momento de amontonar varios, pues empiezan a tomar esa forma de polígono, ¿no? De hexágono. Eso es justamente pues porque es la forma más eficiente en la que se pueden llegar a formar figuras geométricas, ya sea con la presión que tiene el sistema, incluso con las temperaturas, con la gravedad. Hay diferentes factores que afectan directamente pues a la formación, pero a día de hoy incluso se sigue investigando porque se cree que también se pudo haber formado debido a su polo magnético, a su campo magnético, ¿no?
7: Fernando, vamos a hacer una pausa, regresamos contigo para seguir platicando. Ahora vamos a pasar al tema de las lunas y en un momento estamos de vuelta.
8: Por supuesto. Gracias.
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1: Son las 4 con 17 minutos.
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7: Regresamos después de la pausa promocional y continuamos con más en este programa que se llama Universo en Expansión. El tiempo se nos va muy rápido, Fernando. Y bueno, después de la pausa promocional, situarnos en las lunas de Júpiter, que son decenas de ellas y que pues también cumplen una función en específico. Y entiendo que merece un estudio aparte. Las lunas, de entrada, galileanas, que nos ha hecho o que nos da idea de por qué se llaman así. Pero claro, platícanos, por favor.
8: Así es. Pues justamente las lunas galileanas pues son las lunas más grandes que se han llegado a descubrir. Esto fue por un personaje histórico sumamente importante, que seguramente hemos escuchado mucho hablar de ello en este programa. Galileo Galilei. En 1610 fue quien descubrió estas lunas, pues con ayuda de su telescopio que fabricó él mismo. Entonces, muy interesante. Las lunas como tal, pues tienen distintos nombres, nombres que fueron dados debido a los dioses que existían, a las creencias griegas basadas en ello, ¿no? Entonces, como tal, Io, Europa, Ganímedes y Calisto son los nombres de las cuatro lunas más importantes, lunas galileanas.
7: Estas lunas galileanas, dijiste, observadas por un telescopio, que también entendamos, ese es otro tema del cual ya hablamos, pero vamos a profundizar en otra emisión. Imagínense en 1610 para ser exactos, en aquel siglo sí había forma de poderlo observar. Como tal, no se le atribuye la creación, vamos a decirlo, partiendo desde cero de un telescopio,
8: sí,
7: sino que perfecciona unos estudios anteriores.
8: Así es, sí.
7: Y aún con esa limitante, pero gran avance, limitante si lo comparamos con el tiempo actual.
8: Con el día de hoy, sí.
7: Pero con ese gran salto tecnológico, si es que lo pudiéramos llamar, de su época, logró observar precisamente estas lunas, ¿no? Que hubieran tenido al mismo tiempo que Júpiter otro tipo de características si hubiera sido una estrella incandescente, ¿no?
8: Así es.
7: Brillante, con calor, con energía, consumiendo precisamente estos gases.
8: Por
7: ¿qué hubiera pasado? ¿Qué podemos seguir hablando de estas lunas?
8: Retomando el tema de Júpiter, Júpiter, pues, es un planeta extraordinario, es el protagonista de esta historia. Y no solo eso, sino que como tal es el que le dio la propiedad a cada una de estas lunas. Por ejemplo, en Europa, que es también la protagonista de esta historia, por lo mismo de que se cree que tiene un océano subsuperficial, pues en la corteza, que en la corteza, digamos, europeana.
7: Ok.
8: En lugar de decir corteza, sí, sí, sí, terrestre, ¿no? Justamente, pues, esto debido a la marea, por así decirlo, que tiene con Júpiter. Como estos dos cuerpos tienen una atracción gravitacional mutua, y no solo eso, sino que son las cuatro lunas que pues están conviviendo en su propio sistema, pues justamente existen diferentes formas en las que las lunas y Júpiter tiran y aflojan unas de otras, existiendo movimiento, existiendo energía. Y es justamente esta parte de la energía que nos interesa a nosotros, no solo científicos, sino personas normales que les buscan un sentido pues para vivir, ¿no? Vivir para la ciencia, bien dicho está. Bien, pues básicamente se cree que justamente existe vida microbiana debajo de esta luna, porque se cree que existe un manto acuífero debajo de todo este hielo, de toda esta capa enorme de hielo. Se cree que el océano que existe debajo de esta superficie es alrededor del doble o el triple de toda la cantidad de agua que tenemos en nuestro planeta Tierra.
7: Lo cual es muy interesante. Imagínense si por alguna razón a nuestro planeta se le llama el planeta azul, y es por la gran cantidad de agua salada, a final de cuentas. Sí. Si la comparamos con el agua dulce, que es la que podemos consumir los seres humanos, pues es mucho mayor, ¿no? El agua dulce es un pequeño porcentaje, de ahí porque la importancia de cuidarlo. Y el hecho de que exista aún más en este planeta, bueno, pues imagínense, no solo el océano completo, sino una cantidad doble, triple, ¿cuántas veces?
8: Sí, pues prácticamente el dato es que justamente podría tener aproximadamente el doble de agua que la Tierra, en un diámetro, pues, ¿qué será? La cuarta parte del planeta. Es lo que lo vuelve interesante, porque un mundo tan pequeño contiene el doble de agua que tiene la Tierra, ¿no? Justamente lo que mencionas, pues, es una de las misiones más grandes que se tienen en la ciencia y para la humanidad. Porque al tener la certeza de que exista vida en otros lugares aparte de la Tierra, ya de por sí es un tema sumamente interesante. Pero es justamente lo que llama la atención la noticia, pues, de Europa, ¿no? Europa, pues, se encuentra en nuestro sistema solar, no está tan lejos de nosotros. Lo interesante viene que justamente, para empezar, la pregunta, ¿no? ¿Existe realmente ese océano debajo de la superficie en forma líquida? ¿Y por qué, si está tan lejos de nuestro sol, ¿no? De nuestra estrella, de nuestra principal fuente de radiación y de energía, ¿no? Bien, pues, como les mencionaba, justamente Júpiter forma un papel fundamental en todo este proceso, porque debido a su, bueno, en astronomía se le conoce como dínamo planetario, que no es más que el tira y afloja que les mencioné, en donde ambos cuerpos, pues, convergen en un baile gravitatorio, por así decirlo, en el que sus núcleos, pues, justamente se están atrayendo y se están repeliendo en una órbita, en un baile majestuoso, sumamente bello, por supuesto. Hay videos incluso, pues, que se ven las cuatro lunas que orbitan a este astro, ¿no? Entonces, es aquí donde existe, pues, esa energía, esa transferencia de energía en la que se cree justamente que debido a la radiación que expide Júpiter y a la fuerza de marea gravitacional que tiene con Europa, se cree que justamente todo este hielo se fue derritiendo con el paso de los años y se creó este océano salino, pues, debajo de su superficie. Justamente la mayoría de las lunas, pues, son únicas. A pesar de que tenga tantas lunas, pues cada una tiene distintas propiedades y podemos catalogarlas de forma sencilla. Como ya les mencioné, pues Io sería la primera de ellas que vamos a hablar. Io es un planeta interesante, bueno, perdón, es una luna interesante.
7: Así es.
8: Porque es un mundo volcánicamente activo.
7: Okay.
8: Aquí la diferencia radica en qué tan cerca están de Júpiter. Al estar tan cerca de este gigante, pues se vuelve un mundo completamente activo y sumamente dinámico, por lo mismo. Como ya les mencioné, pues tienen tanta interacción gravitacional con este gigante gaseoso que la temperatura, que los volcanes activos, o sea, todo se exponencia completamente. Europa, como segunda luna, pues tiene un poquito más de zona habitable. En astronomía existe este término, ¿no? Que se le llama zona habitable o la zona Ricitos de Oro. Por lo mismo, porque no está ni tan cerca de una estrella, ni está tan alejada para que se vuelva completamente hielo, ¿no? Entonces, la Tierra, al igual que seguramente muchos otros exoplanetas que existen por ahí en el universo, se encuentran en esta zona habitable. Y eso es justamente lo que los astrónomos buscan cuando buscan esa posibilidad de encontrar vida en otros lugares, ¿no? Europa se encuentra en una zona habitable, por así decirlo, no tanto como nuestra querida Tierra, pero sí, eso lo vuelve un tema de investigación importante. Después viene Ganímedes, que aquí lo interesante de este es que tiene una capa extra de protección ante los rayos cósmicos y ante nuestro propio Sol. Como saben, pues nuestro Sol expide mucha radiación solar, ultravioleta, rayos UV, entre otras, ¿no? Ganímedes justamente, pues, tiene esta protección que es su propio y único campo magnético que lo protege de distintos pues fenómenos que existen en el universo, ¿no? Y por último, Calisto, que es la luna más grande, me parece, es la que se encuentra más alejada también. Aquí Calisto tiene un gran ámbito para investigación, que es justamente que como es una de las lunas más antiguas que se cree que existieron incluso en todo el sistema solar, está llena de cráteres antiguos que incluso podrían tener la respuesta al origen de la vida o con la investigación, pues justamente de todos los meteoritos que lo han impactado en el transcurso de los milenios. Y finalmente, pues sí, son esas las lunas galileanas, un tema bastante amplio para investigar, para llenarnos de curiosidad y de datos sumamente interesantes. Y eso sería todo por las lunas.
7: Las lunas de Júpiter y el planeta mismo, un pequeño sistema que bien vale la pena estudiar precisamente.
8: Así es.
7: Aparte, ¿no? O sea, lo complejo de nuestro universo, de nuestro sistema solar, y que a final de cuentas ningún planeta sobra, ningún planeta está de más. En el caso de Júpiter, pues ¿qué sería de nosotros sin Júpiter o sin alguna de sus lunas? Seguramente no estaríamos ya aquí en este momento. Muchos asteroides, muchos meteoritos han impactado con este gigante, sí, o en algunas lunas que posiblemente hayan podido impactar con nosotros. Entonces tenemos que agradecerle muchísimo a este planeta. Es un gigante gaseoso, se puede observar desde el planeta Tierra con un buen telescopio. Y bueno, pues ahí está el tema del día de hoy. Así que no está solo, Júpiter no está danzando solo en este baile majestuoso y maravilloso, como lo describiste hace algunos minutos, que me pareció igual una definición extraordinaria, en un baile majestuoso en nuestro sistema solar, sino que cumple una función en específico. Y bueno, Fernando, de verdad, muchísimas gracias por aceptar platicar con nosotros. La hemos pasado muy bien. Y creo que tendríamos que agendar otra cita, si no tienes inconveniente.
8: Por supuesto.
7: Para poder seguir platicando de este y otros temas, porque hay algunas cosas que quedaron en el tintero en cuanto a Júpiter y sus lunas se refieren, pero creo que hemos cumplido uno de los objetivos primordiales, que es despertar la curiosidad. Gracias, Fernando.
8: Así es. Muchísimas gracias por tomarte el tiempo para invitarme y agradezco mucho estar aquí.
7: Tu conocimiento es muy importante para precisamente nuestros radioescuchas. Fernando Laces Ortega, integrante de la Sociedad Astronómica de nuestra Casa de Estudios, la Universidad Autónoma del Estado de Hidalgo. Además, estudiante de física del tercer semestre de nuestra Casa de Estudios, el invitado del día de hoy en Universo en Expansión. Con esto decimos adiós tan solo por el día de hoy. La invitación es para que en un próximo viaje radioespacial nos vuelvas a acompañar, seas tripulante de esta nave y realicemos un viaje por el vasto universo. Santiago Castillo y Israel Gómez, también tripulantes de esta nave. Al micrófono te saludas tu seguro servidor Daniel García. Esto fue Universo en Expansión. Que tengas un excelente día, una maravillosa noche o una maravillosa tarde.
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1: Son las 4:35. ¿Hay alguna relación entre la química y la literatura? La respuesta la tiene Paula Bombara, una escritora argentina que nació el 3 de diciembre de 1972 y se graduó como bioquímica de la Universidad de Buenos Aires y que fue impulsora de la colección de libros para la difusión científica para las niñeces. ¿Querés saber? Además de ser científica y escritora, Paula desde muy chica fue muy valiente. A los 3 años dejó su ciudad natal, Bahía Blanca, en Argentina, para irse con sus padres a la capital, Buenos Aires, pues se enfrentaron a las persecuciones políticas de la dictadura argentina. ¿Quieres escuchar más sobre ella? Este es un fragmento de La Chica Pájaro, una novela de su autoría dedicada a la juventud. Una plaza de ciudad, no importa la ciudad. Tampoco importan en el fondo ni el paisaje ni la arquitectura de la plaza. Podemos verla borrosa. Importan, sí, 4 elementos. Un árbol poblado de hojas de corteza oscura, que raspe de ramas para trepar, altas cómodas. Un banco típico de plaza, de cemento, de madera, de metal. Es importante que este asiento se ubique cerca del árbol, cerca de tal modo que permita ver el árbol en su plenitud, tanto en invierno como en verano, en la noche y en el día. Un camino que lleve hasta la calle, que traiga desde la calle, que pase delante del árbol, delante del asiento y que siga hasta terminar en el otro lado de la plaza donde hay un edificio en construcción con la efervescencia de un hormiguero. Un árbol, un banco, un camino, una construcción. Cosas que se pueden encontrar en una plaza cualquiera de cualquier ciudad. ¿Te gustaría saber más sobre otras autoras? 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
1: Son las 5 con 4 minutos.
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Y si resulta que alguna vez tomé notas de tus recuerdos, si fueron tus ojos los que me dictaron esta larga imagen que ahora traduzco, o intento traducir para contártela de nuevo,

Vuelvo porque un día me propuse hacerlo. 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Tu complicidad callada, tus azules, tus rojos. Tus dudas y certezas atadas con un lazo. 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No tengo ni una rosa, ni un cordero, ni un volcán. Pero eso sí, necesito regalarte el mundo que me robé de un libro. Varios silencios que atesoren un viaje. Y sobre todo me urge contarte el cuento de cuando era niño, de cuando eras niña, de cuando no eras.

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Muy buena tarde, qué gusto darte la bienvenida a este espacio que es Trovando Ando. Gracias por sintonizarnos a través de Sumar Radio. Estamos en el 99.7, 99.5 y 91.1 de tu FM en diferentes regiones: Pachuca, Huejutla, San Bartolo, Tututepec, Zimapán y Tulancingo. Yo soy Betty Barrón, te acompaño por los próximos minutos. En esta ocasión, en nuestra emisión número 460 de Trovando Ando, pensé, ¿qué quiero contarte a través de las canciones? Bueno, lo denominé crónica de una historia anunciada, y es que vamos a ir de dos en dos canciones para contarte una historia que creo que todos hemos vivido, pero hoy la vamos a relatar con música de trova y cantautores independientes. Vamos a iniciar con una historia de amor. Esta la canta Pedro Guerra en una producción que hizo sobre algunos boleros típicos, pero en la versión y la voz de Pedro Guerra queda maravillosa. Sé que esta canción te la sabes, y como te decía, es una canción de amor en la que le puedes declarar a alguien lo mucho que estás complacido de que esté en tu vida, y le puedes decir justamente eso: toda una vida yo estaré contigo. Te dejo con Pedro Guerra, disfrútala. Bienvenidas y bienvenidos a Trovando Ando.

Como te dije, el día de hoy tenemos una emisión que nos va a ir contando una historia. Cuando estamos tremendamente enamorados, bueno, habrá quien diga que todo es miel sobre hojuelas, que están estas mariposas que de pronto ocurren, que nos podemos perder en la risa o en los ojos de alguien, en sus gestos o en la manera en la que generan en nosotros todo este bienestar o satisfacción que de pronto sentimos. Y hay una canción de Janet Chao que a mí me refleja un poco esto, pero de manera mucho más profunda. Para empezar, quiero decirte que el tema tiene unos arreglos musicales fabulosos. Te pido por favor que también pongas atención en el violonchelo que está presente, en las percusiones, en el piano, que van acompasando la voz de Janet Chao. Pero también quiero contarte sobre esta profundidad que expresa a través de su letra. Es una canción que lleva por título Labios Partidos. Y en esta canción Janet Chao nos refleja como esta intensidad, así que te lo dejo a tu interpretación. Así que te voy a compartir la canción de Janet Chao, disfrútala. Después de este tema nos iremos a un breve corte promocional, pero estoy de regreso junto a ti en unos instantes.

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1: Son las 5 con 18 minutos.
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8: A las 7 de la mañana.
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Estoy de regreso contigo. Como te decía, vamos avanzando un poco en la temática del día de hoy, que denominé Crónica de una historia anunciada, en referencia un poco también a la obra de Gabriel García Márquez. Y con lo que te voy a dejar a continuación es un tema bellísimo de Edgar Ossieransky. También es un tema de amor, que además lo puse junto a otro que me gusta mucho porque además de manera musical creo que se empalman bastante bien, pero también en su contenido, en la letra, va como en ese momento donde estamos no solo enamorados, sino que amamos a aquella persona. Esto esté lleno de caricias, es con Edgar Ossieransky, disfrútala y regreso junto a ti en unos instantes.

Lo que te voy a presentar a continuación es un tema de Gerardo Pablo. Yo creo que es de los más dulces, profundos, pero también tiene mucho amor por la referencia que hace, porque nos habla de estos amores verdaderos que en ocasiones tenemos tan a la mano o incluso nos han inspirado. Y cuando llegas a encontrar a esa persona que te significa todo ello, bueno, pues creo que Gerardo Pablo lo reflejó así con esta canción que se llama Como Dicen y nos hace referencia a los amores de antaño, a aquellos abuelos, abuelas, padres incluso, que se amaron profundamente con todo lo que implicaba el amor. Y entonces nos dice, vamos a querernos como dicen los abuelos, porque habla de un amor así, puro, verdadero, de respeto y completo. Entonces Gerardo Pablo lo reflejó maravilloso. Te dejo con él, a ver qué te parece, y regreso junto a ti en unos instantes.

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1: Lo peor del amor cuando termina son las habitaciones ventiladas, el solo de pijamas con sordina, la adrenalina en camas separadas. Lo malo del después son los despojos que embalsaman los pájaros del sueño, los teléfonos que hablan con los ojos, el sístole sin diástole ni dueño. Lo más ingrato es encalar la casa, remendar las virtudes veniales, condenar a galeras los archivos. Lo atroz de la pasión es cuando pasa, cuando al punto final de los finales no le siguen dos puntos suspensivos.
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1: Son las 5:33.
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5: Estoy de regreso contigo y bueno, yo sé que ya hablamos un poco del amor, pero también sé que en las relaciones de pronto pues hay esta situación en donde el amor no es suficiente. Y como te decía, es la crónica de una historia anunciada porque pues es inherente que no ocurra con el paso del tiempo, con la convivencia o simplemente porque hasta ahí se tenía que cerrar el ciclo. Y nos vamos dando cuenta de algunas señales. Esta canción que te presento a continuación es justamente eso, como una radiografía muy honesta, pero también brutalmente cruel con decirnos a nosotros mismos, yo sé lo que está pasando y puede ser que no ocurra, pero yo sé lo que estoy sintiendo, yo sé lo que estoy viendo, yo sé lo que está ocurriendo entre nosotros. Entonces, Luis Eduardo Aute hizo esta canción que se llama Siento que te estoy perdiendo. Además, el acompañamiento que hace Luis Eduardo con la música tan acústica, pero también con la profundidad de su voz, hace que este tema nos duela mucho más. Así que te voy a dejar con Luis Eduardo Aute. Tú dime, ¿qué te parece? Recuerda que te puedes comunicar conmigo a través del mensajero de texto de WhatsApp, que es 771-142-6712.
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¿Qué te pareció el tema de Luis Eduardo Aute? La verdad es que sí está muy doloroso y entramos a esta recta en la cual sé que a muchos de nosotros en algún punto de la vida nos ha llevado justamente a sentir estas fibras de las cuales Luis Eduardo hablaba. Y también sé que justo cuando nos empezamos a dar cuenta de que el amor dio lo que tenía que dar, también hay un tema que te quiero el día de hoy programar, que además es una sugerencia de Lili, que le mandamos un saludo. Nos hizo dos sugerencias. Elegimos esta por la temática que el día de hoy teníamos. Y aunque nos pedía una versión en vivo, creo que le quitaba un poco de esta parte, cómo vamos llevando la emisión. Así que, Lili, te puse la versión en estudio, pero no por ello deja de dolernos de la misma forma. Esto es Noche sin Luciérnagas. También es como un poco el decir, cuando el brillo se va apagando, vamos viendo cómo deja un poco esa estela y vamos entendiendo cuál es el rumbo que va tomando. Te dejo con Fernando Delgadillo y en unos instantes vuelvo junto a ti.

Si bien es cierto, después de que nos duele un poco el corazón, viene otra etapa de esta crónica anunciada y es cuando nos enojamos un poquito porque las cosas no salieron como nosotros queríamos, cuando viene un poco el desamor y el enojo y la frustración y el dolor.

Tiago es talón de Aquiles, porque si bien es cierto, hay que reconocer cuando todo se acaba, también podemos reconocer aquellas fallas que tuvimos o aquellas cosas que se perdieron de nosotros o aquellas cosas que nos perdimos de ellos. Así que te voy a dejar con talón de Aquiles, disfrútala y en unos instantes vuelvo junto.

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1: Son las 5 con 49 minutos.
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2: ¿Qué te ha parecido el conjunto de canciones que te he elegido para esta tarde? Yo sé que empezamos con amor, que después fue como la intensidad de cómo se vive el amor, después cómo se fue terminando, después cuando ya estamos en un momento crucial, doloroso y complicado. Y también sé que hay un momento para sacar un poco, no sé cómo decirlo, pero cierta tregua con nosotros mismos, con la circunstancia, con la relación, y dejar fluir para que nos empiece un poco a sanar el entorno, el presente y la realidad que estamos viviendo. Entonces, te elegí estas últimas dos canciones para, pues, sentir que nos duele un poquito menos. ¿Quién nos va a cantar ahora? Él es Alejandro Filio. Hay una canción que tiene que se llama Lo que tus ojos juran. Te voy a contar un poquito. En muchas de las canciones de Alejandro Filio hace mucha referencia a los ojos, a la mirada, a los ojos verdes. Su ex esposa Eugenia tenía ojos verdes. Sus hijos tienen ojos verdes. Él mismo tiene ojos verdes. Y entonces están ahí impregnadas como este misticismo hacia esta connotación que él siempre lleva hacia sus canciones. Pero también hay como este juego entre no solo los ojos, sino la manera de mirar las cosas. Cuando él estaba en una etapa crucial en su vida con Eugenia,

hizo esta canción que él decía que él a través de la letra podía como decir lo que tus ojos juran que se ha perdido es real, se ha perdido, pero antes de que se perdiera fuimos todo esto. Y entonces es como un relato de decir si se está acabando, si ya no hay qué hacer, pero si en algún punto hubiera este grado de esperanza para que aquello que tus ojos juran que se ha perdido lo pudiéramos rescatar, yo estoy dentro. Entonces creo que también es una canción honesta y dolorosa, pero también muy llevada al poder ser brutalmente transparente con aquella persona con la que has compartido una historia. Entonces te voy a dejar con Alejandro Filio, escúchala, a ver qué te parece. Vuelvo contigo en unos instantes.

Estoy de regreso contigo, ya nos vamos. Espero que te haya gustado esta emisión. ¿Con qué te voy a dejar? Bueno, la última canción que te quiero poner para que degustemos toda la historia es, como dice la letra, un helado de fresa de venganza. Y sí, es que hay una forma, si tú quieres, un poco sarcástica o incluso un poco irónica en cuanto a hablar del dolor, pero vista desde el lado ganador. Y esto es, pues si se acabó, se acabó y ya no hay nada que hacer. Así que te elegí Nos Sobran los Motivos. Hay una parte que a mí me fascina de esta canción que dice: este es el último verso que te escribo, porque para decir con Dios a los dos nos sobran los motivos. Y es que justamente cuando una historia se acaba, si bien es cierto hay dos versiones, creo que también hay ocasiones donde tienes que decir: para que esto se acabe, a los dos nos sobran los motivos. Que tengas una extraordinaria tarde. Gracias por dejarme acompañarte durante estos minutos con música de trova y cantautores independientes. Nos escuchamos la próxima semana. Gracias a quienes estuvieron en sintonía a través de Sumar Radio en el 99.7, 99.5 y 91.1 de tu FM en Pachuca, Huejutla, San Bartolo, Tutotepec, Zimapán y Tulancingo. Yo soy Betty Barrón y no te olvides, tenemos una cita la próxima semana.

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1: Son las 6 con 8 minutos. 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

Hola, hola, ¿qué tal? Muy buenos días, ¿qué tal amanecieron? ¿Cómo están? Al micrófono les acompaña Manuel José Mérida. Estaremos nuevamente en otro programa más con este espacio musical. Así que pueden enviarnos sus mensajitos al número que tenemos en cabina, que es el 771-111-5629. Muy buenos días.

Y ya por aquí nos llegan los primeros mensajes. El primero dice: buenos días, amigo locutor. Buenos días, ¿cómo estás? A ver si me puedes complacer con Perita en Dulce, Ojitos de Agua de Mar con Las Palomas y El Pescador Nadador con los hermanos Zairzar. Por favor, de antemano muchas gracias, que tengas un excelente día y saludos para todos los locutores. Señor Jovito, muchas gracias, igual saludos de vuelta desde Ciudad González, Tamaulipas. Dice originario del Cerro de Buenavista, Hidalgo, y saludos para todos mis paisanos. Buenos días y ojitos de capulín con Octavio Norzazagaray, por favor. Claro que sí, en un momento les complacemos con los demás temitas. Por lo mientras ya está sonando el primer temita.

Vamos a ver otras grabaciones. Que le gusta por acá los amigos de las cabras, nuestro amigo Man Ojitos de Capulín. Octavio Rosagara Junior le complace con mucho cariño a nuestro amigo Iván Ibarra. A la familia Ibarra le mandamos un saludo. Bendiciones por acá para todos ellos. A toda la familia de las cabras, Llano Los Soto, Llano Los López. Vamos a continuar y vamos a ver Ojitos de Capulín.

0: Ahí quedó por acá esa bonita melodía.
1: Y que lo que sí, ahí estuvieron los temitas que nos pidió el señor Jovito Ortiz Sánchez desde Ciudad González, Tamaulipas. Un saludo, señor Jovito. Y por aquí me pide mi nombre. Claro que sí, mi nombre es Manuel José. Estamos para complacerle. Y tenemos otros mensajitos más que nos llegan. Nos dicen: buenos días, me podría complacer con el tema de La Malsentada de Antonio Aguilar. El tema de Nadie es Eterno de Antonio Aguilar, porfa. Te sintonizo aquí en la colonia San José. Saludos especialmente para la familia López Mérida. Ahí está el saludito para la familia López Mérida de la comunidad de El Aguacate. Y por aquí ya está sonando su temita de fondo.
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1: Y ahí estuvo el temita del para la terminación 2058. Y nos vamos a un corte breve y en un momento regresamos con más.
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0: Son las 6:32.
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3: Si no hubieran asesinado a John F. Kennedy, es probable que yo no estuviera escribiendo esto. Me explico. Aquel día mi tío Manuel, el primo de mi mamá, le llamó para pedirle que lo acompañara a una cita. Iba a presentar a dos amigos suyos, la güera y Esteban, y no le gustaba mucho la idea de hacer mal tercio. Mi madre era una jovencita soltera que no tenía una vida social precisamente vertiginosa. Así es que a falta de mejor que hacer, aceptó completar el cuarteto. Cuando mi tío Manuel pasó por ella, ya venían en el asiento de atrás Esteban y la güera. Se dirigieron a una fuente de sodas o alguno de esos lugares que se estilaban entonces, y mientras bebían malteadas y platicaban del clima, de los Beatles o qué sé yo realmente de qué platicaban, una televisión que había en el lugar les dio la noticia.
4: One recalls the day, the moment America lost a president.
3: Acababan de asesinar a John F. Kennedy. Esteban y mi mamá, quienes no se conocían y tampoco fueron tan sensibles a la noticia, se quedaron en el lugar terminando sus espesos brebajes. Platicaron, descubrieron que se gustaban y que además vivían en la misma colonia. El tío Manuel ya no regresó. Esteban es mi papá. Este fragmento es el inicio de Historia sobre un corazón roto y tal vez un par de colmillos, de la escritora mexicana Mónica Beltrán Brosón, que nació en 1970 en la capital del país y desde 1996 escribe literatura juvenil. Su obra ha sido reconocida con los premios El barco de vapor, A la orilla del viento, y en el 2007 ganó el Premio Nacional de Cuento Infantil Juan de la Cabada con el libro Memorias de un amigo casi verdadero. ¿Te gustaría escuchar más sobre ella? 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

Y ya estamos de regreso y vamos a seguir con los siguientes mensajes que tenemos. El siguiente mensajito dice: hola, buenos días, ¿me podrías complacer con una canción? La de Caballo Azabache, nos las pedí con Pedrito Fernández, no la encontré. Esperemos que le guste. Nos la pusimos con Vicente Fernández. Dice: por favor, te estamos escuchando. Gracias por escribirnos a la terminación 8100. Y ahí está su temita.

Y un saludito más. Dice, hola, buenos días. Quiero mandar un saludo para mi mamita que está apurada haciendo las tortillas. Mi mami se llama Lourdes. Le manda saludos su hijo Ariel Gómez López. Si le puede poner la melodía de San Lucas con el tío. Y uno con el de los temerarios. Aléjate, escucho en el aguacate. Claro que sí, el saludito es hasta el aguacate. Señora Lourdes, de parte de su hijo Ariel Gómez.

Y ahí estuvo la complacencia para la señora Lourdes hasta el aguacate de parte de su hijo Ariel Gómez. Y en esta misma terminación, 4863, nos envían otro mensajito más. Dice: hola, hola, quiero mandar un saludo para mi hijo Ariel Gómez López, que los escucha aquí en el aguacate.

Y ya están sonando los temitas que nos pide el señor Jovito. Dios me dijo una canción más. Bueno, una ya está sonando de fondo, que es la de... A ver. Primero nos pidió la de Guadalajara con Vicente Fernández, Si escuchas mis pasos, con Héctor Montemayor, la que está sonando. Y la siguiente con Clave 7, que enseguida se nos ponemos. Y sí, esperemos que nos dé tiempo, señor Jovito.

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1: Son las 7 con un minuto.
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0: Hola, hola, Takis. ¿Cómo están? Buenos días. Espero que súper bien. Bienvenidos a Paquilisli. Estás en el 99.7, 99.5, 102.1 y 91.1 de tu FM en diferentes regiones, en Pachuca, en Huejutla, en San Bartolo Tututepec, en Zimapán, en Actopan y en Tulancingo. Y también nos sintonizan en toda América Latina a través de Radio Ilse. Yo soy Betty Barrón. En controles de transmisión se encuentra Luis Edgar Santos Gary. Está en controles, listo y prevenido para toda petición que tú puedas hacer. Y hoy, ¿qué vamos a hacer? Oigan, Paquis, lo logramos. Estamos en viernes, seguimos de vacaciones, pero llegamos a este esperado viernes porque nos dijeron en la semana que no, que ahora sí van a cantar, que con todo, que karaoke, que no sé qué. Entonces, hoy vamos a tener viernes de karaoke radiofónico y también vamos a tener de película. Si tú tienes alguna recomendación de película que nos quieras hacer, porque ahora con las vacaciones, híjole, creo que hay muchas opciones para ver, pero en otras ocasiones llegamos a decir, pero es que ya la vi y seguimos revisando. Es que esa no se me antoja. Es que esta ya también la vi y así. Entonces, el día de hoy lo que podemos hacer es que compartimos nuestras películas favoritas y de esa manera otros paquis pueden decir, esa no la he visto o esa sí me gusta y no la he visto últimamente. Entonces, si tú tienes alguna sugerencia para esta mañana, vamos a estar muy contentos de que no la compartas. Mientras tanto, te invito a disfrutar de esta siguiente canción y vuelvo junto a ti en unos instantes.
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0: 7:15 y te quiero recordar que si tú te quieres comunicar con nosotros, hacernos estas sugerencias de película o bien cantarnos en este viernes de karaoke radiofónico, te puedes comunicar con nosotros a través de nuestro WhatsApp 771-142-6712. Te lo voy a repetir, lo estoy diciendo despacito, tranquila, para que tú lo apuntes o para que empiecen a enviarnos sus mensajes. 771-142-6712. Ahí esperamos tus mensajitos, pero vamos a ir con un breve corte y voy a regresar para presentarte una banda que me fascinó y que descubrí hace poco, pero que espero que a ti también te guste. Así que volvemos en unos instantes.
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6: Son las 7:17.
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0: 7:21. Oigan, ¿cuánto tiempo tiene que no escuchamos esta canción que acaba de terminar? Híjole, no sé. A lo mejor muchos de nosotros desde nuestra infancia, pero aquí en Paquilisli también tenía bastante tiempo. Espero que te haya gustado. Creo que Cepillín lo ponemos bien poquito, pero ahora que Gary está en los controles, está sacando las joyas del recuerdo. Y entonces, eso nos fascina. Nos fascina. Oigan, gracias por estar en comunicación con nosotros. Quiero saludar a los paquis que ya se están comunicando. Hola. Hola, hola.
1: Hola, Betty, buenos días.
0: Hola,
1: hoy
0: ¿cómo estás? Buenos días.
1: Para mi grupo y para mi curso.
0: Ajá.
1: Y te quiero mandar saludos, soy Migue.
0: Hola,
1: no te habíamos escuchado porque mi papá y yo no sabíamos que en vacaciones ponías tu programa, pero si me puedes poner la canción de Freddy Turbina de 31 minutos, por favor.
0: Uy, gracias. Qué buena. Qué buena canción, Miguel. Bueno, qué bueno que ya me encontraron en vivo en el espacio y que aunque están de vacaciones, ya saben que sí pueden venir y que los paquis aquí andamos despiertos y sin sueño, aunque sean vacaciones. Así que, Miguel, no tarden en volver, ¿eh? Y la canción, la de Mi Equilibrio Espiritual, es la que vamos a escuchar a continuación con Freddy Turbina. Y ahorita te la ponemos, ¿te parece? Te mando un abrazo

luego cuando ya agarramos carrera, empiezan incluso los trucos, puedes hacer muchos trucos, puedes divertirte, puedes jugar con tus amigos y demás. Entonces, creo que eso está maravilloso. Entonces, vamos a cantar, Miguel, me diste la oportunidad de que pudiéramos hablar un poquito sobre los viajes en la bici y esta experiencia, sí, equilibrio espiritual, que podemos disfrutar ya en la bici sin rueditas.

0: No te vayas, solo vamos a un breve corte. En un momento te seguimos acompañando con más de Paquilistli.
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1: Son las 7:28.
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7:34. Estamos cambiando un poquito ritmo en cuanto a las canciones que te estamos presentando, pero es porque también quería hacerte la invitación para que escuchemos música nueva. Y quiero decirte que hace no mucho encontré una banda padrísima que toca ska californiano. Y la verdad es que tiene una vibra increíble. Se están presentando en diferentes lugares, sí, pero también como un show sorpresa en Disney. Y eso es como muy mágico porque además están retomando algunas canciones de películas como muy icónicas, de algunas series también y de algunos personajes importantes de Disney. Entonces, ahora que estaba como en la búsqueda de canciones nuevas para presentarte, me encontré justamente con esta banda que se llama Suburban Legends y tienen un disco padrísimo que justamente son estos covers para las canciones de Disney que se llama Dreams Aren't Real. Y en lo que te voy a presentar es una canción que probablemente has escuchado, solo para que escuchen la maravillosa vibra que tienen, la instrumentación tan linda que le ponen y por supuesto una versión distinta a los clásicos de Disney que tenemos. Entonces te voy a dejar con Suburban Legend. Esta es una propuesta musical que te dejamos en Paquilisli.

7:38, ¿qué te pareció esta versión de DuckTales de Suburban Legends? Ya nos dice, es mi canción que te pedí de patamento desde hace 20,000 años, pero pagamos. Esa es la cuestión, que tarde pero seguro. O sea, no sabemos cómo ni cuándo, pero sí pagamos. Como les decía, además esta versión tiene tanta energía que creo que sí nos mete en esa buena vibra. Justo lo que escuchamos ahora, Under the Sea, que es Bajo del Mar, nosotros la conocemos. Si bien es cierto como que La Sirenita tiene esta buena vibra, en esta versión justamente con Suburban Legends tienen una magia impresionante. Les vamos a dejar un pedacito para que la escuchen, pero más tarde también en nuestro canal de difusión les vamos a compartir estas canciones para que quizá ahora que están de vacaciones, no sé, dicen, en casa ya me aburrí poquito, no sé qué más escuchar, o tenemos que hacer algunos deberes en casa. Les aseguro que si ponen este álbum de Suburban, de verdad lo van a disfrutar. Así que creo que será maravilloso. Les dejamos un pedacito de esta canción. Es un clásico de La Sirenita.

0: 7:40. Hola, hola.
1: Hola, buenos días. Hola. Otra vez soy la madrina Yayis. Hola. Y quiero desearles a mis ahijaditos, Sandy y Carlitos, que hoy tengan un día espectacular, más que increíble, súper espectacular. Y que Diosito siempre me los bendiga, que los amo con todo mi corazón.
0: Ay, madrina Yayis, qué bueno que se reporta con nosotros, con los paquis. Estoy segura que tanto Sandy como Carlitos van a estar felices de haberle escuchado. Y sobre todo que con sus buenos deseos, hoy van a tener un día espectacular. De eso estamos completamente seguros. Gracias por ser paquilisli, por sumarse a nosotros y sobre todo por ser el puente para que estén en comunicación y seamos como ese puentecito con Carlitos y con Sandy. Le mandamos un abrazo y gracias por ser paqui. ¿Qué les parece, Paquilis, please? Sí, nos vamos con música, pero en unos instantes vuelvo

8:42. Oigan, quiero decirles que hoy que andamos con otros temas para recomendarles también, hay una canción que hace tiempo no escuchamos, pero que así como las anteriores, tienen este ritmo que nos puede llevar a tenerla en nuestra cabecita durante todo el día. Y es una canción en italiano que nos hace una pregunta: ¿cómo hace el cocodrilo? Y es que durante toda la canción nos va contando cómo diferentes animalitos hacen los sonidos, ¿no? Pero cuando llegamos al cocodrilo, dice, ¿y él cómo hace? Podría ser como el rugir, podría ser, pero tú te has preguntado, ¿cómo hace el cocodrilo? Bueno, te vamos a dejar con Cocodrilo Come Fa, que es una canción que nos encanta y que sé que a lo mejor, se te va a quedar en tu mente por todo el día, por todo el día. Sin embargo, es con la intención también de que el día de hoy, que andamos poniendo también en otro idioma, podamos también escuchar esta canción en italiano.

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1: Son las 7:47.
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amigos, y estamos de regreso. Hoy sí traemos diferentes ritmos y ahora nos vamos a ir hasta el sur de Latinoamérica con una canción que además nos hace como meternos en esta buena vibra. Es Canto Alegre quien la interpreta, y esta canción que es La Bola Bola, pero también nos da un paseo por el mundo a través de esta canción.

Tenía muchísimo tiempo que no escuchamos esta canción con Canto Alegre. Espero que les haya gustado, que le haya encantado. Además, creo que es como una de las canciones que nos permite ir destacando nuestra habilidad de memoria al irla cantando, porque hace este juego de palabras que nos mete como el de un planeta es una bola que rebota. Entonces la cantamos rapidísimo, pero una vez que te la aprendes, fascina el poder cantarla. Gracias por la sugerencia musical a Alfredo, que espero que nos puedan hacer algunas otras recomendaciones. Y hablando de ello, bueno, este fin de semana quiero contarles, Paquis, tenemos un evento internacional en donde nuestra universidad es sede, pero nosotros, Suma Radio, estamos súper emocionados porque haremos una cobertura súper especial del aniversario de NCC, que es un medio internacional de Iberoamérica. Y ahora que escuchábamos justamente esta canción con Canto Alegre y estos sonidos que engloban a toda nuestro continente, qué mejor que también poner este tipo de música que tiene que ver con el Caribe, que tiene que ver con toda Latinoamérica. Y aquí también debo decir que fueron uno de los primeros espacios como Suma Radio, que empezó a destacar también esta música de Latinoamérica que se hacía para las infancias, no solo la local, no solo la comercial, sino también aquella que tenía estos tintes que tienen que ver con toda Latinoamérica y sobre todo con América del Sur. Y hablando de ello, hay una agrupación que se llama Tikiti Clip y tienen canciones padrísimas que además tienen un contenido muy cuidado para las niñas y niños. A ustedes les fascina el soldado Trifaldón, ¿cierto? Bueno, justamente es esta agrupación Tikiti Clip, que además, bueno, pues qué mejor que rescatar y resaltar sobre todo la música de Latinoamérica. Y ahora que vamos a tener como invitados de honor a diferentes personalidades de la comunicación de Iberoamérica, qué mejor que también darles la bienvenida con la música de toda Latinoamérica. Así que creo que para casi despedirnos vamos a escuchar Soldado Trifaldón con Tikiti Clip, que es una de las agrupaciones que les contaba. Bueno, pues también forma parte del repertorio de Latinoamérica. Y tengo que decir que hay unas otras como El Rey de Papel, que también la canta Tikiti Clip, y también es una canción bellísima, pero que está como en esta misma sintonía de sonidos. Así que sé que esta te gusta, Paqui, disfrútala, y también es para darle la bienvenida a nuestros invitados de NSC.

7:37, ya casi nos vamos, pero los vamos a dejar con una canción padrísima de Canticuénticos, que también tiene un ritmo sensacional, justo como les decía, para dar paso allá a esta emoción que nos está consumiendo, en que las horas pasen rapidísimo, para que este fin de semana podamos tener como invitados a las diferentes personalidades del noticiero científico y cultural iberoamericano, y con ello, bueno, pues poder celebrar con ellos este intercambio de comunicación. Si tienen oportunidad durante el fin de semana, escúchenos porque va a ser una cobertura espectacular y vamos a estar felices de poder compartirla contigo, que eres nuestra audiencia. 7:58, gracias sin controles a Edgar Santos, Gary estuvo. Yo te dejo este fin de semana, pero nos escuchamos el próximo lunes. Que tengas un extraordinario viernes y nos escuchamos en Paquilistri el lunes.

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0: ¿Qué tal, amigas y amigos nuestros? ¿Cómo están ustedes? Muy buenos días. Les saludamos con el gusto de siempre en nombre de todas y todos quienes, gracias a usted, participamos en este ejercicio de comunicación, en nombre de quienes laboramos orgullosamente para la Universidad Autónoma del Estado de Hidalgo. Son en este momento ya las 8 de la mañana con 4 minutos, 8 con 4 de este día, viernes 7 de agosto de 2026. Y como siempre, para nosotros es un extraordinario placer el poder agradecer a ustedes profundamente la gentil atención de su preferencia, de su compañía y de su escucha. Y deseando que este sea para todas y para todos ustedes, al igual que para sus seres queridos, para su familia toda, para las personas que más le importan, que sea realmente un día extraordinario en el que puedan todas y todos estar realmente bien. Les damos la bienvenida en nombre de los extraordinarios equipos de trabajo de todas y cada una de las estaciones de radio de la Universidad Autónoma del Estado de Hidalgo. Suma Radio Huejutla, Suma Radio San Bartolo Tutotepec, Suma Radio Simapán, Suma Radio Actopan, Suma Radio Pachuca, Suma Radio Tulancingo y Suma Radio Huichapan. En nombre de todas y todos ellos, iniciamos. Esta es la tercera llamada. Tercera.
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2: Buenos días. En este cierre de semana, viernes 7 de agosto, te presentamos los titulares de la información más destacada hasta el momento. Ingresan a Ángel Aguirre Rivero al antiplano por presunta destrucción de evidencias de caso Ayotzinapa. Desde cada una de las emisoras de Suma Radio, te compartiremos la información más destacada de la entidad. El canal 13.1 de Suma TV tiene una programación especialmente para ti, y aquí te compartimos algunas de sus propuestas. Suma Radio cuenta con una programación especial para cada región, y aquí te compartimos algunas de ellas. Desde la División de Extensión de la Cultura, te compartimos las actividades que podrás disfrutar para este fin de semana. Ofrece Club Universitario clases gratuitas de tenis a la comunidad Garza. En los deportes, te compartiremos los resultados de los Juegos Centroamericanos Santo Domingo 2026. Todo esto y mucho más en los próximos minutos. ¡Iniciamos!
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0: Agradecemos a nuestra querida amiga y compañera Marifer León el que nos haya compartido, que les haya dado a conocer a ustedes el avance de la información que, entre otra, estaremos compartiendo con ustedes esta mañana, gentiles amigas y amigos nuestros. Y me da mucho gusto también saludar a otro gran amigo, gran compañero, Cele Bautista. Él tiene la información que usted está esperando. Cele, con el gusto de saludarte. Buenos días. Adelante, por favor.
1: Muy buenos días, Anuar. Los saludamos desde la Huasteca Hidalguense para compartirles la información del estado del tiempo con información del Servicio Meteorológico Nacional. Y es que este viernes continuará el potencial de lluvias en Hidalgo, principalmente hacia el oriente del estado. Se esperan condiciones de cielo de medio nublado a nublado, con chubascos y lluvias puntualmente fuertes, que podrían estar acompañadas de descargas eléctricas. El ambiente será fresco durante la mañana en zonas altas y cálido caluroso durante la tarde. Y ahora compartimos información del estado del tiempo, donde Suma Radio tiene presencia. Empezamos con la capital del estado, y es que en Pachuca se espera una temperatura mínima de 11 grados y una máxima de 21 grados. Será un día templado con periodos de nubosidad y posibilidad de lluvia. Si va a salir, lleve una chamarra ligera por la mañana y un paraguas para sus actividades durante el día. Para Tulancingo se pronostica una mínima de 11 grados y una máxima de 20 grados. El ambiente será fresco con cielo variable y posibilidad de precipitaciones. Si tiene que desplazarse por la tarde, tome en cuenta que la lluvia puede aparecer de manera repentina y provocar calles resbaladizas. En Actopan, la temperatura mínima será de 14 grados y la máxima alcanzará los 25 grados. Durante el día, habrá un ambiente de templado a cálido, con incremento de nubosidad y posibilidad de chubascos. Manténgase hidratado durante las horas con mayor temperatura y si se presenta actividad eléctrica, evite permanecer en espacios abiertos. En Huejutla de Reyes, Hidalgo, en la Huasteca Hidalguense, se espera una temperatura mínima de 18 grados y una máxima de 30 grados. El ambiente será cálido y húmedo, con aumento de nubosidad y posibilidad de lluvias durante la tarde. El Servicio Meteorológico Nacional contempla para el norte de Hidalgo temperaturas máximas de entre 30 y 35 grados, por lo que la región huasteca continuará entre las zonas más cálidas del estado. Si realizará actividades al aire libre, manténgase hidratado, busque espacios con sombra y permanezca atento ante la formación de tormentas. En Huichapan se pronostica una mínima de 13 grados y una máxima de 25 grados. Se espera un amanecer fresco y un incremento de nubosidad conforme avanza la jornada. Si viajará por carretera, conduzca con precaución y reduzca la velocidad si encuentra lluvia o pavimento mojado. Para Zimapán se espera una temperatura mínima de 14 grados y máxima de 26 grados. Predominará un ambiente templado cálido con posibilidad de lluvias durante la tarde. Si tiene actividades fuera de casa, procure terminarlas con anticipación y lleve un impermeable por si las condiciones cambian. Y finalmente, en San Bartolo Tutotepec se pronostica una temperatura mínima de 16 grados y máxima de 29 grados. El ambiente será templado y húmedo, con nubosidad y posibilidad de lluvias. En los caminos serranos, maneje con las luces encendidas y con especial cuidado ante posibles bancos de niebla o reducción de visibilidad. Y recuerde, las lluvias fuertes pueden generar encharcamientos, incremento en los niveles de ríos y arroyos y reducción de visibilidad. El Servicio Meteorológico Nacional recomienda mantenerse atento a los avisos oficiales y seguir las indicaciones de Protección Civil. Hasta aquí con el pronóstico del tiempo. Para que tome sus precauciones y organice sus actividades, nosotros regresamos los micrófonos a cabina. Buenos días.
0: Buenos días, Cele. Gracias por la información, gracias por las recomendaciones, y nuestros deseos van de regreso multiplicadamente para nuestra querida entidad hidalguense. Muchísimas gracias, Cele Bautista. Nos vamos directamente, amigas y amigos nuestros, con nuestros enlaces regionales.
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0: La información con Paola Juárez. Pao, con el gusto de saludarte. Buenos días, gracias, adelante.
3: Hola, Anuar, muy buen día. Te saludo con gusto a ti y a todo el auditorio de Suma Noticias Radio para compartir lo que ha acontecido aquí en la capital del estado, en Pachuca de Soto. La tarde del jueves, una balacera movilizó a corporaciones de seguridad en la colonia Santa Matilde, esto al sur de Pachuca. El reporte se recibió alrededor de las 3 de la tarde con 40 minutos y en el lugar las autoridades aseguraron al menos 5 cartuchos calibre 9 milímetros, y hasta el momento no se reportan personas lesionadas policías fallecidos ni detenidos. De momento continúan las investigaciones para identificar a las y los responsables. Y en más información, en la rehabilitación del Boulevard Santa Catarina se proyecta ampliar en un carril más el área de circulación, esto para reducir el congestionamiento vehicular que diariamente registra y se cruza con el Boulevard Felipe Ángeles con destino a la Ciudad de México y de regreso a Pachuca. Se pretende la rehabilitación de dos carriles que van desde el puente Municipios Unidos hacia el puente Colonias, ubicados al sur de Pachuca. Las personas usuarias de estas vialidades esperan que con estas obras la circulación vehicular sea más ágil. Vamos a escuchar el siguiente material.
4: Muy necesario, ya que a partir de Venta Prieta se hacen 45 minutos al siguiente puente. Fue lo que yo me hice el domingo, este domingo pasado, y pues sí es un caos tremendo. Yo creo que sí tenemos suficiente espacio aquí para abrir otro carril y evitar tanto tráfico. Es desesperante todo lo que tiene que esperar a vuelta de rueda, y a veces ni a vuelta de rueda giran los carros.
5: La verdad, yo no considero que sea necesario en esta parte en particular, porque me parece que hay bastante capacidad de movimiento. Creo que la atención debería ser en otras partes, no necesariamente aquí en este tramo.
6: Sería una muy buena opción para que agilizara el transporte y la llegada más rápido.
5: Por lo que he notado, creo que es más complicado ir hacia el centro de Pachuca que regresar a Ciudad de México. Se hace más tráfico yendo para allá que viniendo para acá, y además las veces que a mí me ha tocado hacer ese trayecto es realmente muy, muy rápido, muy simple, y donde se complica es ya entrando a Pachuca, sobre todo si llueve.
3: Y para finalizar y siguiendo hablando acerca de vialidades, la reconstrucción de la Avenida Tecnológico de Monterrey está proyectada para concluir a final de este 2026. Las obras conectarán al Boulevard Felipe Ángeles con el Boulevard Nuevo Hidalgo para evitar congestionamientos. Pero antes hay detalles que resolver en esta zona. Luis Eric Ramírez visitó este lugar. Vamos a escucharlo.
7: Continúan las obras de rehabilitación en la Avenida Tecnológico de Monterrey de la ciudad de Pachuca. Esta vialidad conectará con el Boulevard Felipe Ángeles de la capital hidalguense. Sin embargo, platicando con los vecinos de la zona, nos comentan que, bueno, ellos carecen del vital líquido de agua potable que no tienen desde hace años. Vamos a escuchar lo que ellos sugieren y también solicitan a las autoridades gubernamentales.
8: Los de Puerto de Hierro sí estamos un poco inconformes porque hemos solicitado las tomas de agua y no nos las han dado desde hace muchos años. Hemos batallado con ese problema. Ahorita pues yo creo que sí sugerimos al gobernador o los que están aquí construyendo las torres que nos hagan un espacio a todos los ciudadanos, principalmente de esta área de Puerto de Hierro, para que nos puedan brindar este servicio, que realmente pues somos ciudadanos y tenemos el derecho de tenerlo.
9: También solicitamos la atención del director de CACIM, que es el licenciado Juan Ebel Chávez, porque hemos ido a buscarlo en varias ocasiones. Nos recibe pues su secretario, pero no hemos podido entablar una conversación con él. Ojalá y pues escuche, o alguien que vea un noticiero, que le pueda comentar pues que estamos en búsqueda de una solución para pues tener nuestros servicio de agua potable.
3: Y estaremos al pendiente de la actualización y de cómo sigue avanzando esta obra y también la problemática en este fraccionamiento de la ciudad. Y esta sería toda la información por esta mañana, Anuar.
0: Muchísimas gracias, como siempre, Pau. Nos estaremos saludando muy pronto. Buenos días.
3: Gracias, Anuar. Excelente viernes y nos escuchamos pronto.
0: Que así sea. Seguimos.
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0: La información la tiene para ustedes Carla Tobar. Carlita, con el gusto de siempre, buenos días, te escuchamos. Adelante, por favor.
1: Hola, ¿qué tal, Anmar? Muy buenos días. Con el gusto de saludarte, por supuesto, también a nuestra audiencia y a la producción de Suma Noticias Radio en este viernes, inicio de fin de semana. Así que comenzamos con la información más relevante de la Huasteca y déjame platicarte que mientras Huejutla se prepara para recibir a cientos de visitantes con motivo del segundo Festival de Pueblos Originarios Tlactoli 2026, habitantes de más de 50 colonias, pues continúan enfrentando la suspensión temporal del servicio de agua potable. Esto derivado de algunos trabajos de mantenimiento que se están realizando en la línea de conducción de la fuente de abastecimiento del río Los Zules. La Comisión de Agua Potable, Alcantarillado y Saneamiento de Huejutla, la CAPASH, informó que debido a las labores que se realizan en la infraestructura de conducción, pues fue necesario suspender de manera temporal el bombeo proveniente de esta fuente. También de acuerdo con el organismo, los trabajos contemplan labores de soldadura y también de interconexión en la línea del sistema de Los Zules. Acciones que también requieren detener el bombeo durante el periodo de intervención. Asimismo, autoridades de la CAPASH señalaron que los trabajos se desarrollan durante estos días y que la suspensión del bombeo se extenderá durante el tiempo necesario para concluir las labores correspondientes. Esta suspensión también, déjame comentarte, que comenzó el pasado domingo 26 de julio y permanecerá vigente mientras se desarrollen todos los trabajos de mantenimiento y que, bueno, una vez que estén concluidas estas labores, pues el bombeo será restablecido y claro que el suministro se estará recuperando de manera gradual hasta alcanzar pues nuevamente la normalidad. Esta situación pues también representa una gran afectación y de relevante porque pues varias familias, cientos de familias pues dependen de este sistema de agua potable que viene del río de Los Zules, particularmente por la temporada en que hay temperaturas altas y incrementa la demanda de este importante líquido vital. De hecho, días antes de la suspensión, también la CAPASH dio a conocer un incremento en la demanda de agua potable en Huejutla, debido pues al periodo vacacional y a la llegada de visitantes, aunque en ese entonces y en su momento pues los sistemas de bombeo de los Hules y de la Candelaria pues operaban con normalidad. Toda esta problemática del suministro de agua pues también ocurre justo cuando el municipio se encuentra en los preparativos para recibir a más de 10,000 visitantes con motivo del segundo Festival de Pueblos Originarios, que comenzará justo este viernes y se prolongará hasta el domingo 9 de agosto aquí en Huejutla. Hasta aquí la información más relevante de la región. Regresamos contigo a cabinas.
0: Gracias, Carlita. Que tengan un extraordinario fin de semana. Nos escuchamos muy pronto. Gracias. Seguimos.
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0: La información la comparte a ustedes Misael Prisciliano. Misa, qué gusto, buenos días, adelante por favor, estamos contigo.
4: Hola Mar, ¿qué tal? Muy buenos días, excelente inicio de fin de semana para todos nuestros radioescuchas. Quisiera compartirte lo que está ocurriendo en el Valle del Mezquital, ya que durante una reciente sesión de asamblea, el Ayuntamiento de Progreso de Obregón confirmó la formalización del convenio de reparación de daños con el artista hidalguense Silvino Manuel López Tobar. Con este acuerdo se busca poner fin a un litigio legal heredado por la pasada gestión municipal. Te platico lo que ocurrió. En el año 2024, autoridades locales ordenaron pintar con aerosol las letras con el nombre del municipio colocadas en el jardín central. Los funcionarios ejecutaron la acción sin tomar en cuenta que la estructura es una obra artística escultórica inaugurada en 2020 y protegida formalmente por el Instituto Mexicano de la Propiedad Intelectual y también por la Ley Federal del Derecho de Autor. Al enterarse de esta alteración a su trabajo y sin su consentimiento, el escultor Silvino López Tobar inició de inmediato un procedimiento legal en el ámbito federal. Para poder reparar el daño causado, el municipio de Progreso de Obregón deberá pagar la cantidad de 200,000 pesos al autor de la obra y además emitir una disculpa pública. La restitución, aunado a esta situación de las letras a su estado original, costará entre 15,000 y 20,000 pesos adicionales extraídos del erario de Progreso de Obregón. Esta decisión, tomada, pues llamémoslo con prepotencia, en las oficinas de gobierno, ha dejado una deuda que terminarán pagando las administraciones, tanto actual como siguientes, y al final del día también los propios vecinos de Progreso de Obregón. La alteración de esta pieza evidencia una falta de respeto hacia el derecho de autor y también una ignorancia total de las normas elementales. En total serán más de 215,000 pesos del presupuesto público de Progreso de Obregón los que se estarán destinando a resolver este conflicto generado por decisiones arbitrarias del gobierno anterior, ya que no hay una causa lógica aunado a lo visual para la modificación de estas letras que se colocaron en el jardín central, y que además, pues estos recursos bien pudieron haberse ocupado en obras, en servicios para las colonias. Hay que recordar que recientemente también Progreso de Obregón ha estado en el ojo del escrutinio público debido a la cantidad enorme de baches que están tanto en la entrada al municipio como en las colonias, y es aquí precisamente donde la comunidad, los vecinos de Progreso de Obregón, están completamente molestos por la toma de decisiones del ayuntamiento anterior, y que ahora pues todo esto derivará en más de 215,000 pesos del presupuesto para poder resolver este conflicto. Esta es la información correspondiente al Valle del Mezquital. Anua, regresamos con ustedes y les deseamos que tengan un excelente fin de semana.
0: Que lo sea también para ustedes, Misa. Muchísimas gracias por una semana más de información. Hasta muy pronto. Seguimos.
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0: La información la tiene para ustedes Paulina Rosales. Pau, con el gusto de saludarte. Buenos días, estamos contigo. Adelante.
5: Muy buenos días, y también buenos días, Anuar, y buenos días a toda la audiencia y a quienes nos están escuchando, y a mis compañeros. Y bueno, ahora comentarles que aquí en el occidente del Valle del Mezquital, pues se dio a conocer que ya en este mes de agosto se inicie una obra de construcción de un nuevo pozo en la comunidad de Poché, en el municipio de Huichapan, el cual tendría una capacidad de distribución de 45 litros de agua por segundo. Esto lo dio a conocer la Comisión de Agua Potable, Alcantarillado y Saneamiento de Huichapan a través de su titular, Mauricio Yáñez Bautista. Y bueno, de acuerdo con el funcionario municipal, este pozo se va a llevar a cabo con recursos de la Comisión Estatal de Aguas, que ascenderán a una aportación de 6 millones de pesos. No obstante, se prevé que la Conagua aporte mayores recursos en etapas posteriores, como en la red de conducción y el depósito. Esta obra, de acuerdo con el titular, se va a hacer por medio de una licitación y se prevé que ya en este mes de agosto, o incluso pues a más tardar de noviembre, inicie la construcción de esta infraestructura. También declaró que antes de que termine este 2026, pues este pozo tendría que estar en operación. Este se sumaría a los 8 pozos que ya existen en el municipio de Huichapan y que pues dan abasto y distribución al servicio de agua potable. Por otra parte, pues la capacidad de este pozo explicó que podría abastecer a cerca de 12,000 habitantes, pero vamos a escuchar la declaración del titular de la Capusa.
6: Bueno, mira, estamos hablando de que ese pozo se le estima explotar alrededor de 45 litros por segundo, y que es un mundo de agua. Actualmente al Tinaja se le sacan 50 y le da 12,000 habitantes. Imagínate otro, va a ser prácticamente un pozo gemelito al Tinajas.

0: Gracias por la información, gracias por la información. Estaremos muy pronto en contacto con ustedes. Pau, muchísimas gracias. Tengan un gran fin de semana. Seguimos.
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0: La información con José Canales. Mi querido Pepe, buenos días. Adelante, estamos contigo.
3: Buenos días, Anuar. Es un gusto saludarte. Asimismo, a mis compañeros y compañeras en cada una de las estaciones de Suma Radio. El saludo es también para toda nuestra audiencia. Iniciamos este bloque de noticias regionales de la Otomí Tepegua informando que la unidad móvil de control vehicular llega en próximos días a Casochitlán para acercar sus servicios a la ciudadanía. La cita es el 10 y 11 de agosto en la presidencia municipal con un horario de atención de las 9 a las 16 horas. Ahora, en información para nuestra audiencia en Tenango de Doria, mencionar que este día continúan las actividades de la jornada de salud visual que inició ayer, donde pues la población recibe atención especializada para detectar y atender diferentes padecimientos que afectan pues la vista. Así que para quienes nos escuchan en dicho municipio, si presentan cansancio visual, visión borrosa, ardor ocular, ojo rojo, dolor de cabeza, cataratas o carnosidad, acérquense y reciban una valoración. La atención es gratuita y se brinda de las 9:30 a las 17 horas a un costado del auditorio municipal. Y ya que estamos con información para dicho municipio, mencionar a nuestra audiencia joven de Tenango que si tienen 18 años o los cumplen en este 2026, es momento de que tramiten la cartilla del Servicio Militar Nacional en la Secretaría Municipal. Se trata pues de un trámite gratuito también, para lo cual deben cumplir con una serie de requisitos y presentar documentos que rápidamente compartiré, y estos son original y copia de acta de nacimiento reciente, comprobante de domicilio no mayor a 3 meses, certificado o constancia de último grado de estudios, INE en caso de tener, o credencial escolar y CURP. Asimismo, deben llevar 4 fotografías no instantáneas, tamaño cartilla, blanco y negro, en papel mate. Cabe decir que en la foto deben lucir con corte de cabello, casquete corto, sin patilla, ni bigote, ni barba, y no deben portar aretes, vistiendo camisa blanca. Como dato adicional, en caso de ser remiso, presentar constancia de no registro de cartilla del lugar donde nacieron. El horario de atención para este trámite es de lunes a viernes, de 9 a 15 horas en presidencia municipal, y la fecha límite es el 15 de octubre. Finalmente, compartimos con todas y todos ustedes que se dio a conocer que el día de ayer el presidente municipal de San Bartolo, Tutotepec, junto con personal de la Secretaría de Infraestructura, Comunicaciones y Transportes, así como la empresa constructora y la Dirección de Obras Públicas, sostuvieron una reunión informativa en la comunidad del Piñal con delegados y habitantes de las comunidades que serán beneficiadas con el proyecto de reconstrucción de los tramos carreteros El Cente, La Cueva y El Piñal. Además de informar sobre los trabajos que se realizarán, este encuentro pues permitió que las autoridades presentes escucharan las inquietudes, opiniones y propuestas de los asistentes, acciones, Anuar, que sin duda son importantes para fortalecer el diálogo entre la ciudadanía y las instituciones para que las acciones respondan a cabalidad a las necesidades de las comunidades. Bueno, Anuar, es así como concluyo este reporte desde y para la Otomí Tepegua. Agradezco la oportunidad y el espacio que se me brindó a lo largo de esta semana para compartirles la información que se generó desde esta región. Deseo también un excelente fin de semana a todas y todos. Hasta pronto.
0: Trabajo que todavía no concluye, mi querido Pepe. Nos escuchamos más adelante. Un gran abrazo y regresamos contigo en unos minutos más.
3: Sí, es Anuar.
0: Las 8 de la mañana ya con 29 minutos, amigas y amigos, esos 8 con 29 antes de irnos a la pausa. Lo hemos venido comentando con ustedes a lo largo de varias semanas, que la Universidad Autónoma del Estado de Hidalgo sea la sede iberoamericana para la transmisión de gala del 9º aniversario de NSC es un reconocimiento geopolítico y de calidad de primer nivel. Esto, amigas y amigos nuestros, habrá de demostrarse una vez más. Acompáñenos a la pausa promocional. Después de esta regresamos con una charla que sostendremos con nuestro director general, el licenciado Ignacio Cárdenas Roldán. Deseo yo a ustedes, director general del Sistema Universitario de Medios Autónomos de la Universidad Autónoma del Estado de Hidalgo, y el tema es el 9º aniversario del Noticiero Científico y Cultural de Iberoamérica. Volvemos.
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1: Son las 8:31.
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0: son ya en este momento, amigas y amigos, las 8 de la mañana con 34 minutos, 8:34. Y decíamos a ustedes que el día de hoy tenemos la oportunidad, el gran gusto, como siempre, de saludar a un gran amigo, un gran compañero, y darle la más cordial de las bienvenidas a esta su casa. Me refiero al licenciado Ignacio Cárdenas Roldán, director general del Sistema Universitario de Medios Autónomos de la Universidad Autónoma del Estado de Hidalgo. Y el motivo de esta invitación, el motivo de esta charla, es para que nos platique el antes, el durante y el después, es decir, qué es lo que está sucediendo, qué es lo que sucederá este fin de semana y qué es lo que viene después de esta celebración del noveno aniversario del Noticiero Científico y Cultural de Iberoamérica. Mi querido director, con el gusto de saludarte, bienvenido a casa, gracias por estar aquí, muy buenos días.
1: Gracias, Anor, muy buen día. Pues sí, efectivamente, siempre que vengo aquí, regreso a casa.
0: Así es, señor.
1: Gracias por la invitación.
0: Al contrario, gracias a ti por estar con nosotros. Y bueno, vamos a entrar en materia. El Noticiero Científico y Cultural, amigas y hermanos de Iberoamérica, nació en agosto del 2017 en Medellín, en el hermano país de Colombia. Esto sucedió durante la asamblea de la ATEI para fortalecer la divulgación científica y cultural en Iberoamérica. Y estamos hablando de que esto hace ya 9 años. ¿Cómo evalúas tú, mi querido director, la evolución de este proyecto que hoy integra a más de 175 instituciones de más de 20 países? ¿Y cómo ha sido el camino de la Universidad Autónoma del Estado de Hidalgo y de su Sistema Universitario de Medios Autónomos dentro de él desde su ingreso?
1: Yo creo que NSC es uno de los grandes ejemplos exitosos de lo que es un producto creado para la divulgación científica a nivel mundial. Desde su creación, NSC buscó ser ese canal entre los generadores de ciencia, tecnología y cultura hacia las audiencias. Comenzó como justo como eso, como un producto muy pequeño que poco a poco se convertiría en un ecosistema, porque se han ido generando nuevos productos que tienen que ver con la carrera espacial, con la salud, con el medio ambiente, con el turismo, turismo sustentable, y que no ha dejado de crecer, Anor. Dentro de estos 9 años, que está a punto de cumplir el próximo domingo en NSC, la universidad ha vivido a su lado 6 de ellos, y para una universidad como la nuestra, cuya fortaleza es la investigación, creo que tener una participación tan activa como la tenemos desde hace 6 años en NSC, que implica dar ventana a todo lo que hacen nuestros investigadores, nuestros generadores de cultura, y hacerlo a nivel iberoamericano, me parece que resalta y confirma el objetivo de lo que en un inicio fue NSC y para lo que fue creado, que fue un ganar-ganar, dar a conocer, divulgar, y para quienes generan el conocimiento, que ese conocimiento no se quede en los papers o en los cajones o en los archivos de, en este caso en México, del Sistema Nacional de Investigación, que sea conocimiento que pueda ser divulgado y que la gente conozca. Por eso regreso al inicio de lo que te decía, creo que NSC es uno de los productos más exitosos a nivel mundial de lo que implica divulgación de ciencia, tecnología y cultura.
0: Y hablar de ciencia, tecnología y cultura, amigas y amigos nuestros, y de su divulgación, habla también de la labor que la Universidad Autónoma del Estado de Hidalgo, por medio de su Sistema Universitario de Medios Autónomos, ha venido realizando, como bien señala nuestro director, el licenciado Cárdenas, desde hace 6 años. Que no solamente la universidad y su sistema ha sido reconocida, sino también galardonada, sí, en varias ocasiones, porque el conocimiento que se realiza, que se desarrolla, que se divulga en la Universidad Autónoma del Estado de Hidalgo, ha sido dado a conocer a nivel internacional y ha llamado la atención por el interés y la relevancia que tiene en el ámbito mundial, Nacho.
1: Nosotros ingresamos a NSC Anuar a la par que ingresamos a ATEI, ATEI, que es la Asociación de Televisiones Educativas y Culturales Iberoamericanas, en el año 2019-20, y porque teníamos en puerta el inicio del proyecto de televisión. En ese entonces, pues éramos, tú lo recordarás muy bien, no éramos Suma, éramos el Sistema Universitario de Radio y Televisión, el Sur TV.
0: Así es.
1: Que pocos meses después evolucionaría a lo que somos hoy como Suma, para convertirnos ya como un sistema integral de comunicación. En ese entonces decidimos integrarnos a ATEI, Y pues el primer reto que encontramos fue de conocer NSC, y dijimos, ¿por qué no? O sea, si la universidad es una gran generadora de conocimiento, genera el 90% de la investigación en el estado de Hidalgo, ¿por qué no participar en ese terreno, en el plano de radio? Y comenzamos a enviar nuestros materiales semana con semana, y el primer año de participación, pues... dentro de los medios a nivel internacional que más información aportaban, en ese entonces la universidad logró un pues muy muy apreciado séptimo lugar. Y lo digo muy apreciado porque para hacer nuestro primer año sin experiencia previa alguna, pues eso nos animó mucho a seguir participando. Y hemos obtenido durante estos 6 años, Anuar, distintos lugares. Es decir, siempre hemos estado en esa tabla. En esa nunca bajamos del séptimo lugar, hemos ido ascendiendo y fluctuando en los primeros lugares, pero te puedo decir que en radio los últimos 6 años hemos obtenido lugares de media tabla hacia arriba. En televisión comenzamos esta aventura hace 2 años, y bueno, pues vamos a ver cómo nos va este año que somos anfitriones. Pero más allá de ser el primero, el segundo, el séptimo, creo que la gran importancia radica en la posibilidad, justo de lo que he estado hablando esta mañana, de dar a conocer lo que se hace en la universidad, compartirlo y que se pueda ver y escuchar en Argentina, en Ecuador, en Colombia, en España. Creo que independientemente la gran labor que hacen por sí mismos los investigadores e investigadoras, tener un sistema de medios que les respalda y que más que difundirlo a nivel local o estatal, lo lleva a planos internacionales. Eso, Anuar, es algo que debemos dimensionar, porque no es algo con lo que cuenten muchos medios de comunicación en el país.
0: Así es, y hablamos, amigas y amigos nuestros, de ahora un sistema universitario de medios autónomos que inició allá por el año 2000 con su primera estación de radio, Radio Universidad Pachuca, y a la vuelta de 25 años, podríamos decirlo así, un canal de televisión, 7 estaciones de radio y 6 estaciones de radio, 7 ya con la que en próximas fechas se estará inaugurando. Y si usted hace un recorrido muy breve pero muy preciso, amigas y amigos nuestros, de lo que es el contexto internacional, de lo que sucede en nuestro país, el hecho de que una universidad pública como la Autónoma del Estado de Hidalgo esté creciendo, desarrollándose y evolucionando en el día a día, es algo que se respeta, se reconoce y que le ha dado prestigio a nuestra universidad en el ámbito internacional, hablando de medios de comunicación, director.
1: Y nada se da por generación espontánea, Anuar.
0: Así es.
1: O porque a ti se te haya ocurrido, porque yo me desperté un día. Esto no se da por generación espontánea, tiene que ver con algo que yo puedo dividir en 2 puntos muy importantes, que primero es la planeación, pero la planeación tiene que salir de la cabeza de alguien. No se da porque te lo encuentras en una banqueta, ¿no? Los proyectos no se dan por obra de alguien o algo que no existe. Y existe un parteaguas muy claro en la universidad, en el caso de medios de comunicación, porque si hablo de otros aspectos, pues nos vamos mucho más atrás.
0: Así es.
1: Que esto comienza por ahí del 95-96, cuando se visualiza justamente no solamente la creación o la obtención de una estación de radio, Anuar, sino justo lo que estamos viviendo ahora, que era la creación de un sistema integral de comunicación. Eso sucedió en el periodo del rectorado de Gerardo Sosa Castelán, que deja la rectoría en 1999, pero al dejar la rectoría también ya deja un proyecto muy bien trazado. Y nada más y nada menos que un año después, del 99, pues surge justo donde estamos tú y yo sentados en este momento, que es Radio Universidad Pachuca. Y así ha venido creciendo este proyecto, que se fortalece en el 2015, luego se fortalece en el 2019, y luego en el 20, y luego en el 22, y ahora en el 26 una nueva estación, y no sé hasta dónde llegue esto. No sé si la vida nos alcance para seguir viendo el crecimiento de la universidad en materia de medios de comunicación. Y otra vez, Anuar, hay que dimensionarlo, porque el trabajo que hace esta universidad en el tema de medios de comunicación es un tema que debe ser analizado. Y también yo durante estos años me he mentalizado de que las cosas buenas se tienen que presumir, Anuar. No hay que pecar de mojigatería o de sumisión y de, no, es que pues sí, ahí vamos, ¿no? Pues sí, tenemos 7 estaciones. No, no, lo hemos hecho muy bien en la universidad. Tenemos un sistema muy fortalecido, fuerte, reconocido a nivel local, nacional e internacional, y eso no debemos ocultarlo. Al contrario, en un momento tan complicado para los medios de comunicación a nivel estatal, a nivel nacional, que una universidad como la nuestra, en lugar de estar viviendo problemas de manera interna, externa, es una universidad que siempre está pensando en crecer. Y eventos como el que tenemos en puerta el día de hoy, porque justo hoy empiezan a llegar nuestros invitados, demuestra justamente eso, que no estamos pensando en agazaparnos o no estamos esquivando las flechas, ¿no? O sea, al contrario, somos nosotros quienes estamos lanzando las flechas para ver hasta dónde lleguen, correr ahí y después volver a lanzar la siguiente y seguir avanzando y seguir avanzando. Y eso creo que es algo muy valioso que nuestra audiencia debe conocer, ¿no?
0: Estabas mencionando que han empezado a llegar ya los invitados especiales a esta celebración del noveno aniversario del Noticiero Científico y Cultural. Y en este caso debemos insistir, amigas y amigos, nuestra universidad pertenece a la TEI, es una red de más de 120 socios, con sede permanente en Valencia y presidida hoy por la Universidad de Valencia, precisamente. Y el Sistema Universitario de Medios Autónomos de la Universidad Autónoma del Estado de Hidalgo forma parte de su consejo directivo. ¿Qué valor estratégico, mi querido Nacho, qué valor estratégico le da a la Universidad Autónoma del Estado de Hidalgo pertenecer a la TEI, más allá de la difusión? Hablo de internacionalización, coproducción, formación, lanzamiento, etcétera.
1: Es que justo acabas de decir, en estas últimas palabras que has dicho, ahí está, Anuar. Ahí está el valor estratégico de que la universidad, desde el 2024, a solamente 5 años de haber ingresado a TEI, forme parte del consejo directivo, de la parte de la toma de decisiones de lo que es a TEI, que también involucra a NSC, pero fortalece a la universidad justamente para poder hacer que la universidad no sea solamente un actor pasivo dentro de lo que significa la asociación, sino que significa ser una institución que proponga, que ponga posibilidades, que ponga proyectos en la mesa y que al formar parte

0: sino que pone nuevamente un escaloncito más arriba o un pasito más adelante a la universidad en este camino que se ha trazado en su plan de desarrollo institucional, que significa la internacionalización. Y si nosotros contribuimos de esta manera con nuestro granito de arena, pues no es que sea más sencillo, pero es que se consolida justamente el camino que estamos trazando.
1: ¿Qué veremos en esta edición, mi querido Nacho? ¿Qué veremos en esta edición desde el estado de Hidalgo? ¿Cuál será la escaleta, la duración? ¿Qué invitados especiales? Platícanos un poco de esto, por favor. ¿Qué veremos y qué escucharemos?
0: Pues mira, va a ser un programa en el que hemos venido trabajando desde hace ya varios meses. Tengo que agradecer el gran apoyo que hemos recibido de nuestras autoridades para poderlo llevar a cabo. El señor rector y la presidenta del patronato creo que han desde un inicio mostrado una gran apertura y entusiasmo para apoyarnos. Y la visita que tendremos este fin de semana va dividida en tres, creo, si pudiera hacerlo de esta manera, que será que nuestros invitados que vienen de distintos países conozcan un poco del contexto hidalguense. Estaremos llevándolos a conocer un par de municipios. Quiero agradecer, por supuesto, públicamente a los presidentes de Mineral del Monte y de Huasca de Ocampo, que decidieron aceptar la invitación para recibir a nuestros invitados entre sábado y domingo. Estarán conociendo, bueno, pues lo que los hidalguenses creo que conocemos perfectamente, cuáles son estos atractivos turísticos. Eso será en el contexto turístico del estado de Hidalgo. En el contexto institucional, por supuesto, estarán visitando algunas instalaciones de la universidad. Nos costó mucho trabajo hacer como la selección de lo que visitarían, porque al menos en Pachuca, pues hay, y Mineral del Monte, Real del Monte, hay muchos lugares que sean susceptibles de visita. Pero bueno, estarán conociendo, no lo más importante, porque sería muy injusto, claro, decir eso, pero sí algunos edificios emblemáticos, entre ellos, por supuesto, el Centro Cultural, Suma, claro, son gente de medios que quiere conocer Suma, y pues la cereza del pastel estará el próximo domingo en este tercer punto que yo te decía, que será el 15 piso de la Torre de Posgrado, en la nueva sede del Honorable Consejo Universitario, que tiene una vista extraordinaria hacia toda la ciudad. Y de noche, bueno, pues imagínate cómo se verá. A partir de las 7 de la tarde tendremos esta transmisión de la gala de premiación, y posteriormente cerraremos con una recepción para los invitados. Pero el domingo por la mañana también los invitamos para que a partir de las 9 sigan un programa especial que tendremos, donde, bueno, pues tendremos la visita de nuestros invitados, tendremos una charla con un invitado especial, sorpresa, de renombre nacional, y también algo que involucra, porque también radio tiene una participación muy importante, Anuar, vamos a tener una, no estoy spoileando ni estoy develando misterios, vamos a tener la develación de una placa con motivo de los 25 años de Radio Universidad Pachuca aquí en este edificio tan querido. Y bueno, pues terminando ese recorrido, que será, no sé, de hora y media más o menos, pues iremos a la parte turística y prepararnos para lo que será la gala de premiación en la noche. Así que transmisiones el domingo a las 9 de la mañana y el domingo a las 7 de la noche en una transmisión que será llevada a casi 20 países. Distintos medios de 20 países van a hacer esta transmisión. Un evento histórico, Anuar.
1: Así es.
0: Nuestra universidad jamás había realizado una transmisión a 20 países. Y este próximo domingo, yo lo platicaba con mis compañeros de Suma TV hace algunos días. Perdón que utilice tanto la palabra, pero es que a veces no dimensionamos lo que estamos viviendo, lo que está sucediendo en el momento, hasta que pasan horas, días y desafortunadamente a veces años, ¿no? Y decir, yo estuve ahí y no lo disfruté, no me di cuenta de lo que estaba pasando. Entonces creo que es importante que lo dimensionemos. Va a ser un día histórico para la universidad y sin duda, como te lo decía hace unos minutos, el lunes vamos a despertar muy temprano y vamos a estar muy contentos de lo que sucedió el fin de semana.
1: Y será, amigas y amigos, un antes y un después al cual hemos estado invitando a usted de manera reiterada, para que sea no solamente invitado especial para

0: que no solamente sea invitado presencial, sino también que sea usted parte de la historia, porque esta historia la escribe junto a la Universidad Autónoma del Estado de Hidalgo, con toda la sociedad a la que usted y yo pertenecemos y a la que la universidad se exige en el día a día ser mejores para estar a la altura de las expectativas. Pues bravo empeño, mi querido Nacho, decías, hay una gran labor alrededor, y no dejemos de lado el hecho de que todas las amigas y amigos de Suma TV, todas las amigas y amigos de las 7 estaciones radiodifusoras, además del quehacer cotidiano, a través del trabajo arduo, duro y apasionado que realizan, toca ser anfitriones, y hay también una labor extraordinaria realizada alrededor de que dará brillo precisamente a una más de las páginas que con oro se escriben en la historia institucional de la Autónoma del Estado de Hidalgo, mi querido Nacho.
1: Y con eso me gustaría cerrar, Anuar, porque creo que el trabajo, el resultado del trabajo de muchos meses se va a ver este fin de semana, pero como siempre lo decimos, y es algo muy común en los medios de comunicación, los resultados se ven en las pantallas, en las bocinas de las estaciones, en el streaming, pero a veces no se analiza el gran trabajo que hace el ser humano, las personas, que es de lo que estamos compuestos en suma. Y aprovecho este cierre para agradecer de verdad con todo mi cariño y con todo mi corazón a todas las personas que se han sumado a la organización de este evento anual. Se formaron 19 comisiones para un proyecto como este, y si a esas 19 comisiones le sumas el gran apoyo de todas las áreas de la universidad,
0: así es,
1: porque no solo lo organiza Suma, lo organiza toda la universidad en sus distintas áreas: relaciones públicas, transporte, patronato universitario, secretaría general, rectoría, y perdón, me podría echar aquí 5 minutos diciéndote cada una de las áreas de la universidad. Es un esfuerzo enorme, pero estamos acostumbrados a ello, ¿no? No, por decir, en días tenemos full, ¿no? Que es un evento titánico. Entonces, hasta que uno no entra en terrenos como este, entiende el gran esfuerzo que del otro lado, que se hace en full, por ejemplo, ¿no?
0: Así
1: de logística, de traslado, de recepción de invitados, de aeropuertos, de recógelos, de llévalos al hotel, de la comida. Híjole, de verdad que hasta que uno no está. Y creo que con esto Suma entra de lleno a las grandes ligas, Anuar. Ya estamos listos para... Ya nos sentábamos en la misma mesa con estos medios nacionales e internacionales. Ya comíamos el mismo menú. Y la gran diferencia es que ahora Suma ya puede sugerir el menú en esa misma mesa.
0: Y recibirlos en su casa.
1: Y recibirlos en nuestra casa, como lo vamos a hacer.
0: Nacho, felicidades, mucho éxito, y ya estaremos platicando muy pronto.
1: Anuar, muchas gracias por la oportunidad, y también a ti gracias por todo el apoyo.
0: Un placer, como siempre. Ignacio Cárdenas Roldán, licenciado, director general de Suma, y el tema 9º aniversario de NCC. Nosotros continuamos con nuestros enlaces regionales.
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0: La información con Fidel García. Mi querido Fidel, buenos días, te escuchamos, estamos contigo, adelante por favor.
5: Muy buenos días, Anuar, con el gusto de saludarte como cada mañana y a todos los compañeros y compañeras de Suma Noticias. Comentarle a nuestra audiencia de lo más relevante en esta región de la Sierra Gorda, que después de tantos años de rezago, una buena noticia para el municipio de Pacula, ya que se realizará una inversión de 49 millones de pesos. Los gobiernos estatales y municipales avanzan en esta etapa final de un proyecto de infraestructura hidráulica que busca reducir el rezago histórico en el acceso de agua potable en el municipio de Pacula. De acuerdo con autoridades municipales, durante años, cerca de la mitad de la población careció de este servicio básico, situación que impactó directamente en la calidad de vida de las familias y la incidencia en problemas de salud relacionado, digamos, con la falta de agua potable. Pues este proyecto contempla la rehabilitación y la ampliación del sistema de distribución, así como la construcción de nuevos tanques de almacenamiento y las líneas de conducción para abastecer a comunidades en la parte alta del municipio. Se informó que esta inversión realizada hasta el momento asciende a 49 millones de pesos, de los cuales 35 millones corresponde al gobierno del estado y 14 millones del ayuntamiento de Pacula. Además, ya fueron autorizados otros 10 millones de pesos para extender, digamos, la red hacia otras localidades. Las autoridades estiman que las primeras viviendas comenzarán pues a recibir este servicio durante los próximos meses, justamente a inicios de septiembre ya se estima, mientras que la conclusión pues total del sistema pues esté prevista para el siguiente año. Más información que tenemos en esta mañana en este mismo rubro, pero ahora del municipio de Jacala, comentarles que personal de Dirección de Obras Públicas de Jacala en coordinación con la Comisión Estatal de Agua acudieron pues a la comunidad de Quetzalapa para presentar oficialmente al contratista responsable de la rehabilitación de la línea. Durante la reunión también se llevó a cabo la integración de un comité conformado por habitantes de la comunidad. La rehabilitación pues contempla igual una línea de agua potable que contará con una inversión estatal de 2,089,000 pesos. De acuerdo con autoridades, en las próximas semanas comenzarán los trabajos de esta obra, que tiene como objetivo pues fortalecer el suministro de agua potable y mejorar la calidad del servicio para las familias de Quetzalapa. Con esta información cierro mi participación esta mañana, Anuar, desearles un excelente día para todas y todos.
0: Que lo sea también para ustedes, mi querido Fidel, gracias por una semana más de excelente trabajo, y aprovecho para agradecer a Carla Tobar, a Misael Prisciliano, Paulina Rosales, Pepe Canales, por supuesto, Fidel García, Paola Juárez, y más adelante a nuestro querido compañero Israel Gómez. Con esta información nos despedimos de la Huasteca Hidalguense, regresamos con ustedes alrededor de las 9:30 de la mañana aproximadamente. Entre tanto, a nuestras queridas audiencias en las áreas de cobertura de Suma Radio, así como también a quienes nos estén escuchando por medio de la internet, la invitación como siempre alrededor de esta hora, no se vaya, quédese con nosotros después de la pausa. Suma Noticias Radio regresa.
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8: Jutta Fried es una psicóloga del desarrollo, pionera de la investigación de la dislexia y el autismo en el Instituto de Neurociencia Cognitiva del University College de Londres. Ha investigado cómo acercar a la población a la lectura. Fried propone 3 fases secuenciales en la adquisición de la lectura en libros como Dislexia Superficial y Disgrafía Superficial, publicado en 1985.
9: Fase 1. Logográfica.
8: Esta se da entre los 3 y los 5 años. En estas edades, se reconocen las palabras como unidades visuales globales. No se decodifican palabras, sino que se reconoce su significado de manera global.
9: Fase 2. Alfabética.
8: Establecida entre los 5 y 6 años, en esta se analizan palabras según las letras y hay una correspondencia grafema-fonema, es decir, que se segmentan las palabras en letras y sonidos.
9: Fase 3. Ortográfica.
8: En esta etapa se desarrollan vocabularios amplios y se construyen unidades de reconocimiento por encima del nivel alfabético. Aquí, los lectores pueden reconocer palabras complejas e irregulares.
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12: Son las 9:03.
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0: La información la tiene para ustedes Israel Gómez. Isra, con el gusto de saludarte. Buenos días, estamos contigo. Adelante, por favor.
7: Excelente día, Anuar. Es un gusto saludarte nuevamente y también a la audiencia de Suma Noticias Radio. Como bien mencionas, compartimos información desde el Valle de Tulancingo con dos temas importantes que tienen que ver con instalaciones donde las infancias asisten para su formación académica. En primera instancia, les comparto que en Tulancingo preocupa un proyecto que contempla el derribo de más de 80% del arbolado en la secundaria general número 1, Benito Juárez. Se trata de alrededor de 30 árboles con más de 50 años de antigüedad. Ojo, 30 árboles. Cinco organizaciones ambientalistas, entre ellas el Grupo Ecologista del Valle de Tulancingo y la Sociedad Ecologista Hidalguense, ya presentaron un oficio ante Profepa, Semarnat, la SED estatal y la presidencia municipal, solicitando que se revise la legalidad del permiso y que se elabore un dictamen técnico ante cualquier intervención. La Secretaría de Educación en Hidalgo explicó que la preocupación tiene fundamento, pues sin ese arbolado la escuela podría tener al menos menos protección ante el calor, lo que afectaría directamente el bienestar de los estudiantes. Aunque ya existe una autorización municipal, las organizaciones piden que se revise también a nivel federal, ya que el inmueble pertenece a la federación. Por el momento no hay respuesta oficial de estas dependencias y por su parte las organizaciones señalan que prefieren el diálogo antes que la confrontación, y nosotros seguiremos dando seguimiento a esta historia, que además de las implicaciones en cuanto al entorno físico, creo que sería factible verlo también desde el punto de vista de conservación y respeto por la naturaleza, un tema que pues se supone es de vital formación para las infancias. Pasando a otra información, pero que igual tiene que ver con un inmueble educativo, a pocas semanas del arranque del ciclo escolar, la reconstrucción de la primaria Aquiles Ardán en Tulancingo sigue sin fecha de inicio. El propio secretario de Educación de Hidalgo había anunciado el proyecto durante la clausura del ciclo escolar pasado, pero hasta hoy no hay detalles sobre el presupuesto, tiempos ni la reubicación de alumnos. Por ahora se ha confirmado que no hay maquinaria, materiales ni personal trabajando en el lugar. Lo único visible pues es un aviso de la primaria Rafael Ramírez, que comparte turno vespertino informando que siguen a la espera de indicaciones oficiales. Comerciantes y vecinos del área coinciden en que pues no se ha visto movimiento desde que iniciaron las vacaciones, y algunos incluso dan dudan que la obra comience en este periodo. La SEP Hidalgo pues no ha dado tampoco información respecto a este tema, y padres de familia esperan conocer en qué condiciones va a arrancar el próximo ciclo escolar, que ya está a unas cuantas semanas de iniciar. Ojalá que no queden en palabras estas promesas de remodelación, que precisamente también ayudan a los estudiantes que se desarrollen de manera óptima en sus actividades. Con esto cerramos la información desde el Valle de Tulancingo, Anuar. Regresamos a cabina, no sin antes pues desearles un excelente fin de semana para toda la audiencia y el equipo de Suma Noticias Radio.
0: Gracias, gracias Irra, gracias por una semana más. Decíamos a todas y todos ustedes, compañeros, compañeras, amigas y amigos de Suma Radio, gracias por una semana más de extraordinario trabajo. Muchísimas gracias Irra, nos escuchamos muy pronto, un abrazo y saludos a amigas y amigos de todas las estaciones de radio. El día de hoy no lo he mencionado, es importante hacerlo en este momento, estamos transmitiendo desde Suma Radio Pachuca, la hermana mayor de las estaciones radiodifusoras de la Universidad Autónoma del Estado de Hidalgo. Gracias compañeras y compañeros, como siempre, por sus finas y gentiles atenciones, así como de su extraordinaria y por su extraordinaria anfitrionía. Muchísimas gracias, Sierra, nos escuchamos pronto. Seguimos.
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0: Amigas y amigos nuestros, nuestro querido amigo y compañero Pepe Canales tiene información para ustedes en el ámbito nacional, y esta está relacionada con el hecho de que la Comisión Nacional de los Derechos Humanos pide limitar, escuche usted, pide limitar el uso de celulares en aulas y crear espacios seguros para niñas, niños y adolescentes. Le invito a escuchar esto.
10: Una vez más te saludo para compartirte la siguiente información. La Comisión Nacional de los Derechos Humanos exhortó a los distintos niveles de gobierno a que diseñen políticas públicas que garanticen espacios urbanos seguros y escuelas presenciales equipadas, donde se limite el uso de dispositivos digitales en el aula y se priorice el aprendizaje vivencial. Esto frente a la necesidad de regular las plataformas digitales y las iniciativas planteadas por la presidenta Claudia Sheinbaum. En un pronunciamiento, advirtieron que, si bien las tecnologías de la información y la comunicación forman parte fundamental de la vida cotidiana de los jóvenes, niñas, niños y adolescentes, facilitando el acceso al conocimiento, la comunicación, la participación y el ejercicio de diversos derechos, también los expone a riesgos que pueden afectar su seguridad, desarrollo integral, salud mental y bienestar. Expresaron su preocupación por los efectos asociados al uso excesivo o inadecuado de las tecnologías digitales, los cuales pueden derivar en aislamiento social, afectaciones a la convivencia familiar y comunitaria, así como impactos negativos en la salud física y mental, incluyendo estrés, ansiedad, depresión, alteraciones del sueño y conductas adictivas relacionadas con el uso de dispositivos electrónicos y plataformas digitales. La CNDH subrayó que la protección de personas jóvenes, niñas, niños y adolescentes en los entornos digitales es una responsabilidad compartida que involucra a las familias, las instituciones educativas, las autoridades de los tres órdenes de gobierno, las empresas tecnológicas y la ciudadanía en general. Asimismo, consideraron fundamental impulsar espacios de participación y convivencia fuera de las pantallas mediante actividades lúdicas, recreativas, culturales, artísticas y deportivas. Estas prácticas contribuyen significativamente al desarrollo físico, emocional, cognitivo y social de las personas, fortalecen habilidades socioemocionales, fomentan la creatividad, la autoestima, la disciplina, el trabajo en equipo, la solidaridad y el respeto a la diversidad. Expusieron. Para Suma Noticias Radio, José Canales.
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0: Son ya, amigas y amigos nuestros, las 9:10. Ya está lista la licenciada Chantal Vargas con una gran compañía. Me refiero a la licenciada Nayensi González Rey.

0: parte del catálogo de grupos representativos de la Dirección de Promoción Cultural. Como tú sabes, los grupos representativos pues favorecen la integración del alumnado para generar un sentido de pertenencia hacia la universidad. Además, pues les permite a los alumnos, a quienes formen parte de estas agrupaciones, desarrollar y fortalecer habilidades que también son esenciales para su desarrollo profesional. Actualmente, pues esta agrupación está integrada por estudiantes y egresados de la licenciatura en danza y también de arte dramático. Les ofrece a todos estos estudiantes la oportunidad de formar parte de un espacio que los forma y que sin duda tienen la posibilidad de aprender y de desarrollarse en géneros como la danza contemporánea, el jazz, el hip hop y el folclore urbano. El ballet ha llevado su propuesta a nivel internacional en países como Guatemala y Costa Rica. La fundadora y directora del ballet, Erika Medina Hernández, a quien enviamos un afectuoso saludo, nos compartió que el ballet se ha consolidado como un espacio inclusivo para acercar a los jóvenes a la danza. Actualmente, pues, esta agrupación pues sigue invitando a los jóvenes a que formen parte de ella, sobre todo a quienes estudian en el Instituto de Artes. Esta mañana me acompañaría Nayensi González Reyes, pero al parecer tiene por ahí un tema de comunicación con nosotros, pero bueno, ella es egresada del Instituto de Artes, lleva 4 años de trayectoria, y bueno, es artista visual independiente y bailarina de danza aérea. Les reiteramos la invitación a madres y padres de familia para que lleven a sus hijos y pues les brinden la oportunidad de conocer a las y los artistas, de interactuar, de vivir esa experiencia, de disfrutar espectáculos de alta calidad y bueno, como una oportunidad de acercar a las infancias para que les permita despertar la curiosidad sobre el baile y sobre todo pues ver la posibilidad de estar formando a nuevas generaciones.
1: Fíjate, mi querida Chanti, que tengo el gusto y el privilegio, además ha sido siempre un honor, de poder incluso trabajar al lado del Ballet Moderno de la Universidad Autónoma del Estado de Hidalgo, Reigen. Decía yo que es una de las agrupaciones más queridas, porque son de una generosidad verdaderamente extraordinaria. Usted sabe, amiga, amigo nuestro, si ha tenido oportunidad de verlos, que la Dirección de Promoción Cultural lleva a cabo pues un trabajo artístico también notable. Y muchas producciones son colaborativas, es decir, se hacen ensambles, se construyen ensambles de música, de danza, de teatro, para presentarle a usted especiales, por ejemplo, como en la temporada de Muertos, en Semana Santa, en fin. Y podría yo casi afirmar que invariablemente, o cada 7 de 10 espectáculos, ahí está presente siempre el Ballet Moderno de la UAIH Reigen. Yo tuve la oportunidad de, en su momento, de dirigir alguno de sus elementos, de actuar al lado de sus elementos, y siempre recibes pasión, entrega, un compromiso artístico y una lealtad institucional verdaderamente a carta cabal. Me sumo a tu saludo a nuestra querida maestra Erika, a quien con mucho cariño y respeto le decimos Peque, quienes le conocemos, y por supuesto a su extraordinario equipo de trabajo. Lamento que no haya podido haberse conectado la licenciada Nayensi, porque me hubiese dado mucho gusto el saludarle, pero ruego tu apoyo, mi querida Chanti, para que les hagas llegar nuestro saludo, nuestro respeto, nuestro reconocimiento y agradecimiento de siempre a la agrupación de la Universidad Autónoma del Estado de Hidalgo, nuestro querido Ballet Moderno Reigen. Pues ahí está la invitación, próximo 11 de agosto a las 5 de la tarde, pasillo principal del Centro Cultural Universitario La Garza. Usted lo sabe, la cita es en Abasolo 600, Colonia Centro. La entrada para ustedes total y absolutamente libre, pero llegue temprano, como bien lo decía Chanti, porque el cupo es limitado y es un espectáculo que pueden disfrutar todos los integrantes de la familia, los niños, los jóvenes, por supuesto los adultos, y si tenemos personas también de la tercera edad.

0: llévelos, que el espectáculo seguramente les encantará y les dejará pues una experiencia muy grata para poder platicar, para poder platicar de ella. Mi querida Chanti, con el gusto de siempre, muchas gracias. Gracias por una semana más de extraordinario trabajo y nos estamos escuchando muy pronto.
1: Muchas gracias a ti, Anu, a recordarles que, bueno, los invitamos a disfrutar de estas actividades en familia en el Centro Cultural Universitario La Garza, ubicado en la calle Mariano Abasolo, en la colonia Centro. Y bueno, gracias por el espacio que nos brinda Suma Radio. Nos escuchamos la próxima semana. Que tengan un excelente día.
0: Que así sea. Muchísimas gracias, licenciada Chantal Vargas, de la División de Extensión de la Cultura. Son en este momento ya las 9:18, 9:18. Compartimos a usted la recomendación acompañada de una invitación para que disfrute de las producciones que se realizan en Suma Radio.
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0: El día de hoy, amigas y amigos nuestros, queremos invitarle a escuchar el programa En Vanguardia. En Vanguardia es un programa que acrisola información que se genera una vez realizadas, antes, durante o después, de las actividades que se llevan a cabo en la Universidad Autónoma del Estado de Hidalgo. En Vanguardia es un espacio informativo de carácter institucional, donde le informamos a usted sobre lo más destacado en las actividades de nuestra alma mater. Esto con el fin de darle a conocer el impacto que tiene nuestra institución, no solamente en su razón de ser, sus estudiantes, sino también cómo impacta el trabajo de la Autónoma del Estado de Hidalgo en la sociedad en general. En Vanguardia es un programa que se transmite el día de hoy a las 11:00 a.m. y que puede usted escucharlo también en nuestras emisoras hermanas, ya que se enlazan a la señal que se emite desde Suma Radio Tulancingo y en Suma Radio San Bartolo Tutotepec. Ahí es en un horario diferido, pero nuestros amigos de Suma Radio San Bartolo le dirán a usted el horario en particular en el que puede usted escuchar, si no puede hacerlo el día de hoy, el programa En Vanguardia. El día de hoy a las 11:00 a.m. por las diversas estaciones de Suma Radio, uno de los integrantes del sistema universitario de medios autónomos. En Vanguardia, hoy a las 11:00 a.m, lo más destacado ocurrido en los últimos días y en ocurrir en los próximos. Son ya las 9:20. Tenemos más información de carácter institucional y ahora es Paola Juárez quien le comparte a usted cómo desde el club universitario se está haciendo una invitación para que a quien le interese pueda recibir clases gratuitas de tenis, esto particularmente para la comunidad Garza. Atención, compañeras y compañeros.
3: Saludo con gusto al auditorio de Suma Noticias Radio para compartir la siguiente información institucional. Si buscas un nuevo reto deportivo, la UAEH tiene una gran propuesta para ti. Pues es el momento perfecto para cambiar la rutina por una raqueta y también por una cancha. Pues a partir del próximo lunes 10 de agosto, el Club Universitario Real del Monte abrirá sus puertas para ofrecer entrenamientos gratuitos de tenis dirigidos al alumnado de bachillerato y licenciatura de la Universidad Autónoma del Estado de Hidalgo. Una excelente oportunidad para descubrir un deporte diferente, mantenerte activo y desarrollar nuevas habilidades. Adolfo Miguel Pontigo Tobar, administrador del recinto, explicó que acercar nuevas disciplinas deportivas a las y los estudiantes amplía sus opciones para encontrar una actividad con la que realmente se identifiquen, ya que no todas las personas disfrutan de los deportes tradicionales. Asimismo, destacó que este tipo de iniciativas contribuye a fortalecer hábitos saludables y promover el bienestar integral de la comunidad universitaria. Los entrenamientos se impartirán hasta el 15 de diciembre en las instalaciones del Club Universitario Real del Monte, con horarios de lunes, miércoles, viernes y sábado de 10:00 a.m. a 11:30 y martes y jueves de 4:30 a 18:00. Con esta información me despido, les saluda Paola Juárez.
0: Solo en este momento, ya a las 9:22, 9:22, amigas y amigos nuestros. Le decía yo a usted que el hecho de que la Universidad Autónoma del Estado de Hidalgo sea la sede iberoamericana para la transmisión de gala del noveno aniversario, y lo comentábamos con nuestro director general, el licenciado Ignacio Cárdenas Roldán, hace solamente unos minutos, es un reconocimiento también geopolítico y de calidad, de primer nivel. Y esto se demuestra en tres realidades cruciales. Ahí le va. La número uno nos lleva a hablar de la madurez tecnológica, amigas y amigos. ¿A qué me refiero? Me refiero al hecho de que la Universidad Autónoma del Estado de Hidalgo tiene en su sistema universitario de medios autónomos toda la infraestructura técnica idónea y necesaria para operar como el nodo central de una transmisión internacional, lo decía el licenciado Cárdenas, internacional, satelital y digital, amigas y nuestros, hacia más de 20 países, es decir, está a la vanguardia tecnológica. Número dos, otra realidad crucial, es la descentralización del conocimiento. ¿Por qué? Porque refleja que la producción de contenidos de alta calidad en México, amigas y amigos nuestros, y lo digo con mucho orgullo y convencido de mis palabras, ya no es exclusiva de la capital del país. Pachuca, Hidalgo, se convierte legítimamente en la capital iberoamericana de la ciencia por este festejo. Todos los invitados especiales de televisoras, de radiodifusoras, de centros de información, de agencias informativas, estarán aquí y estarán dando cuenta a sus países en sus medios de origen cómo fue la experiencia que vivieron en México, en el estado de Hidalgo, en la Universidad Autónoma de nuestra entidad. Y es importante también hablar de liderazgo universitario activo. Escuchábamos al licenciado Cárdenas compartirnos que la Universidad Autónoma del Estado de Hidalgo, por medio de su sistema universitario de medios autónomos, se unió a la TEI. En pocos años pasó de ser una colaboradora de cápsulas informativas a convertirse en la anfitriona de la red de medios públicos más grande de la región. Somos anfitriones, pero también lo escuchaba usted, es la Universidad Autónoma del Estado de Hidalgo, por medio de su sistema universitario de medios autónomos y en la persona de nuestro director general, integrantes de la mesa directiva. Eso, amigas y amigos nuestros, implica reconocimiento, implica respeto, implica, por supuesto, liderazgo. Cinco puntos que yo me permitiría compartir a usted que considero claves para dimensionar este hecho, amigas y amigos nuestros. Esto con la intención de que podamos todos tener marcos referenciales mucho más amplios y podamos entender y comprender la magnitud de este suceso. Y creo que se puede de manera sintetizada hacer bajo estos parámetros de impacto. Estamos hablando, como lo decía el licenciado Cárdenas, de una cooperación internacional sin precedentes. Este evento reúne a una red viva de más de 100 medios públicos. Estamos hablando también de agencias informativas de escala mundial, de agencias que usted ha escuchado, que generan información, como la AFP de Francia, como la Deutsche Welle de Alemania, como EFE, así como universidades de toda América Latina, de España y de Portugal. Estamos hablando también de un escudo contra la desinformación, porque el noticiero científico y cultural celebra 9 años, 9 años siendo la mayor pantalla pública de resistencia contra las fake news. contra las noticias falsas, fomentando el pensamiento crítico en millones de espectadores. Es también, amigas y hermanos, eso es una vitrina global para el talento local. ¿Por qué? Porque la sede en la Universidad Autónoma del Estado de Hidalgo, también desde aquí se estará proyectando las investigaciones de científicos mexicanos y por supuesto hidalguenses directamente hacia las pantallas de todo el continente y más allá. No podemos negar, amigas y amigos, estos, y sería un error restarle mérito o creer que no lo es, el triunfo del modelo multiplataforma, porque se festeja también un formato que superó a la televisión convencional. Hoy, amigas y amigos nuestros, se distribuye con éxito en radio, en streaming digital, por supuesto, y en televisión, como ya lo decíamos. Y esto hace que se rompan las barreras de edad de las audiencias. Y un punto no menos importante es también la consolidación de la autonomía universitaria. Porque este evento, amigas y amigos nuestros, legitima el rol fundamental de las frecuencias universitarias y de su canal de su televisión que opera el sistema universitario de medios autónomos. Y esto demuestra también que los medios públicos de las universidades son indispensables para el desarrollo social. Le invito a escuchar este promocional antes de irnos al corte. Es también reiteradamente una invitación para que nos acompañe el próximo domingo.
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0: De Hidalgo para el mundo. Amigas y amigos nuestros, la Universidad Autónoma del Estado de Hidalgo. Son ya las 9:30 a.m, no se vaya, quédese con nosotros después de la pausa promocional. Suma Noticias Radio regresa.
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2: Son las 9:31.
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0: para terminar la semana en el ámbito deportivo, saludamos a nuestro querido Pepe Canales. Pepe, dale.
1: Muy bien, Anuar, pues estoy de regreso y vamos a arrancar con la información relacionada con la Leagues Cup. Hubo actividad el día de ayer y estos son los resultados. El New York FC le ganó 2-0 a Santos. Cruz Azul se impone 1-0 a la Filadelfia. Chicago Fire le gana al Necaxa 2-0. Austin FC 2-0 sobre Tijuana. América vence a San Diego 3-1. Y Timbers 5-2 a Puebla. La actividad de hoy a las 5:30 arranca con los duelos Charlotte contra Atlas, Columbus frente a Pachuca, y a las 6 Cincinnati contra Pumas, Tigres contra Minnesota a las 7, a las 8:30 Juárez contra los Whitecaps, y ya esa es la actividad que, pues vamos a decirlo así, arranca la segunda jornada de esta primera fase de esta competencia. Hay juegos también el día de mañana, por supuesto, y el día domingo. Vamos a tocar otro tema también de carácter internacional que está llamando la atención. Bueno, básicamente se origina desde el fútbol mexicano, y es que la Federación Mexicana respaldó el liderazgo y el llamado a la institucionalidad emitido por Gianni Infantino, presidente de la FIFA, después de que el organismo rector del fútbol mundial retiró y se disculpó por un proyecto para privatizar de manera parcial torneos insignia como la Copa del Mundo. En un comunicado, esto es lo que dice la Federación Mexicana: la FMF está convencida de que el fútbol es el valor fundamental y que su mejor defensa descansa en la institucionalidad y el respeto a la gobernanza y los procesos que la resguardan. Por ello, no reconocerá ni aprobará ningún proceso que se convoque al margen de dicha institucionalidad y se acoge al llamado del día 5 de agosto de 2026 que emitió el presidente Infantino para colectivamente continuar desarrollando el fútbol en beneficio de las 2011 asociaciones miembro, indicó el ente encargado del fútbol mexicano, repito, en un comunicado. La federación, como sabemos, encabezada por Mikel Arriola, pues aseveró también que respalda el liderazgo de Infantino para seguir impulsando el desarrollo del fútbol a través del fortalecimiento institucional. Ahí está una muestra más de la postura que tiene la federación frente a la figura de Infantino. Ahora, Anuar, vámonos con el tema de los Juegos Centroamericanos y del Caribe. Ayer nos preguntábamos si México iba a conseguir superar el récord de la edición pasada. Bueno, pues te platico. México ya conquistó la mayor cantidad de oros de su historia en Juegos Centroamericanos y del Caribe. La delegación tricolor confirmó su dominio en la región con una cosecha de 152 metales áureos en la justa que se disputa en Santo Domingo, República Dominicana. La dupla de Yael Marmolejo y Catherine Oliver se adueñó del metal dorado en la prueba de relevos mixtos en pentatlón moderno, para que con esa medalla la delegación superara los oros que obtuvieron en San Salvador. Tras la jornada del jueves, el país ya tiene 352 medallas totales, 152 oros, 101 platas y 99 bronces. Se encuentra a dos metales de superar la cosecha total de la justa anterior. En atletismo, Laura Galván protagonizó una carrera de infarto en los 10.000 metros al conquistar el primer lugar en el cierre con un tiempo de 34:26.06 minutos para superar a la guatemalteca Viviana Aroche y a la venezolana Edimar Brea. Antes, la pareja yucateca que integran Álvaro Ramírez y Sofía Baeza subió a lo más alto del podio por primera vez en 30 años en la prueba de digi mixto de vela. Jerónimo Abogado y Mariana Chávez se quedaron con la argenta en windsurf femenil y varonil respectivamente. En esgrima, modalidad florete por equipos femenil, también se conquistó el oro. Por la mañana, el canotaje repartió 5 preseas. Beatriz Briones ganó 2 metales áureos junto con Mauricio Figueroa. Guillermo Quirino se quedó con la plata en C1 1000 metros masculino. En C1 200 metros, Jimena Aparicio fue bronce, al igual que Mauricio Figueroa y Daniel Ledesma en K2 500 metros masculino. En natación artística conquistaron otras 3 preseas doradas. Diego Villalobos e Itzamari González se impusieron en el dueto técnico mixto, mientras que Joana Jiménez y Fernanda Arellano dominaron el dueto técnico femenil. Itzamari se subió a lo más alto en solo libre, mientras Villalobos fue plata en la misma prueba. En tiro deportivo, Carlos Quesada se llevó el oro junto con Erendira Bárbara, en rifle de aire, 10 metros mixtos, y el bronce fue para Goretti Sumaya. Pues ahí está parte de lo que sigue sucediendo en estos Juegos Centroamericanos. También la selección femenil consiguió el oro al vencer en la final en la noche de ayer a Colombia en tanda de penales. Y vamos a cerrar con información relacionada con el Tour de Francia. Recordemos que ahí tenemos también representación. En este caso se desarrolló la sexta etapa del Tour de Francia femenil ayer, y donde la suiza Marlen Reusser conservó el maillot amarillo antes de la etapa reina que llevará al pelotón en la cima del Mont Ventoux. La mexicana Romina Hinojosa concluyó en el lugar 87 y se mantiene en la competencia a pesar de las bajas de cuatro de sus compañeras de equipo. Hay que decir, de siete integrantes que iniciaron este tour, solo quedan tres, incluida Hinojosa. Así que, pues, un argumento extra para decir que lo que está haciendo la mexicana ya es de por sí fenomenal. Anuar, con ello es como me despido, y ahora sí, cierro mi participación a lo largo de esta semana con la información, y ya nos estaremos saludando pronto, y que tengan excelente viernes.
0: Que así sea, mi querido Pepe, muchísimas gracias, insistiremos en ello por una semana más de extraordinario trabajo. Cuídense mucho y estaremos muy pronto al habla nuevamente. Gracias, Pepe, un abrazo.
1: Y hasta pronto.
0: Gracias, Pepe Canales y la información deportiva. Son ya las 9:40 a.m, las 9:40, amigas y amigos nuestros, tenemos más información.
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0: Las 9:41 a.m, amigas y amigos, hoy está con nosotros un gran amigo, gran compañero, vocero, comunicador corporativo, mejor dicho, de nuestro querido Sistema Universitario de Medios Autónomos Televisión. Usted lo conoce y lo conoce bien, él es José Manuel Quintero y tiene las novedades que ofrece la televisión universitaria para todas y todos ustedes. Mi querido José Manuel, qué gusto, bienvenido, buenos días.
6: Muy buenos días, Anuar, con el gusto de saludarte, de saludar a toda la audiencia que está pendiente de este gran noticiero a través de nuestras estaciones a lo largo y ancho del estado de Hidalgo. Y pues como ya se ha venido mencionando durante todos estos días y también en esta emisión de Suma Noticias Radio, pues es un gran fin de semana para nuestra universidad y por supuesto también para nuestro sistema, para el Sistema Universitario de Medios Autónomos. Y pues recordarle a la audiencia que la universidad que Suma y que el propio estado de Hidalgo en esta ocasión le toca ser el epicentro de los medios públicos de toda Iberoamérica. Como bien sabemos y ya se ha mencionado, el noticiero científico y cultural iberoamericano NCC está llegando a su noveno aniversario y pues lo estaremos celebrando a través del canal 13.1, a través de toda la multiplataforma de Suma, con una gala especial el próximo domingo 9 de agosto a las 7 de la tarde. La señal de Suma TV pues estará enlazada a más de 20 países, estará puesta a disposición a casi 180 medios públicos para que se puedan sumar a esta gran gala que estará premiando a lo mejor del noticiero científico y cultural iberoamericano NCC en sus ediciones de televisión, por supuesto sus ediciones de radio, y en una nueva categoría que premia a Plumas Libres, que pues está un poquito más enfocado a las plataformas digitales. Y bueno, para dar un poquito más de contexto, pues NCC es este espacio de colaboración internacional, como ya lo han venido mencionando en este espacio, pues que reconoce a lo mejor del quehacer informativo en salud, en cultura, en cambio climático, entre algunos otros aspectos. Y pues la Universidad Autónoma del Estado de Hidalgo, el Sistema Universitario de Medios Autónomos, pues estará recibiendo a líderes y por supuesto también integrantes de muchísimos medios de comunicación, de la TEI, de la Asociación de Televisiones Educativas de Iberoamérica, y pues cuenta con aliados de gran prestigio tanto nacional como de internacional. Estamos hablando, por ejemplo, de Canal 44 de la Universidad de Guadalajara, TV UNAM, Canal 11, Canal 22, TV 4 Guanajuato, esto en el plano nacional. Y en el plano internacional, pues podemos platicar también con Radio Televisión Española, RTV, la Universidad de Valencia en España, la Radio y Televisión de Portugal, ARTP, el Canal TRO de Colombia, el mismo Patrimonio Fílmico Colombiano, el Canal 13 también colombiano, en fin, un sinfín de televisoras y medios de comunicación que se están congregando ya a partir del día de hoy, viernes, en el estado de Hidalgo, pues para ser parte de esta gran gala, de este gran aniversario de NCC. La invitación, estimada audiencia, es para que usted pueda sumarse a las transmisiones que tendrá Suma TV. Toda la cobertura, todo el previo lo podrán vivir ustedes a través de las redes sociales de Suma. Recuerde que nos encuentra en Facebook, en Instagram, en X, en TikTok, en Dailymotion como @SumaTVUAH, ahí usted podrá encontrar toda la información. Asimismo, en las plataformas de Suma Radio, también en las de Suma UAH. Y el momento de las transmisiones, el próximo domingo por la mañana, tendremos una conferencia que se estará impartiendo en el marco de este aniversario. Esta conferencia que la imparte el ingeniero Jorge Nacer Gobera, presidente del diario El Economista. Ahí la podrá usted sintonizar y ver a través del canal 13.1 a partir de las 9 de la mañana en un programa especial. Y por la tarde, la gala la tendremos minutos antes de las 7 de la tarde, esta ceremonia y transmisión especial en el marco del noveno aniversario del NCC. Así que no se lo pierda, usted tiene una cita con todos los medios públicos de Iberoamérica este próximo domingo, minutos antes de las 7 de la tarde. Nuestra universidad, en nuestra torre de posgrado, pues esa es la sede de y será el marco pletórico de este gran evento que reúne a más de 20 países, y la señal de Suma TV estará siendo distribuida en estas naciones para llevar la señal y los pormenores del aniversario de NCC. Pues en términos generales, Anuar, pues esta es la gran información que tenemos para este fin de semana, la gran recomendación, pues para que nuestra estimada audiencia pueda conocer un poco más a fondo y a profundidad de los medios públicos de Iberoamérica.
0: ¿Sabes qué llama poderosamente mi atención, mi querido José Manuel? Cuando hablamos de más de 20 países, 21 si no me equivoco, 190 medios, entre televisiones, entre radiodifusoras, entre agencias informativas, y ya lo decías, tan prestigiosa como EFE. Bueno, para decirlo menos, la agencia EFE es la agencia de noticias más importante en español de todo el mundo, tan, así de fácil. Associated France Press, la Deutsche Welle de Alemania, decíamos, en fin, está la crema innata, vamos a decirlo así, de los medios de comunicación. Pero imagínese usted, amigo nuestro, imagine tan solo, vamos a pensar en pequeñito, imagine usted que todas, absolutamente todas las estaciones de radio que hay en Pachuca, por decirlo menos, estuviesen transmitiendo simultáneamente un mismo contenido. ¿Se imagina usted el impacto? Las audiencias de cada una de esas estaciones escuchando el mismo contenido, bueno, pues ahora multiplique eso, un solo contenido que se estará generando desde la Universidad Autónoma del Estado de Hidalgo, desde su Sistema Universitario de Medios Autónomos, a 180 medios en más de 20 países. No, créeme que no me alcanza la imaginación, mi querido José Manuel, es impresionante.
6: Además de todo el despliegue tecnológico y humano que está haciendo no solamente el sistema, sino también nuestra universidad,

0: radio, está la televisión, es decir, todas las plataformas posibles están transmitiendo, estarán transmitiendo los contenidos de ese día domingo, mi querido José Manuel.
1: Al alcance de todos, y creo que nuestro estado, Hidalgo, recibe este gran evento, y creo que es muy particular, muy peculiar, que no se ha visto en las últimas décadas.
0: Aquí es histórico.
1: Es histórico, es un momento histórico, y pues acá en el Sistema Universitario de Medios Autónomos nos sentimos complacidos de formar parte de esta gran historia.
0: Por supuesto, y en el caso de Suma TV y Suma Radio, decirle, y con toda convicción se lo puedo decir, todos y cada uno, todas y cada una de las integrantes, de los integrantes del Sistema Universitario de Medios Autónomos, están abonando su pequeño, gran grano de arena para el constructo de este, que insistiremos en ello, es un hecho histórico en términos de medios, medios de comunicación.
1: No queda más que volver a invitar a la audiencia para que no se pierda esta gran gala del noveno aniversario de NSC, en punto, minutitos antes de las 7 de la tarde, a partir del próximo domingo, más bien, antes de las 7 de la tarde, en el canal 13.1, en todas las emisoras de Suma Radio, en las redes sociales, en el streaming y en la aplicación móvil.
0: Pues siempre lo hacemos a través de los enlaces que Control Remoto realizamos para saludarte cada fin de semana, pero hoy aprovecho la oportunidad de tenerte frente a frente y decirte, y pedirte, mejor dicho, como siempre se hace el gentil conducto, para expresar nuestro aprecio, nuestro reconocimiento, nuestro respeto, nuestra admiración a todos y cada una, todas y cada una de las integrantes del Sistema Universitario de Medios Autónomos Televisión. Muchísimas gracias, José Manuel, y mucho éxito.
1: Muchísimas gracias, Anuar, y nos estamos saludando.
0: Nos estamos saludando. Claro que este saludo de respeto, de aprecio, de reconocimiento y de admiración también lo es para todas y cada una, para todos y cada uno de los compañeros del Sistema Universitario de Medios Autónomos Radio, para todas y cada una de las integrantes y los integrantes de cada una de sus 7 radiodifusoras, y por supuesto, gracias a usted anticipadamente, si ha decidido ya ser parte de esta extraordinaria actividad que desde la Universidad Autónoma del Estado de Hidalgo pone a nuestro estado, a nuestro país, ante los ojos y ante los oídos del mundo. Muchas gracias, José Manuel, cuídate mucho.
1: Muchísimas gracias. Un saludo a toda la audiencia.
0: Gracias, José Manuel Quintero. Son ya las 9:51, 9:51. Quisiera aprovechar estos minutos. Vamos a tener un enlace en unos minutos más. Cuando estemos listos, tú me indicas, mi querido Edgar Ibarra, gran compañero y amigo que el día de hoy está al frente de los controles de transmisión de Suma Radio aquí en Pachuca, donde decíamos a ustedes y desde donde decíamos a ustedes estamos transmitiendo esta mañana. Hay información relevante, amigas y amigos nuestros, y es lo que para muchos todavía podría ser considerada información de último minuto en el caso Ayotzinapa. Resulta que la Fiscalía General de la República detuvo al exgobernador de Guerrero, Ángel Aguirre Rivero. ¿Sabe usted de qué se le está acusando formalmente? De ordenar la destrucción de pruebas clave sobre la desaparición de los 43 normalistas. Eso, amigas y amigos nuestros, vendría prácticamente a dar luz en mucho a este gran, que todavía para muchos es un misterio, pero que dejará de serlo poco a poco. Y esto da un giro radical en las investigaciones de la Justicia Federal. ¿Por qué? Porque la Fiscalía General de la República, amigas y amigos, bajo la conducción de Ernestina Godoy, cumplimentó una orden de aprehensión en contra del exgobernador Ángel Aguirre Rivero. El exmandatario ya está recluido en el penal de máxima seguridad del altiplano. Platicar también a ustedes que la unidad especializada para el caso Ayotzinapa confirmó que Aguirre Rivero presuntamente operó una estrategia intencionada y planificada desde el gobierno del estado de Guerrero para borrar evidencias. El objetivo principal era desvincularlo de aquella tristemente conocida como la Noche de Iguala. Y de acuerdo con el expediente, dos cámaras de seguridad del Palacio de Justicia de Guerrero grabaron el momento exacto en que policías municipales y estatales interceptaron el autobús donde viajaban los estudiantes. Sin embargo, tras una reunión de emergencia con mandos de primer nivel, el entonces gobernador ordenó destruir de forma definitiva

0: definitiva esas grabaciones de video. Ahora bien, la Fiscalía General de la República sostiene que este material destruido confirmaba la participación directa de las fuerzas policiales en la desaparición de los estudiantes. Con esta captura, amigas y amigos nuestros, las autoridades buscan esclarecer una red de complicidades al más alto nivel que impidió por más de una década conocer el paradero de los 43 normalistas. Y déjeme decirle algo, amigas y amigos nuestros, la detención de Ángel Aguirre Rivero no solamente es un golpe judicial, piénselo, es la confirmación del doloroso impacto que la sociedad tuvo que sufrir, que sigue sufriendo y que provoca la traición institucional. Durante más de una década, durante más de 10 años, las familias de los 43 normalistas han buscado respuestas frente a un muro de mentiras. Sí, señor, sí, señora, un muro de mentiras. Hoy sabemos, por voz de la Fiscalía, que ese muro se construyó borrando videos y ocultando la verdad desde la oficina más alta del estado de Guerrero. El impacto social de este hecho innegablemente es muy profundo. Destruye la poca confianza ciudadana en las autoridades y demuestra cómo el poder político puede ser utilizado para garantizar la impunidad en lugar de proteger la vida. Justicia, amigas y amigos nuestros, salvo su mejor opinión, justicia no es solamente capturar a los responsables, justicia social es sanar una herida emocional que sigue abierta, porque el Estado decidió ocultar el destino de sus propios jóvenes. Son ya las 9 de la mañana con 55 minutos, las 9 con 55. Tenemos la oportunidad de saludar a Jimena Gómez, quien desde Suma TV para Suma Noticias Radio tiene información.
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0: Con el gusto de saludarte, Jimena. Muy buenos días. Platícanos en dónde estás y qué está sucediendo.
4: Hola, ¿qué tal? Muy buenos días. Me encuentro aquí en el Boulevard Felipe Ángeles, en la capital del estado, donde la Secretaría de Infraestructura Pública y Desarrollo Urbano Sostenible el próximo lunes 10 de agosto comenzará la sustitución de concreto hidráulico. Esto se prevé en 185 días naturales de ejecución, dividido en dos partes. La primera irá del puente ubicado en el Parque Cultural Hidalguense hasta la gasolinera de venta privada. Este tramo se encontrará cerrado por 45 días, sin embargo, se abrirán vías alternas para evitar el tránsito vehicular. La segunda etapa comenzará los días posteriores en la gasolinera de Venta Prieta hasta las oficinas de la sede Hidalgo. Esta inversión supera los 27.2 millones de pesos, donde los trabajos también incluyen el retiro de la carpeta asfáltica actual, el mejoramiento de la base hidráulica y la colocación de concreto hidráulico de 20 centímetros de espesor para mayor duración. Para que usted, querido oyente, tome sus precauciones si es que viene a la capital o si nos está escuchando desde la ciudad, tome sus precauciones debidas.
0: Pues muchísimas gracias por la información, muchísimas gracias, Jimena, para que, como tú bien señalas, tome sus precauciones y las medidas debidas. Ahí están los trabajos que se están realizando en el Boulevard Felipe Ángeles. Y bueno, pues amigas y amigos nuestros, sabe usted lo que eso implica. Así que respire profundo y busque vías alternas. Jimena, muchísimas gracias. Ten un gran día, un mejor fin de semana. Buen regreso a Suma TV y en su momento buen regreso a casa. Nos escuchamos pronto.
4: Gracias, hasta luego.
0: Gracias, Jimena Gómez, compañera amiga desde Suma TV. Pues amigas y amigos nuestros, estamos llegando al final de la transmisión de este día. No nos queda más que insistir respetuosamente y con mucho afecto en esta invitación que hacemos a ustedes para que sea parte de la historia, en esta página que se escribirá en la historia de los medios de Comunicación de la Universidad Autónoma del Estado de Hidalgo. Las personalidades, los invitados especiales han iniciado ya su arribo a esta, la capital del Estado de Hidalgo, entre otros el gerente del Canal Universitario Nacional Zoom, el canal Zoom de Colombia, además vicepresidente de la Asociación de Televisiones Educativas y Culturales Iberoamericanas. No se pierda usted la transmisión especial que a través de Suma TV y Suma Radio y Suma TV estará llevándose a cabo el próximo día domingo. Siga usted, le invitamos a hacerlo. Los perfiles en redes sociales como en Facebook, Suma UAEH, Suma Noticias, Suma Radio, cada una de las estaciones, de las 7 estaciones radiodifusoras, y por supuesto también en los sitios oficiales de plataformas de la Universidad Autónoma del Estado de Hidalgo. Nos reunimos para informar a ustedes, amigas y amigos, nuestros miembros de la comunidad universitaria y de la gran familia hidalguense, los acontecimientos de mayor relevancia en el Estado, en México y el mundo. Muchísimas gracias a todas y a todos. Le invitamos para que continúe usted en sintonía con sus frecuencias universitarias y su canal de televisión. Recuerde, a través de la aplicación Suma UADH puede usted tener al alcance de su mano la sintonía, la escucha de las 7 estaciones de radio de la Universidad Autónoma del Estado de Hidalgo y por supuesto también de Suma TV, su canal de televisión. Y la invitación para que nos escuchemos siempre. Hasta muy pronto. Tan tan.
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7: Son las 10 con un minuto.
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0: Hola, muy buenos días, bienvenidos, bienvenidas, ya lo escucharon, a una nueva emisión de este programa, Cultura y Melodías. Solo que esta ocasión, desde ya, quiero mencionarles que vamos a tener una dinámica diferente porque hoy me complace anunciar que tenemos invitados en cabina y en breve les estaré saludando y los estaré presentando. Pero antes quiero agradecer a quien me acompaña en controles de operación y grabación en esta mañana. Nuestro director René Martínez ahora está haciendo esta labor de operación justo para que ustedes puedan escuchar de muy buena forma a nuestros invitados. También quiero agradecer a mis compañeros que están apoyándonos de diferentes formas, a Manuel, a Julia y a Lucio. Muchísimas gracias por el apoyo que están brindando esta mañana para que podamos tener una muy buena transmisión y ustedes puedan disfrutar de muy buena música, música en vivo. También quiero recordarles que pueden ponerse en contacto con nosotros a través del 771-111-5629. Ese es nuestro número de WhatsApp, 771-111-5629. O si lo prefieren, pueden escribirnos en Messenger, ya que en Facebook nos encuentran como Radio UAEH San Bartolo. Son las 10 de la mañana con 6 minutos y no la voy a hacer más de emoción. Quiero ya escuchar y saludar y darle la bienvenida a nuestros invitados. Primero, quiero escuchar sus nombres y después ya ustedes le dicen a nuestra audiencia cuál es el nombre de este proyecto musical. Y vamos a ir platicando, por supuesto, de sus inicios, cómo es que decidieron darle vida, darle forma a este trío. Y además de escucharles, por supuesto, cantar. Bueno, comenzamos desde el fondo hacia acá, sale a presentarse. Así que vamos a comenzar desde el fondo y te escuchamos.
1: A ver, pues, y buenos días. Antes que nada, agradecer la invitación aquí a la radio que nos hicieron a nuestro trío Nuevo Encuentro. Y claro que sí, por supuesto, mi nombre es Elías Emanuel, amigo y servidor que ejecuto la quinta guapanguera en el trío Nuevo Encuentro.
0: Ahí está, ya diste el nombre. Nos acompaña esta mañana el trío Nuevo Encuentro y ahí acaban de escuchar justamente al primer integrante, Elías. Bienvenido, gracias por acompañarnos. Y luego tenemos a...
2: Hola, ¿qué tal? Muy buenos días. Tengan todas y todos ustedes, personitas que nos sintonizan a través de la radio. Pues mi nombre es Janaí Yuleni Solís García, originaria y orgullosamente de San Bartolo. Y pues yo actualmente ejecuto la jarana huasteca en el trío Nuevo Encuentro.
0: Excelente, Janaí, bienvenida. Nos complace muchísimo que nos puedas acompañar esta mañana y que nos puedas mostrar tu talento. Y tenemos finalmente a...
3: Hola, ¿qué tal? Mi nombre es Mario Elian Tolentino Canales, orgulloso de ser nacido aquí en San Bartolo. Soy violinista y tercera voz de esta agrupación, este trío, y estoy muy contento de esta invitación de parte de la radio, claro que sí.
0: Mario, pues bienvenido, muchísimas gracias por acompañarnos. Gracias. Entonces tenemos dos de San Bartolo, tú no mencionaste de dónde eres originario.
4: De Huehuetla.
0: Ok, nuevamente.
4: De Huehuetla.
0: De Huehuetla, ¿de cabecera o comunidad?
4: Es una comunidad, se llama El Mirasol.
0: Del Mirasol. Ajá. Muy bien, pues entonces tenemos representantes de Huehuetla y de San Bartolo esta mañana con el trío Nuevo Encuentro. Pero seguramente nuestra gente que ya nos escucha a través de la frecuencia 99.7 y seguramente a través del streaming en otros puntos del país, incluso fuera de nuestro país, pueden escucharnos a través de la página. Ya quieren escucharlos cantar y antes de que nos cuenten la historia de cómo es que deciden iniciar con este proyecto, pues ya, ¿qué les parece si nos deleitan con un primer tema para que el ambiente comience a ponerse pues interesante, se empiece a poner bueno y toda nuestra audiencia se empiece a animar a enviar sus saludos? Y por qué no, están abiertos a que les pidan algún tema y ya si pueden interpretarlo lo harán, ¿verdad?
2: Claro, claro que sí.
0: Perfecto, ¿con qué vamos a iniciar?
3: Vamos a iniciar con un bonito son huasteco titulado La Leva, algo hidalguense, algo nacido en Hidalgo. Un clásico para toda la gente bonita que nos escucha y nos sintoniza aquí en la radio UAH.
0: Excelente, excelente. Pues vámonos con La Leva, con el trío Nuevo Encuentro.

0: Pues ahí está la primera interpretación del trío Nuevo Encuentro aquí en nuestras cabinas. Estamos en vivo, así que si usted se va sumando a esta transmisión, lo que acaba de escuchar ha sido interpretado justamente completamente en vivo por nuestros invitados de este día aquí en Cultura y Melodías, el trío Nuevo Encuentro. Comienzan ya a reportarse a través del WhatsApp nuestra audiencia. Saludamos a nuestro querido amigo Jovito, que nos dice por acá: saludos para el trío Nuevo Encuentro, los paisanos se rifan muy bien. Saludos para todos los locutores de Radio San Bartolo, Tututepec, mi pueblo hermoso, nos dice desde Ciudad González, Tamaulipas, el buen Jovito, reportándose como todos los días. Les decía, además de disfrutar de su talento, muchachos, a mí me gustaría que me platiquen antes de continuar un poquito de los orígenes de cada uno de ustedes como músicos. Sabemos que la región, el municipio de San Bartolo, el municipio de Huehuetla, la mayoría de los jóvenes que ahora son músicos, pues tienen de alguna manera herencia, ¿no? A lo mejor por sus padres, por sus abuelos, es que han decidido seguir este camino. Pero yo quiero saber cuál es la historia detrás de cada uno de ustedes, cómo es que han decidido estar en el mundo de la música, cómo fueron sus inicios y la razón por la que justamente decidieron emprender esta aventura como músicos y como trío. ¿Quién quiera iniciar? ¿Quién quiere iniciar? ¿Elías, Janaí o Mario? ¿Quién quiere contarme? A ver, Mario, cuéntame, ¿por qué es que decides dedicarte a esto? ¿Cómo es que inicia tu gusto por la música?
1: Claro que sí, todo empieza desde niño. Desde niño siempre en casa me han inculcado lo que es la música y el arte. Siempre, okay, siempre ha estado presente la música. De hecho, mi papá es violinista de un trío y es lo que me motivó a meterme en este ámbito que es la música huasteca. Todo el tiempo de escuchar tocar el violín y pues ver a ese hombre tocar, pues me llenaba la ilusión de algún día ser como él. Y pues yo sé que no lo he logrado al máximo, pero seguimos intentándolo y es lo que siempre me ha ayudado, lo que me inculcan en casa. De siempre es el arte y la música.
0: Vaya, podemos decir entonces que en tu caso es tu historia muy parecida a la de muchos músicos aquí. Es un gusto heredado, una pasión, un amor heredado, ¿no? Hacia la música y hacia este género en particular. Y bueno, pues dices que todavía no has llegado, pero pues eres muy joven. La verdad es que los tres son muy jóvenes, sí. Entonces claramente tienen todavía un buen camino por recorrer y seguramente será un camino exitoso, porque creo que tienen el talento. Y mi audiencia, nuestra audiencia, la audiencia de Suma Radio San Bartolo, gracias, seguramente estará de acuerdo con nosotros. Ya con esta primera interpretación nos hemos dado cuenta del talento que tienen. Gracias, Mario, por contarnos un poquito sobre ello. Ahora, ¿quién se anima de ustedes dos a contarnos?
2: Ok, pues para mí, en lo personal, fue algo inesperado, por así decirlo. Este talento, por así decirlo, comenzó hace aproximadamente 7 años. Como vuelvo a mencionar, fue algo inesperado, pero fue una herencia de mi familia, más que nada, porque la mayoría de mi familia pues son músicos regionales de aquí, del estado de Hidalgo, y pues así es como nació el querer ser parte de esto de la música.
0: Y además déjame decirte, Janaí, que pues yo creo que en antaño no era tan común ver a las mujeres siendo parte, ¿no? De tríos, pero hoy en día afortunadamente ya podemos encontrar más participación de ustedes, las mujeres.
2: Claro.
0: Y además está claro que también son muy talentosas. Muchas y en este caso, qué bueno que decidiste también dar ese paso y poder comenzar tu trayectoria, tu historia dentro de la música. Y de hecho, precisamente aprovecho, después de tu comentario, que ya te están dejando un saludo por acá. Dice: saludos para los muchachos de Encuentro Juvenil, en especial a mi hermana, dice. Ay. Atentamente, el Peque Solís.
2: Ándele, pues, ahí quedó el saludazo para mi hermano. También quiero mandar un saludito hasta Nueva York para mi hermano Pedro Solís, arias el Colarillo, como lo conocemos.
0: Ok.
2: Que por él, bueno, por mi hermano, que también es músico, él fue el que me inspiró a tocar la jarana huasteca.
0: Perfecto, pues ahí están los saludos para tus hermanos, para los hermanos de Janaí, y que pues estén pasando un buen día donde quiera que estén. Un abrazo para ustedes. Y cuéntanos, en tu caso, Elías, tú, ¿cómo es que decides dedicarte ya a esto? ¿Cómo nace tu gusto por la música?
3: Pues yo, bueno, ya en lo personal a mí, yo cuando estaba más chico, me gustaba la música huasteca y también así como las cumbias y todo eso. Entonces antes de meterme o que me llamara la atención más un trío, tengo un teclado. Entonces primero empecé con ese. Y sinceramente sí, primero se puede decir que empecé con las canciones, digamos que fáciles y todo eso. Primero aprenderme las escalas, acordes y todo eso. No tenía yo alguien que me inculcara o que me ayudara, aunque me gustaba mucho, pero yo mismo me daba la iniciativa. Okay. Entonces empecé a tomar unas clases en un tianguis con un señor que vendía instrumentos. Y de ahí vivía, bueno, en ese tiempo vivía yo en México. De ahí me vine a vivir para acá, Huehuetla. Y ahí fue donde ya más o menos me empezó a llamar más la atención la música huasteca, porque como le comento, de chico me gustaba mucho la música. Hacer de tríos viejitos, armonía, los paseadores, y así, músicos de antes, se puede decir.
0: Sí.
3: Entonces a mí me gustaba, yo decía, no, pues como tal, cuando esté grande yo quiero ser como él. E incluso luego cuando estaba, bueno, y mi hermano y también es músico, cuando estábamos más chicos, jugábamos y él se subía a la cama y yo me subía a una silla a moverlos con las escobas o los jaladores. Entonces decíamos, cuando sea grande yo quiero ser como él. Entonces pues ahorita aquí estoy en lo que es la música y pues estoy orgulloso de lo que he logrado. A pesar de mi corta edad, pues siento que ha sido un gran avance.
0: Claro, claro. Pues bueno, qué buena historia nos has compartido, Elías. Gracias por platicarnos esto. Por acá, Jovito pregunta que a ver si traen la de También Soy de Rancho. Si la traen, ojalá la puedan interpretar. Si no, pues se la catafixiamos por algo más. Sí. Muy bien, pues vamos a escuchar otro tema. ¿Qué les parece si nos interpretan algo más? ¿Qué vamos a escuchar a continuación?
3: André, pues si hay para toda la gente bonita que nos escucha y está sintonizando en esta bonita mañana, vamos a enviarle un temita a ritmo de cumbia. Hay de los temas bonitos, los temas llegadores. Sony dice, cariñito. Ay, que pegó mucho en TikTok, compadrito. Sony dice...

0: Qué buen tema, y la verdad es que es uno de los de las canciones que nunca faltan en este espacio Cultura y Melodías, porque pues la idea es que desde muy temprano nuestra gente siga muy animada, movida, activa, trabajando contentos y con buena actitud, y la verdad es que quedó perfecto esta versión. Qué buena versión han hecho de este tema, que como bien dicen, pues se ha vuelto muy popular, ¿no?
1: Sí,
0: hemos escuchado, interpretado por diversas agrupaciones, diferentes artistas. Y bueno, ahora ustedes nos han presentado la versión. Por acá me gustaría saber cómo es que deciden juntarse. ¿Cómo se conocen? ¿Cómo es ese momento en el que dicen, ¿saben qué? Vamos a hacer un trío, vamos a hacer un proyecto musical. Y además, ¿por qué Trío Nuevo Encuentro? O sea, ya se conocían, se reencontraron. Cuéntenos un poquito la historia de su trío, de su proyecto.
2: Todo empieza, claro que sí. Todo empieza hace unos 4 años aproximadamente. Era compañero de mi compañera Hanna en la escuela.
0: Okay.
2: Y pues no sabía yo que tocaba. O sea, sí tocaba en un trío ella, pero pues yo no sabía yo que ella tocaba. Y tampoco ella sabía que yo tocaba. Y en un momento me preguntaron que quién tenía talento. Del salón de compañeros. Uh-huh. Ella dijo yo, y pues dije yo también. Y ya pues dije, pues toca, ¿no? Y nos dijeron, pues ensayen unas canciones, ¿no? Y en ese entonces, pues hay un violín más pequeño también. En ese entonces fue cuando la conocí, que empezó a tocar. Y tocamos una ocasión por parte de la escuela en el auditorio municipal. Ahí fue cuando me tocamos un guapango, creo que el caballito fue, parece que ese guapango fue. Y pues a ella igual le gustó más o menos mi estilo, y pues a mí yo quedé fascinado con su estilo de ella. ¿Por qué? Porque era mujer y pues tocaba la jarana. Y pues ahí fue cuando decidimos un nombre improvisado. Dijimos, no, pues hay que ponerle Encuentro Juvenil.
0: Okay.
2: Y así se había quedado Encuentro Juvenil. Después conozco a mi compañero Elías en una fiesta de Santa Cecilia, de la patrona de los uh-huh. músicos. Uh-huh. Y no había quien, pues cuando es esas fiestas, pues es de echar palomazo con todos los amigos, ¿no?
0: Sí,
2: y no
0: sí,
2: había
0: claro.
2: quien echara palomazo conmigo. Y entonces él dice, no, pues yo, ¿por qué no, verdad? Y pues igual me gustó su estilo, me gustó cómo tocaba, y decidimos, le pregunté a Hanna, oye Hanna, pues, ¿quieres hacer
0: conocí
2: la grabación? Y no encontrábamos guapanguera, y después me acordé, no, pues había un chavo, dije, de Huehuetla, ¿no? Que tocaba bien, y toca bien. Y dijimos, no, pues hay que invitarlo, y lo invitamos, y pues, habíamos quedado como Encuentro Juvenil, pero vimos que en las redes sociales ya había otro trío así. Mm. Y dijimos, no hay que copiar, mejor.
0: No, sí, claro.
2: Renombremos y dejemos el Nuevo Encuentro. Esa fue idea de mi compañera Hanna, del Nuevo Encuentro.
0: Perfecto, pues qué padre historia, qué bonita historia. ¿Y cuánto tiempo llevan? ¿Desde cuándo llevan ya juntos?
2: 4 meses.
0: Ah, 4 meses.
2: Y hemos visto algo de avance, gracias a Dios.
0: Perfecto. Pues seguro de aquí para adelante les espera un camino importante, y ojalá sigan, sigan juntos.
2: Esperemos.
0: Sigan trabajando, sigan esforzándose, y pues yo creo que las puertas se les seguirán abriendo, porque seguro ya eso está pasando. Por acá nos dice la terminación 8773, nos dice, hola, buen día. Un saludo para el trío Nuevo Encuentro, los escuchamos en el Casiú.
2: Ah, qué bueno, qué bueno.
0: Saluditos
2: cerca
0: al Casiú, ¿no?
2: Cerca.
0: Perfecto.
2: Cerca de mi casa.
0: Ah, perfecto. A toda nuestra audiencia del Casiú, ahí está el saludo de parte de nuestros invitados.
2: Gracias.
0: Por supuesto. También la terminación 1784 nos dice, hola, buenos días. Les mando un saludo para el trío Nuevo Encuentro, en especial para Janita, dice por acá.
1: ¿Qué tal? Saludos.
0: Perfecto. También terminación 4387 nos dice, buenos días, a ver si trae el trío la canción Se va muriendo mi alma. Excelente día, bendiciones.
2: Sí, puede en un rato más.
0: Ah, en un ratito sí. les estarán complaciendo. Vamos a seguir con la música, ¿les parece? Ahora,
2: claro.
0: ¿qué vamos a escuchar?
2: Vamos a tocar un bonito zapateado acá para toda la raza carnavalera de Piedra del Cerro. Saludazos para todos los carnavaleros de corazón. Vamos a interpretar un bonito zapateado muy original, algo llamado el Comanche.
0: Ahí está, entonces. Para nuestra audiencia de Pie del Cerro, que ya los mencionaron, un saludo, repórtense. También de allá de 10 Cerros, siempre nos están pidiendo la del Comanche. Ahí está, si nos están escuchando ahorita la van a escuchar en vivo. Así que adelante, muchachos.

0: Pues ahí estuvo este tema infaltable, ¿no? En temporada, en días de carnaval, y que obviamente a nuestra audiencia en esta región les gusta mucho. Nos vamos a ir a una pausa, es momento de hacer una breve pausa, pero les invitamos a que se mantengan en sintonía de esta frecuencia universitaria, que seguiremos platicando por acá con nuestros invitados, el trío Nuevo Encuentro, pero no solo platicando, seguramente tienen por ahí más temas para compartir con todos nosotros y seguir pues con buen ánimo en esta mañana. Así que no se vaya, enseguida regresamos con más.
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0: Son las 10 con 30 minutos.
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8: Estamos de regreso y si usted va sumándose a esta emisión, a esta transmisión de Cultura y Melodías, hoy es una transmisión especial porque tenemos invitados, tenemos con nosotros al trío Nuevo Encuentro, así que de momento, si nos piden algo de Vicente o de algún otro cantante o agrupación, pues de momento no les podemos atender en ese sentido, pero si quieren pedirle algún temita o enviar algún saludito para nuestros invitados, con mucho gusto los recibimos. Por ejemplo, por acá la terminación 2171 nos dice, buenos días, un saludo para los de cabina y al trío Nuevo Encuentro, en especial a Yayo, dice, de su amigo Chemo de Calintla, que los estamos sintonizando, a ver si nos complace con la canción de Un Lugar Bonito, dice. Bueno, por acá ya les preguntaba. Pero bueno, vamos a recapitular. Si no escucharon hace un momento, nos platicaban nuestros invitados que llevan poco tiempo relativamente juntos, 4 meses, y pues siguen todavía en ese proceso de seguir teniendo nuevas versiones de los temas que conocen, ampliando obviamente el repertorio que ellos pueden interpretar. Pero seguro en algún momento ya podrán interpretar ese y muchos otros temas que ustedes quieran escuchar y que les guste. Porque desde ya debo decir y quiero decirlo, no será la única vez que nos van a acompañar, ¿verdad?
9: Claro que no. Seguimos aquí, amenazamos con regresar.
8: Exactamente. Así que, y bueno, decirles también que pues las puertas siempre estarán abiertas para ustedes y nos dará mucho gusto poder recibirles en otra ocasión. También por acá dice el señor Gómez desde Tulancingo, saludos para el trío y dígales que si pueden echarme las 3 huastecas, por favor, dice el señor Gómez desde la ciudad de Tulancingo, que diariamente nos escucha. Señor Gómez, pues un saludo para usted, espero que esté teniendo un excelente viernes y que desde ya pueda ser un gran fin de semana para usted. Hace un momento, muchachos, Elías mencionaba que él pues se tenía como referencia estas agrupaciones de antaño. El Trío Armonía mencionó a los Paseadores. Entonces yo quiero preguntarles en ese sentido a ustedes tres. Bueno, tú ya mencionaste un poquito sobre ello. Si tienen pues como referencias, ¿quiénes son sus referencias? ¿Quiénes son sus inspiraciones? Hablando de los grandes maestros o tríos legendarios que de la región y quizás de alguna otra región, que digan, es de mis favoritos, son un ejemplo para mí. Cuéntenme un poquito sobre ello, en quiénes se inspiran para pues seguir motivándose a seguir en este camino.
9: Claro que sí, respondiendo a su pregunta, yo siempre he visto como un ejemplo tríos antaño, lo que es este Negro Marcelino, Antonio Macieles, entre otros, Armonía Huasteca, lo que es el Trío Sierra Hidalguense de mi difunto tío Paulino Solís. Okay. También, pues más que nada, el trío de mi papá, porque es el que todo el tiempo, claro, como le repito, el que escuché. Igual otro trío que me ha gustado como siempre han tocado ha sido el trío Ilusión Hidalguense.
8: Muy bien.
9: Es el trío que igual he escuchado bastante, bastante durante mi infancia y lo sigo escuchando.
8: Es importante, ¿no? Evidentemente cada uno va labrando su camino, su historia.
9: Así es.
8: Y cada uno quiere tener sus propias experiencias, pero siempre es bueno, ¿no? Tener como una referencia. Y también como motivación, ¿no? De decir, si ellos pudieron llegar hasta donde ahora están o lo que son, pues yo creo que también yo puedo hacerlo, ¿no? Sí. Nosotros podemos hacerlo. En tu caso, mi estimada.
5: Bueno, en lo personal a mí me agrada y me gusta muchísimo lo que es el trío Haces y igual los Malagueña. Yo creo que porque pues es un trío donde siempre hay mujeres. Uh-huh. Ajá, como el trío Haces, la Jaranera en especial me agrada mucho y pues también considero a mi familia, como a mi hermano que se encuentra en Estados Unidos y tiene su trío actualmente que se llama Fantasía Imperial, al igual que a mi papá tiene su trío igual, se llama Trío Inspiración de la Sierra.
8: Bueno, y el nombre pues Ahí sí. Desde el nombre tiene que estar la inspiración para ti, sí, ¿no, Janay? Sí. Y bueno, ya nos mencionabas un poquito sobre ello, Elías, ¿no? Tú dices referencia a estos tríos de antaño que son referencia para muchísimos más, ¿no? Pero ¿quieres agregar algo más al respecto?
10: Sí, de hecho, bueno, en las canciones que ellos interpretaban y pues tocaban, pues sí tocaban, porque pues ahorita ya es un poquito más diferente, ¿no? Pero cuando yo estaba más chico, digo que recuerdo que escuchaba su música, me recordaba acá a Huehuetla, porque antes de venirme a vivir para acá, o sea, pues yo venía de vacaciones, por decirlo así. Entonces, pues venía acá y me gustaba, tal vez por el clima, el paisaje, ¿no? Más que nada, porque pues es muy diferente a la ciudad. Uh-huh. Entonces, pues cuando me regresaba yo para México, escuchaba yo esa música de ellos, porque me recordaba.
8: Incluso te hacía sentir en casa.
10: Ajá, o sea, sentía un bonito, por decirlo así. Entonces, pues también era lo que iba más o menos ahí. Y también escuchaba, supongamos que el Halcón, los Imperiales en sus inicios, y así, varios tríos. Hasta incluso los tríos de aquí, que es los Tres Herederos, cuando estaban más. Uh-huh. Digamos, bueno, cuando hace mucho tiempo ya también, que apenas iban iniciando. Entonces, era también como que le decía, como que tomaba yo una inspiración de ahí, decir, yo quiero ser como él. Entonces. Igual mi tío también es músico y mi hermano también.
8: Muy bien.
10: Entonces como que es apenas de nosotros que está como que surgiendo esto de la música. Apenas en esta generación, por decirlo así.
8: Pues aprovechamos y mandamos saludos a todos los tríos y agrupaciones de la región que hay muchos. Si nos están escuchando por ahí, integrantes de algunos tríos, pues un saludo para todos ellos. Y pues bueno. Seguramente pronto también tendremos más invitados. Por acá les envían saludos desde La Esmeralda. Dice, saludos para el trío Nuevo Encuentro. Que Dios los bendiga mucho y mucho éxito en su proyecto. Bendiciones desde La Esmeralda, dice.
9: Claro que sí. Saludos hasta La Esmeralda.
8: También Terminación 2370 dice, buen día, canales. Saludos para el trío. A ver si me podían complacer con corrido para la familia Velasco de la colonia El Paraíso de Merito Tenango de Doria, dice. Bueno, ahí está el mensaje. Claro. pues ahí a ver si les pueden dedicar algo, algún temita para saludar a la familia Velasco de la colonia del Paraíso de Merito Tenango de Doria, dice. ¿Qué vamos a escuchar ahora?
9: Vámonos con una canción, algo clásico, algo de guapangueros diferentes, adaptado a nuestro estilo, claro. Vámonos con Morir de Amor, un tema bonito.
8: Muy bien, es un gran tema, sin lugar a dudas, así que vámonos, ellos son el trío Nuevo Encuentro.

0: Ándale, pues sí, ahí quedó el temita bonito de morir de amor, de ahí de los grandes maestros de Conjunto Primavera, ahí de los años bonitos, para toda la gente bonita que nos sigue escuchando. Un saludote cordial hasta Huehuetla, Hidalgo, y también nos vamos con esa hasta Ecatepec de Morelos, Estado de México, ahí para toda mi familia que anda por allá radicando, completo, por supuesto. También, por supuesto, ahí para mi viejo José, ahí para mi abuelo, con mucho cariño y con mucho respeto.
1: Ahí están los saludos, claro que sí, muchachos, ya lo saben, ¿eh? En cuanto ustedes digan, ah, quiero enviar un saludo y se acuerden de alguien, así como lo hizo Elías, así también ustedes adelante pueden hacerlo y enviar los saludos. Mencionaban, pues han interpretado temas que conocemos muy bien con algunas otras agrupaciones. Evidentemente al ir comenzando ustedes, pues de momento hacen sus covers, es lo que interpretan, pero yo quiero preguntarles, ya también le han entrado al tema de componer, no sé si han experimentado con eso, ya tienen algún tema incluso que ustedes hayan compuesto, o de momento cómo va ese asunto.
2: Por el momento lo que he hecho es jugar con el violín y varios tonos. Uh-huh. Y empezar a crear zapateados de mi propia autoría.
1: Sí, claro.
2: Y lo que hago es unir tonos y sacar algo que no se parezca a los que ya están, pero que dé el ritmo.
1: Claro.
2: Y es lo que hemos hecho y por el momento...
1: Eso en cuanto a la música.
2: Sí, claro.
1: Y en cuanto a escribir algo, la letra de un tema, una canción, todavía no.
2: Algunas veces hemos improvisado versos.
1: Ok.
2: Algunas veces, en algunas ocasiones que nos han pedido versos trovados, pues sí, los hemos como que sacado de nuestra mente de... Ahora sí que rápidamente.
1: Sí, claro. Igual y como son muy jóvenes... Pues todavía tienen muchas historias seguro por vivir y entonces sí. Seguro de todas esas historias que lleguen a vivir, pues nacerá la inspiración para que compongan algún tema.
2: Sí.
1: ¿Qué es lo que más les gusta? Vamos a decirlo así, los temas románticos, lo bailable. A ver, cuéntenos de sus preferencias de cada uno de ustedes. En lo personal, ¿qué es lo que más les gusta interpretar a cada uno de ustedes?
0: Pues a mí, en lo personal, también así como me gusta interpretar los huapangos, porque también es lo que nos identifica como trío.
1: Uh-huh.
0: También es eso y meterle como que un poco más de versátil, digámoslo, cumbias, canciones, corridos. Entonces es como que también irle implementando algo más para que este género sea como un poco más conocido de lo que
1: claro.
0: Ya es. Entonces, pues a mí en lo personal me gusta tocar canciones y huapangos, porque como le digo, es lo que nos... define como trío más bien.
1: Y yo creo que el que hoy los tríos estén abriendo a esas posibilidades de sacar versiones incluso de temas de rock o de otros géneros, ha hecho, ¿no?, que las nuevas generaciones como que se sientan atraídos por la música de los tríos, ¿no? Porque de alguna manera dicen, ay, esa canción yo ya la había escuchado en otra versión, con otro ritmo, con otro género, pero bueno, con ustedes también suena bien. Y la verdad es que muchos tríos han sacado versiones de otros temas que conocíamos en otros géneros, que les quedan muy bien, que incluso hasta pareciera que se escuchan mejor que las versiones originales, ¿no? Hay quienes incluso desconocen que esa canción pues nació en otro género y hasta piensan que nació dentro de la música huasteca, ¿no? En tu caso, Janaí, ¿a ti qué es lo que más te gusta interpretar?
3: Bueno, en lo personal a mí me gusta interpretar mucho lo que es el huapango, porque como bien dice mi compañero, es como nos identifica como trío, como huastecos, y porque se basa mucho en mi voz. Entonces yo creo que me gusta mucho lo que es el huapango, pero también la cumbia.
1: Uh-huh.
3: Y pues lo demás, lo que es bolero y todo eso, pues es muy respetable, pero realmente me agrada muchísimo lo que es el huapango y la cumbia.
1: Muy bien. Pues, ¿en tu caso?
2: En mi caso, lo que más me llama la atención tocar es lo que es el huapango.
1: Uh-huh.
2: Siendo como crecí escuchando huapango, siento que es lo que más me ha generado
1: interés
2: y gusto, ¿no?, en tocar y en aprender varios huapangos, de que sí son demasiados huapangos. Igual, como dice mi compañera, lo demás, lo que son canciones, baladas, corridos, es respetable. Igual lo hemos tocado, pero...

0: Bueno, más adelante nos platican un poco sobre sus futuros proyectos y actividades que estarán realizando. Pero vámonos con este tema, Mi Sentimiento se llama, ¿no?
1: Sí.

0: Pues ahí estuvo otro gran tema que invariablemente suena también en este espacio de las 10 a las 12, porque pues les ponemos muchas cumbias, de hecho, a esta hora a toda nuestra audiencia. Entonces, ha quedado perfecto lo que han estado interpretando esta mañana. Y pues ahí quedó esta cumbia para nuestra audiencia del Casiú, que estaba pidiendo una cumbia. Ojalá se hayan puesto a bailar ahí en el Casiú o donde quiera que estén. En el trabajo, ahí en la tienda, en su local, en el negocio, en el transporte público. Aprovechamos para saludar a nuestros amigos del transporte público que cubren las rutas San Bartolo Huehuetla, San Bartolo Tenango de Doria, nuestros amigos taxistas que quizás vienen de Tulancingo o van hacia Tulancingo. A todos ellos les saludamos, ojalá estén disfrutando de esta mañana y les deseamos una gran jornada de trabajo y por supuesto que lleguen con bien hasta sus destinos con todos sus con todo el pasaje, ¿no? Que puedan llegar hasta donde ellos se dirigen. Oigan, siempre que conocemos a las agrupaciones, alrededor de ellos se originan muchas historias sobre muchas situaciones. Y hay algo que a mí me llama la atención. Muchas veces los miembros de cualquier agrupación musical tienen historias muy, muy curiosas o particulares en torno a sus instrumentos. Algunos han mandado a hacer su instrumento muy de manera especial, algunos los decoran de acuerdo a su gusto, incluso hay quienes dicen, no, yo lo mandé a hacer con el señor tal porque yo sé que él es bueno para esto. Tienen historias, les regalaron la guitarra que traen, el violín, ustedes lo compraron. Cuéntenme un poquito sobre el instrumento, porque luego se convierte en algo muy preciado para ustedes. Incluso si es el primer instrumento, lo cuidan muchísimo, lo guardan, es intocable para alguien más. Cuéntenos, a ver, ¿quién quiere animarse a contarme alguna historia detrás de su instrumento?
1: Pues yo de hecho empecé con una, bueno, o sea, con el mismo instrumento, con la huapanguela, pero era de mi tío. Bueno, es de mi tío. Pues el instrumento pues ya llevaba un poco de tiempo con él. Él igual le quiso como que agarrar la onda, por decirlo así. Y de hecho, pues sí lo toca y sí le entiende.

0: pero pues como que él no era tanto su fuerte. De ahí él me dio ese instrumento para que yo iniciara con ellos, porque inicié con mi tío y mi hermano. Me puse a ensayar, le agarré cómo estaba el movimiento y todo eso. Entonces de ahí yo decidí comprarme un instrumento. De hecho me lo vendieron allá en Coahuetra, era una guapanguera, pero chiquita. Tenía como que su forma peculiar. Entonces con ese empecé. De ahí ya quería yo otro instrumento porque ya no me daba, digamos, que los acordes o ya no era lo mismo. Entonces, de hecho, mandé a hacer esta que tengo ahorita. La mandé a hacer allá en Tulancingo, en Laudero. Tocaba con el diamante hidalguense. Se llama Panchito. Ahí fue cuando la mandé a hacer con él.
1: Sí, es muy conocido, ¿no? En el medio, el señor Panchito, porque si no me equivoco, el último trío que tuvimos, ahora ni me acuerdo quién fue, pero me acuerdo que es uno de los integrantes del trío también mencionó que su instrumento fue hecho por el señor Panchito.
0: Con él la mandé a hacer y de hecho pues tiene un buen sonido el instrumento y pues para lo que salió, lo que costó, pues sí lo vale.
1: Perfecto. En tu caso, Hanaí, cuéntanos un poquito la historia detrás de lo que hoy pues traes contigo.
2: Claro, como bien mencioné, esto fue para mí algo inesperado. Lleva alrededor de 7 años. Yo igual comencé con un instrumento pequeño y pues mi historia está, sí, sí es algo, ¿cómo podría decirse?
1: Especial.
2: Ajá, al menos algo así. Pues bueno, aparte de ser inesperado, pues mi hermano me enseñó, mi hermano fue con el que me agradó, me empezó a agradar este instrumento porque lo interpreta bastante bien, de hecho. Y pues la historia, mi historia está en que pues hace muchos años, pues a mí nunca me fue, fui de esas niñas de que le agradaba jugar con las muñecas, de las comiditas, nada de eso, por el estilo. Y pues a mí siempre me ha gustado las cosas como que podría decirse rudas. Y entonces pues estaba yo en tiempos de los Reyes Magos. Y entonces mi papá me preguntó, me dijo, oye hija, ¿qué quieres? Y pues yo le dije, no, pues yo quiero un instrumento. De hecho ellos no creían en mí, así como de que nada más lo va a querer para jugar y eso, ¿no? Y entonces pues estuve ensayando con el instrumento de mi hermano. Y pues ya le pedí a los Reyes Magos este instrumento, cual no me llegó el mero día, pero sí me llegó días después, como el 15 de enero, por así decirlo. Y pues ya este instrumento, pues me lo regaló mi hermano.
1: Ese no es el de los reyes.
2: ¿Mande?
1: Ese no es el que trajeron los reyes.
2: No.
1: Ah,
2: Sí, me lo regaló mi hermano. De hecho, grabó nuestro apellido, Solís.
1: Ah,
2: Aquí tiene
1: okay.
2: grabado nuestro apellido. Y pues sí, trae un gran significado para mí el que me regalen un instrumento.
1: Perfecto, es un regalo lo que
2: Sí,
1: traes
2: es un regalo.
1: ahí mismo, muy
2: Sí, sí,
1: especial para
2: sí.
1: ti. Y en tu caso, mi estimado Mario, ¿cómo fue la historia del violín y de este violín? Quizás también hubo un violín antes que este y ahora pues seguro este también es muy especial. Cuéntanos.
3: Todo, mi historia empieza igual desde pequeño, desde cuando tenía como 3 años. Igual, como dice Hanna, pedí yo violines, pero como no me tenían la confianza de comprarme uno bueno, me compraban de los de feria. Y todo el tiempo siempre los dejaba yo en el arroyo, así los tiraba yo.
1: Lo cargabas por todos lados y ya se
3: Sí,
1: lo
3: lo cargaba por
1: olvidabas.
3: todas las y se me olvidaba en un lugar y me dormía yo y ahí lo dejaba yo y se mojaba. Por eso igual no hacían de comprarme uno bueno. Y llegó un tiempo que igual, ¿fuera qué tiempo? Fue abril, parece que fue abril. Mi papá trabajaba en el taxi. Y una noche pues estaba yo bien tranquilo, ¿no? Y cuando siento que ya con una bolsa y dije, bueno, ¿qué trae, no? Le pregunté, ¿qué trae? Nada, nada, dice. Y no me lo querían dar, pero era un violín, exactamente. Y abriendo la bolsa me doy cuenta que era un violín para mí. No me acuerdo de la marca del violín, era un Amadeus, que era un pequeño de un cuarto. Y con ese violín empecé a ensayar y recuerdo que esa noche que me lo trajo, toda la noche estuve ensayando, ensayando y no quería
1: Te
3: dejarlo.
1: dormiste con él seguro, ¿no?
3: Sí, no, me lo quitaron porque me agarró el sueño y
1: Te
3: pues
1: sientes lo
3: ahí
1: que te haría
3: me
1: dormir.
3: acosté con el violín. Y ese fue el primer violín que empecé y después lo vendimos y fui adquiriendo violín tras violín hasta que ahorita pues ya tengo un violín, un Amadeus igual, pero ya más grande. porque igual fue una emergencia que tenía yo un violín, un Cremona Stradivarius parece, que igual lo conseguí de un viejito de ese.
4: Son las 10:59.
3: Y ese violín se me venció y ya no lo mandé a arreglar y me tuve que comprar otro de emergencia y ustedes con el que trabajo el otro violín. Y este, el que traigo ahorita, es de mi papá. Este violín lleva él con él como unos 28 años. De lo compró en Estados Unidos cuando trabajaba ya con su trío. Y pues es el que traigo ahorita. Decidí traerme este porque pues le tengo un cariño igual especial porque mi papá me lo prestaba. A pesar de que era yo un irresponsable, me lo prestaba. Y pues decidí traérmelo ahorita. Dije, es algo especial para mí y quiero que compartir algo con él, ¿no? Que es algo especial igual para él.
1: Demasiado honesto, Mario, dice que, sí, que a pesar de ser un irresponsable, dice.
3: Sí, ¿para qué? Si era yo.
1: Bueno, pero seguro todo eso ha ido cambiando y eso, sí, eso es lo importante, ¿no? Sí. Ya conforme uno va creciendo, igual uno va tomando el valor de las cosas, ¿no?
3: Va uno aprendiendo.
1: Sí. Pues grandes historias, siempre es muy interesante conocer qué hay detrás de un músico, sí, de un cantante, siempre resultará interesante. Nos vamos a ir a la pausa, pero nos vamos a ir escuchando algo más. ¿Pueden interpretarnos algo más y con ello nos vamos a la pausa? ¿Sí? Ya se pusieron de acuerdo por acá. Ellos son el trío Nuevo Encuentro y nos deleitan con el siguiente tema.
5: De los temas huastecos, de los temas bonitos, 100% tradicionales. Ahí de los meros sones. Vamos a enviarles un temita que se llama El Ausente. Ahí para toda la gente que nos sigue sintonizando a través de la radio. Vamos avanzando con este tema. Suena y dice.

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0: Son las 11:06 y estamos iniciando con la segunda hora de este programa Cultura y Melodías. Gracias por continuar en sintonía de esta frecuencia universitaria. Por acá, fuera del aire, mientras estábamos en la pausa, le decía a nuestros invitados al trío Nuevo Encuentro: oigan, este programa dura 2 horas, y yo quiero saber si ustedes traen la pila, traen la actitud, traen el repertorio para poder estar las 2 horas. Y dice, sí, sin problema, nosotros sin problema nos quedamos las 2 horas, dicen. Así que a mí esa actitud me agrada. Por acá, Jovito, me decía hace un momento, cuando ustedes mencionaban estos tríos que son referencia para ustedes, él escribió: habrán escuchado al trío Chicontepec o a los hermanos Calderón, porque no los nombraron, dice. Supongo que sí los conoce, sí los conocía.
1: Hermanos Calderón, 2, 3 guapangos y canciones he escuchado de ellos, pero no fue como que muy a menudo que nos escuchara.
0: Okay.
1: Sí, es lo que.
0: Pero no tengo duda que pues estando dentro del medio, pues los conocen, ¿no? Sí. Los ubican. Y por acá también decía, no los encontré en Facebook. Bueno, de momento la transmisión solo la estamos haciendo a través de la frecuencia 99.7, y por supuesto nos pueden escuchar a través del streaming desde cualquier parte del mundo, como lo estás haciendo tú, Jovito. Y hace un momento también, mientras estábamos en el corte, me pareció escuchar que estabas cantando en Ñujú. Me pareció, y de hecho hacia eso iba, porque pues la región es Otomitepegua y la lengua materna está muy presente. Entonces es lo que yo les quería preguntar, si en este corto tiempo que ustedes llevan, han incluido dentro de su repertorio temas en la lengua. Y bueno, evidentemente se lo han incluido, lo hablan alguna lengua. Cuénteme un poquito sobre ello. A ver, Janaí, que fue a ti a quien te escuché cantando por ahí algo, y dime, cuéntame.
2: Pues bueno, mi mamá, mi papá hablan el otomí. Uh-huh. Y pues yo, pues no tanto así, pero sí le hago así como de que el juego, algo similar así. Uh-huh. Y pues yo me aprendí esa canción que estaba yo cantando, el Gavilán Pollero, porque mi tío, Salomón, uh-huh. Pues él es, ¿cómo le diré? Me llamó la atención esa canción, entonces yo dije, no, pues la voy a ensayar y la voy a interpretar. Y pues también, en esa canción, mi hermano participó, él es el que toca la jarana. Uh-huh. Y pues por eso, pero así en lo personal sí me gustaría aprender mucho ese... el otomí y interpretarlo y llevarlo a cabo.
0: Pero entonces en realidad ustedes como trío no la interpretan.
2: Sí,
0: no. Sí, sí, no. Sí, sí. Ah, ¿y la podrían tocar ahorita? Sí, claro, ya que tocamos el tema y que ya salió esta conversación, este punto dentro de la conversación, pues vámonos con esto, que seguro a muchos les va a gustar. Adelante, muchachos.

0: Excelente, excelente, qué bien suena en lengua materna, en ñujú, y bueno, en otomí, la variante ñujú. Por acá incluso dice la terminación 9057, qué hermoso canta. Les dije que les iba a gustar. Y bueno, tú ya me dijiste, Jania, que Janaí, perdón, estoy entre Jania y Janaí, que tus papás dices que hablan, ¿verdad? La
1: Efectivamente.
0: lengua. En el caso de ustedes, a ustedes no les pregunté, ustedes tienen, no sé, sus familiares, o ustedes tienen experiencia o conocimiento de, en este caso, de la lengua. En tu caso, pues tú vienes de Huehuetla, ya también el Tepegua también es algo
2: Sí.
0: que está presente. ¿Hay algo sobre ello?
2: De hecho, bueno, los que se puede decir que hablan el dialecto son mis abuelos. Por parte de mi mamá y mis tíos, bueno, sus hermanos, pues no. Porque igual desde muy chicos se los llevaron a México, entonces era como que, pues estar diferente allá. Pero sí, en ese caso, solamente son ellos y como que, pues sus primos, pero pues de su edad y todo eso.
0: Okay, ¿y en tu caso, Mario?
3: En mi caso no tengo familiares que hablen esa lengua, aunque sí me gustaría aprender. De hecho le he dicho a la mamá de Hanna varias veces que que me enseñe. Ahí saludos a doña Angélica.
0: Okay.
3: De hecho he dicho que me enseñe y me dice sí, y luego por el tiempo ya no he podido ir, pero sí me gustaría aprender esa lengua materna.
0: Bueno, pues ojalá en un tiempo más adelante podamos encontrarnos con que han interpretado o ya están interpretando más temas en lengua, que eso estaría maravilloso. No los voy a comprometer porque yo sé que es complicado,
1: Sí.
0: es complicado aprender luego una nueva lengua. Y luego me explicabas hace un momento, ¿no, Mario? Incluso para los ensayos que normales que ustedes buscan realizar, pues también es complicado organizarse, ¿no? Por
3: Sí.
0: sus, porque ustedes siguen estudiando,
3: Sí.
0: ¿no? Están estudiando, me decían hace un momento, el COBAE, y seguro tendrán otras actividades que
3: Sí.
0: hacer, ¿no? En casa y demás. Pero, pues, de verdad, será un gusto poder enterarnos en un futuro que tienen más temas en la lengua materna de la región Otomí Tepegua. Y pues aprovechamos para saludar a toda nuestra gente hermosa
3: Sí.
0: que son hablantes, que siguen preservando, ¿no? La lengua, las costumbres y todo lo que le da identidad al pueblo de esta región, a los pueblos de esta región. Y a pesar de que llevan poco tiempo, ya se han presentado, ya han tenido presentaciones. Platíquenos un poquito también sobre eso. ¿Cómo ha sido ya? ¿Ya han estado? ¿En qué lugares han estado? ¿Cómo los han tratado? ¿Cómo han visto la respuesta de la gente?
3: Pues sí, hemos tenido varios eventos, la verdad, y estoy muy agradecido con la gente que ha confiado en nosotros en este proceso que llevamos como trío. Hemos estado en varios lugares, en lugares de Huehuetla, San Antonio, en Huehuetla Centro. Aquí en San Bartolo ya hemos ido a varios lugares de aquí igual, de San Bartolo. Hemos participado en bailes de aquí de la región también. Hemos salido igual para afuera, Tulancingo, Pachuca, dos, tres eventos para allá, igual hemos ido. Y la gente muy hospitalaria, muy amable con nosotros todo el tiempo, ofreciéndonos que el refresco, que no quieren comer, o dándonos un espacio. Y pues se les agradece a todo ese público bonito que apoya a los nuevos talentos que damos presentando la música, ¿no? Y pues sí, es lo que he sentido, que son muy hospitalarios y muy buenas personas a las personas que nos hemos enfrentado. O sea, en el ámbito de la música de que
0: Sí.
3: hemos ido. También pues hay veces que nos han pedido canciones y pues la verdad, siendo sinceros, no las hemos traído. Pero aún así ellos entienden, ellos comprenden, dicen, no, pues sí, bueno, si no me la cambian. Y así no nos han como que presionado. Igual hacemos lo posible por, aunque no las traigamos, improvisarlas para que quede gustoso ahora sí que el cliente. Y pues sí es lo que nos ha ayudado igual para que la gente pues quede contenta y a gusto con nuestra música y con nuestro trabajo que le hemos realizado.
0: Ustedes, Janaí, Elías, ¿hay alguna historia, alguna anécdota que digan vale la pena platicarla en alguna de estas presentaciones que hayan tenido? No sé, algo que recuerden, que quizás la primera presentación sea especial para ustedes, o alguna historia que nos quieran compartir en ese sentido, sobre lo que ha significado, sobre todo para ustedes, ya pararse en un escenario y ya tener ahí un público, ¿no? Atento y esperando a escucharles.
2: Pues de hecho yo la primera vez que llegué a tocar así como tal, bueno, que interpreté música, fue en un baile de carnaval allá en Huehuetla. De hecho, el trío que estaba tocando, su huapanguero, se tuvo que ir porque tuvo unos detalles. Entonces, pues, yo nada más iba como que, pues, a ver al baile, nada más. Y me dijeron, me fue a ver uno de mis, bueno, me fue a ver mi hermano, me dijo, dice mi tío que si no quieres ir a tocar. Le dije, pero, pues, si no se tocara, si bien, pues, no, le hace nomás vas a tocar zapateados, me dijo. Y yo de, ah, sí. Y, pues, yo en eso, pues, estaba yo cenando, había ido a comer tacos porque estaba yo cenando.
0: Te agarraron
2: en la cena. Y le dije, ah, sí. Y me dijo, pues, vámonos. Y nos fuimos para abajo caminando. Y ya llegué ahí, ya me estaban esperando esos muchachos del trío. Y pues fue en carnaval cuando empecé de ahí a tocar con ellos. De hecho, los conocí ahí. Y también en Santa Cecilia hace 2 años. Había ido a tocar con uno de allá de Huehuetla también. Y de regreso íbamos pasando por donde estaban ellos y me dijeron, ¿estás libre? Y yo de, ah, sí. Pues no era de que pues yo tocara o me ya estuviera como que de lleno. Y yo de, ah, sí, ¿por qué? Vamos a echar música acá arriba, en el evento de Santa Cecilia, acá con los Plata, dije. Y yo de, ah, pues vamos, tampoco era de que yo estuviera como que muy adentrado a esto. Y yo de, pues, ahí voy para allá. Y me fui. El chiste que, pues, estando ahí, eran los mismos con los que había empezado. Entonces, como que yo de, ¿a poco ya había tocado con ustedes? Y de, ya te conocíamos. Y yo de, ¿a poco eran ustedes? Y así se quedó. Y de hecho fue con ellos cuando empecé a tocar, son unos de ahí de Santa Inés, allá mi compa Baldo y Albino, que ahí andan del Unión Huasteco, se llama el trío. Entonces ahorita fue con ellos cuando empecé y de hecho la primera presentación que tuve así a salir fuera fue acá por este lado en el Jicote, aquí en San Bartolo. Y de hecho en esa vez fue mi primera vez así como que yendo a tocar con un trío como tal.
0: Ya como más formal, ¿no?
2: Ajá, y de hecho pues toqué con Audi, hasta sentí como que bonito, ¿no? Hace ver la gente así, pues yo no, nunca me imaginé eso. Y de hecho, hasta nos fuimos caminando por toda vereda desde allá de Santa Inés de Huehuetla a dar la vuelta por el cerro hasta acá, hasta el Jicote. Entonces, como que pues también algo fue algo bonito para mí. Crucé hasta arroyos en medio del cerro. Me caí hartas veces ahí en el monte porque pues está feo. Ajá. Entonces eran como que pues experiencias pues que quedan.
0: Eso igual es parte, ¿no? De la, sí, de la vida de un músico, en este caso, con ustedes. Que pues tienen la oportunidad, ¿no? De conocer gente, de conocer lugares, su mismo trabajo, sus mismos compromisos los van a llevar a conocer y a relacionarse con otras personas. Y me decías, no, pues me agarraron ahí, acaba yo de cenar. Yo creo que ni tiempo de sentir nervios te dio, ¿no?
2: Y dije, ajá. Y como digo, que no era de que yo me dedicara así como que a tal a tocar. O sea, sí ya estaba yo empezando a como que a llamarme más la atención. Pero no era de que yo supiera así como, digamos, lo que ahorita ya sé. Entonces, como que, pues, yo también me quedaba así de, pero yo no sé tocar. Me dijeron, pues, no le hacen, nomás vas a tocar en sol. Me dijeron, ah, bueno. Y ahí me subí al escenario y, pues, ahí había baile de carnaval.
0: Y, Hanna, gracias por platicarnos todo ello, sí, Elías. Sí. Hanna, ¿y tú cómo te has sentido? ¿Cómo te has sentido ya en un escenario? ¿Cómo ha sido esa experiencia? ¿Todavía te pones nerviosa? ¿Ya dominas los nervios? ¿Cómo te sientes en ese aspecto?
1: Claro, pues como mencionó mi compañero, desde un principio yo estaba con otro trío. Mi proyecto empezó desde mis 9 años, hace unos años antes. Y pues mi primera presentación pues fue normal. Estuvimos tocando a capela. Y pues la primera vez que me subí a un escenario fue cuando nos dieron la oportunidad las personas de la fiesta patronal, bueno, que realizaron en la industrial. Fue mi primera presentación y pues sí, pues obviamente, bueno, tenía yo muchos nervios cuando me subí y así como de que con ganas de esconderme detrás de así de las bocinas y todo eso, así como de que esconderme, pero sí, tuve muchos nervios, pero a la vez así como de que ver cómo estaban mis papás, ellos así como de que lo está logrando. Y pues este proyecto, pues no es un logro para mí, es un logro para mis papás. Y pues sí, sentí muchos nervios, sinceramente, y pues actualmente, pues no siento casi nervios cuando estoy arriba de un escenario. O sea, sí me preocupo por las canciones, así, que no me llegue yo a equivocar, que no se te olvide, o así, ¿no? Ajá. Pero sí me emociona mucho el ver cuánto público hay, cuánto público nos está apoyando, nos está brindando ese calor. Y pues sí, me agrada muchísimo a pesar de tantas cosas que he pasado, porque sí, en esto de la música, pues obviamente nos perdemos de muchas fechas, también sufrimos y pues muchas cosas. Pues me ha agradado mucho, es de mi agrado.
0: Muy bien, pues seguro la audiencia quiere escucharles más, así que, ¿qué les parece si nos interpretan otro tema? ¿Qué van a tocar a continuación?
3: Vámonos con algo de Tamaulipas, una polca.
0: Muy bien.
3: Una bonita polca llamada Evangelina. Es una de mis preferidas que me gusta tocar. Vamos, esperemos que le guste a toda la gente bonita que nos está escuchando y nos está sintonizando.
0: Pues ahí está para Jovito, que desde Ciudad González, Tamaulipas, sí, siempre nos escucha. Claro.

0: Pues que se escuchen los aplausos donde quiera que estén. Bravo, bravo. Qué buena interpretación nos dice por acá Jovito. Les decía desde Ciudad González, Tamaulipas. Dice, muchas gracias jóvenes por su polca. Muy buena interpretación. Ánimo y adelante. Dice, saludos para todos en Huehuetla, Hidalgo, gracias. Mi pueblo hermoso. Gracias. Ahí está el apoyo de toda nuestra audiencia para ustedes, chicos. Y ya tenemos por allá listo también un mensaje de voz que nos enviaron a través del WhatsApp y que incluso después de que enviaron el audio pusieron por acá. Por favor, ojalá manden mis saludos desde Huehuetla. Así que vamos a escuchar lo que nos dicen también ahí en el WhatsApp a través de un mensaje de voz. Le voy a pedir por acá a mi compañero Manuel, que ahora él está en controles de operación y grabación, a quien justamente le agradezco la labor, para que podamos escuchar a continuación este audio.
1: Quiero mandar un saludo para el trío Nuevo Encuentro de parte de Anita Manrique y sobre todo felicitar a Elías Emanuel, que es mi hijo, y que sigan teniendo muchos éxitos, que lleguen tan alto como ellos quieran y que Dios los bendiga.
0: Pues ahí está Elías, el saludo.
2: A ver, pues sí, un saludote para mi mami y también por supuesto también toda mi familia que me ha apoyado a lo largo de este tiempo que llevo tocando. Es un gran apoyo para mí, entonces también le envío el saludote para mi mami.
0: Ahí está, por supuesto, saludo para tu mamá, Elías, y siempre, ¿no? Importante que la familia, pues que tengamos el apoyo de la familia en cualquiera de las los proyectos, planes que tengamos, ¿no? Siempre va a ser bueno. Creo que querías decir algo, Mario.
3: Ah, quería mandar un saludo a mi amigo Chemo de Calintla.
0: Excelente.
3: Porque ese rato igual mandó saludos y ya no pude mandar un saludito, pero ahí van los saludazos. Igual para toda la gente de mi linda comunidad que es Buenavista, Buenavista.
0: Ahí está, claro, sí. Pues el saludo hasta Buenavista para Chemo, que esperemos que sigan ahí en sintonía de esta frecuencia universitaria. Por supuesto, el saludo también para la mamá de Elías, que pues bueno, nos está aquí acompañando con su talento. Nos vamos a ir a una pausa, pero nos vamos a ir escuchando música. Así que les pido, muchachos, que nos interpreten algo más para irnos a un corte. Y tras la melodía, hacemos la pausa y regresamos. Así que no se vayan.

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1: Son las 11:32.
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6: Esta es la historia de una princesa, su papá, una mariposa y el príncipe Kinoto Fukazuka. Tsukimuki era una princesa japonesa. Vivía en la ciudad de Tsukyu hace como 2000 años, 3 meses y media hora. En esa época, las princesas, todo lo que tenían que hacer era quedarse quietitas. Nada de ayudarle a la mamá a secar los platos. Nada de hacer mandados. Nada de bailar con abanico. Nada de tomar naranjada con pajita. Ni siquiera ir a la escuela. Ni siquiera sonarse la nariz, ni siquiera pelar una ciruela, ni siquiera cazar una lombriz. Nada, nada, nada. Todo lo hacían los sirvientes del palacio. Vestirla, peinarla, estornudar, por ella. Abanicarla, pelarle las ciruelas. ¿Cómo se aburría la pobre Tsukimuki? ¿Te gusta lo que escuchas? ¿Quisieras conocer un poco más? Esta historia fue escrita por María Elena Walsh, una poeta, novelista, escritora y compositora argentina que nació en 1930 y se dedicó a crear canciones e historias para niñeces como tú. En 1945 publicó sus primeros poemas y en 1952 vivió en París para difundir el folclore argentino. También trabajó como guionista para la televisión, teatro y escribió muchas, muchas canciones. Murió en el 2011 en Buenos Aires, Argentina, dejando un legado muy importante para la literatura infantil en Latinoamérica. Uno de sus legados más destacados fue la Oración a la Justicia, un himno a favor de los derechos civiles que resonó durante la dictadura militar argentina. ¿Quieres conocer otros autores? 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
9: Pues el tiempo se va muy rápido y estamos de vuelta ya para la última media hora de este programa. Y la verdad es que la hemos pasado muy bien, creo yo. Hemos disfrutado muchísimo de tener hoy al trío Nuevo Encuentro aquí con nosotros, platicándonos pues su historia y además interpretándonos algunos temas y algunos incluso en algún momento sorprendiéndonos, por ejemplo, con el que nos fuimos a la pausa. Cuando empezaron pues las primeras notas de tu violín, trataba yo de descifrar dónde había escuchado esa melodía y como que decía, ya la escuché en algún lado, pero por más que me esforzaba, no sabía si ya la había escuchado o que estaba confundido. Tanto que al terminar la interpretación y en la pausa le preguntaba por acá a Mario. Oye, ¿y cómo se llama esa canción, no? Porque sí, pues me quedé con la duda. Mario, a ver, cuéntanos de esta canción.
10: Esa canción, bueno, y Zapateado, que nosotros lo transformamos igual, es una canción de Mago de Oz titulada Calavería. Es algo de rock.
9: Es el rock folk, lo que interpreta esta agrupación española de Mago de Oz. Sí. Que en la región, pues los hemos conocido de alguna manera. O las personas de que les gusta la música de trío huasteco lo han escuchado a través de algunos tríos que interpretan. Sí. Fiesta Pagana, que es la más común. Sí, ¿no? Fiesta Pagana. Molinos de viento es la como la más común, y se presta, ¿no? Porque evidentemente sí. El violín en esta agrupación de Mago de Oz tiene un peso muy importante. Y la verdad es que palomita para ustedes, sí, al haber hecho esta versión. Que por cierto, no sé si hoy me está escuchando mi hermana allá en la ciudad de Pachuca. Ella es fanática de Mago de Oz y si me está escuchando, pues seguro le habrá encantado lo que acaban de interpretar, muchachos. Y también mientras estábamos en la pausa, por ahí me pareció escuchar algo que estaban poniendo de acuerdo. ¿Y ahora qué vamos a tocar? Y por acá mencionaste algo de un son de costumbre, dijiste, sí. Y justo hacia allá iba aquí en mis apuntes que llevo, les iba a preguntar justo eso, si dentro de su repertorio también forman parte de lo que ustedes tocan, estos sones que evidentemente pues son también parte esencial dentro de algunos momentos en la región, algunas celebraciones, fiestas, dentro de las fiestas, en las comunidades, rituales y demás también forman parte. Me imagino que entonces, pues sí, no deben de faltar ahí en lo que ustedes interpretan.
10: De hecho, siempre al empezar un baile tenemos que tocar cuatro sones, sones de costumbre o sómates, como se les conoce igual. De hecho, es fundamental antes de empezar el baile tocarlos, cada trío tocar esos cuatro sones. Y bueno, para que igual la gente le baile a lo que es el santito en caso de hacer un baile de algún santo, alguna deidad. Y sí, es fundamental traer sones de costumbre como trío y como trío huasteco también. Porque no solo es de tocar zapateados y guapangos, sino que también hay que... Es parte de la región el son de costumbre y pues debemos de traerlos en el repertorio sí o sí. Traer claro. Mínimo siempre, bueno, a mí me han inculcado traer mínimo 20. Y traer los nombres de cada uno. Okay. Y es lo que me han inculcado. A mí igual.
9: Qué bien que nos compartes este dato, que la verdad yo no lo había notado, más bien no lo he notado, no había notado esa parte, pero pues seguro siempre así ha sido, como bien lo mencionas, que ahora sí que es una costumbre, sí. Tocar sones de costumbre previo a cualquier otro tema que pudieran interpretar. También ya se reportan por acá desde el Tesh, me dice, hola, buenos días, ¿cómo estás, amigo? Porfa, póngame Violín Alegre para mi mamá, que escucha en Tenango, y yo escucho aquí en el Tesh, me dice.
10: Claro que sí.
9: Muy bien, pues, ¿qué les parece si primero un son y luego Violín Alegre? O como ustedes decidan. No, yo ya estoy. No. Yo ya estoy aquí ordenando.
11: Primero un son.
9: Ok.
11: De los sones tradicionales, de los temas bonitos, vamos a enviarles un son de costumbre. Sone dice.

0: Muy bien, pues ahí estuvo este son de costumbre. Y entonces nos van a interpretar el violín alegre. Sí, nos lo pueden interpretar para saludar a la mamá de nuestro radio escucha con la terminación 5752. Por aquí le estaba preguntando el nombre de su mamá para saludarla bien a la señora que nos escucha en Tenango. Y bueno, para ti que nos escuchas en el Texme, gracias por ponerte en contacto. También quiero aprovechar este momento para saludar a mi tío Nico, que se encuentra de visita en Tenango y que está pidiendo por acá también un tema, a ver si pueden y lo traen por ahí, del Hidalguense. Dice por acá, si lo traen, si no, pues lo catafixiamos. O por acá le pregunto a mi tío Nico si quiere escuchar algún otro o quiere pedir algún otro en caso de que ustedes no lo tengan por acá listo. Pero aprovecho, repito, para saludar a mi tío Nico, para saludar también a Caro, a la señora también Verónica. Gracias por acompañarnos a través de su sintonía. Y a todos por allá en Tenango de Doria, mi familia que están disfrutando de estos días y que pues están visitando también Tenango de Doria. Y entonces también para Eli, por supuesto, el saludo. Nos vamos con el violín, ¿verdad? Con el violín alegre, ¿verdad?
1: Violín alegre, un zapateado alegre, como lo dice. Algo de nuestro estilo. Y vámonos con el violín alegre.

0: Pues ahí quedó el violín alegre para nuestra audiencia que lo solicitó desde el Teshme. Y por acá creo que ya me están respondiendo sobre la pregunta que les hacía por acá de el nombre de la señora para saludarla de manera especial. Y bueno, pues ya quedó como sea ahí la complacencia. No sé si esté en sintonía don Héctor. Don Héctor por acá también le puso ahí un sticker de aplausos al estado que pusimos aquí de ustedes pues tocando, y puso ahí su sticker aplaudiéndoles. Así que don Héctor, si nos está escuchando, pues saludos también para usted, que sea un gran día y una gran jornada de trabajo. No sé si aquí rápido ustedes se van a poder poner de acuerdo, pero quiero preguntarles algo que puede resultar interesante. ¿Con qué canción ustedes invitarían a alguien a conocer la región Otomitepegua? Que digan, a través de esta canción que podrías conocer un poquito de cómo es la Otomitepegua, no sé, del estilo de la música, algo que ustedes digan, esta canción puede identificar a la Otomitepegua.
1: Pues más que nada, el zapateado del Comanche es muy conocido aquí. También así como en San Bartolo, también en Huehuetla. Incluso allá en Huehuetla, bueno, yo soy parte de un grupo de indios que danzan sobre la lumbre. Entonces el Comanche también es, se puede decir que de a fuerza en el ritual. Entonces es como que muy conocido y
0: representativo.
1: Sí, representativo también por la danza. Incluso en la danza están los indios y los comanches, o sea, los que bailan alrededor de la lumbre, se puede decir. Sí. Acompañan a los indios.
0: ¿Están de acuerdo con él? Yo creo que sí es también una buena elección, ¿no? La que acaba de decir. No sé si ustedes identifiquen algún otro tema que digan, ese es el que podría identificar a la música de la Otomitepegua, a la región Otomitepegua.
2: De mi parte sí, creo que sí es el que más nos identifica igual. Por lo mismo que como en San Bartolo, hemos dicho San Bartolo, por parte de Pie del Cerro es la cuna del carnaval, pues sí, como que se ha ampliado mucho a este tipo de, que es el zapateado, de dar a conocer a San Bartolo por medio del zapateado.

0: La del
1: Sí, sí,
0: Gavilán
1: sí.
0: era como sí o sí la ibas a escuchar interpretada por algún trío. Yo creo que también puede ser una buena canción. Igual y preguntarle a nuestra audiencia, ¿no? ¿Qué piensa nuestra audiencia? Si alguien de nuestra audiencia tenga algún otra propuesta que pudiera funcionar como una forma de invitar a quien no conoce la Otomite Pegua y la conozca a través de la música que aquí se escucha o que aquí le gusta a la gente, nos puedan decir, miren, por acá ya nos están respondiendo, vamos a ver qué nos dicen. Bueno, por acá dice, muchas gracias Pepe, mi mamá se llama Angelita Miranda y le gusta mucho, dice, los zapateados con ese trío que toca muy bonito. Gracias nuevamente, amigo. Pues ahí está entonces el saludo para la señora Angelita Miranda y ahí le dedicaron el violín alegre hace un momento. Señora Angelita, si nos está escuchando, un saludo. Un saludo para usted y que siga disfrutando de su día y de esta mañana. Antes de que nos gane el tiempo, muchachos, y se nos quede ahí en el aire, ¿cómo pueden contactarlos? ¿Tienen redes sociales como trío? Si ustedes quieren también dar algún número de contacto para que la audiencia que los está escuchando se anime quizás a acercarse a ustedes, que tal vez les haya gustado lo que han escuchado y quieren tenerlos por ahí como invitados en alguna fiesta, en alguna celebración. Pues adelante, chicos, a ver, platíquenos, ¿cómo los podemos contactar?
1: Claro, nosotros tenemos una cuenta de Facebook, nos pueden contactar como Trío Nuevo Encuentro, o si no directamente a mí, que sería, bueno, mi número es el 56 44 70 89 61. A sus órdenes, el Trío Nuevo Encuentro. Y pues también en TikTok me encuentro como Janita. Y pues es la cuenta de los tres, básicamente, porque hemos estado subiendo en mi cuenta nuestros videos, y el cual Cariñito pues se hizo viral, por así decirlo. La canción Cariñito es la que nosotros preservamos principalmente porque pues se hizo viral.
0: Okay. Es
1: Y
0: como la que tiene más peso ahí de momento, ¿no?
1: efectivamente, sí.
0: Y hablando de eso, hace un momento me adelantabas un poco que van a grabar algo y bueno, pues
1: Sí.
0: ahora pasemos al tema de lo que viene para ustedes, proyectos, qué presentaciones, qué van a grabar, qué van a hacer en las próximas fechas, dónde van a estar, cuéntenos.
1: Claro, vamos a estar en lugares de aquí, de Hidalgo. Vamos a estar en Puebla, Veracruz, Pachuca, Tulancingo. Vamos a estar aquí en el centro. Vamos a estar igual, de igual forma en la industrial. Y esperemos que nos sigan contratando, por así decirlo. Y pues claro, nosotros vamos a grabar ya dentro de unos días. Pues, podría decirse que la otra semana. Vamos a estar haciendo la colaboración con la producción del señor Roy, al igual que el de mi hermano, y vamos a estar con otras producciones, por así decirlo. Vamos a estar grabando unos bonitos temitas que les acabamos de interpretar.
0: ¿Va a ser video o solo audio?
1: Videoclip.
0: Ah, ok,
1: Sí, sí,
0: videoclip.
1: sí.
0: Entonces hay que estar atentos a sus redes sociales, supongo que al Facebook, ahí lo van a estar, supongo, compartiendo.
1: Claro que sí.
0: Muy bien, pues entonces, ¿algo más que nos quieran platicar en ese sentido? ¿Alguna invitación para
2: Pues
0: nuestra audiencia?
2: los invito a que nos vayan a seguir en nuestras páginas de redes sociales, claro que sí, como un nuevo encuentro. También a que esperemos todo su apoyo, toda su descarga de apoyo hacia nuestros videos que tenemos contemplados grabar. Igual les agradezco a ustedes por la invitación, al señor Roy, que anteriormente nos hizo igual una entrevista, nos invitó a una entrevista y pues hemos visto apoyo de su parte, a su hermano Hanna Peque Solís, igual por su apoyo. E igual a nuestra manager, licenciada Laura,
1: Sí,
2: igual le
1: claro.
2: agradecemos mucho igual su apoyo, que ha estado siempre igual, al igual que Hanna en cabeza del trío y apoyándonos en todo lo que es posible.
0: Perfecto, pues el saludo para todos ellos. Roy, pues igual ha colaborado con nosotros en algunas otras cuestiones y pues también los saludamos y por supuesto, pues el deseo de que sigan cosechando éxitos, chicos, que se les sigan abriendo las puertas y reiterar que las de esta emisora universitaria pues siempre van a estar abiertas para ustedes y que a nosotros nos va a dar muchísimo gusto tenerlos una vez más por aquí y seguro así será. Por acá, Jovito dice 100% hidalguense, supongo que se refiere al tema o a lo que estábamos mencionando hace un momento.

0: Pues todavía nos quedan unos instantes que nos van a interpretar. Ya para casi ir
1: hay de los temas huastecos, vamos a enviarles un temita que se llama El Caballito. Hay de los temas más bonitos y más reconocidos aquí en la huasteca. Bueno, en todas las huastecas, en lo que abarca.
0: Adelante, pues vamos a escuchar este tema.
1: Y también, antes de iniciar, también queremos enviar un saludito a toda la gente que nos siga escuchando, que nos siga apoyando. Ahí para todos los que nos han brindado todo su apoyo en este nuevo proyecto que se llama Nuevo Encuentro. Así que vamos a enviarles los temitas bonitos. Arriba de Son Huasteco, suena y dice compañero.

0: Elías, Hanna, Mario, muchísimas gracias por acompañarnos esta mañana. Es así como llegamos al final de esta emisión. Gracias a Manuel, a Víctor, a Julia, a Lucio por el apoyo que brindaron para esta transmisión. Por supuesto, gracias a nuestro director René Martínez, quien igual en algún momento estuvo aquí en cabina de operación. Soy Pepe Canales y escucharon al trío Nuevo Encuentro, y vamos a cerrar con broche de oro esta presentación con un tema. Escojan uno para despedirse y con ello estaremos concluyendo esto. Y nuevamente, gracias Elías, Hanna, Mario, muchísimas gracias.
1: Gracias igualmente, y también agradecerles a toda la producción, a la radio que nos invitó, ahí al locutor y los coordinadores que están del otro lado, por supuesto, compadrito. Vamos a seguir con otros temitas ahí para todos ustedes. Bueno, un temita más, porque ya vamos a cerrar, favorito. Así que muchas gracias por la invitación.
0: Y con esto nos despedimos.
1: De los temas bonitos ahí, a ritmo de cumbiecita, movidita. Vámonos en este tema que se llama Corazón. Corazón de niño, suena y dice...

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2: Son las 12 con 4 minutos.
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1: Son las 12 con 16 minutos.
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0: Son las 12:31.
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1: Son las 12:43.

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1: Es la una con un minuto.
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7: Muy buenas tardes, bienvenidas y bienvenidos a Interlocución. Les saluda desde las cabinas de Suma Radio Huichapan, Julieta Velázquez. En control nos acompaña Ian García y también queremos agradecer a las 7 emisoras del Sistema Universitario de Medios Autónomos de la Universidad Autónoma del Estado de Hidalgo, quienes se enlazan en este momento para llevar esta información a todos los rincones del Estado de Hidalgo, desde Pachuca, Tulancingo, San Bartolo, Zimapán, Huejutla, Actopan y Huichapan. Muchas gracias a las y los compañeros operadores, así como a directivos de cada una de las emisoras de este sistema. Y entrando en el contexto de este programa, integrantes del Instituto de Ciencias Agropecuarias de la Universidad Autónoma del Estado de Hidalgo desarrollan actualmente un proyecto para rescatar y salvaguardar la riqueza genética de la dalia, una flor originaria de nuestro país. Esto con el objetivo de generar nuevas variedades y fortalecer su cultivo a nivel nacional. Y precisamente hoy contamos en este espacio de interlocución con el doctor Sergio Rubén Pérez Ríos, quien es coordinador del Programa Educativo de Ingeniería en Agronomía para la Producción Sustentable del Instituto de Ciencias Agropecuarias de la UAEH. Y quiero darle la más cordial bienvenida. Hoy estará participando con nosotros en este diálogo, donde nos va a comentar parte del proyecto dedicado al rescate y la conservación de la riqueza genética de la dalia. Como bien decíamos, una flor emblemática de México, estará conversando con nosotros para platicarnos en qué consiste este trabajo, su importancia para la biodiversidad y el impacto que puede tener para los productores en el país. Hola, muy buenas tardes. Bienvenido, doctor Sergio Rubén Pérez Ríos.
8: Sí, muy buenas tardes. Muchísimas gracias por la invitación para poder llegar a toda su amplia audiencia y desde luego también narrarles y comentarles un poquito sobre este avance que tenemos en este relevante proyecto.
7: Y bueno, para dar inicio, coméntenos, doctor, ¿en qué lugares en México se cultivan comúnmente las dalias? También, si nos puede comentar un poquito si hay en otros países, ¿cuántas variedades existen aproximadamente de esta hermosa flor?
8: Sí, claro que sí. Mire, primeramente comentarle de que a nivel general existen aproximadamente unas 43 especies, pero 35 de ellas se encuentran en México, lo que significa de que son nativas o son endémicas de algunos estados, principalmente hacia lo que conserva estos sitios. Encontramos al estado de Puebla, Tlaxcala, el estado de México, mismo Hidalgo, Oaxaca, y entre los países que si bien han tenido ya también algún tipo de presencia con este cultivo de la dalia, encontramos algunos países europeos como lo que puede ser Inglaterra, misma España, Países Bajos, Japón y Estados Unidos, donde también están desarrollando investigaciones en este cultivo.
7: Pero hablamos de que precisamente en México es donde nace el origen de este cultivo de dalias.
8: Sí, mire, desde los aztecas que fueron los que les debemos principalmente esta herencia genética de esta especie, porque ellos fueron los que empezaron a hacer las selecciones y encontraron la forma de reproducción y desde luego lo que fue su aprovechamiento para cuestiones medicinales y también para cuestiones alimenticias. Con ello, pues, fíjense la magnitud del conocimiento que tenían nuestros antepasados y que hicieron la grandeza cultural de nuestro país.
7: Claro que sí. Además de ser una flor nacional y tener este gran impacto cultural, también desde el punto de vista científico, ecológico, incluso medicinal y alimenticio, ¿cuáles son sus aportes, sus beneficios?
8: Miren, la dalia, visto desde el punto de vista medicinal, podemos mencionar que tiene se puede extraer lo que es la inulina, lo cual pues nos va a ayudar muchísimo para lo que sería la digestión y también para aportar ciertos minerales como lo que es el calcio y el magnesio. Asimismo, también el tubérculo aporta bastante fibra, principalmente para las personas que tienen problemas principalmente en la digestión y para controlar también el colesterol y el azúcar, de tal forma de que es un alimento 100% benéfico para la población. Desde el punto de vista ecológico, puedo comentarles que es una de las especies preferidas de los insectos polinizadores que hoy hemos identificado que a nivel mundial la disminución de los cultivos clásicos y típicos en donde estos insectos encontraban el refugio han sido altamente modificados y alterados, principalmente por las malas prácticas de la agricultura convencional, que con el uso de los agroquímicos están mermando muy fuertemente su cantidad, de tal forma que la dalia representa un lugar perfecto de reproducción y de encontrar alimento para estos insectos.
7: Me voy a regresar un poquito también al inicio de cuando nos comentaba dónde es donde se cultivan comúnmente las dalias. Hablábamos de otros países, hablábamos de que en México, y pues también es interesante saber en Hidalgo, aquí en el estado, ¿dónde se da principalmente? ¿Cuál es la zona con mayor producción de dalias?
8: Específicamente a nivel nacional podemos mencionar que dentro de los estados donde existe la mayor cantidad de producción figura mucho lo que es Tlaxcala, Puebla, Veracruz, Jalisco, Hidalgo, que también voy a mencionar más adelante que también es rico y de hecho es uno de, yo creo, de los estados junto con Oaxaca donde se encuentra la mayor cantidad de las 35 tipos de especies que se encuentran habitualmente aquí en el país.
7: Perfecto, doctor. Y vamos a hablar un poquito también ya de este proyecto como tal. ¿Nos podría comentar cómo es que dio inicio este proyecto? ¿En qué consiste?
8: Sí, miren, este proyecto nace quizás también de una preocupación, de un sueño, de algo ideal de conservar esta bella flor, porque quien no conozca el cultivo de la dalia, bueno, pues de lo que se pierde, ¿no? Entonces claro. Es un sinfín de formas, de simetría de los pétalos, de los colores, de los tamaños, y definitivamente es un cultivo que enamora, tanto por su belleza, por todas las características y versatilidad que nos está proporcionando. Con ello, bueno, pues compartiendo estos sueños y estas metas con el alumno Sergio Barranco Rubio, a quien le envío un cordial y afectuoso saludo, y que por cuestiones ahorita de trabajo no me puedo acompañar a esta entrevista, pero con él compartimos este trabajo y Sergio Barranco se dio a la tarea de hacer una recolección de materiales genéticos, principalmente de tubérculos, y los trajo aquí al ICAP, de tal forma de que tenemos aquí ya primeramente pues una parcela con diferentes tipos de variedades, y de ahí paulatinamente hemos ido identificando principalmente los tipos de colores, las fechas de floración, las tolerancias o las debilidades que presentan las plantas principalmente por cambiar de diferentes entornos ecológicos. Entonces hemos ido ahorita en esta fase de clasificación y desde luego también se vienen trabajos principalmente de caracterización para poder ir ya definiendo principalmente líneas que nos ayudan para formar progenitores y de a través de esos progenitores hacer el intercambio genético entre padres y formar nuevos hijos.
7: Perfecto, doctor. Es toda una gran labor, es un trabajo en equipo y sin duda sabemos que hacen un buen trabajo para rescatar y salvaguardar la riqueza genética de la Dalia. Continuando con las preguntas respecto a este proyecto, ¿nos podría decir, doctor, qué tipo de investigaciones o técnicas utilizan para conservar y estudiar las diferentes variedades de la Dalia?
8: Sí, miren, nosotros por ser un programa educativo en donde se imparte el manejo sustentable, en donde los recursos naturales se tienen que utilizar de forma totalmente, de una forma óptima, sin agotarse, para dejarlos a las siguientes generaciones, llámese principalmente agua, suelo y flora, es casualmente donde estamos ahorita trabajando bajo características orgánicas, que eso también hay que mencionarle a la población, de que no tengan miedo de consumir este tipo de cultivo de Dalia, porque no se utilizan específicamente, nosotros no estamos utilizando ningún tipo de agroquímico, lo que nos da totalmente la seguridad de que son productos inocuos. ¿Con eso para qué? Principalmente se conserven todo el contenido de vitaminas y minerales, todas las propiedades de los fitoquímicos que tiene tanto los pétalos como los tubérculos.
7: Hablábamos que comúnmente lo que sí podemos como que apreciar y ver en la venta y comercialización son las llamadas nieves de pétalos de rosa, de garambullo, y la gente ya está un poquito más familiarizado con este tipo de productos, como bien lo dicen, para la venta. Yo creo que a lo mejor la gente todavía tiene un poquito de desconocimiento de los aportes nutricionales de la Dalia, pero si bien, como usted dice, no hay que tener miedo porque ya hay un estudio detrás de todo ello, ¿no?
8: Así es correcto. Que tengan la plena seguridad de que al menos aquí en la Autónoma del Estado de Hidalgo estamos trabajando principalmente con cultivos altamente sustentables.
7: Y claro, también recalcarles que también es importante que sepan que no son cultivos con que han llevado agroquímicos, porque también puede pasar, pero sin embargo, los productos tratados y que tienen esa calidad pueden ser comestibles.
8: Así es.
7: ¿Qué riesgos se enfrenta actualmente la diversidad genética de la Dalia si no se realizan acciones de conservación?
8: Un riesgo muy importante, sin duda alguna, es el cambio climático, porque tenemos que buscar progenitores que estén totalmente adaptados a las nuevas condiciones climáticas de las regiones y con ello asegurar la sobrevivencia de los cultivos. Desde luego también hay otros temas que son de suma importancia desde mi punto de vista, que van más allá sobre quiénes están trabajando en esta conservación del germoplasma de la Dalia, y solamente son cuatro entes hacia lo que sería principalmente el manejo o la investigación, y resulta que solamente existe lo que es el sistema producto ornamental, la Universidad Autónoma de Chapingo, que está también trabajando, uh-huh, el Servicio Nacional de Inspección y Certificación de Semillas y la Asociación Mexicana de la Dalia. Son los cuatro instituciones o organismos que están ahorita pues dirigiendo la investigación de la Dalia aquí en México. Para nosotros ahorita también ya es algo pues de orgullo, en donde la Autónoma del Estado de Hidalgo también se está sumando con estas instituciones para ayudar a fortalecer la investigación y el aprovechamiento del cultivo de la Dalia.
7: Así es. Y bueno, hablando un poquito de los objetivos, ¿cuáles son estos objetivos de este proyecto?
8: Tiene diversos, pero muy brevemente puedo comenzarles. Número uno es identificar, caracterizar los materiales, el germoplasma, identificar sus debilidades, susceptibilidades o fortalezas ante plagas y enfermedades, uh-huh, y ante todo ir generando líneas en donde sean 100% estables genéticamente. Posteriormente, una vez logrado la estabilidad, podemos llegar a hacer cruzas entre progenitores para formar híbridos que puedan aportar diferentes características, como puede ser la forma de la flor, el color de la flor, el hábito de tamaño de crecimiento y hasta acortar los tiempos de siembra a cosecha.
7: Ok, muy interesante. Vamos a ir a un corte promocional y enseguida volvemos.
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1: Es la 1:16.
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7: Ya estamos de regreso, gracias por continuar con nosotros en Interlocución. Nuevamente agradecer a quienes nos sintonizan a través de las 7 estaciones del Sistema Universitario de Medios Autónomos. Recordarles que estamos conversando con el doctor Sergio Rubén Pérez Ríos, quien es coordinador del Programa Educativo de Ingeniería en Agronomía para la Producción Sustentable del Instituto de Ciencias Agropecuarias de la UAEH. Y bueno, continuaremos hablando sobre la dalia, una flor originaria de México y Centroamérica. Hablaba de que uno de los objetivos de este proyecto también es generar nuevas variedades. ¿Y cómo se logra este proceso, doctor?
8: Sí, es un proceso lento. Comentarles de que, bueno, nosotros tenemos ahorita proyectado aproximadamente que sean entre 4 a 6 años, porque también dependemos mucho precisamente del cambio climático y de las injerencias climatológicas que se involucran aquí en el Valle de Tulancingo, pero esperamos que de 4 a 6 años ya tengamos totalmente definidas algunas líneas de progenitores 100% estables. Recuerden algo muy importante: por ser un material silvestre, por decirlo así, tiene todavía una gran cantidad de genes dominantes y recesivos. Entonces, de momento, o sea, puede aparecerse esa variación de forma y colores. Entonces, tenemos que estabilizar primeramente a la planta de que nos dé un solo tipo de genes dominantes, los cuales sean atractivos para quien vaya a realizar lo que serán las cruzas totalmente controladas. Tenemos que recurrir, por ende, también a una polinización totalmente dirigida y esperar a que fecunde la semilla, volverla a sembrar y ver los resultados. Es un trabajo, sí, largo, es un proyecto largo, pero también yo creo que este espacio me sirve a mí como para ir pues motivando a las nuevas generaciones de jóvenes agrónomos que se puedan involucrar en este proyecto.
7: ¿Y cuáles son los siguientes pasos del proyecto? ¿Qué metas esperan alcanzar en los próximos años? Porque, como bien lo dijo, es un proceso a lo mejor un poco lento, pero al final existe esa motivación de preservar esta flor.
8: Sí, es parte de nuestra identidad. Tristemente, cuando uno le pregunta a la población, e inclusive también a los jóvenes, porque me ha tocado, ¿cuál es la flor representativa de México? Y regularmente los jóvenes me dicen: es la Nochebuena, el cempasúchil, quizás por la temporada de comercial, ¿no? Desde luego que prevalece con la venta de estas dos flores, pero muy poca gente conoce lo que la dalia es realmente, la flor nacional de México. Y ya hemos ido avanzando un poco de la difusión y la concientización de que este cultivo pues representa la identidad y nacionalismo de nuestro país.
7: Así es, hace falta que más personas conozcan esta información tan valiosa que nos acaba de compartir. Y bueno, hablando un poquito, que estamos aquí transmitiendo desde las cabinas de Suma Radio Huichapan, fuera del aire, nos comentaba un poquito de la región del Valle del Mezquital. ¿Algo que nos quisiera comentar o aportar?
8: Sí, miren, casualmente por allá ustedes pues tienen un tipo de dalia silvestre.
7: Wow.
8: Pero hay que regañarlos porque ya está en peligro de extinción.
7: Ok.
8: La famosa dalia hidalguense.
7: ¿De qué color se identifica para que la gente más o menos se dé idea de cuál es?
8: Sí, miren, comentarles de que por allá en el valle de el Mezquital, por allá, en su región, en su área geográfica, ustedes son poseedores de un tipo de dalia, que es única, la dalia hidalguense. Sin embargo, ahorita el estatus en donde se encuentra este tipo de dalia está ya en peligro de extinción. Se han hecho estudios en donde solamente se han encontrado tres lugares en donde todavía existe en estado silvestre. Entonces, si bien no se mencionan los sitios para no fomentar a lo que fuera la extracción, pero sí comentarles de que este tipo de dalia está totalmente en ese estatus de peligro. Y ahora, ¿cómo es la flor? Bueno, es un tipo de flor que está totalmente de forma abierta, y tiene una vistosidad muy atractiva, pétalos color lila. Uh-huh. y en el centro todos los estambres de color amarillo. Wow. Es una planta que crece aproximadamente un metro y medio y se asocia principalmente con el tipo de pino encino.
7: Ok, muy bien, muy interesante. Gracias por compartir esto con nosotros. Y también, para ir cerrando esta parte, en lo personal y en lo profesional, ¿qué satisfacción se va a llevar usted, doctor, respecto a este proyecto de rescate?
8: Creo que como investigador de la Autónoma del Estado de Hidalgo, pues primeramente, pues contribuir a mi institución, generar este tipo de conocimiento, sumarme a los que ahorita están trabajando en este campo, totalmente a veces, pues, con recursos propios, pero yo creo que lo hacen de todo corazón y de todo gusto. Y para mí, bueno, pues es prácticamente aportar ideas, a compartir mi visión con las nuevas generaciones y dejar este tipo de materiales para que las siguientes generaciones puedan continuar trabajando. Creo que no he visto tanto apoyo en este tipo de temas de investigación. Creo que nos están dejando de lado hacia la conservación de los recursos genéticos de la flora que tenemos en México, y pensar de que México es uno de los países megadiversos a nivel mundial. Entonces creo que sí, también un poco de interés por las partes de las fuentes de financiamiento y compartirles la preocupación también de que tenemos gente trabajando, pero lo están haciendo totalmente así, bajo una forma pues de principios y de contribuir por nuestro país.
7: En este contexto, ¿otras flores que usted conozca que también son comestibles y tienen muchas aportaciones nutricionales?
8: ¿Qué otro tipo de flores? Sí, claro que sí. El mismo puede ser, ya comentábamos lo que podría ser la rosa, pero comentaba hace unos minutos, o sea, con el cultivo de la rosa, pues es uno de los cultivos que se manejan bajo condiciones 100% de agricultura convencional. Uh-huh. También puede hacer, obviamente, bueno, y que todo el mundo creo que lo conoce, ¿no? Lo que son algunos cultivos, principalmente de flores silvestres, como puede ser el girasol. Uh-huh. El girasol silvestre también puede ser una fuente importante de comestible. El gigantón, que le llaman el famoso gigantón.
7: ¿Ese cuál es? ¿En dónde se da?
8: También es una planta silvestre.
7: Ah, ok.
8: Sí, es una planta silvestre totalmente muy, pues, disperso. También es, pues, a veces una gente lo utiliza como ornamental, pero así nada más como para de temporalidad.
7: Ok. ¿Qué mensaje le daría a la sociedad sobre la importancia de conservar la biodiversidad y en particular una especie tan representativa de México como precisamente hablamos de la dalia?
8: Sí, comentarle, dirigirme respetuosamente a la audiencia, pues fomentar el consumo, fomentar pues el gusto por este tipo de flor, que todavía presenta algunos problemas, principalmente en lo que sería la vida de duración o la vida de floreo. ¿Por qué? Porque se corta la flor y quizás solamente tenga una vida de floreo de 4 a 6 días. Entonces quizás por eso también sea un tema en que la gente pierde el interés de conservar o adquirir una planta. Mas sin embargo, pues en mensajes de comentarios de que estamos trabajando en eso también para que ya propiamente la gente lo pueda adoptar. Y una vez adoptada, obviamente también representa pues una forma de honrada y digna de cómo también estas generaciones de agrónomos y de productores que están trabajando día a día en el campo mexicano pueden también ser su sustento de vida.
7: ¿Nos podría recordar quiénes integran este equipo, el que está usted coordinando para este proyecto?
8: Sí, comentarles de que quien ahorita está directamente involucrado es el alumno que cursa ahorita el octavo semestre en este programa educativo de Ingeniería en Agronomía, a quien le envío un cordial y afectuoso saludo, y que si bien no pudo asistir hoy a esta amable entrevista, al alumno Sergio Barranco Rubio, quien con toda su dedicación, ímpetu y sacrificio está ahorita él dirigiendo esta primera fase.
7: Bueno, hemos llegado al final de esta emisión, sin antes agradecerle a usted su valioso tiempo y compartirnos avances de este proyecto que contribuye a preservar el patrimonio natural y científico de nuestro país, y por supuesto un proyecto muy importante por parte de la Universidad Autónoma del Estado de Hidalgo. Muchísimas gracias, doctor Sergio Rubén Pérez Ríos, coordinador del Programa Educativo de Ingeniería en Agronomía para la Producción Sustentable, perteneciente al Instituto de Ciencias Agropecuarias de la UAH.
8: Muchísimas gracias.
7: Muchísimas gracias, y bueno, estaremos atentos a los resultados y al impacto que tendrá este proyecto en la conservación y el fortalecimiento del cultivo de la dalia en México. Nos despedimos desde las cabinas de Suma Radio Huichapan, en la voz Julieta Velázquez, en controles Ian García. Asimismo, nuevamente agradecerles a las 7 emisoras del Sistema Universitario de Medios Autónomos de la UAEH y a ustedes, radioescuchas, por habernos acompañado en este espacio. Que tengan una excelente tarde.
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0: Es la 1:28.
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12: Yo tenía un botoncito, aquí, junto al corazón. Era blanco y pequeñito como el grano del arroz. De la luz lo defendía en la hora del calor. Yo tenía un botoncito apegado al corazón. Fue creciendo, y mi sombra la pasó. Fue tan alto como un árbol y su frente como el sol. ¿Sabías quién escribió estos versos? Fue Gabriela Mistral, una escritora chilena nacida en 1889, quien es reconocida por ser un referente de la literatura hispanoamericana del siglo XX. En 1945 ganó el Premio Nobel de Literatura, el primer reconocimiento que hizo la Academia Sueca a las letras latinoamericanas. Gabriela Mistral también tuvo un importante papel en la educación mexicana. En 1922 viajó a nuestro país para colaborar en la reforma educativa y crear bibliotecas populares. Falleció en 1957 y tras su muerte se le dedicaron libros que reunieron sus poemas, cantos y prosas inéditas.
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1: Son las 2 en punto.
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0: Muy buenas tardes, bienvenidos, bienvenidas a esta emisión vespertina de Suma Noticias Radio. Al micrófono le saluda José Canales y pues estamos listos ya para llevar hasta usted la información que se ha generado en las últimas horas en diferentes escenarios y latitudes del mundo. Es así que le tenemos noticias internacionales, nacionales, estatales, regionales y también institucionales. Pero como siempre lo digo, si está sucediendo algo en su municipio, comunidad o colonia y usted desea que nuestra audiencia se entere o quiere hacer un llamado o denuncia ciudadana, comuníquese con nosotros al 771-111-5629, 771-111-5629. Estoy en vivo desde las cabinas de Suma Radio San Bartolo para toda la región Otomí Tepehua y también para quienes me escuchan a través del streaming y la aplicación Suma UAEH. Esta tarde me acompaña en controles de operación Jesús Santos, a quien le doy las gracias por la labor que ya realiza tras el cristal. Dicho eso, damos paso a los titulares de este viernes 7 de agosto de 2026. En información internacional, estudiante en Tailandia asesina a sus abuelos y a 5 profesores. Origen del brote de diarrea explosiva en Estados Unidos aún no se comprueba, asegura Secretaría de Salud de México. Gobierno de Hidalgo abre licitación para uniformes de preparatoria previo al regreso a clases. Continúa jornada visual de salud en Tenango de Doria. El proceso de registro para la 21ª carrera atlética Full 2026 ya se encuentra abierto. Con esta y más información le acompaño durante los siguientes minutos. Quédese.
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0: Dos de la tarde con 4 minutos. Comenzamos con la información internacional. Vaya tragedia la que ocurrió en Tailandia. Ya se lo mencionaba en los titulares. Un estudiante asesinó a balazos este viernes a sus abuelos y a 5 profesores de su colegio. Una prestigiosa escuela secundaria situada en la provincia Nonthaburi, en el centro de ese país asiático, Tailandia. El principal sospechoso de efectuar los disparos es un alumno de la Debsirin Nonthaburi School, cerca de Bangkok, quien después de estos acontecimientos se quitó la vida de un disparo. Su cuerpo fue hallado en una de las aulas del colegio. Esto lo informó el diario Khaosod. Según las primeras investigaciones, el joven primero asesinó a sus abuelos en el domicilio donde vivía con su familia, en el municipio Bang Bua Thong, antes de llegar al colegio. Cuando arribó ahí a su escuela, abrió fuego, indiscriminadamente, con una pistola 9 milímetros. El estudiante cursaba el tercer año de secundaria y fue identificado porque vestía el uniforme morado de educación física de la misma escuela. Y pues el de este viernes ha sido uno de los tiroteos escolares más mortíferos que se han registrado en la historia allá en Tailandia en los últimos tiempos. Porque ya este año, en febrero, se produjo otro en una escuela en la provincia de Songkhla, que dejó también una persona sin vida y varios heridos. Sin embargo, fue en octubre de 2022 cuando se registró el episodio más fuerte de los últimos años en un centro escolar de Tailandia. Aquel día un ex policía asesinó a 37 personas, entre ellas 22 niños, en la provincia de Nong Bua Lapu, y pues hoy se le suma, lamentablemente, este tiroteo que deja sin vida a 5 profesores y a los abuelos de el atacante, el asesino, que como escuchó, un joven de secundaria que después se quitó la vida. En otro orden de ideas, en más información internacional, pasemos ahora a noticias que se originan en Europa, particularmente en Grecia. El alcalde de una localidad de este país y otras dos personas fueron puestos en prisión preventiva, el alcalde de Atenas, al ser acusados de provocar un incendio forestal que arrasó amplias áreas cercanas a esa ciudad el 31 de julio. La información trascendió hoy viernes a través de medios de comunicación griegos. Los investigadores acusaron al alcalde, al contratista de la empresa del alcalde y al propietario de una granja eólica de incendio premeditado y de daños a instalaciones públicas. Yanis Apostolou, alcalde de Stylida, una localidad ubicada a unos 140 kilómetros al noroeste de la capital griega, es propietario de una empresa de instalación eléctrica que construyó la red de transmisión eléctrica de la granja eólica. Los investigadores creen que el incendio empezó debajo de una de las cuatro líneas eléctricas superiores de medio voltaje del parque eólico y posteriormente se propagó hacia el oeste de Ática. Los tres acusados podrían enfrentar una pena de más de 10 años de prisión si son declarados culpables. La operación de la granja eólica pues fue suspendida ya este día para llevar a cabo una exhaustiva inspección de su infraestructura. Su propietario también está acusado de no limpiar la vegetación alrededor de las líneas eléctricas, tal como lo requiere el reglamento correspondiente. El incendio forestal pues estalló el 31 de julio en el oeste de Ática, lo que consumió más de 120 hogares y otras construcciones, mientras que amplias extensiones de bosques, matorrales y huertos de olivos también fueron arrasados. Desde finales de julio, Grecia ha reportado decenas de incendios que han provocado la muerte de 5 personas, incluidos 3 bomberos. Además, 2 miembros de la tripulación de 2 helicópteros de combate de incendios perdieron la vida cuando sus aeronaves colisionaron en pleno vuelo mientras combatían un incendio. Ahora, en información que surge desde los Estados Unidos, le platico que el Servicio de Inmigración y Control de Aduanas, ICE, tiene previsto equipar a sus agentes con cámaras corporales en los próximos 2 meses. Eso, pues, uno pensaría es bueno, ¿no? Porque así nos podríamos enterar, pues, de cómo se desarrollan luego las detenciones que ellos realizan, pero... Pero aquí hay un pero. La política de la agencia le otorga un amplio control a ICE sobre qué grabaciones harán públicas, al especificar que cualquier divulgación debe ser en su mejor interés. Pues, o sea, dirían algunos, mejor nada, ¿verdad? Porque está claro que si sucede, pues por ahí un tema que no les convenga y queda grabado, pues evidentemente no lo van a dar a conocer. O sea, que de nada va a servir que pues hayan tenido sus camaritas y al final ellos se van a limitar a compartir o a hacer público lo que les convenga. Y es que, tras años de retrasos, el ICE anunció que sus agentes de campo allá en todo el país, en los Estados Unidos, contarán con cámaras corporales para finales de septiembre. Esta implementación se produce después de que los recientes tiroteos mortales perpetrados por agentes que hacen cumplir la política migratoria restrictiva del presidente Donald Trump, pues se hayan intensificado la presión para que se rindan cuentas, algo que las cámaras podrían proporcionar. Sin embargo, como le decía, la política de la agencia sobre el uso de estas cámaras corporales podría significar que los contribuyentes que están aportando decenas de millones de dólares para pagar las dichosas cámaras, pues permanezcan en la ignorancia sobre algunos enfrentamientos de alto perfil, al menos en sus consecuencias inmediatas. La política establece que el ICE solo publicará videos de tiroteos y otros incidentes en los que sus agentes causen la muerte o provoquen lesiones graves, tras determinar que hacerlo redunda en beneficio de la agencia. Pero bueno, repito, la idea, la iniciativa, pues evidentemente, de forma, pues está bien, ¿verdad? Pero en el fondo, pues van a quedar dudas de cuánto material quede oculto y cuánto material de verdad se comparta con la opinión pública e incluso con los medios. Bueno, pues con esa información, con esa noticia que seguramente seguirá generando controversia, polémica y comentarios, es como cerramos este bloque de noticias internacionales para dar paso a compartir con ustedes las condiciones que nos esperan en las próximas horas con respecto al estado del tiempo.
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0: 2:12. ¿Cómo estará el clima en Hidalgo en las próximas horas? Es la pregunta del millón. Para este viernes 7 de agosto, el Servicio Meteorológico Nacional pronosticó cielos mayormente nublados, probabilidades de lluvia superiores al 50%, por lo que desde ya le invito a tomar precauciones, pues incluso en algunos casos podría tenerse presencia de tormentas eléctricas. De acuerdo con el Servicio Meteorológico Nacional, esto se debe a la onda tropical 25 que se encuentra este día sobre el sureste del país, y a esto se le suman canales de baja presión sobre el centro y el oriente del territorio nacional, que están en interacción con una circulación ciclónica en niveles altos. Todo eso que le acabo de platicar son las condiciones o los factores que nos brindan este, o que dan pauta para pensar o pronosticar lluvias esta tarde y parte de la noche. Y a propósito de ello, pues en casos particulares como Pachuca, se espera que el cielo se mantenga nublado este viernes. La temperatura máxima esperada pues es de 20 y el riesgo de que se presenten lluvias es del 55%. Los vientos quedan en velocidades medias de 18 kilómetros por hora en la capital hidalguense. Ahora hablemos del Valle de Tulancingo. Se estima que la llamada sensación térmica llegue hasta los 22 grados Celsius y de ahí pues ya no avance, y conforme avance la tarde pues descienda el termómetro con cielo nublado, con estimación de lluvia del 65%, la más alta de las distintas regiones del estado, y las rachas de viento quedarán en 14 kilómetros por hora, junto a una humedad de 64% para el Valle de Tulancingo, de acuerdo con el reporte del Servicio Meteorológico Nacional. En el caso de la región Otomitepegua, nos encontramos pues a los tres municipios, Tenango de Doria, San Bartolo y Huehuetla, con un pronóstico del 60, 55 y 50% de probabilidad de lluvia para las próximas horas. En el caso de Tenango, que es que se tiene la probabilidad de lluvia más elevada, se estaría presentando durante las siguientes horas y hasta aproximadamente las 8 de la noche. Para mañana se espera una mínima de 15 y una máxima de 27 con una probabilidad de lluvia del 55%. El domingo mínima de 17 y máxima de 27, y el lunes mínima de 18 y máxima de 26. En ambos casos hay probabilidad de lluvia del 40% en este caso en Tenango de Doria. Para San Bartolo, la probabilidad disminuye hasta el 40% de lluvia débil entre las 5 y las 8 de la noche, para tener a partir de ahí una noche parcialmente nublada. Para mañana mínima de 15, máxima de 27. Para el domingo mínima de 17, máxima de 27. Para el lunes mínima de 18 y máxima de 26, con probabilidad de lluvia del 40, el 35 y el 40%. Para Huehuetla tenemos probabilidad de lluvia débil para las próximas horas, entre las 5 y las 7 de la noche o tarde, como usted quiera verlo, para también después simplemente tener cielo parcialmente nublado. Las temperaturas este fin de semana en Huehuetla oscilarán desde los 19 grados Celsius hasta los 31 el sábado y el domingo, con probabilidad de lluvia del 45% en ambos casos. Para el lunes mínima de 22, máximo de 30, probabilidad de lluvia del 45% y cielo parcialmente nublado. 2:17. Aquí cerramos la información correspondiente al estado del tiempo.
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0: Ya lo escuchó usted, vamos a abordar información general de importancia estatal. Pues a semanas de que inicien las clases en el nivel medio superior, la Oficialía Mayor emitió una licitación pública para la compra de uniformes escolares para estudiantes de ese nivel educativo, los cuales serán entregados a los beneficiarios hasta un mes después. Es decir, que los jóvenes estarían recibiendo las prendas hasta octubre próximo. Aunque anteriormente se adquirirán los uniformes escolares para educación básica y medio superior al mismo tiempo, en esta ocasión no fue así, pues hace un mes solo se licitaron para el alumnado de preescolar, primaria y secundaria. La convocatoria para la adquisición de uniformes de media superior establece que el licitante ganador tendrá hasta 35 días hábiles posteriores al inicio del ciclo escolar para entregar las prendas. Además, el pago lo realizará cada subsistema educativo. Para el alumnado del Colegio de Bachilleres del Estado de Hidalgo, serán adquiridos 31.798 paquetes que contendrán blusa o camisa, falda o pantalón, suéter, corbata o corbatín y calcetas. Para el CONALEP serán adquiridos 3.837 paquetes con blusa o camisa, pantalón y suéter, así como 6.874 para estudiantes del bachillerato del Estado de Hidalgo, los cuales recibirán camisa o blusa, pantalón o falda, suéter, chaleco, corbata gris y roja y calcetas. Para el CECITE, en Hidalgo se comprarán 27.217 uniformes que constarán de blusa o camisa, suéter, falda o pantalón, calcetas, corbatín y corbata. El 13 de agosto, también hay que decirlo, se llevará a cabo el acto de presentación y apertura de proposiciones, en donde se darán a conocer el día en que se emitirá el fallo, por lo que la designación del proveedor se estaría definiendo 20 días antes del inicio del ciclo escolar. Eso por un lado. Por otro, también le platico que el gobierno de Hidalgo emitió la licitación para la impresión de 200 libros de pasta dura que tendrán un costo unitario de 4.760 pesos, que representa un total de 952.000 pesos. En el documento, además de las especificaciones, están estipulados los diseños que deberá entregar al proveedor. Como parte de esta convocatoria, también se contempla la adquisición de 69.000 paquetes de libros de texto para cuatro subsistemas presentes en la entidad, que son el COBAE, el CEMSAT, el CECITE y CONALEP. A continuación, escuchemos lo que opina nuestra audiencia sobre esta inversión, y si usted también lo desea, podría enviarnos a través de un mensaje de texto lo que opina al respecto.
3: Pues la educación es gratis y creo que no pagaría yo.
4: Yo creo que serían gratis, pero si por lo mucho unos 200 pesos.
5: A lo máximo 200 pesos.
3: Creo que no es necesario, creo que el gobierno debería de pensar en hacer otro tipo de inversión que realmente aporte a la educación de los jóvenes y no mostrar ese costo excesivo por tan poca cantidad de libros. Creo que sí se me hace excesivo.
4: Sí, sería una buena inversión en comprarle un libro porque viene más reforzado que los textos de normales que dan en las secundarias o en las primarias.
5: Pues yo digo que está mal porque pues en vez de invertir el dinero en libros, lo deberían de invertir en carreteras. Pues la cantidad podría ser mucha, pero pues ya con los libros algunos ni se ocupan, literalmente. O sea, nada más nos ponen libros que ni se llenan.
3: Creo que merece más mejorar las instalaciones y las situación en la que los chicos reciben la educación. Hay mucho deterioro en las escuelas públicas.
4: Si lo compraría, pues que se usara en las aulas de los alumnos, en lo de computación, en la escuela, mejorarla.
0: Pues ahí están algunos comentarios que la población le hizo a nuestros compañeros de Suma Noticias. ¿Qué opina usted? Por ahí me llama la atención, ¿no? Cómo varios coincidieron en que ese recurso quizás debiera ser destinado para algo más. Y pues también es una realidad que muchas veces estos libros, como lo decía bien ahí una persona, no se completan, ¿no? No terminan por utilizarse y al final resultó siendo una inversión que no se utilizó pues al 100% o que quizás un gasto de estos pues terminó, pues literal, ¿no? Echado a la basura. No sé qué piense usted, no sé qué piense que es lo prioritario dentro del sistema educativo de nuestro país. ¿Cuál cree usted que sean las verdaderas necesidades, esas que de verdad es necesario que se atiendan antes de pensar en invertir mucho dinero en adquisición de libros? ¿Usted tiene alguna idea distinta? ¿Usted tiene alguna propuesta? ¿Usted ve este tema de otra forma? ¿O está de acuerdo? ¿Está bien para usted que se invierta una cantidad importante en el tema de los libros que utilizan sus hijos pues en las escuelas? Cuéntenos. Si usted quiere decir algo al respecto, espero sus comentarios al 771-111-5629. En más información de carácter estatal, ahora déjeme platicarle que pues una de las demandas más sentidas por los habitantes, en este caso de la Sierra Alta y la Huasteca Hidalguense, comienza a consolidarse como una realidad de infraestructura y desarrollo. El gobierno del estado, encabezado por Julio Menchaca Salazar, en coordinación con la Secretaría de Infraestructura, Comunicaciones y Transportes, anunció formalmente una inversión histórica de 2.275.5 millones de pesos para la rehabilitación integral de la carretera federal Pachuca-Huejutla, específicamente en el tramo que conecta a Zacualtipán con Tehuetlán. El mandatario estatal sobre este tema subrayó que la megaobra es una respuesta directa para saldar la deuda histórica que administraciones pasadas mantuvieron con el norte de Hidalgo, integrándose a una estrategia que ya despliega proyectos en los 84 municipios del estado. La intervención técnica abarcará un total de 99.5 kilómetros con los trabajos de pavimentación, drenaje, muros de contención y la construcción estratégica de un tercer carril en tramos aislados. Se prevé reducir hasta en 30 minutos los tiempos de traslado con esta obra. Y este beneficio impactará pues de forma directa a más de 250 mil habitantes de municipios como Huejutla, Tlanchinol, Lolotla, Molango, Xochicoatlán y Zacualtipán. Y de acuerdo con el Centro SICT Hidalgo, el proceso de licitación ya se encuentra en marcha, programando el arranque formal de la maquinaria para el próximo mes de octubre. Cabe destacar que de manera complementaria este año ya se ejecutan 420 millones de pesos únicamente en las labores de conservación para esta misma ruta vial. El secretario de Infraestructura Pública Estatal dijo, Alejandro Sánchez García, que tan solo en el municipio de Zacualtipán se han invertido más de 286 millones de pesos desde finales de 2022. Estas acciones incluyen la renovación de la red de agua potable, pavimentaciones locales y la rehabilitación del ramal hacia Tlahuelompa. Y para garantizar la transparencia y el correcto uso de cada peso, la Secretaría de Contraloría destacó el rol de comités de Contraloría Social conformados por los propios ciudadanos, quienes han verificado miles de actas de entrega-recepción. Y sobre este mismo tema, el alcalde de Zacualtipán, Pérez Hernández, reconoció que esta coordinación institucional es el motor que está destrabando el progreso nacional. Y ya para ir cerrando con la información estatal, un nuevo golpe al patrimonio ecológico de Hidalgo ha quedado al descubierto. La Procuraduría Federal de Protección al Ambiente detectó y frenó la destrucción ilegal de más de 1.600 metros cuadrados de zonas boscosas en los municipios de Nicolás Flores, Xochicoatlán y Mineral del Chico. A través de una serie de operativos sorpresa, las autoridades federales descubrieron obras de construcción y la extracción sin control de material pétreo. Lo más grave es que estos ecocidios se estaban perpetrando dentro y en las zonas de amortiguamiento, de donde pues las áreas naturales protegidas más importantes, que bueno, son dos de las áreas naturales protegidas más importantes de nuestra entidad. El primer foco rojo se encendió en el municipio de Nicolás Flores, específicamente en la comunidad de El Cobre, en este sitio que forma parte del Parque Nacional Los Mármoles. Inspectores de la Profepa confirmaron la devastación de 1030 metros cuadrados de bosque de cedro blanco y encino. El motivo detrás del desmonte fue la extracción ilegal de mármol. Al ser interrogados, los trabajadores afirmaron laborar para una empresa anónima y argumentaron que el mineral se destinaría a obras viales. Pues usted me dirá, ¿les creemos o no les creemos? Y es que la historia de impunidad se repitió en Xochihuatlán, cerca de la comunidad de Cuatitlamixtla. La autoridad ambiental localizó la remoción de 286 metros cuadrados del bosque mesófilo de montaña, un ecosistema sumamente frágil, para abrir de nueva cuenta un banco de piedra destinado a la pavimentación de caminos en la región. Finalmente, déjeme decirle que en la comunidad de La Presa, en Mineral de Chico, se frenó la construcción de muros de contención, canales para desviar un río y un mirador de mampostería. Esta obra pues afectó 337 metros cuadrados de oyamel y cedro blanco, aunque las construcciones estaban fuera del polígono principal del Parque Nacional del Chico, se localizaban en su zona de amortiguamiento, un espacio vital para el equilibrio ecológico del parque. Y finalmente, debido a que en ninguna de las tres inspecciones los responsables pudieron presentar las autorizaciones de cambio de uso de suelo ni las manifestaciones de impacto ambiental que expide la Semarnat, la Profepa impuso la clausura de temporal total de las actividades. Asimismo, se han iniciado los procedimientos administrativos para aplicar las sanciones que marca la Ley General de Desarrollo Federal Sustentable. Con esa información cerramos nuestro bloque de noticias nacionales, pero yo le invito a que no se vaya a de noticias estatales, pero repito, yo le invito a que no se vaya, porque ahora sí vamos a abordar la información nacional en cuanto estemos de regreso.

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1: Son las 2:30.
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0: Le agradezco que continúe en sintonía de esta frecuencia universitaria. Estamos llegando a la segunda parte de esta emisión vespertina de Suma Noticias Radio en vivo para toda la región Otomitepegua y más allá para quienes nos escuchan a través del streaming y la aplicación Suma UAH, una aplicación que lo mencionamos constantemente, es gratuita y es muy fácil, ¿no?, de ubicarla, de encontrarla ahí en la App Store. 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Bueno, un tema que desde hace días ha sido pues llamativo, no solo a nivel nacional, sino también internacional, es lo que ha pasado en Estados Unidos con el tema de unas lechugas que supuestamente en primer instancia trascendía que estas lechugas producidas en México estaban generando un tema serio de salud en los Estados Unidos. Bueno, pues recién desde gobierno federal han dado respuesta, particularmente la Secretaría de Salud. ¿Qué dicen las autoridades de salud de México? Bueno, pues ellos señalaron que el origen del brote de diarrea explosiva, como se le llama a este tema de salud por lechugas mexicanas, aún no se comprueba, dijeron desde la Secretaría de Salud. Confirmaron además que no hay brote aquí en México y que mantienen comunicación con Estados Unidos, donde pues originó la circunstancia actual, ¿no? Se originó la circunstancia actual. Queremos mandar un mensaje de tranquilidad de que no tenemos brote activo de ciclosporiasis en nuestro país. Ese sería el nombre, el término científico para esta enfermedad. Así lo dijo el secretario de Salud, David Kersenovich, durante la conferencia de prensa matutina de este día en Palacio Nacional. Por su parte, la presidenta Claudia Sheinbaum señaló: hasta ahora todo negativo, para que no haya otras noticias, dijo. Y agregó que en México, el secretario de Salud agregó que aquí en México hay muy pocos casos. Al momento, dijo, se registran 33 confirmados al 31 de julio, al corte del 31 de julio, lo cual, mencionó, representa, comparado con el tamaño de la población, una incidencia de apenas 0.0002%. El doctor Kersenovich subrayó que es un padecimiento tratable, no mortal, y tampoco se contagia de persona a persona, sino más bien se genera por el consumo de alimentos contaminados con ese parásito. El control de la diarrea explosiva se logra en un tiempo de 48 a 72 horas y en algunos casos requiere hospitalización para hidratar a la persona, sobre todo cuando hay náusea o vómito. Dijo que pues esta enfermedad se genera, pues gracias, por decirlo de alguna forma, a un parásito presente en todo el mundo y ocurre en forma recurrente en los meses de mayo y agosto, anualmente en casi todos los países. En el hemisferio norte se presenta en América del Norte, en América Latina, en Europa, África y Asia. Asimismo, explicó que no se detecta en análisis comunes de excremento, sino que requiere, como fue con el COVID, pruebas moleculares de PCR para detectar la infección. También mencionaron sobre recomendaciones generales para la población, entre las cuales pues dijeron importante el lavado de frutas y verduras con agua limpia y potable antes de consumirlas, pelarlas o cocinarlas. Igualmente, lavarse las manos antes de preparar los alimentos, también antes de comer, y bueno, luego de ir al baño, así como el uso de agua potable o hervida. Los huevecillos de este parásito se propagan con la humedad y su transmisión se asocia a la movilidad de personas que viajan de un país a otro y consumen alimentos en distintos lugares. También se asocia con otros elementos como el cambio climático, que afecta a naciones también como Estados Unidos. Reiteró la Secretaría de Salud de nuestro país que México mantiene una vigilancia epidemiológica y sanitaria muy activa para proteger a la población, así como un trabajo conjunto con la FDA de Estados Unidos, tanto con autoridades de salud como agropecuaria, en los empaques para el manejo epidemiológico y sanitario, y en especial entre los brotes que han ocurrido en Estados Unidos y Reino Unido. A su vez, Víctor Hugo Borja, director de la Comisión Federal para la Protección contra Riesgos Sanitarios, explicó que un brote es cuando dos o más casos están relacionados entre sí o tienen un origen en común. Ante las notificaciones, también hay que decirlo, los países revisan si hay un número de casos que se relacionan entre sí. Y Estados Unidos le pregunta a las personas con resultado positivo dónde comió y qué comió, lo cual pues da pauta para generar una hipótesis. Y finalmente, en Estados Unidos, déjeme decirle, con el brote de mayo-agosto, hasta hoy hay un reporte de 10.468 casos confirmados, no todos asociados al brote, en 47 estados, 517 hospitalizaciones y 2 muertes. Y también decir que los asociados hipotéticamente a la lechuga son 6.358 casos confirmados en 15 estados y 278 hospitalizaciones. También dijeron que hay 1.400 casos que tuvieron viajes en las semanas previas. Bueno, pues vaya que es un tema que, repito, sigue dando de qué hablar a nivel internacional y que pues de alguna manera pues ha despertado cierta polémica en torno a nuestro país, porque pues ha sido señalado como que de la lechuga proveniente de México hacia los Estados Unidos es la que ha provocado esta llamada coloquialmente o popularmente diarrea explosiva. Ahora nos mantenemos en esta rueda de prensa, en esta conferencia matutina, porque pues la presidenta también dio a conocer algunos aspectos importantes y tiene que ver con el tema del fracking. La presidenta pues dio un paso más en sus aspiraciones para explotar en México los yacimientos de gas natural no convencional al presentar un estudio elaborado por un comité de expertos que recomendó que solo deben desarrollarse los proyectos de fracturación hidráulica o fracking con agua salada, y descartó la explotación también de la cuenca de Tampico-Mizantla. Pese a las críticas que ha recibido de ambientalistas, la presidenta ratificó ayer su decisión de seguir adelante con las evaluaciones de los polémicos proyectos que podrían abrirle la posibilidad a México de disminuir la dependencia que tiene del gas proveniente de Estados Unidos, que pues es el principal proveedor de nuestro país. En la actualidad, México importa el 75% del gas que utiliza. El 75%, pues vaya, sí es una cantidad considerable. Y esta técnica, la técnica de fracturación hidráulica, que implica la inyección de agua con arena y algunos aditivos a presión suficiente como para provocar microfisuras en las rocas y favorecer el flujo del gas natural, pues ha sido rechazada por los ambientalistas, que sostienen que consume y contamina el agua potable con químicos tóxicos y que a través de este método se liberan enormes cantidades de gas metano que agravan la situación del cambio climático. Y al exponer los alcances de los estudios que realizaron los 54 especialistas invitados por el gobierno, José Antonio Hernández Espriu, investigador de la Facultad de Ingeniería de la UNAM, afirmó que para la fracturación hidráulica, el grupo de expertos solo está recomendando que se emplee exclusivamente agua salada y que se descarte el uso del agua dulce debido a que está comprometida para el consumo humano, la agricultura y la ganadería. Pues sí, es un tema serio este del fracking, y que pues nos vamos a mantener atentos porque seguirá surgiendo más información en torno a esto, porque no va a quedar aquí definitivamente. Por otro lado, y en más noticias nacionales, aunque hay reducción de la inseguridad en una zona de Uruapan, Michoacán, los productores de aguacate manifestaron que existen problemas de ese tipo en otros sitios. Así lo dijo la presidenta Claudia Sheinbaum, en alusión a la crisis que viven los productores de aguacate en Michoacán por el tema de la inseguridad. Desde que definimos el Plan Michoacán en una zona de Uruapan, ha disminuido la inseguridad. Hay mucha presencia reconocida por los productores de aguacate, pero en otra zona ahora de otros municipios, pues ellos manifiestan temas de inseguridad. Comentó en la conferencia de prensa desde Palacio Nacional al anunciar que pues hoy se estaría realizando una mesa de trabajo con autoridades federales y productores de aguacate para analizar, ¿no?, el tema de la exportación del producto. Y bueno, ese es otro tema, porque pues justamente lo que le estaba platicando, que aborda lo del fracking, pues que también es un tema que, repito, se sigue discutiendo a la par de lo que están manifestando en torno al tema de la inseguridad que viven los aguacateros. Y que esta mesa de trabajo, repito, se estaría realizando el día de hoy entre autoridades federales y productores de aguacate. También el tema de la exportación se estaría analizando. Y la mandataria, seguro usted también escuchó ayer, justo compartía en el espacio matutino, de que Estados Unidos había emitido una alerta para que inspectores provenientes justo de Estados Unidos hacia la zona aguacatera de Michoacán, pues no viajaran, más bien emitió una alerta para que no viajaran, y que eso estaba afectando pues también el tema de exportarlo, ¿no? Bueno, también ese tema lo comentó la presidenta, quien dijo que ya se consultó si los inspectores de Estados Unidos tienen todas las condiciones para hacer su trabajo en Michoacán. De lo contrario, expuso que se ofreció la alternativa, que la vigilancia pues que se hace en ese sentido la realice México a través de la Secretaría de Agricultura. Y también la presidenta señaló que se reunió con productores, quienes le solicitaron apoyo en distintos temas en el ámbito de seguridad, agricultura y también temas fiscales. Y comentó que la exportación de aguacate debe contar con certificados de calidad, y que el objetivo de la reunión que hoy tendrían es que se resuelva el tema de la exportación, donde estarían presentes representantes de las secretarías de seguridad y de agricultura. Ya para cerrar con la información nacional, también déjeme platicarle esto. Y tiene que ver con otro tema que pues no es como que se haya olvidado, pero que parece que por momentos se queda ahí como pendiente y luego resurge y otra vez se queda pendiente, el del caso Ayotzinapa. En la mesa de la verdad y el seguimiento de este caso, pues han surgido revelaciones que apuntan de nueva cuenta a las estructuras del poder. Ángela Buitrago, exintegrante del Grupo Interdisciplinario de Expertos Independientes, denunció formalmente la existencia de videos ocultados deliberadamente, los cuales resultan piezas clave para entender el destino de los 43 normalistas desaparecidos en 2014. La especialista desmintió las versiones oficiales que atribuían la pérdida de ese material a fallas del equipo. El foco de la controversia se centra en las cámaras de seguridad del Palacio de Justicia de Iguala y registros claves de la noche del 26 y la madrugada del 27 de septiembre de 2014 fueron reconocidos inicialmente por las autoridades administrativas del edificio. Sin embargo, poco después su existencia fue negada de forma pues sistemática. Buitrago detalló que técnicos informáticos confirmaron en su momento la captura exitosa de las imágenes. Más tarde, los mandos oficiales alegaron una sospechosa corrosión instantánea del sistema para justificar por qué los equipos dejaron de funcionar exactamente cuando se cometía el crimen. Por otra parte, la Fiscalía General de la República detuvo, sabemos, al exgobernador de Guerrero, Ángel Aguirre Rivero. Se le acusa formalmente de ordenar la destrucción de pruebas claves sobre la desaparición de los 43 normalistas. El exmandatario ya se encuentra recluido en el penal de máxima seguridad del altiplano. Y la unidad especializada para el caso Ayotzinapa confirmó que Aguirre Rivero presuntamente operó una estrategia intencional y planificada desde el gobierno estatal para borrar evidencias. Pues lamentablemente ahí está el tema de este caso que, repito, lamentablemente apunta a pues la complicidad de quienes en ese entonces pues gobernaban, ¿no? Y que obviamente una de sus obligaciones era que la población pues estuviera segura, pero pues en este caso para estos jóvenes estudiantes pues eso no pasó, ¿verdad? Simple y sencillamente quedaron desprotegidos y pues tuvieron lamentablemente el destino que tuvieron. Con eso cerramos la información nacional.
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2:49 PM. El día de ayer, desde el día de ayer comenzó una jornada de salud visual en Tenango de Doria. Y pues hoy continúa. Así que si usted pues tiene por ahí algún tema de salud pues relacionado con la vista, pues déjeme decirle que hoy tiene la oportunidad de que pueda ser atendido o atendida, ya que ahora mismo se tiene la posibilidad de recibir justamente atención especializada para detectar pues padecimientos que afecten su vista. Si usted presenta cansancio visual, visión borrosa, ardor ocular, ojo rojo, dolor de cabeza, cataratas, carnosidad o algún otro problema de salud visual, acérquese. Todavía tiene tiempo de acercarse. A un costado del auditorio municipal se encuentra una unidad con especialistas para que le puedan apoyar. El servicio concluye a las 5 de la tarde.

0: equipo y especialistas en la cabecera para realizar mastografías. Así que manténgase también al pendiente. Ya el lunes incluso le estaremos compartiendo datos más exactos, pero pues acérquese con el área también de salud del ayuntamiento de Tenango de Doria, porque normalmente tiene que realizarse un registro para que usted pueda recibir la atención. Así que le platico que es el martes 11 y el miércoles 12 de las 8 horas a las 15:30. Para hacer el registro previo, usted tiene que comunicarse al 771-132-2391. Lo repito, 771-132-2391 o al 771-235-7646. 771-235-7646. Ya sabe usted que la prevención en cualquier tema de salud es clave. Siempre la prevención será la principal, como podemos decir, la principal estrategia para que un tema de salud no se agrave, ¿vale? Sabemos que hoy en día la ciencia, la tecnología ha avanzado de manera importante y muchas enfermedades pueden tratarse, ¿no? Y pueden, pues pueden tener solución. Pero la prevención siempre va a ser, vaya, la clave para que un tema de salud no se complique. Así que este tema de estos estudios especiales para las mujeres, en este caso las que se encuentran en un rango de edad de 40 a 69 años, es la convocatoria a esta jornada de mastografías, que además es una jornada gratuita. Recuerde que la detección oportuna del cáncer de mama pues puede hacer la diferencia. Así que si usted va a acudir, también siga todas las indicaciones de la convocatoria, que pues bueno, son asistir con disponibilidad de tiempo, no usar desodorante, talco o cremas justo en ese día en el que usted va a asistir, no llevar joyería, presentarse con ropa cómoda de dos piezas. Así que siga todas esas indicaciones.
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0: Pues se acerca la carrera atlética full en su vigésima primera edición y ya está abierto el proceso de registro para participar. Y pues, como de costumbre, los que se inscriban pronto, rápido y primero, en este caso los primeros 8,000 inscritos, podrán recibir la playera conmemorativa, que pues es uno de los distintivos más emblemáticos del evento, ¿no? Hay quienes ya pues tienen ya una colección amplia, ¿no?, de todas las playeras, y cada año pues buscan ampliar aún más esa colección. Y normalmente la carrera supera los números de participantes año con año, más de 20,000 año con año se registran, y pues ya una gran cantidad de personas se queda sin la playera por no registrarse a tiempo. Así que hágalo. Si quiere más detalles o tiene dudas sobre cómo saber si puede ser acreedor a la playera, escuchemos que Rubén Ortiz Pulido, director de promoción deportiva, nos explica esto.
3: Primero tienes que bajar la aplicación a tu celular, la aplicación de la feria. Luego, dentro de la aplicación, te vas al icono de la carrera. Ahí te registras en el formulario. Tienes que darle clic también a que aceptas la cuestión de exoneración de responsabilidad, que es esto de que pues estoy sano, que puedo correr. Y una vez que le das clic, entonces te dice has quedado registrado. Pero aparte, y en automático, se manda un correo a

0: al que has proporcionado, y de preferencia debe ser Gmail, pero de cualquier manera en tu correo ahí debe estar la notificación, que va de dos tipos: una donde te dice que obtuviste la playera y otra donde te da indicaciones. Puede ser cualquiera de los dos, pero las inscripciones van a seguir abiertas todo el mes.
1: Bueno, pues ahí está la explicación. Recapitulando, descargue la aplicación primero de la Full. Y ahí dentro de la aplicación de la Full, acceda al apartado de la carrera y ya ahí tiene que seguir todo el procedimiento que se le vaya indicando. Y tras hacer todo su registro, pues le estará llegando un correo a su correo y al que proporcionó. Y pues ahí inmediatamente, dependiendo de del correo que le llegue, usted pues ya identificará si finalmente podrá recibir la playera o no. Pues ahí en automático, al registrarse, ya pues se indicará si quedó entre los 8,000 o ya no. Si quedó entre los 8,000, entre los primeros 8,000, pues ya le va a dar la indicación el día y la hora y dónde recoger la playera. Si no le indican nada de eso y solo le dan recomendaciones para el día de la carrera, pues quiere decir que finalmente y lamentablemente no alcanzó la playera conmemorativa de esta nueva edición. Vamos a cerrar nuestro espacio informativo con otra información institucional, o con más información institucional. Rápido le platico que 19 profesores de tiempo completo se integran a las aulas y laboratorios tras un riguroso proceso de selección, con el objetivo de elevar el nivel académico y dar respuesta a las exigencias actuales de la educación superior. La máxima casa de estudios de la entidad, la UAEH, dio la bienvenida oficial a 19 académicos e investigadores de alta trayectoria. Este nuevo grupo de profesionales se incorpora a la institución como resultado de la convocatoria de selección 2026-1. La formalización de su ingreso se realizó en el Centro Cultural Universitario La Garza durante la ceremonia denominada Nuevos Horizontes en la Docencia y la Investigación. El rector de la Universidad, Octavio Castillo Acosta, encabezó el acto protocolario. Durante su mensaje destacó que la llegada de estos perfiles científicos consolida un cuerpo académico innovador. Asimismo, enfatizó que la enseñanza y la investigación científica deben caminar juntas para formar profesionales capaces de resolver las problemáticas actuales de la región. Las y los nuevos profesores reforzarán directamente las actividades de investigación y docencia en 4 institutos: Ciencias de la Salud, Ciencias Agropecuarias, Ciencias Básicas e Ingeniería y Ciencias Sociales y Humanidades. Además, su llegada impactará positivamente en las escuelas superiores de Atotonilco de Tula y Ciudad Sahagún, descentralizando el conocimiento de alta especialidad. Pues bienvenidos, bienvenidas y mucho éxito a los nuevos integrantes de nuestra universidad, a los nuevos integrantes de la plantilla docente y científica, a estos 19 profesores de tiempo completo que se integran. Pues les deseamos lo mejor de lo mejor y mucho éxito colaborando y laborando para nuestra universidad. Así es como llegamos al final de esta emisión vespertina de Suma Noticias Radio. Gracias a Jesús Santos por su trabajo en controles de operación y grabación. Soy José Canales, le invito a que continúe en sintonía de esta frecuencia universitaria. Nos saludamos en una próxima oportunidad. Que tenga excelente tarde, buen provecho y gran fin de semana.
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6: Son las 3:01.

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1: Son las 3 con 14 minutos.
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1: Son las 3:33.
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4: ¿Hay alguna relación entre la química y la literatura? La respuesta la tiene Paula Bombara, una escritora argentina que nació el 3 de diciembre de 1972 y se graduó como bioquímica de la Universidad de Buenos Aires y que fue impulsora de la colección de libros para la difusión científica para las niñeces. ¿Querés saber? Además de ser científica y escritora, Paula, desde muy chica, fue muy valiente. A los 3 años dejó su ciudad natal, Bahía Blanca, en Argentina, para irse con sus padres a la capital, Buenos Aires, pues se enfrentaron a las persecuciones políticas de la dictadura argentina. ¿Quieres escuchar más sobre ella? Este es un fragmento de La Chica Pájaro, una novela de su autoría dedicada a la juventud. Una plaza de ciudad, no importa la ciudad. Tampoco importan, en el fondo, ni el paisaje ni la arquitectura de la plaza. Podemos verla borrosa. Importan, sí, 4 elementos. Un árbol poblado de hojas de corteza oscura, que raspe de ramas para trepar, altas cómodas. Un banco típico de plaza, de cemento, de madera, de metal. Es importante que este asiento se ubique cerca del árbol, cerca de tal modo que permita ver el árbol en su plenitud, tanto en invierno como en verano, en la noche y en el día. Un camino que lleve hasta la calle, que traiga desde la calle, que pase delante del árbol, delante del asiento y que siga hasta terminar en el otro lado de la plaza donde hay un edificio en construcción con la efervescencia de un hormiguero. Un árbol, un banco, un camino, una construcción. Cosas que se pueden encontrar en una plaza cualquiera de cualquier ciudad. ¿Te gustaría saber más sobre otras autoras? 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
1: Son las 3 con 45 minutos.
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1: Son las 4 con un minuto.
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Hola, ¿qué tal? Muy buena tarde. Iniciamos, estamos empezando y estamos totalmente en vivo a través del 99.7 Radio Universidad San Bartolo. El día de hoy ya viernes, ya fin de semana, viernes 7 de agosto del 2026. Y bueno, como siempre lo he dicho, para su servidor y amigo Jesús El Chuy Santos, un gusto, un placer que nos permitan acompañarles en este espacio que está dedicado a este género, al género huasteco. Género de jarana, quinta y violín, género también en el que se incluye el de las bandas de viento regionales. ¿Sale? Música 100% huasteca. Vámonos rapidísimo con las efemérides del día de hoy para irnos con mensajitos que, por cierto, estaremos recibiendo sus peticiones musicales al 771-111-5629. Ese es el número aquí en cabina, en ese número le atendemos, mensajes de texto, WhatsApp, en el cual nos pidan algún tema musical, nos pidan felicitar a alguien por su onomástico, por algún logro, no lo sabemos. Usted es quien decide. Vámonos también con las efemérides que le mencionaba. El día de hoy es 7 de agosto y para hoy tenemos el Día Mundial de los Faros, pero también es Día Internacional, le decía yo, de el fermentado de cebada, ¿vale? La famosa cerveza. El día de hoy es el Día Internacional de esta bebida. Y pues bueno, vámonos con algunas otras efemérides que igual tienen cierta relevancia, cierto impacto a nivel internacional. Y entre ellas, antes de que se me olvide, desde el martes, creo, lunes, martes, les anunciaba yo que esta semana es la Semana Mundial de la Lactancia Materna y hoy llega a su fin, hoy 7 de agosto ya culmina esta efeméride que hace alusión a la alimentación directa desde el pecho de la mami para el pequeñín o la pequeñina. Dentro de las efemérides que hoy le voy a compartir, tendríamos que trasladarnos al año de 1819, donde un día como hoy, 7 de agosto, se llevó a cabo la batalla de Boyaca. ¿Sale? Esto, van a decir, bueno, es que escucho raro eso de Boyaca. Bueno, esto es en Colombia. Y esta batalla se llevó a cabo para la independización de esa nación, del país colombiano. Ahí están las efemérides de hoy, 7 de agosto. ¿Y qué le parece si nos vamos con música? Ya por acá me llegó ahorita un mensajito mientras platicaba yo con ustedes. Y vamos a irnos con un temita musical. Espero que les guste, sea de su agrado. Vamos a iniciar musicalmente hablando con una canción que están promocionando. Es un lanzamiento de los señores de Los de Hidalgo. Así se llama este trío, ¿eh? Los de Hidalgo. Tiene escasamente como un mes que comenzaron a promocionar este tema musical, que bueno, espero, les digo, sea de su agrado. Escúchenla, disfrútenla. Yo regreso en unos minutitos para saludos y complacencias.

0: Vamos a dar paso a los mensajes que ya nos llegaron a través del 771-111-5629. Nuestra línea de contacto directa con usted que nos escucha del otro lado de la bocina. Y pues bueno, vámonos también con el otro medio de contacto. Nos pueden escribir, por cierto, si no le han dado seguir a nuestra página de Facebook, agarren su dispositivo móvil, abran su perfil, su cuenta que tengan en esta red social de Facebook, busquen ahí en la lupita, en el buscador, Radio UAH San Bartolo, denle seguir si aún no nos siguen, y de esta manera también a través de Messenger nos pueden escribir. Repito, esto vía inbox para mensajes que usted quiera compartirnos, para solicitudes de temas musicales, etc. Mientras, que le parece si nos vamos con la primera complacencia de esta tarde, del número de terminación 6427. Vamos a escuchar qué nos comparten y también vamos a complacer lo más rápido que podamos, ¿va?
1: Hola Chuy, ¿cómo estás? ¿Me puedes poner una canción, la de Lana Lené, para mi tía Kili y mi primita? Estamos aquí en el Mabodo.
0: Claro que sí, para tu tía Tilly y para tu primita vamos a escuchar ese tema musical que se llama La Rana René. Es ni más ni menos que el trío Paseador Huasteco, y así comenzamos esta tarde con las complacencias del día de hoy.
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Estamos de regreso y ya casi se escucha la siguiente pieza musical, por poquito y la colocamos, nos la acaban de solicitar acá, del número de terminación 5508, nos la acaban de solicitar exactamente hace un minutito y rapidísimo. Vámonos rapidísimo, válgase la tanta redundancia con esta petición musical de esta tarde. Dice el mensajito: hola Chuy, saludos para el gato y su abuelita por allá en la comunidad del aguacate. Y si puedes complacer con la canción de Llanto por Llanto, me imagino que es esta que ya se estaba escuchando, ya se iba a reproducir. Es del Trío Imperio el Único, ¿sale? Es de las adaptaciones de las cumbias sonideras a este género, al género huasteco. Esto se llama Llanto por Llanto. ¿Y qué cree? Este tema va al 2x1. Lleva el tema musical de Claudia también. Y vamos a escucharla. Enseguida regresamos. No se despegue, no se vaya. 99.7 Radio Universidad San Bartolo. Ya está, se me la lengua, la traba de ser el hambre, oiga. ¡Vámonos!

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1: Son las 4 con 20 minutos.
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Estamos de vuelta, escuchamos los Xochitines con el trío Cantar Huasteco, los maestros del trío Cantar Huasteco. Sale, es un sonecito de costumbre. Y antes de seguir con estos temas musicales, vamos a mandar por acá, nos escribieron, vamos a complacer por acá una petición musical que nos llegó vía WhatsApp. Dice el mensajito, ándele, ahorita lo leemos, por acá nos llegó uno antes. Dice, buenas tardes amigo Chuy Santos, espero te encuentres bien, si me complaces con dos canciones, Chiquilla Cariñosa con los Paseadores y 15 años de amor con los Genuinos, para saludar a mi esposa María Luisa. Te escuchamos en Jan González de Catepec, Estado de México, de parte de Rogelio. Chuy, ¿cómo se llama el son que está tocando ahorita a las 4:21? Ah, bueno, son los Xochitines. Ya le dijimos, ¿vale? Son los Xochitines. Vámonos ahora sí con la complacencia que les mencionaba yo. Esto lleva por el título Chiquilla Cariñosa, son los Paseadores. Vámonos.

0: Estamos ya de regreso. Nos escriben por acá, dice, del número de terminación 4863. Dice, hola, buenas tardes. Quiero mandar un saludo para mi hijo Ariel Gómez, que lo quiero mucho. Su mami le manda un saludo. Y si me pueden complacer con la melodía de Bueno, pero no te enojes. Aquí los escuchamos en el aguacate. Saludos para ustedes. Igualmente, saludos para todos ustedes. Gracias por estar en sintonía. Gracias por reportarse. Gracias porque de esta manera nos hacen saber que nos están escuchando y desde dónde, ¿vale? Muchísimas gracias. Vámonos con esto. Se llama Bueno, pero no te enojes. Para que Ariel Gómez López se ponga a bailar, ¿sale? Es el trío Nueva Historia. Con eso nos vamos a una pausa, pero enseguida regresamos.
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1: Son las 4:32.
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5: Estamos de vuelta, vámonos con otro mensajito. Por acá nos mandaron otra nota de voz a través del WhatsApp. Vamos a escuchar y vamos a complacer.
6: Hola Chuy, ¿cómo estás? ¿Me puedes complacer con la canción de Chanclaza de Mamá para mi hermano Justin y el Kevin? Yo me llamo Spidey. ¡Qué buen amigo!
5: Ok, Sveidy, vamos a complacer con el chanclazo de mamá para Justin y Kevin. Me imagino que es ahí en la comunidad de El Aguacate, ¿verdad? Espero no estar errado, equivocado. Creo que sí, es por allá. Bueno, vámonos con esta complacencia. Es un tema musical escrito por el maestro Joel Castro y también interpretado por él mismo en versión huasteca. Escúchenla, disfrútenla, yo regreso en unos instantes. Son apenas las 4:35 y ahorita complacemos también por acá a nuestro amigo Adrián, que nos acaba de mandar un mensajito hace ratito cuando iniciamos, pero nos lo mandaron acá al número personal. No habíamos agarrado el teléfono, hombre, una disculpa, ahorita complacemos.
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0: Estamos de regreso, vámonos con este mensajito que nos llegó acá, les digo, a título personal. A nuestro número, dice por acá, Chuy, compláceme con una canción, dice, te escucho desde la unidad deportiva, así fue del trío Oro Hidalguense. Va que va, mi amigazo Adrián, vámonos con ese tema musical, a ver si no te estás mojando ahí en el deportivo, porque se vino el agua bien rico y sabroso aquí en San Bartolo, Está el aguacero con todo lo que da. Vámonos también con esta complacencia. Esto se llama Así Fue. Es del trío Hidalguense. Y a ver si mi amigazo Adrián anda corriendo todavía. A ver si con ese tema pues no desacelera, porque seguro se va a poner por ahí a cantar. Vámonos.
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1: Son las 4:45.
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4: Estamos ya de vuelta, vámonos con otro mensajito. Por acá nos mandó audio nuestro amigo El Potrito, que siempre está al pendiente de Suma Radio San Bartolo, Eso hay que reconocer. Vamos a escucharte, Potrito, y ahorita te complacemos tu petición musical.
5: Hola, hola, buenas tardes, amigo Chuy Santos, ¿cómo estás? Aquí en Santa Rosa como llueve, pero estamos contentos. Quiero ver si me puedes complacer, ya la había pedido qué rato. A ver si me puedes complacer con el Xochipilzáhuatl, pero con el grupo Los Nahuas de Pachuca Hidalgo. Amigo locutor, a ver si escuchas mi mensajito. Quiero mandar saludos para todos ustedes allá en San Bartolo, allá en las oficinas de Radio UAH San Bartolo, Tutatepec, Hidalgo. Igual para saludar a todos los transportistas que manejen con cuidado allá, para los amigas que choferes de las colectivas, que manejen con precaución, que lleguen bien a sus destinos. Saludos para todos ustedes de parte del Potrito.
4: Ahí está la voz del Potrito pidiendo el tema musical de Los Nahuas. Ahorita la complacemos. Y por supuesto que sí, recuerden, estamos en una zona pues un poquito delicada, sensible, con tramos carreteros que son vulnerables o propensos a que suscitemos o presenciemos o seamos parte de algún incidente o accidente en carretera. Así que muy, muy ad hoc la recomendación de nuestro amigo El Potrito. Mientras, sigue aquí lloviendo, No sé si en Santa Úrsula sigue la lluvia, pero aquí en San Bartolo sigue la lluvia y dicen que en Tenango ya comenzó a llover, pero que muy poquito. Bueno, a ver si no llega fuerte como acá, Vámonos con el Xochipilzáhuatl, es el grupo Los Nahuas. Yo regreso en unos instantes.

Estamos de regreso, vámonos con otro mensajito. Bueno, no fue mensajito, fue una llamada telefónica que nos hicieron aquí en cabina hace como unos 12 minutitos, como 15 yo creo, más. Yo creo como más de 15, ¿verdad, doña Estela? Bueno, pero ella nos dijo, dice, saludos para Aitana, saludos también para su papá, saludos también para su mamá de Aitana. Y también saludos para doña Estela. Y aprovechando que estamos mandando saludos al por mayor el día de hoy, ¿vale? Dice que si le podemos complacer con una canción que es un son.

Estamos de vuelta por acá, vámonos con otra complacencia. Nuestra amiga Paola nos escribió que si podemos complacer con un tema musical que desafortunadamente pues no contamos con él. Nos dijo que porfa, muchísimas gracias, muchos saludos para usted, bonita tarde. Igual para ustedes, Paola, muchísimas gracias por estar en sintonía. Y nos dice que la catafixiemos por la canción de Coqueta con Herencia Juvenil. ¿Será la primera versión que sacaron o la más reciente? Yo creo que es la más reciente, ¿no? De Herencia Juvenil. La que se difundiera hace tiempo en TikTok con El Heredero, ¿verdad? Si no me equivoco. Bueno, vámonos con esta composición. Quiero pensar que es esa la más reciente. Se llama Coqueta. Es el trío Herencia Juvenil. Escúchenla, disfrútenla. Yo regreso en unos instantes.

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1: Son las 5 con un minuto.
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10: Estamos ya de regreso, vámonos con otro mensajito por acá, el número de terminación 3140. Así dice la terminación, ¿eh? Este número, mensaje que nos llegó, como un texto, ¿sale? Mensaje de texto, dice el mensajito: buenas tardes, locutor, ¿sí me puede mandar un saludo para el Denche? Y me complace con la canción Un Lugar Bonito, con el trío Descendencia Hidalguense, para el amor de mi vida. Órale, ¿quién será el amor de su vida? Bueno, vamos a dejarlo por ahí en un quién sabe quién, en interrogante. En anonimato. Pero por ahí, si es que tienen alguna pareja, alguna conquista con el número de terminación 3140, pues va dedicado ese tema musical para usted. Esto lleva por título Un Lugar Bonito, es el trío Descendencia Hidalguense. Vamos a escucharla enseguida. Enseguida regresamos.

0: Estamos ya de regreso, son exactamente las 5 de la tarde, 6 minutos. Nos llega un mensaje del número de terminación 7425. Dice por acá, ¿me podrías poner la de Rana René para Ariana y Dana Plata, que te escuchan en La Industrial? Gracias, nombre, gracias a ustedes. Y pues bueno, ya que se quitó un poco el agua aquí en San Bartolo, ya no llueve. Vámonos con la Rana René para que Ariana y Dana Plata ambas disfruten de este tema musical a gusto, en la comodidad de su hogar, en compañía de sus seres queridos. Y esto es el Trío Paseador, así como lo escuchan, ¿eh? Trío Paseador Huasteco, ¡vámonos!
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0: Nos vamos directo con otra complacencia hasta Tenango de Doria. Ahora se va el saludo, amigo Fao. Muchas gracias por estar en sintonía de esta frecuencia universitaria y vamos a complacerte. Esto se llama Tatú, que es el tema que nos solicitas. Dice por acá, por favor, ponerla del Tatú. Bueno, pues ahí vámonos, son Herencia Juvenil, escúchenlos. Nosotros regresamos en unos minutos, son las 5 de la tarde, ya con 9 minutos, casi 10, ¿sale? Casi las 5:10. Bueno, vámonos con Herencia enseguida, regresamos.
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Estamos a punto de irnos a otra muy breve pausa, pero antes vámonos con este mensajito que dice: buenas tardes, Chuy. Si me puedes poner Mi Ángel con trío Los Hijos del Potro. Perfecto, vámonos con esta petición musical. Se llama Mi Ángel. Son Los Hijos del Potro y ese tema musical lo grabaron cuando aún se encontraba, creo que por segunda ocasión, dentro de esta agrupación. El Ramoncito, el que ahorita está con Los Tres Herederos, hombre. Ahí escúchenlo, está en la Quinta Huapanguera.

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1: Son las 5 con 18 minutos.
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Estamos ya de regreso, vámonos con otro mensajito, con otra petición musical. Dice por acá que si podemos complacer con El Hijo del Perrito, con el trío Realeza de la Sierra. Gracias, que tenga bonita tarde. Igualmente, bonita tarde hasta Mississippi, don Julio Alvarado. Vámonos con este tema musical, se llama El Hijo del Perrito y es el trío Realeza de la Sierra. Vámonos.

0: Ya estamos de vuelta y vámonos con otra complacencia musical. Por acá el Potrito otra vez se reportó, ¿eh? Vamos a escuchar su petición musical y por supuesto que vamos a complacerle con lo que él nos solicita. Vamos a ver, Potrito, ¿qué nos compartes?
1: Gracias, gracias, mi amigo Chuy Santos, por complacer mi petición. Oye, te quería pedir otro saludito, a ver si me puedes complacer con algo del grupo Hernán y su grupo Ilusión de San Lorenzo, Axotepec, Hidalgo. A ver si me puedes complacer con la cumbia del violín, por favor. Quiero mandar saludos para todos, San Lorenzo, Axotepec, Hidalgo. Allá para la familia Tolentino, allá para el señor Juan Florentino, del grupo Hernán y su grupo Ilusión. Por favor, el saludo va desde Santa Úrsula, de su amigo Adán Vargas Neri, así me conoce el señor allá en San Lorenzo. Quiero mandar saludos también para todo San Esteban Hidalgo. Igual para los amigos de La Esperanza 1. A ver si me escucha el compa Erasto allá en La Esperanza 1. Por favor, el saludito, a ver si puede llegar a sus oídos de su amigo Adán, de aquí de Santa Úrsula.
0: Pues ahí está la voz del Potrito y nosotros vámonos rapidísimo con la complacencia musical. Esto lleva por título, así como lo pidió, El Violincito. Es de una agrupación llamada Hernán y su grupo Ilusión. Escuchen esta musical y yo regreso en unos instantes.

Estamos ya de regreso, vámonos con otro mensajito que nos llega por acá en el WhatsApp del número de terminación 7298, ¿vale? Dice el mensaje: buenas tardes, espero se encuentre bien. Creo que estamos, ¿no? Estamos, que es lo que cuenta, es lo que importa, hombre. Dice: saludos para la comunidad de Los Planes de Santiago. Por supuesto que sí, para los amigos y amigas de Los Planes de Santiago. Ahí les va el saludito, ¿eh? Y dice: ¿me puedes complacer con la canción de Los Troqueros, con el corrido de la muerta? Quiero pensar que ha de ser la canción del troquero, ¿no? La que habla sobre, precisamente, como que hace alusión, ¿no? A una muerta que le dio un ray, ¿no? Quiero pensar que es esa. No la tengo con la agrupación Los Troqueros, o tal vez, digo, el nombre sea El Troquero, no le entendí muy bien al mensajito, pero espero que sea esta versión que ya hemos colocado del trío Armonía Juvenil, y si no, manden un mensajito y ahorita la catafixiamos por otra, ¿vale? Ellos son el trío, como bien lo mencioné, Armonía Juvenil, se llama El Troquero, y esperamos que esta sea la complacencia musical. Nos vamos a una breve pausa y enseguida regresamos.

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1: Son las 5:34.
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3: Si no hubieran asesinado a John F. Kennedy, es probable que yo no estuviera escribiendo esto. Me explico. Aquel día, mi tío Manuel, el primo de mi mamá, le llamó para pedirle que lo acompañara a una cita. Iba a presentar a dos amigos suyos, la güera y Esteban, y no le gustaba mucho la idea de hacer mal tercio. Mi madre era una jovencita soltera que no tenía una vida social precisamente vertiginosa. Así es que, a falta de mejor que hacer, aceptó completar el cuarteto. Cuando mi tío Manuel pasó por ella, ya venían en el asiento de atrás Esteban y la güera. Se dirigieron a una fuente de sodas o alguno de esos lugares que se estilaban entonces, y mientras bebían malteadas y platicaban del clima, de los Beatles o qué sé yo realmente de qué platicaban, una televisión que había en el lugar les dio la noticia. Acababan de asesinar a John F. Kennedy. Esteban y mi mamá, quienes no se conocían y tampoco fueron tan sensibles a la noticia, se quedaron en el lugar terminando sus espesos brebajes. Platicaron, descubrieron que se gustaban y que además vivían en la misma colonia. El tío Manuel ya no regresó. Esteban es mi papá. Este fragmento es el inicio de Historia sobre un corazón roto y tal vez un par de colmillos, de la escritora mexicana Mónica Beltrán Brosón, que nació en 1970 en la capital del país y desde 1996 escribe literatura juvenil. Su obra ha sido reconocida con los premios El Barco de Vapor, A la Orilla del Viento, y en el 2007 ganó el Premio Nacional de Cuento Infantil Juan de la Cabada con el libro Memorias de un Amigo Casi Verdadero. ¿Te gustaría escuchar más sobre ella? 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
7: Nos vamos rápido con las complacencias. Me escriben por acá, dice: buenas tardes, me podría complacer con la canción de Rosas del trío Aurora Hidalguense, por favor y gracias. Hombre, gracias a ustedes por estar en sintonía. Y por supuesto que sí, por ahí para el número de terminación 4387. Esto lleva por título Rosas, trío Aurora Hidalguense.

0: Estamos de regreso, vámonos con otro mensajito, bueno, audio, un audio, y vamos a complacer rapidísimo con su petición musical.
1: Hola, buenas tardes. Quiero mandar un saludo a mi mamita de parte de su hija Ariel aquí en el aguacate con la música de San Lucas, por favor.
0: Claro que sí, Ariel, vámonos con San Lucas para saludar a tu mami. Esto es el trío Herencia Juvenil, escúchenla, yo regreso en unos instantes, no se despegue, sigan sintonía.

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1: Son las 5:46.
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4: Estamos de regreso, vámonos rapidísimo con más mensajitos por acá del número de terminación. Ahorita leemos, dice por acá, buenas tardes, ¿me podrías complacer con la canción de Un Lugar Bonito para mi mamá? Saludos desde Llano Grande. Y a ver si se puede también la del Gavilancillo. A ver si podemos, mi buen amigo Junior, ¿vale? Mientras nos vamos con la petición que nos haces de Un Lugar Bonito para que lo escuchen, lo disfruten. Y pues bueno, nosotros regresamos en unos instantes. Ellos son el trío Realeza de la Sierra. Disfruten de ese tema musical que suena así.

Pues ahí quedó ese tema del Gavilancillo en la voz de nuestro amigo Reinaldo Galloso el Zurdo, cuando aún estaba dentro de esta agrupación del Trío Imperio Huasteco por allá del año 2014 más o menos. Y pues bueno, Alicia La Complacencia por acá nos escriben: buenas tardes y un saludo para Pablo Vergara en la comunidad del Pedregal. Me ponían

Estamos ya de regreso. Oigan, ¿qué creen? No es que seamos mala onda. Ahora sí ya me nos jalaron las orejas. ¿Se acuerdan que les decía? A ver si no me jalan las orejas, nos vamos a robar unos minutitos del siguiente programa. Pero ahora sí ya no se puede. Ahora sí ya nos jalaron las orejas. Tengo por acá varias complacencias musicales pendientes. Y pues bueno, me tengo que despedir yo antes de las 6. Y estamos escasamente ya 2 minutos 30 segundos de despedir este espacio. Pero para que vean que somos buena onda, voy a pasar todos sus saluditos. Nos vamos con el corte informativo que corresponde a las 6 de la tarde. Y después del corte, ya que haya yo pasado todos sus mensajitos ahorita, después del corte van las complacencias que me quedan pendientes en esta hora, ¿va? Va que va, para que trate yo de quedar bien con todo el mundo. Dale, vámonos con este mensajito. Nos están pidiendo algo de los originales de la sierra. Y por supuesto que sí, el tema musical que nos solicitan se llama Palabras y Corazón de Niño, que es un tema con el que nos vamos a despedir el día de hoy. No sin antes pasar, le deseo a todos y cada uno de sus saluditos. Y pues bueno, creo que la mayoría de los saluditos que tengo pendientes son literal no mensajes, son... son voces las que vamos a escuchar. Y después de ellas, les digo, después de escuchar sus saluditos, vamos a ir.

0: Vamos con sus complacencias. Y pues bueno, el primer mensajito de voz es este.
1: Hola, soy Ricardo San Agustín. Me puede complacer con una canción de Chanclazo de Mamá. Vivo en el Estado de México, Valle de Chalco.
0: Va que va, hasta el Estado de México. Vamos a colocar ese tema musical de Chanclazo de Mamá como a las 6, 7 más o menos, ¿sale?
2: Me puede poner Chanclazo de Mamá, porque a mi hermana le gusta mucho.
0: Bueno, otra que nos piden del Chanclazo de Mamá, ahorita las colocamos. Y por acá nuestro amigo José también nos mandó audio.
3: Buenas tardes, amigo Jesús Santos. Ponme dos canciones, Los Imperiales de la Sierra, por favor. Te estoy escuchando aquí en Zimapán. Mando saludos a todos los que integran Sumar Radio San Bartolo.
0: Bueno, ahí están los mensajitos pendientes. Ahora sí me voy y me despido. Los dejo con... Híjole, yo creo que ya nos va a dar tiempo. Después del corte informativo, ¿qué les parece si complazco a todos y cada uno? Ya tomé nota de las peticiones musicales. Yo soy Jesús El Chuy Santos. Fue un gusto, un placer, un honor y un privilegio que nos hayan permitido acompañarles a través del 99.7. Me tengo que despedir, les decía, de este espacio dedicado a este género musical. La invitación es para que el próximo lunes nos vuelvan a escuchar. Estaré de nueva cuenta con ustedes, yo. De 4 de la tarde hasta las 6, complaciendo con sus temas musicales. Y por ahora, por hoy, tenemos que cerrar, diría el maestro Julio Argüelles Romo, tenemos que bajar la cortina, apagar el fogón e irnos, porque ya viene el siguiente programa, que les digo es el corte informativo. Y pues bueno, yo complazco con los temas musicales, ya mandamos los saluditos, ya complacimos con los audios y las peticiones musicales que me hicieron después del corte informativo, les digo, las estaremos colocando. Sale mientras, excelente tarde, excelente fin de semana. Como lo digo en el top 5, cuídense mucho, pórtense muy bien y que les vaya aún mejor. Nos escuchamos en próximas y futuras oportunidades si las circunstancias y las situaciones así nos lo permiten. ¡Vámonos!
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5: Son las 6 con un minuto.
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2: Muy buenas tardes, soy José Canales y una vez más te saludo con gusto, agradeciendo también tu sintonía. Antes de compartir información importante, quiero recordarte nuestros números de contacto para cualquier denuncia o reporte ciudadano. Puedes comunicarte al WhatsApp 771-111-5629 o escribirnos en Messenger, ya que en Facebook nos encuentras como Radio UAH San Bartolo. Comienzo mencionando que la Secretaría de Salud del Estado, en coordinación con la Dirección de Salud Municipal y la Instancia Municipal de la Mujer de Tenango de Doria, invitan a las mujeres de 40 a 69 años de edad a participar en la jornada de mastografías gratuitas que se realizará el 11 y 12 de agosto de 2026 de las 8 a las 15:30 horas en la Plaza de Armas. Recuerda que la detección oportuna del cáncer de mama puede hacer la diferencia. Acude siguiendo las indicaciones de la convocatoria y aprovecha este importante servicio de salud. Para más informes y el registro previo, comunicarse al 771-132-2391 y al 771-235-7646. Tu salud es primero. Comparte esta información y ayuda a que más mujeres aprovechen esta jornada. También comparto con todas y todos ustedes que se dio a conocer que el día de ayer el presidente municipal de San Bartolo